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2: Caramba, Ana, seguro que muchas de nosotras hemos sufrido, aún sin saberlo, las consecuencias que no se tenga en cuenta los sesgos de género en la investigación.
3: Sí, Aina, hay que seguir facendo presión, tamén no ámbito da saúde.
2: Continuem ara juntament amb la red de medios comunitarios que ens porta una interessant entrevista per conèixer de ben a prop la situació en la que es troben les dones migrants i les dificultats a les que han de fer front, endinsat dins d'aquesta realitat amb Entre Línies. Si nos referimos a las causas por las que una persona sufre discriminación, estas pueden ser varias. Los pasos que se van dando hacia la equidad son inevitables, pero aún así queda mucho camino. Como hemos visto, el género puede ser causa de discriminación. También la procedencia, la apariencia. Hay personas sobre las que confluyen varias de estas causas, por lo que los obstáculos que tienen que sortear en lo cotidiano son más numerosas o relevantes en ámbitos como el trabajo o la vivienda, solo por citar algunos. Ante estas realidades también surgen colectivos e iniciativas con el empeño de reducir esas brechas. Uno de tantos ejemplos lo encontramos en Vitoria-Gasteiz, hacia donde nos dirigimos en los próximos minutos. Desde los estudios de Siberia FM, la compañera Begoña Sánchez entrevista a Mari Quiere Cusi, que representa a la Asociación Cultural Gana Unión y en la que se pone el acento en las diferentes discriminaciones y cómo las afrontan.
4: Entre líneas. Entre líneas.
5: Un país desconocido. Un largo viaje en busca de una vida mejor. Incertidumbre, esperanza, ilusión. A todo esto se enfrentan las mujeres migrantes cuando toman la decisión de dejar su tierra y venir a España. Para abordar este tema está con nosotros Mari Cusi, de la Asociación Cultural Gana Unión. Muchísimas gracias por venir.
6: A ti, Begoña, por invitarme.
5: Bueno, una de las claves de vuestro trabajo en la asociación es luchar contra la discriminación que sufren las mujeres migrantes. ¿En qué ámbito se da esta situación?
6: Bueno, pues que si habláramos de este punto estaríamos toda la tarde, pero bueno, pues para decir que, bueno, que la mujer, que por ser mujer en sí ya sufre discriminación, pues ser mujer migrante pues más, y ya depende si nos centramos en qué país viene, etcétera, ¿no? En este caso, pues La asociación pues viene más mujeres de Ghana, o sea, donde somos. Y normalmente pues sufren también en el ámbito laboral sobre todo, pero también en el ámbito escolar. Por ejemplo, pues siempre, ¿no? Y muchas también, mis amigas también alguna vez me han dicho, yo he tenido la suerte de que nunca me ha pasado de manera directa, pero de que, joder, que igual te va mal en las notas así, pero pues ser una mujer migrante pues digas, guau, pues vete en otro ámbito porque esto no es lo tuyo. Que tú no puedes llegar, por ejemplo, trabajar en un banco ser enfermera, ¿no? Entonces, como esas palabras que vienen de un profesor, de una profesora, pues también te desaniman, ¿no?
5: Muchas veces los trabajos, sobre todo para la mujer migrante, y ya no te digo si es una mujer migrante negra, que todavía la sociedad tiene muchos más perjuicios para ello, van a trabajos precarios. ¿Cómo está este panorama? Desde vuestra asociación, ¿ayudáis a las mujeres migrantes cuando vienen a España y las orientáis un poquito en el terreno laboral? ¿Cómo las preparáis? Porque claro, venir de un país con cultura totalmente diferente e integrarse en estos trabajos que tú dices, ¿cómo se sienten esas mujeres?
6: Sí, cuando son mujeres ya pues mayores, ¿no? Por ejemplo, suelen venir pues mujeres, pues ya han terminado la universidad, tienen un máster, ya tienen un trabajo ya ahí, ¿no? Pero por situación X, pues tienen la obligación de venir, ¿no? De inmigrar. Entonces a veces pues da mucha rabia de que tú vengas aquí y que por todo lo que tengas en tu país, pues no te sirva, ¿no? Pues porque no sirve para convalidar, porque no hay leyes entre tu país y en la que estás ahí. Entonces, pues te sientes obligado de una manera u otra, pues acceder a trabajos precarios. En este caso, pues normalmente suele ser, pues limpieza de portales, de casas. Y si por suerte, pues cuidar a personas mayores, que a veces pues dicen, pues por tu tono de piel, pues mira, pues no me interesa que tú cuidas a mi padre o a mi madre. Entonces, pues esas cosas, ¿no? Pues hay muchas cosas. Y por ejemplo, pues estudiar otra vez. Pero claro, tienes que estudiar pues un nivel más bajo de lo que tienes, cuesta. Y claro, tú necesitas dinero, no tienes tanto tiempo como para estar estudiando, ¿no? Entonces eso. Pero la verdad que la situación laboral de la mujer, o sea, migrante, la verdad que es muy, muy complicada, sí.
5: Sobre todo es preocupante el impacto que la discriminación tiene en el mundo, pues lo que hemos comentado, ¿no? En el mundo laboral. Esos trabajos precarios que hemos comentado antes, si sobre todo hay niños de por medio, porque por la situación que tú has dicho, vienen madres con hijos, ¿de qué manera desde la asociación le ayudáis a encontrar una vivienda, le ayudáis a encontrar, a hacer papeles, todas esas cosas hacéis en vuestra asociación, sobre todo para la mujer migrante?
6: Sí, en Ghana Union, pues bueno, es verdad que antes de ser como una asociación así, pues un poco más grande de lo que es hoy en día, pues es su labor principal era ayudar a las personas inmigrantes en general, bueno, también a las mujeres, en tema de trámites, etcétera, ¿no? Y ahora, pues eso, que por ejemplo cuando vienen aquí, pues sí que le ayudamos a, digamos, a orientarles un poquito qué tipo de cursos pueden hacer, ¿no? Y cómo pueden, por ejemplo, homologar sus documentos, etcétera. Y la verdad, como lo que has dicho tú en tema de los hijos, que es súper complicado. Porque, por ejemplo, si tú eres una mujer inmigrante que, por ejemplo, acabas de llegar con tus hijos, no entiendes el idioma, no sabes, por ejemplo, en dónde tienes que ir para inscribir a tus hijos, vienen de casa, de colegio, vienen a casa, no sabes, por ejemplo, cómo ayudarles en los deberes ni nada de eso. Aquí, por ejemplo, en el País Vasco, por ejemplo, sí que está en un programa de cómo ayudar a los padres, ¿no?, en tema de euskera, porque si tú traes un deber de euskera, el niño trae un deber de euskera y claro, la madre no tiene euskera, ¿cómo le puede ayudar, no? Entonces, pues, siempre ha sido como ese tipo de pequeñas ayudas, ¿no? Que no son grandes porque no va a cambiar mucho la vida de esa persona, pero son como granitos, ¿no? De que pueda seguir para adelante.
5: Bueno, existen roles sociales comunes a los que os enfrentáis.

0: todas esas cosas, ¿no? Vas sumando y vas sumando, y también, claro, eso también hace barreras luego para que ellas también puedan, digamos, insertarse en la sociedad en la que estamos.
1: Bueno, desde las, nos vamos a meter un poco con las instituciones. ¿Cómo las instituciones, cómo están trabajando este tema precisamente de la mujer migrante?
0: Bueno, yo creo que también sí hay, como digamos, programas o así, o leyes así, pero bueno, yo creo que todavía pues hay mucho más camino por recorrer, ¿no? Porque, por ejemplo, todavía seguimos, ha habido avances, por ejemplo, ¿no? Pero todavía seguimos viendo, pues, cómo las mujeres migrantes, pues, cómo le cuesta, por ejemplo, ¿no? No que le cuesta por ellas mismas, sino que le cuesta que la sociedad tampoco les permite, ¿no? Digamos, ir más para adelante. Entonces, pues, yo creo que, aunque existan leyes así que regulen o que digamos, de que ayuda poco a poco, de por ejemplo, de que como te he dicho, así te dicen que hay muchos cursos en los que puedes insertarte en la vida en el ámbito laboral, hay cursos para tus hijos, para que puedan ir al colegio, etcétera, pero bueno, aún así te siguen muchos requisitos.
1: Bueno, ya vamos por la última pregunta. ¿Y cuál puede ser el papel de ciudadano para lograr la igualdad que todos queremos?
0: Bueno, yo creo que el principal de todo es no mirar a una persona o una mujer por el tema de color de la piel o por el tema de religión. O sea, somos mujeres todas, ¿no? Y es verdad que tenemos diferente cultura, tenemos diferente religión, tenemos diferentes contextos, tenemos diferentes historias, pero todas somos mujeres, ¿no? Y de que aunque a ti no te ha tocado pues ser una mujer inmigrar, tus tatarabuelos así hablan inmigrado. Entonces, pues tú tienes que ponerte en el pie de esa persona, ¿no? Y en vez de ponerle barreras, mirarla y señalizarla, algo que igual no es o lo que ha hecho, pues creo que tenemos que sumarnos juntas como mujeres para poder seguir, digamos, consiguiendo todos estos objetivos, ¿no? Y pues para hacer un mundo mejor, aunque sea un granito de cada una de nosotras.
1: Muy bien, pues la verdad, muchísimas gracias, Marí, por estar con nosotros y por darnos ese punto de vista de vuestra asociación y a seguir adelante, de verdad. Hay que seguir luchando todas las mujeres para conseguir lo que queremos, la igualdad. Muchísimas gracias, Marí.
0: A ti, Begoña.
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4: Hoy vamos a aprender a detectar las narrativas falsas más comunes que podemos encontrar cuando se habla de igualdad de género. Nos encontramos junto a Luisa Bernal de Maldita.es.
5: Hola, muchas gracias por contar con nosotros.
4: Hemos detectado que cuando se habla desde diferentes enfoques sobre igualdad de género, se tiende a recibir una gran cantidad de ataques al estar el movimiento feminista en el punto de mira de los desinformadores, que pretenden desacreditarlo e intoxicar el debate público en torno a esto. Cosas como culpabilizar falsamente a mujeres de sucesos, sexualizarlas a través de la inteligencia artificial o promocionar supuestos privilegios exclusivos para mujeres son algunas de las técnicas empleadas. Hoy te damos algunas pistas para que detectes las narrativas falsas más comunes asociadas al género.
5: Son tantas las narrativas falsas cuando hablamos de asuntos de género que te animamos a que entres en Maldito Feminismo para ponerte al día. Aquí hoy te dejamos alerta de las clásicas, por ejemplo, de bulos sobre supuestas denuncias falsas por violencia de género. Escucha este audio.
6: ¿Qué es lo peor que le hayas hecho a un chico?
7: Pues un chico una vez me puso los cuernos mientras estaba borracho en una fiesta, entonces yo un día me pegué a mí misma, fui a donde él trabajaba y se lo dije al jefe que yo, a mí me maltrataba, que él me pegaba, que me hacía cosas muy fuertes, entonces a los pocos días me enteré que le echaron porque le vi en la calle y...

0: Me dijeron que estaba buscando trabajo, que estaba en la calle, que estaba, lo estaba pasando muy mal, que estaba denunciado, que estaba en un montón de denuncias.
1: ¿Y no crees que fue un poquito muy tóxico eso?
0: Porque no estuviese besado con otra mientras tenía novia.
1: Si él estuviera viendo este video, ¿qué le dijeras?
0: Que no estuviese besado con otra teniendo novia y que a mí no se me ponen los cuernos.
1: Vale, muchas gracias.
2: Este audio que acabamos de escuchar forma parte de un vídeo que se comparte como si fuera una situación real. Circula junto a mensajes como: adolescente cuenta sin pudor que se autolesionó para simular una agresión machista y así poder vengarse de su exnovio. Pero es un bulo. A través de su cuenta de Twitter, la chica que aparece en el vídeo aseguró que estaba guionizado y que no es real. Hay que tener mucho cuidado también con las cuentas troll que se hacen pasar por feministas para intoxicar el debate y manipular el discurso público en torno al feminismo. Estos perfiles troll de Twitter publican mensajes esperpénticos y llevados al extremo que se acaban viralizando y generando desinformación. Por ejemplo, uno de estos tweets dice lo siguiente: un muchacho me realizó un masaje cardíaco que me recuperó hasta la llegada de la ambulancia. Acaban de comunicarme que le he ganado el juicio por tocamiento sin consentimiento. En este caso, el mensaje lo publicó el perfil de Jacinta Rebolledo, que se llama @republicatransg en Twitter y es una conocida cuenta troll. Cada poco tiempo se viraliza un tuit como este, escrito por una supuesta feminista, con declaraciones que llaman la atención y que son blanco de muchas críticas, pero que resulta haber sido publicado por una cuenta troll. Algunos de estos perfiles indican en sus biografías que son parodia o sátira, pero los usuarios que leen sus mensajes no siempre ven esa descripción.
3: ¿Qué puedes hacer para evitar que te cuelen uno de estos bulos? Hazte especialista en detectar cuentas troll de Twitter que se hacen pasar por feministas.
2: 1. Observa la foto de perfil. Utilizan imágenes que no son suyas. 2. Ojo, algunas cuentas troll de Twitter usan inteligencia artificial para incluir su foto de perfil en imágenes reales y así parecer más creíbles para desinformar. 3. Mira cuándo se creó la cuenta, suelen ser de creación reciente. 4. Fíjate en su actividad, estas cuentas interactúan entre ellas. 5. Fíjate en lo que publican estas cuentas, suelen mezclar contenido político con mensajes esperpénticos. 6. ¿Has leído su perfil? Ojo porque a veces se definen como parodia. 7. Si su mensaje va acompañado de una foto, búscala. Pueden publicar imágenes descontextualizadas para desinformar. 8. Si cumple con estas características, probablemente estés ante una cuenta troll.
3: Cerramos con estas pistas para que no te la cuelen junto a maldita.es y continuamos este especial sobre género de Onda ODS, El futuro es tuyo.
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1: Francamente, le estuvo bien empleado, porque Gunther lo mejor que tenía era el corazón, y no era suyo. De hecho, se lo habían trasplantado de un emigrante español, de Bollullos del Condado, provincia de Huelva, por más señas, de nombre Agustín Menéndez Rodríguez, que era un donante de órganos amable y cariñoso, pero muy despistado, que manifestó su defecto al cruzar la no sé qué Stras en hora punta leyendo el Marca. Figo fichó por el Madrid, fue lo último que dijo el pobre antes de cederle por la cara su órgano cardíaco al tal Gunther.
2: Gunther era un anciano casi decrépito, coleccionista de marcos primero y de euros después, que en su juventud se había dedicado a asesinar comunistas y judíos, en su madurez judíos y demócratas, y a estas alturas del partido se contentaba con acosar a quinceañeras como su vecina y a boicotear ONGs y grupos antiglobalización. A resultas de la operación quirúrgica, Gunther empezó a desarrollar una extraña capacidad en un ser como él. El afecto. Su familia no pudo preocuparse porque no le quedaba pariente vivo conocido, ya se había encargado él de eso cuando era coronel de la Stasi. Así que nadie pudo avisarle de que se deslizaba peligrosamente por la pendiente de la emotividad.
1: Su enfermedad empezó a manifestarse cuando un día dio unas miguitas a una paloma que paseaba tranquilamente por el alféizar de la ventana de su dormitorio. Apenas una semana más tarde, su dolencia se había agravado hasta el punto de fruncir el ceño con desagrado al ver en el telediario una reseña sobre unos disturbios raciales cerca de Frankfurt.
2: Lógicamente, acabó por enamorarse de nuevo, en esta ocasión, de su vecinita quinceañera, Eva, militante de base del Ejército de Liberación Animal y que llevaba el pelo verde y un aro de metal en el ombligo. Apenas 4 meses después de su salida del hospital, Gunther falleció. El corazón que le había regalado estaba roto. Lo había hecho añicos la mirada de una niña de pelo verde.
1: En el cielo, el despistado Agustín jugaba una partida de mus con su tocayo, el de Hipona, como pareja. Jugaban contra San Cosme y San Damián, la pareja más compenetrada del más allá. Y claro, entre la torrija del uno y la soteriología del otro, estaban perdiendo. En estas estaban cuando un mensajero alado express le entregó un paquetito con remite del sótano del purgatorio. En su interior latía un corazón de oro, que sí era suyo.
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0: La Torre de Marfil. La Torre de Marfil es el título del spoiler de esta semana y le llamamos así porque así se titula uno de los episodios que más nos han gustado de la serie a la que le dedicamos este programa, que es Boardwalk Empire. Una serie de época y de una época muy peculiar en la historia de los Estados Unidos, Alex, la ley seca.
1: Efectivamente, la serie está ambientada en los años 1919 al 33, que es más o menos el tiempo que duró la ley seca, y la historia se basa en una novela de Nelson Johnson que precisamente tiene el mismo nombre, Boardwalk Empire, The Birth, High Times and Corruption of Atlantic City, que la serie se emitió en la HBO durante 5 temporadas y 56 episodios, y en España la emitieron Canal Plus Series y La Sexta. El creador de la serie es Terrence Winter. ¿Qué hizo antes este paisano? Pues es, después del creador de la serie, David Chase, el que más episodios hizo de la serie Los Soprano. También escribió el biopic del rapero 50 Cent y se encargó del guión de El Lobo de Wall Street. Así que bueno, últimamente tiene un poco de más renombre por esta última película, que es bastante más conocida que todo lo demás. El primer episodio de Boardwalk Empire lo dirigió Martin Scorsese, que fue lo que le dio el primer empuje inicial. De hecho, ese episodio fue el más visto, con 4,81 millones de espectadores, que son unos cuantos para una cadena como la HBO. Y bueno, el resto de episodios los dirigen distintos directores, como es habitual, siendo Tim Van Patten el hombre a cargo de un mayor porcentaje de episodios. Este director ya había dirigido un montón de episodios de Los Soprano, de The Wire, alguno de Deadwood también, e incluso dirigió los dos primeros episodios de Juego de Tronos.
0: ¡No!
1: Vamos.
0: Bueno, es un éxito asegurado.
1: Realmente es un director manca de la casa, porque la productora HBO, pues, o sea, hizo todo lo que acabamos de mencionar. Podemos entender entonces, gracias a ese nombre que lleva detrás HBO, que es una serie con pasta y por tanto tendremos unos decorados, una ambientación espléndidos.

Burwell Empire comienza con la implantación de la ley seca poco después del fin de la Primera Guerra Mundial y que durará hasta los años 30, hasta 1930, como nos decía Alex. Concretamente en el año 1919, en la ciudad costera de Atlantic City, un hombre, Nucky Thompson, tesorero de la ciudad, ex sheriff y gánster oficial de la City, muestra su particular bienvenida a la ley que prohíbe la venta de alcohol en todos los Estados Unidos. Es bien sabido que la mafia ha logrado siempre beneficiarse con las prohibiciones, y Nucky Thompson no será menos. Propietario de casinos y destilerías ilegales, Thompson logrará hacer negocios con lo mejor de los bajos fondos de América. Él no tiene amigos. Tiene

0: No cuenta con rigor histórico. La mayor parte de personajes que aparecen a lo largo de la trama están basados en personajes reales. Los conocidos gánsters Al Capone o Arnold Rothstein son un ejemplo de ellos. En Boardwalk Empire veremos brutales escenas de asesinatos, traiciones, alcohol, sexo y negocios ilegales. Pero sobre todo, esta historia nos ofrece un dibujo sensacional de la América de los años 20 y de una ciudad, Atlantic City, donde la ley está al servicio de la mafia y donde lo único que importa es el dinero y ni el FBI les hace sombra. 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Para dotarla de un realismo histórico que no tiene, la serie sigue además los acontecimientos políticos y sociales de la época. Los locos años 20, la consecución del sufragio femenino, la discriminación racial. Negros, italianos, irlandeses pueblan la serie de personajes maravillosos sobre los que a continuación os contaremos algo más. Como os decíamos, en la serie hay un montón de personajes. Cada temporada además van añadiéndose nuevas personas y alguno hasta va desapareciendo, pero no os vamos a hacer más spoilers. Vamos a comentar los principales de la primera temporada, que además muchos de ellos nos acompañarán durante las 5 temporadas de la serie. Construirán con nosotros una torre de marfil.
1: Señor alcalde, amigos, queridos miembros del ayuntamiento. Como sabéis, en menos de 2 horas, el licor se considerará ilegal por real decreto de los distinguidos caballeros de nuestro Congreso Nacional. Por esos estupendos e ignorantes cabrones. Os garantizo que por muy seco que quede el país, os hago saber que he cerrado pactos que mantendrán Atlantic City húmeda como la almeja de una sirena.
2: Jesús, Naki, ¿ahora te follas a las sirenas?
1: Todo por tu cuenta, alcalde.
2: Republicano hasta la médula.
1: La puñetera ley Volstead no solo ha llamado a nuestras puertas, queridos amigos, sino que las ha echado abajo. Vamos, George, la ley seca pasará desapercibida. Salvo por un hecho, los precios se multiplicarán por 20.
2: ¿Qué tarugo pagará 3 pavos por un trago que cuesta 15 centavos?
1: ¿Tú?
2: ¿De verdad lo crees?
3: No vale la pena pagar 12 pavos por una zorra.
2: ¡Ni loco!
4: Tiene más razón.
1: Eso es verdad, eso es verdad. Primer punto, es un producto que todos debemos tener.
5: Ya.
1: Aunque todo el mundo sepa que no lo podemos tener.
2: Te apuesto que prohíban el tabaco. El hombre que quiera un trago pagará lo que sea por él.
1: Sin duda.
2: ¿Y qué hay de la ley?
3: ¿La ley? Yo soy la ley, amigo Georgie. ¿O estás tan borracho que creías que era Lillian Gish, eh?
4: ¡No soy amanerado!
3: Esto no es una flor. Voy a echarle de aquí ahora mismo. Venga, lárgate.
2: Los federales.
3: Detenido.
2: Los federales, esos putos federales. Profesionales.
1: Esos putos profesionales son perreros con placas. Con el debido respeto a los perreros. Bien. Como buenos capos, seréis responsables de recibir pedidos y recaudar dinero de vuestros restaurantes, hoteles, etc. Los pedidos serán examinados por mi hermano y sus hombres, que supervisarán el reparto, lo que comportará varios cambios personales. ¿Os acordáis de Jimmy Darmody?
6: Bienvenido, chico.
7: ¿Qué tal, chaval?
8: Ayudó a aplastar a los unos, ¿no?
9: Lo hice.
1: Así es, y después de crear un mundo seguro para la democracia, ha vuelto para echarnos una mano. Dentro de 3 semanas, Paddy Ryan será nombrado secretario general del 4º distrito. El viernes, Jimmy será el pupilo de Paddy.
10: ¡Enhorabuena! ¡Felicidades!
11: Paddy, me alegro de tenerte.
12: Es un honor.
13: ¡Qué bien, Paddy Ryan! ¡Buena gente!
14: Oigan, alcalde, puede que el chico le quite su puesto.
2: ¡Pues que se lo quede!
1: Ryan será nombrado secretario general.
15: Acabamos de escuchar a Eno Thompson, interpretado por Steve Buscemi. Todos lo conocemos por el CEO de Fargo, así que bueno, para que os ubiquéis un poco de quién hablamos, ¿no? Es el personaje principal de la serie. Toda la trama está centrada en él y sus relaciones con los demás políticos y mafiosos. La primera vez que vemos a Eno Thompson, también conocido durante toda la serie como Naki, está dando un discurso a la Liga de Mujeres por la abstinencia, que reproducimos hoy en el al inicio del programa, después de nuestra continuación en spoiler. En la siguiente escena, que es la que acabamos de escuchar ahora mismo, lo vemos cómo convence a sus compañeros con cargos políticos de lo bien que les vendrá la ley seca para poder hacerse ricos vendiendo alcohol. Naki Thompson, espléndidamente interpretado por Steve Buscemi, como acabamos de comentar, es el tesorero de Atlantic City. Extraoficialmente, es también el jefe de la mafia de la ciudad. Hace y deshace como le apetece. Todos los políticos de la ciudad han sido colocados en su puesto por Naki. Y todos saben que deben pagarle una parte de lo que saquen, cada uno con sus trapos sucios, si quieren seguir en el puesto. Nuestro querido Naki vive en el piso más alto del Hotel Ritz, donde despacha uno a uno a toda la gente que viene día a día pidiendo favores, o trayendo su parte del pastel de cada negocio turbio de la ciudad, o no tan turbio, simplemente por ser un funcionario tienes que pagarle para mantener tu trabajo. A lo largo de toda la serie veremos cómo va evolucionando de forma de pensar, y además veremos que se incluyen multitud de flashbacks que nos contarán su vida en una época anterior a la que transcurre la serie.
5: El hermano de Naki, Ellie, es el sheriff de la ciudad. Vamos, que todo queda en familia en Atlantic City. Su principal labor es defender hacer cumplir la justicia. No, la principal labor es evitar que surjan problemas en las entregas y el transporte de licor ilegal, vamos.
6: Hombre, claro.
5: Si bien la relación entre ellos es buena, se nota cierto resquemor de él y hacia Naki. Él siente que no se le toma tan en serio como a su hermano, que es el que realmente tiene el poder. De hecho, hay un episodio en el que Naki está de viaje, ¿no? Entonces, sería él el encargado de recibir a la gente en el Hotel Ritz. Y como todo el mundo sabe que está él y precisamente, nadie va. Y él se cabrea muchísimo diciendo, ¿qué pasa? Que cuando estoy yo, no piensa que no sé resolver las cosas.
6: No tiene carisma.
5: Nah, la verdad es que no. Le da bastante a la bebida. Y es especialmente en esos momentos cuando está un poquillo ahí contentín, donde surgen los conflictos con su hermano y le echa cosas en cara. Incluso intenta pegarle a veces cuando se le va la pinza. En plan, entra valentía y le dice cuatro cosas. Bueno, como buen católico irlandés, tiene cuatro, cinco o seis, no tengo muy claro exactamente la cantidad de hijos que tiene, pero un montón.
7: Señor Sheridan,
9: ¿quién coño eres?
7: Al Capone. Y este es Jimmy Darmody.
9: ¿Dónde está Torrio?
7: El señor Torrio les presenta sus excusas. Ha tenido que atender asuntos urgentes.
9: ¿Y para qué llama?
7: Dice que hable conmigo.
9: Esto es una falta de respeto. He venido hasta aquí nevando. Y el tranvía no funciona.
7: ¿Puedo ofrecerles algo? ¿Un café? ¿Un whisky?
9: Nah.
7: Señor Sheridan, le hemos llamado para llegar a un acuerdo. Creemos que en el barrio griego no cabemos todos.
9: Los de Nueva York sois muy chistosos. Vienes aquí desde Brooklyn o de donde sea y te crees el rey de la ciudad.
11: Es de Jersey.
9: Me importa un huevo de donde sea, chaval. Ahora está en Chicago.
7: Señor Sheridan, no pretendía ofenderle, pero tenemos
11: aspiraciones. O salís cagando leches del barrio griego o tendréis problemas.
9: Ya estamos en el barrio griego, chico. Llevamos allí desde que Colosimo lo invadió.
7: A lo mejor no lo sabéis, pero Colosimo se retiró por culpa de un balazo en su puta cabeza. Johnny Torrio, que también es de Brooklyn, maneja el cotarro ahora. Y tiene su territorio.
9: ¿No hay posibilidad de negociación?
7: Podría haberla.
9: ¿Y si se queda con una parte de mi negocio?
7: ¿Cuánto?
9: ¿El 10%?
7: El 25.
9: De acuerdo, hecho. Dile a Torrio que tendrá lo que quiere.
7: Puto bocazas. Sabía que cedería. Es tu interpretación.

0: Os voy a hablar ahora de Jimmy, interpretado por Michael Pitt. Jimmy es uno de los pocos personajes no basados en alguien real. Es el hijo del Comodoro, un político mafioso muy influyente en Atlantic City antes de Naki. De hecho, fue mentor de este. Su madre es Gillian Darmody, que lo tuvo cuando tenía solo 13 años. Y su padre nunca ejerció como tal para él, recayendo la tarea más bien en Aki Thompson, que le ayudó, bueno, pues ayudó a su madre a educar al chaval, le pagó los estudios y todo eso. Hablando del ambiente de negocios, Jimmy es el preferido o el protegido de Naki de entre sus subalternos. Jimmy estudió en Princeton, donde conoció a su esposa, que es pintora, y se encargó de dejarla embarazada antes de irse a combatir a Europa. Estamos hablando de la Primera Guerra Mundial, como os comentábamos. Naki nunca entendió por qué se alistó, ya que no era obligatorio ni nada de eso. Y Jimmy tenía el futuro solucionado gracias a su dinero y a su poder. Jimmy vuelve de la guerra poco antes del comienzo de la serie y lo hace con una herida provocada por una granada alemana que le obliga a cojear para el resto de su vida. Eso no le evita ser el matón al que recurre Naki cuando se le complica la asistencia. Como os comentábamos, la madre de Jimmy es Gillian Darmody y es una bailarina en uno de los locales de entretenimiento de Atlantic City. La primera vez que la vemos no se nos pasa por la cabeza que pueda ser su madre. De hecho, más bien parece que tuvieron un affair o que están liados. Y hasta que pasan varios capítulos te enteras de la movida y bueno, te vas aclarando un poco las historias. Yo tengo que reconocer que yo sí me enteré el primer momento, ¿eh?
1: Pasamos ahora al nombre que más sonará de todos los personajes. Si juntamos las palabras ley seca, mafia y Chicago, ¿de quién pensáis? Al Capone, interpretado por Stephen Graham, que sonará de This is England, donde hace de neonazi empedernido, o de Public Enemies, donde curiosamente hace de Babyface Nelson, un importante ladrón de bancos de los años 30, que era muy bajo y tenía una cara muy infantil. De ahí el sobrenombre, que en español significa cara de bebé. Al Capone aparece ya en el primer episodio de la serie, pero no veremos en ese punto como el gran jefe mafioso que todos conocemos. Se nos presentará como el chofer de Johnny Torrio. Aunque nosotros en ese momento ya sabemos todo lo que vamos a disfrutar a lo largo de la serie. Además, el personaje cubre muy bien todo lo que esperamos de Al. Un hombre violento, que se cabrea a la mínima y no se corta si tiene que estamparle una jarra de cerveza a un desconocido en la cara. Luego ya preguntará a quién se cargó.
2: Por favor, tome asiento. ¿Puedo ofrecerle un té?
3: No, muchas gracias.
2: No es molestia. ¿Ya ha comido?
3: Gracias, no. La verdad es que sí. Sí he comido, pero es que...
2: Relájese, por favor. Dígame, ¿cómo puedo ayudarla?
3: Antes de nada, señor, yo jamás... Pero al escuchar su discurso, yo...
2: No se aflija.
3: Discúlpeme. Mi marido tiene debilidad por el juego. Y bebe demasiado en ocasiones.
2: ¿Este es su primer hijo?
3: El tercero. Tenemos un niño y una niña. ¿Usted también tiene hijos, señor Thompson? Perdone. He sido muy descarada.
2: En absoluto. No los tengo. ¿Su marido trabaja?
3: Ayuda a un panadero, pero solo hasta el verano. En el invierno, los niños están sin botas y... Su historia me conmovió tanto. Si pudiera conseguirle algún trabajo, señor.
2: Como ha dicho, hasta el verano. Aún así,

0: ama de casa, casada con un hombre alcohólico que le pega cuando se cabrea, vamos, cuando tiene un mal día. Que tiene dos hijos y está esperando por otro al comienzo de la serie. Pertenece a la Liga de las Mujeres por la Abstinencia, donde conoce a Naki Thompson, con el discurso ese que oímos al principio del programa, y le pedirá que le consiga un trabajo a su marido para alejarlo del alcohol, en plan, manténlo ocupado, a ver si así, por lo menos. Ya desde las primeras escenas vemos que esta mujer tendrá cierto protagonismo, se nos deja entrever así. Inmigrante irlandesa, muy ingenua e inocente y... bueno... no voy a decir nada más de este personaje porque sería desvelar ya mucha parte de la trama de la primera temporada. De momento solo os decimos que crecerá con la serie.
1: Y como no todos van a ser criminales, pues también veremos cómo le va la vida a un personaje muy interesante de Boga Empire, a Nelson Van Alden, un agente prohibicionista del Departamento del Tesoro. Su tarea, erradicar el alcohol de las calles, claro, así como meter entre rejas a los responsables de su distribución ilegal, o por lo menos intentarlo. Podemos decir que va a ser el némesis de Naki. Nelson es un hombre muy religioso y puritano, en contraposición al resto de personajes de la serie, de los que se sacan la camisa para flagelarse con el cinturón, vamos. Tiene un carácter muy introvertido, no se relaciona bien, bueno, pues con nadie realmente. Sus jefes lo desprecian, sus subordinados no le respetan, y lo único que él quiere es hacer cumplir la palabra de Dios y la ley. Ambas cosas a rajatabla.
2: Yo nací en Elgin, Texas. Mi padre aprendió el oficio de carpintero y trabajó para la comunidad negra. Pero un día, un hombre, el señor Tío Upusel, le visitó. Era un hombre blanco. Y le dijo a mi padre: he oído que eres el mejor carpintero de Elgin. Y él le contestó: no puedo decirle que sí o que no, pero me defiendo bastante bien. Así que el señor Tío Purcell llevó a papá a una casa que estaba construyendo, la más grande de la ciudad. Cuando entraron le dijo: esta va a ser la biblioteca. ¿A ti qué te parece? Mi padre dijo: no sé, creo que necesita estanterías. Por eso te he llamado, porque quiero que me las fabriques. Mi padre trabajó allí 10 meses. Y cuando acabó, me lo presentó. Señor Purcell, este es mi hijo. Quisiera enseñarle mi obra. Claro, pasad. Entramos. Y cuando vi las estanterías, fue lo más bonito que jamás había visto. Apenas un mes después vino otro hombre a verle. He visto lo que has hecho para el viejo. Y no puedo consentir que me supere. Ven a mi casa y te mostraré lo que necesito. Mi padre fue con él a las afueras de la ciudad. Y allí no había más que 6 blancos. Una soga de 4 metros. Y el árbol del que lo ahorcaron. Estas eran sus herramientas.
3: ¿Qué va a hacer con ellas?
2: Bueno, no pienso fabricar estanterías.
4: Acabamos de escuchar a Chalky White, un hombre negro muy grande y muy serio que por su expresión diríamos que se pasa el día estreñido. Está interpretado por Michael Kenneth Williams, que conocemos también por otra serie magnífica de HBO, The Wire, donde hace el papelón de Omar. En este caso, Chalky es el líder de la comunidad afroamericana de Atlantic City. Tiene tratos con Naki y poco a poco veremos cómo va cogiendo cada vez más poder. Como lo que dice el señor Chalky va a misa para toda la comunidad negra, cuando se acerca la época de elecciones, Naki tendrá que darle algo a cambio de que recomiende a qué persona debe votar.
5: Window,
0: Otro personaje que conoceremos es Richard.

0: Harrow, que combatió como francotirador en la guerra y volvió sin media cara por una herida. Le falta buena parte de la parte de la, bueno, de la izquierda de la cara, incluyendo un ojo, y por eso lleva una máscara que sujeta con unas gafas que le dan, bueno, pues le dan un aspecto menos horrorífico, pero aún así el hombre asusta bastante. Además es muy serio siempre. Su voz también suena muy leve por culpa de la herida y apenas es como un susurro. Un hombre muy tétrico. Realmente el hombre es un todo bondad, pero las pintas son las pintas. Vive de manera muy infeliz y solitaria, se conoce a Jimmy Dalmody, que le ayudará a integrarse de nuevo en la sociedad mafiosa, pese a su problema. Además, en un ambiente como el suyo, pues oye, un tirador así efectivo de estos que vienen de la guerra, pues siempre es bienvenido.
1: Luke, ¿qué hora es? 2:30. Luke, ¿estás despierto?
2: ¿Qué coño pasa?
1: Hay una dama que desea verte. Lleva ahí más de una hora y dice que es urgente. Está embarazada.
2: ¿Qué?
1: La conociste anoche.
2: ¿Anoche?
1: Debió hablar o algo así. En la Liga de Abstinencia.
2: Pues haberlo dicho.
1: Ya lo he hecho.
2: Una embarazada que quiera verte, joder, qué susto me has dado.
1: Yo jamás, perdona, yo jamás te interrumpiría hoy.
3: Este que escucháis hablando con Aki es Eddie Kessler. Eddie, para mí, desde mi punto de vista, es uno de los personajes más desconcertantes de la serie. Eddie es el mayordomo de Naki. Es de origen alemán, por eso ese acento que le escucháis. Y se le nota, bueno, pues en la forma de hablar, con este fuerte acento. Y además es un hombre bastante ingenuo. Cuando os decía que, desde mi punto de vista, es desconcertante, porque yo a veces pienso, no puede ser tan parvo, chaval. Es como debe ser un mayordomo. Servicial, ordenado y muy, muy fiel. Naki lo trata bastante mal, pero aún él se desvive por hacerle la vida más fácil a su jefe. Tal vez sea esto sea debido pues a su carácter serio alemán y comprometido. Eddie no entiende a veces el sarcasmo que llevan los comentarios de Naki. Y bueno, entonces Naki pues se desespera aún más con el pobre Eddie Kessler.
4: ¿Señora Dalmody?
5: Sí.
4: Soy amigo de James.
5: Sus amigos le llaman Jimmy. Así que, ¿quién es usted?
4: Soy, digamos, un conocido de Nueva York.
5: Eso ya lo sospechaba. ¿Cómo se llama?
4: Eso no le importa. ¿Está aquí o no?
5: Pues no.
4: ¿Y dónde está?
5: Puede que en su culo. ¿Ya ha mirado, por si acaso?
4: Es usted muy descarada.
5: Y le apetece darme una bofetada, ¿no? ¿Esa pose de matón es lo que excita a las chicas de ahora?
6: Acabamos de escuchar a Gillian y Luciano, pero quedan muchos mafiosos por mencionar, siendo la casa mafiosa de Nueva York, capitaneada por Arnold Rothstein, una de las más importantes. A Arnold le gusta apostar, porque siempre gana haciendo trampas, pero lo bueno que tiene de ser un jefe mafioso es que nadie te dice nada. Para él trabajan Lucky Luciano, que acabamos de escuchar, que es un siciliano que se encarga del trabajo sucio. Luego, Meyer Lansky, que es un judío que se encarga de todos los temas que tienen que ver con dinero. Y Benjamin Siegel, que es otro matón judío, aunque con menos protagonismo que los dos anteriores.
0: Ahora vamos a hablaros de Jeep Rossetti, que si bien no aparece hasta más adelante en la serie, tiene un papel tan importante y es un personaje tan grande que no queríamos dejar de poneros un pequeño corte de presentación. De hecho, el corte es el mismo que la escena donde lo conoceremos en la serie.
7: ¿Cuánto vais a tardar? Las tuercas están oxidadas. ¿Dónde está el mecánico cuando se le necesita?
8: ¿Eh? Nosotros somos maestros, ¿verdad?
9: Buenos días.
7: Eso creíamos.
9: Han pinchado, ¿eh?
7: Las tuercas están oxidadas, al menos las de esa rueda.
9: Llevo 3 en 1 en la guantera. Podría servirles.
7: No sé qué es eso.
9: ¿Qué va a ser? ¿Aceite?
7: Suena a herramienta.
9: ¿Cómo?
7: Tres en uno. Ha dicho, ¿qué va a ser?
9: Podría ser también una llave inglesa. ¿Por qué iba a ser una llave?
7: O algún tipo de disolvente.
9: Sí, desde luego, pero...
7: Yo me crié en Sicilia, Sperlinga. Allí había aceite de oliva, no... Tres en uno.
9: Oiga, señor, no pretendía molestarle.
7: Era una broma, tranquilo.
9: Vamos, Regina.
7: ¿Cómo se llama? ¿Regina?
9: Sí, significa reina.
7: Que pase un buen día.
9: Igualmente. Vamos, Regina.
10: ¿Qué iba a ser? ¡Mira! ¡Y esto! ¡Podría haber sido esto! ¡Toma esto! ¡Cabronazo!
0: Bueno, aquí en este programa solemos traer críticas externas, pero yo no. Yo voy a decir mi crítica personal y listo. A ver, porque a la vez las externas acompañan lo que yo digo, que conste. Esta serie es tremenda. Mantiene un nivel altísimo durante sus 5 temporadas y no sobra ni una escena. Todo está muy bien hilado. Y cuando la vemos por segunda vez, no paramos de fijarnos en pequeños detalles que nos hacen esbozar sonrisas y decimos, buah, esto está lleno de ironía, o sabemos, como sabemos lo que pasa después, decimos, joder, qué bien hilado, coño, qué bien pensado lo tenían ya desde la primera temporada. Y todo al final acaba teniendo sentido.
3: Yo no sé, Alex, pero a lo mejor eso es debido a que está, pues, basado en un libro. La historia ya estaba escrita.
0: Está basado, pero muy libremente, ¿eh?
11: Inspirado, ¿no?
0: Está inspirado levemente. Inspirado.
3: Ya sé que es verdad que nosotros, pues a veces recogemos críticas de otros críticos y también, pues, nos fijamos en la puntuación que dan, pues, las páginas especializadas, como por ejemplo IMDb, que la verdad es que a esta serie, pues, le ha dedicado, bueno, pues, le ha dado una puntuación la gente bastante, bastante interesante, un 8,7. Ahí queda eso, ¿eh?
0: Hombre, yo no sé la IMDb cómo da, pero es muy buena nota, ¿no? 8,7.
3: Es buena. Sube de 8,5.
0: Es poca para lo que se merece.
3: Es complicado. Yo tengo unas cuantas anécdotas. Tenemos unas cuantas anécdotas para comentar ya en la última fase del programa, que eran 5 o 7 minutillos. Y la verdad es que la primera que queríamos comentar es la ambientación. Porque nada más empezar a ver la serie, ya los primeros 10 minutos nos damos cuenta de que el escenario es muy peculiar. Es, lógicamente, pues no es Atlantic City tal y como la veis ahora, es Atlantic City en los años 20. Y el rodaje fue realizado en un set creado especialmente en Greenpoint, en Brooklyn, en Nueva York. No se han ido a Atlantic, lo han hecho en Nueva York, y que es una perfecta imitación de la época, ¿no? Tardaron 3 meses, no más ni menos, en construir este escenario, que incluye tiendas, automóviles, su propio paseo marítimo, así a lo Paco Vázquez, y el equipo de efectos digitales utilizó modelos 3D después de rodar, pues para añadir detalles como las líneas en el horizonte, las carteleras publicitarias, los muelles, las playas, vamos, que una apariencia que parece que estamos viendo, pues, tarjetas postales de la época, ¿no? La verdad es que se lo han currado bastante con el escenario, con el set, y nos ha gustado, ¿eh?
6: Sí, pues para completar la ambientación, el vestuario también está basado en libros en esta serie. Estuvieron utilizando los libros del Fashion Institute of Technology, de sus bibliotecas, para analizar cuál era la vestimenta de los años 1920. Y encontramos museos en el Museo de Brooklyn.
3: Encontramos ejemplos, ¿no?
6: Ejemplos, sí, perdón. Y en el Museo de Arte Metropolitano. Los diseños de Tan estuvieron meticulosamente detallados, incluyendo el cuello para las camisas de Nike y trajes de lana especialmente realizados para la serie. Todo a medida.
3: Ya veis. Hay que comentar una cosa, no lo hemos hecho al principio y lo tenemos que hacer ahora. Y es que después de 5 temporadas y un montón de capítulos, Brooklyn Empire tuvo un final que podríamos llamarle un poco prematuro, ¿no, Alex?
0: Pues la verdad es que sí. La idea era que fueran 6 temporadas, pero llegaron a un pacto los productores, la HBO y Terence Winter y toda esta gente, y decidieron que iban a parar en la 5ª. No se saben realmente los motivos. Lo que se supone por internet y por otros medios es que, como no estaba teniendo un éxito tan grande como tuvo Los Soprano, por ejemplo, que es lo que realmente aspiraba HBO con esta serie, pues decidieron dejarla ir con un poco prematuro.
3: Pero bueno, de todos modos el final es digno, ¿no?
0: Sí, el final es muy, muy, muy digno.
3: Ahí queda eso.
6: Otra curiosidad que me gustaría comentar es, como la serie ha terminado, pues muchos de los objetos de la serie están ahora mismo en subasta en internet, ¿no?
0: Pero ¿cuándo?
3: Para los fans. De ya.
0: ¿Ahora mismo?
6: Yo creo que puedes comprar ahora mismo, ¿no?
0: Ya.
6: Bueno, a ver, echa un vistazo. Hay una página que es www.screenbeat.com que puedes comprar los productos de la serie. Por ejemplo, tienes la máscara de Harrow, el vestido y las joyas de Gillian, las pinturas de Angela Darmory y la mandolina de Al Capone. Así que bueno, puedes ahora mismo, no sé qué precios están ahora mismo, Alex.
0: Estoy mirando que la máscara de Harrow, bueno, es un poco cara ya para comprarla, porque $5,700.
6: $5,700.
0: Sí, pero bueno, lo que estoy viendo es que es lo más caro, realmente. Luego la mandolina de Al Capone, pues por 300 ya la tienes. Que no sé cuánto cuesta una mandolina normal, pero igual hasta te sale a...
6: Ah, bueno, y la rosa roja que lleva a veces Naki está solo por 8,50. Bueno, es un precio razonable.
3: Sí, por una rosa, 850 euros.
6: Ostras, si se sigue aguantando todavía.
3: Lo comentábamos al principio del reportaje y es que Brokeback Empire es una producción de Martin Scorsese. Ya hemos comentado muchas veces en Spoiler que a Scorsese, bueno, pues se ha acostumbrado a trabajar en las grandes producciones de HBO. Pero es gracias a esta serie, y esto a lo mejor no lo sabíais, que Scorsese pues empezó a trabajar en la tele, porque él no había dirigido ningún capítulo de televisión desde una serie que había producido con Steven Spielberg en 1986 y que se llamaba Cuentos Asombrosos. A partir de... La verdad es que a partir de Brokeback Empire, el hombre pues se ha aficionado,
0: Fue precisamente Martin Scorsese quien eligió a Naki Thompson, el actor de Naki Thompson, a Steve Buscemi. Antes de eso, Terence Winter tenía pensado que fuera James Gandolfini, que bueno, el pobre ha fallecido, entonces hemos tenido suerte, porque no fuera él. Y también se había barajado a Alec Baldwin, lo decía...
3: No me lo puedo creer, lo de Alec Baldwin.
0: Es absurdo, pero bueno,
3: no
0: menos
3: pega ni
0: mal.
3: No cola en esta serie.
6: Casi que se nos va el tiempo, tenemos que empezar a votar ya.
3: Es verdad,
0: votaciones. Ah, esto es muy fácil, como vamos a dar un 10 todos, pues...
6: No creo.
3: ¿Tenemos alguna votación en Facebook?
6: Mira, nos dice Beatriz González de Canales, serie excelente, actores, guión, fotografía, todo. Lo único malo, cuesta 3-4 capítulos pillarle el aire. A partir de ahí, vicio total. Un 8,3 le da Beatriz.
3: Un 8,3. Bueno. A ver, Alex.
0: Un 10.
3: ¡Wow! Un 10. Sí, señor. Alex Cortiñas. Por esa serie, Alex se ha puesto de este lado de la pecera. Iber, ¿qué le damos?
11: No, yo esta serie no fui capaz de terminarla. No me enganchó. Así que me gustó algún capítulo y por lo tanto le voy a dar un 7.
3: Chema Casanova.
6: Yo le doy un 7,8.
3: Venga, yo le doy un 8. Y esto es...
0: 10, no, yo a mí me da la medida un 10.
6: 8,2, de nota spoiler.
0: Buah.
3: Bueno, son las 21:56. Nos tenemos que despedir.
6: Hasta martes.
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0: 8:21, ya suena esta sintonía muy reconocida por los fans de Boston Legal. Podemos decir que el spin-off ha superado a la serie original, no lo sabemos.
1: Vamos, por descontado.
0: Lo averiguaremos enseguida por hoy en Quack FM. Spoiler, hablamos de Boston Legal.
2: Pues Boston Legal es una exitosa comedia estadounidense emitida por la cadena ABC entre los años 2004 y 2008. En España se emitió en la XN, en la Fox, en Antena 3, alguna temporada también, pero la verdad es que la maltrataron bastante. David Kelly creó una trama con un total de 101 episodios que surgió, como comentaba Diego, como un spin-off de The Practice, el abogado. Como esta, Boston Legal está ambientada en un bufete de abogados de la ciudad de Boston. And the fundamental things apply. As time goes by. En Boston Legal estamos ante una serie de estilo procedimental, ambientada en una firma de abogados de Boston conocida como Crane, Poole y Smith. Los episodios suelen ser autoconclusivos en las tramas judiciales, por muy complejo que veamos que es el caso. Hasta la tercera temporada de la serie no tenemos juicios divididos en varios capítulos, y es algo que ayuda enormemente a mantener ese ritmo ágil que está presente durante todas las temporadas. Normalmente se presenta el caso principal al comienzo del episodio para luego dar paso a la cabecera de la serie. Pero rara es la vez que este caso es único en la trama del capítulo. De hecho, lo más común es que haya varios por episodio y que los personajes se dividan en parejas que trabajan conjuntamente entre ellos. Aunque, bueno, puede haber casos en los que tres o cuatro protagonistas pues trabajen juntos y el caso pues es realmente mediático. Estos grupos de trabajo van a depender del, bueno, pues del caso judicial que tengan que resolver y normalmente servirán para avanzar en las tramas personales y en las relaciones entre los trabajadores del bufete, por supuesto. Los episodios casi siempre terminan con una charla entre los dos coprotagonistas fundamentales de la serie en la terraza de las oficinas de Crane, Poole y Smith sobre las cuestiones morales o legales que se han planteado a lo largo del episodio, sirviendo como una especie de moraleja sobre una gran diversidad de temas como pueden ser la esclavitud, la posesión de armas, la eutanasia, la custodia compartida o incluso el miedo a los payasos.
3: Lo único que sé es que es una cliente y una amiga a la que intento librar de las garras de un peligroso manicomio.
4: Se empeña en llamarlo manicomio. Esto es un hospital psiquiátrico.
3: No se ofenda, doctor, pero la palabra hospital implica un tratamiento.
4: ¿Y ha recibido tratamiento?
3: ¿Está menos loca?
4: ¿Perdone?
3: Como resultado de su tratamiento, ¿está menos loca?
4: El loco no es un término reconocido médicamente, señor Sor. Como he explicado, Christine tiene lo que la medicina define como trastorno explosivo intermitente.
3: Pues díganos, ¿es ahora menos intermitentemente explosiva?
4: Ha mejorado.
3: ¿Y a qué lo atribuye?
4: Principalmente al régimen farmacológico.
3: Pastillas.
4: 25 miligramos de tres antipsicóticos combinados administrados tres veces al día.
3: Entonces puede que esté mejor aquí. Parece una medicación muy difícil de administrar por su cuenta.
4: Lo es.
3: ¿Cómo sabe que de verdad se toma esas pastillas?
4: Llevamos un control exhaustivo.
3: Seguro que sí. Pero, como hipótesis, suponga que una paciente no se encontraba a gusto aquí, que había entrado en el hospital con muchos problemas, pero cuerda en realidad, y la estaba volviendo loca esta institución. Podría ser una licenciada por la Universidad de Nueva York, una brillante abogada, una encantadora, inteligente, sensible y divertida mujer. Una persona completamente normal, con la excepción de un incidente. Así que cada vez que sus enfermeros llegaban con sus 75 miligramos de potentes antipsicóticos para dárselos, se guardaba las pastillas bajo la lengua. Y lo hizo día tras día. Una colección en aumento de una medicación innecesaria y perjudicial que su principal cuidador psiquiátrico quería administrarle a la fuerza.
4: ¿Me pregunta si ese hipotético escenario puede darse?
3: Eso es.
4: Pues no. Llevamos un control exhaustivo. No entiendo nada. No sé quién lo entiende.
1: Pues este diálogo que escuchábamos era de uno de los protagonistas principales de la serie.
2: El protagonista.
1: Uno de los. Hay dos protagonistas principales en esta serie. Es la pareja protagonista, que por una vez son hombre y hombre. Y no son pareja real, son amigos.
5: Estos, no son blanco y negro tampoco.
1: Exactamente, es un detalle que a mí me encanta. Bueno, Alan Shore. Alan Shore es el papel que interpreta James Spader, que los más frikis lo recordaréis por ser el doctor Daniel Jackson en la peli de Stargate. Cuidado.
5: Sí.
1: Sí, señores. Bueno, pues James Spader, por cierto, un actorazo, pues interpreta a Alan Shore, que es el protagonista principal de la serie. Es el nexo entre el abogado, la serie de la que surge Boston Legal, y Boston Legal. Pues ya era un protagonista en esta última temporada de la serie, previa a la que en el que resulta despedido de su antigua firma y viene a parar a Crane, Poole y Smith. Hay que decir que Danny Crane también aparece en El Abogado en los últimos capítulos. En cuanto a su personalidad, podemos destacar que es un tipo sin ningún tipo de reparos en acosar sexualmente a sus compañeras de trabajo. Vamos, un majete, y que lo hace siendo consciente en todo momento de su comportamiento, pero es algo que va en su naturaleza, vamos, que no lo puede evitar, y sus compañeras de trabajo de alguna forma lo aceptan, ¿no? Aceptan esa cualidad suya. Sus secretarias no serán evaluadas por su currículum, sino por su apariencia, y a pesar de esto, no lo catalogaríamos como un personaje misógino. Sabe valorar a las mujeres, pero sus instintos a veces pues son más fuertes. Vamos, a ver qué le vamos a hacer. Lo pones muy mal aquí a la Jean, ¿eh? Hay que decirlo, es un tío mucho más interesante, pero bueno, yo soy muy defensor de este hombre. Algo en lo que Alan es totalmente intransigente es en la defensa de sus valores. Siempre los antepondrá ante todo. Bien, aquí estamos. El sistema legal, a sus compañeros de profesión, a su propia profesión, a sus compañeras sentimentales y a su mejor amigo, Danny Crane. Esto provocará que más de una vez se salte la ley, poniendo en riesgo su profesión, si considera que lo que está haciendo es lo correcto, ¿no? Se salta un poquito las leyes, qué caray, por eso es abogado. Por último, no podemos dejar pasar por alto el lenguaje corporal de Alan. Todo es teatralización en la sala del juzgado, y en su vida privada es absorbente. Es algo más propio del propio actor que del personaje, que desde luego James Spader hace uno de los papeles de su vida, y efectivamente lo hace muy bien. Y escuchemos.
6: No podemos espiarla.
7: Es lo que quiere, Danny.
6: No podemos, no es ético. Ella es cliente.
7: Seremos discretos. Y es lo mejor que podemos hacer para acabar con el conflicto. Tendremos otra visión.
6: No quiero espiar a esa mujer.
7: Danny, debo recordarte que Ernie Dell es uno de nuestros mejores clientes. Si quiere un detective privado, ¿qué problema hay?
6: El problema lo tengo yo.
7: ¿Cómo dices?
6: Yo soy el que se acuesta con su mujer.

0: Y ahora nos toca hablar de Danny Crane, ese personaje interpretado por William Shatner. Danny es el socio senior y fundador de Crane, Poole y Smith, y uno de los abogados más prestigiosos de Boston. Pero su carrera está en claro declive, a pesar de que él parece ser el único que no parece darse cuenta. Esto es debido a que tiene una avanzada edad, que fue haciendo mella pues, en sus capacidades mentales, sobre todo. Quizás por esta razón, los procesos judiciales en los que se ve envuelto Danny son los más graciosos e inverosímiles de la trama de la serie, y siempre esbozaremos la sonrisa con su frase final de "Still undefeated" o sigo imbatido.
1: Sigo imbatido.
0: De hecho, creo que su récord está en 645-0 y siempre siempre intenta escaquearse de las derrotas diciendo que es su compañero.
1: Efectivamente.
0: Danny Crane encarna al seguidor del Partido Republicano por excelencia de los Estados Unidos, defensor a ultranza de la tenencia de armas, y no solo de las de fuego, ya que hasta tiene pistolas de paintball. Especialmente simpático algo que le pasa con un vagabundo y una pistola en paintball. Este es el principal escollo que presenta su amistad con Alan Shore, ya que Alan es un crítico por naturaleza y esto no le va a sentar demasiado bien a Danny, cuando el objetivo de la crítica pues es el gobierno de los Estados Unidos. Además, es un ferviente defensor del matrimonio, tanto que se ha casado unas 5 veces, pero él no es un hombre de una sola mujer.

0: No tanto quién, sino qué está en el baño de hombres. ¿Es usted de los míos?
1: Soy Shirley Smith. Perdone la intrusión, pero una pasante nos demanda por discriminación sexual alegando, entre otras cosas, que los hombres tienen mejores aseos.
0: Así que usted es Shirley Smith de Crane Pool.
1: Smith.
0: Alan Shaw, es un placer.
1: Creo que debería lavarse la mano antes.
0: Mantengo mi pene extremadamente limpio.
1: Lo sé todo de usted.
0: Y yo de usted. Hay muchas pintadas en los retretes. Me la imaginaba más joven. Mucho.
1: Un abogado listo sabe distinguir con quién puede meterse en un lío.
0: También sabe distinguir un buen lío de uno malo.
1: Como soy su superior, no puedo devolverle sus insinuaciones sexuales, pero le diré sinceramente que si estuviera buscando un lío, sería más alto, más guapo y más interesante que un niñato de instituto.
0: A mí me gustan las niñatas de instituto.
1: Desde luego no sería un narcisista engreído al que le gustan las enanas. Y sí, a juzgar por lo que he atisbado al entrar aquí hace un momento, estaría mucho mejor dotado. Mucho.

0: Y la tercera en discordia en este trío protagonista es Shirley Smith, interpretada por Candice Bergen, que recordaréis de una serie muy conocida de periodistas llamada Marcy Brown, probablemente. Shirley, al igual que Denny Crane, es socia senior y fundadora de Crane, Pool & Smith. Aparece por primera vez en el episodio número 11 y llega a Boston para tratar de tener un mayor control sobre las consecuencias de las decisiones llevadas a cabo por Denny en estos últimos meses. Es una mujer con un carácter y una ética muy marcados, pero que parece aparcar cuando trata con los otros dos casos pervididos del bufete, Alan y Denny. Despistada en lo profesional, no duda en poner el beneficio de la firma antes que el de sus propias relaciones personales con los demás empleados. De todas formas, no lo hace con maldad ni falsedad, ya que, si por algo podemos caracterizarla, es por su absoluta franqueza siempre que habla. Esto le hará ganarse importantes enemigos y encontrarse en serios problemas más de una vez. Tiene ahí una mini historia que le ocurrió años atrás con Denny, y ella evidentemente ha olvidado por completo, pero que a él la atormentarán a lo largo de toda la serie. Normalmente estos tira y aflojas terminan siempre de la misma manera, dándonos a los espectadores los mejores running gags más absurdos y divertidos de toda la serie.
1: No puedes mentir a un cliente.
2: Lo sé y se lo dije. Pero la noticia le hundirá a Paul y eso qué bien le puede hacer.
1: Habrá recibido un trato sincero de su abogada. Eso es bueno.
2: Conozco los argumentos de la facultad, pero este es el mundo real.
1: Muy bien. En el mundo real, si me entero de que un abogado de este bufete le cuenta una mentira a un cliente, una mentira básica en el asunto para el que nos ha contratado el cliente, le denunciaría personalmente al Comité de Ética del Estado. Independientemente del respeto o el afecto que sienta por el abogado en cuestión.
3: Ah, lo siento.
1: Yo ya me iba.
2: Hola.
3: Hola. Gracias por atenderme con tantas prisas. Podía habértelo enviado por fax, pero quería repasar el texto contigo. Verás, tú podrás determinar si estos argumentos son demasiado incendiarios, Richard, que es el típico fallo cuando presentas una demanda contra tu exmujer.
2: Richard, escucha.
3: Mejor me callo y dejo que lo leas, perdona.
2: Hay algo que debo decirte y no sé ni cómo empezar.

0: Acabamos de escuchar a Paul Leviston, interpretado por René Auberjonet. Paul podría ser el único personaje realmente cuerdo en toda la serie. Es un abogado de edad avanzada que disfruta enormemente de su trabajo y que sufre enormemente al ver cómo los demás no se rigen por las normas de conducta que se espera en esta prestigiosa firma de abogados. Es un tipo bastante chapado a la antigua que siempre intentará regirse por el código ético y moral de la abogacía. De todas formas, Paul se verá envuelto en ciertas situaciones que requerirán que tenga que ayudar de los demás con esos métodos tan poco convencionales que cada uno de ellos utiliza. Y podremos ver cómo Paul, en el fondo, se siente agradecido enormemente con esta ayuda.
1: Hola, soy Brad Chase de Washington.
2: Alan Sor,
1: encantado. Ese era mi sitio.
2: Sí, he visto unas cosas aquí encima y he pensado que estarían mejor ahí. Perdona, pero no tendrás manías territoriales, ¿verdad?
0: Lo que acabamos de escuchar es Brad Chase, interpretado por Mark Valley. Es conocido como el Buzz Lightyear de la oficina. Brad es un exmilitar que cursó los estudios de abogado mientras servía a su país. Llega desde la oficina de New York para tratar de controlar las excentricidades que se producen en la ciudad de Boston. Y esto hace que no sea especialmente bien apreciado por el resto de sus compañeros. Además, se convierte rápidamente en el antagonista de Alan Shore. Y esto tampoco va a ayudarle demasiado en su relación con Danny Crane. A pesar de esta enemistad, Shore y Chase van a guardarse un extraño respeto porque saben que los dos son buenos en lo que hacen. Y en el fondo, ambos consideran al otro necesario en ciertas situaciones. Las apuestas a las que se retarán y los tejemaneces que llevarán a cabo para ganarlas son las situaciones más desternillantes que se dan a lo largo de toda la serie.
1: Perdón. Siento interrumpir. Brad Chase, me han pedido que me quede, pero me preocupa mucho que hayamos empezado con mal pie. Me gusta ser una persona directa. Si hay un problema, solucionémoslo, si no te importa.

0: interesantes de Boston Legal es Denise Bauer, interpretada por Julie Bowen. Denise es una abogada decidida a demostrarle al mundo que está mucho más preparada de lo que sus compañeros y sobre todo Shirley creen. Este afán de demostrar su valía muchas veces la llevará a meterse en verdaderos problemas para poder ganar sus casos, pero su ingenio casi siempre jugará a su favor y saldrá airosa de la situación. Una de las partes de la trama más interesantes de Denise es cuando conoce a un hombre enfermo de cáncer al que tiene que defender. Este hombre está encarnado por Michael J. Fox y junto con Julie Bowen forman un tándem verdaderamente divertido, lo que propiciará que el personaje de Michael J. Fox aparezca en más momentos a lo largo de la serie. Las malas influencias irán limando la personalidad de Denise y acabará convirtiéndose en una auténtica abogada a la que no querríamos tener en el bando contrario nunca.
1: Y entramos también en una fase que es hablar de personajes un poquito frikis y excéntricos que tiene la serie, ¿no? Que es una serie que se basa también, aparte de esa pedazo de relación entre Denny y Alan, los dos protagonistas, se basa mucho en esos personajes secundarios estrafalarios que aparecen para quedarse, ¿no? Llegan a un capítulo, pues hacen mucha gracia y los guionistas deciden reutilizarlos y ya convertirlos incluso en fijos. Uno de ellos es Jerry Svensson, alias Manitas, que le llamaban en la serie, interpretado por Christian Clemenson. Jerry es uno de los más importantes abogados de Crane, Pooley y Smith, porque gracias a sus investigaciones, la firma se ha embolsado muchísimo dinero en diversos litigios, sobre todo en el del corte financiero. Jerry, el problema que tiene es que tiene síndrome de Asperger y debido a esto nunca ha ejercido su profesión en la corte. No se atreve a ir a un juicio. Pero hay algo que cambia en su vida que lo empuja a ello. Eso os lo dejamos para que lo veáis. A partir de aquí, Jerry se convertirá en uno de los principales amigos de Alan Shore y también la principal persona que reconoce el lado bueno de Alan Shore, ¿no? Lo que hace que humanicemos un poquito a Alan Shore, esta relación con Jerry, que es un pues el típico repudiado por la sociedad por su síndrome y por sus manías y sus tics y demás, y de alguna forma Alan lo adopta y hace que se integre. Además, poco a poco y gracias a los consejos de Alan, efectivamente, pues gana habilidades sociales, profesionales y se convierte en un gran abogado a pesar de ese miedo que tiene a las relaciones personales, que incluso eso incluso se torna, ¿no?
2: Y seguimos con un personaje que es tres en uno: Clarence, Clarice o Clement, los tres interpretados por Gary Anthony Williams. Clarence aparece por primera vez en la serie caracterizado como Clarice, un alter ego femenino que le permite ser extrovertido y relacionarse con la gente sin miedo a ser rechazado. Es un fan de Ofra, que más o menos actúa como cualquier personaje que hayáis visto que es fan de esta mujer en cualquier otra serie. Lo interesante de Clarence es que él no tiene trastorno de personalidad, sino que crea estos personajes para afrontar situaciones con las que es capaz de lidiar siendo él mismo. Clarence se convierte en un personaje recurrente de la serie debido a ciertos azares en la trama, y los trabajadores de Crane, Poole y Smith van a ayudarle muchísimo a no tener que depender de estos personajes para afrontar el día a día.
3: ¿Puedo hablar, señoría? He oído rumores sobre este asunto y quiero hablarle a este tribunal sobre lo que considero...
4: Lo siento, reverendo, pero usted no tiene voz en esta sala.
3: Tengo la voz de un ciudadano americano que denuncia una violación de los derechos civiles.
4: Reverendo Sharpton, le pido que se retire.
3: Tengo la misma voz
4: no
3: que
4: representa
3: tuvo Bobby Kennedy
4: a nadie
3: en la entrada
4: en este proceso
3: de los juzgados de Alabama.
4: Nadie le está negando a esta niña una educación, señor. Se pide que no interprete a Annie.
3: Le parecerá un asunto menor, pero no es un asunto menor. A esta niña se le niega el derecho a interpretar a un icono americano porque dicen que no encaja en la descripción. Esas descripciones se hicieron hace 50 años. ¡Hemos evolucionado, señoría!
4: ¡Reverendo!
3: Hablamos de igualdad racial, de cómo hemos progresado. Lo malo de ese progreso es que siempre falta un día más. ¡Mañana! ¡Mañana! ¡Eso les encanta! ¡Porque siempre falta un día más! ¡Yo vengo a hablar sin prejuicios hoy! ¡Hoy! ¡Dennos ya un Spiderman afroamericano! ¡Dennos un negro que corra más rápido que las balas y salte por encima de los edificios de un solo bote! ¡Mañana no! ¡Hoy! ¡Hoy!

0: El sol tiene que salir hoy, no mañana, señoría. Dios bendito, denle al pueblo americano una Ani negra. No basta ni mucho menos con decir que no da el perfil.
1: A esto llamamos conejo, hijo. Dennis Crane.

0: Bueno, ahora que ya conocemos ahí a todos los personajes, creo que hay que hablar de otra de las partes más importantes de Boston Legal, que es los casos. Como ya comentamos en la presentación de la serie, nos encontramos con un par o trío de casos por episodio, y uno de ellos será el inverosímil. Suele presentarse de una forma cómica, aunque puede ser un caso de prácticamente cualquier cosa. Un asesinato, un robo, una demanda de divorcio, lo que sea. Y es que, al llevar el peso cómico del capítulo, con estos casos van intercalando otros casos menos cómicos. Normalmente estos casos que no son tan cómicos encierran críticas, pues por ejemplo, al sistema judicial, a la religión, al sistema político, al mismo gobierno, o sea, entre otras muchas temáticas. Normalmente son casos bastante ligeros de contenido, en los que lo que más suele sorprender son los alegatos finales de los abogados de Crane, Poole & Smith, y sobre todo el veredicto del jurado. Rara vez los protagonistas perderán un caso, aunque nos parezca imposible. Los alegatos finales suelen encerrar cierta crítica, aunque siempre lo hacen desde el humor o la teatralización, como el que acabamos de escuchar del reverendo.
1: Esto es un abuso. ¿Obligarme a dejar Nueva York? Voy a decirles a mis padres que están abusando de mí.
2: Te prometo que serás feliz. Es el mejor bufete de Boston.
3: Apúntame tu teléfono.
1: No me gusta.
3: Vaya, vaya, vaya. Si eres una clienta, te haré un favor. Y si no, también te lo haré.
1: Vale, ahora me da asco.
2: Somos los nuevos.
3: Venga ya, si hubiera nuevos, habrían salido en el primer episodio.
1: No soporto el tabaco.
3: Es un regalo personal de Bill Clinton. Si supieras dónde ha estado este puro.
1: Vale, es la persona más grosera que he visto en mi vida.
2: ¿Ves ese cartel que pone Crane, Poole y Smith?
3: Crane, bienvenida a Boston Legal.
1: Jeffrey, el grosero me está metiendo mano.
3: Es el saludo oficial del bufete. Dentro música.
4: Bueno, y lo que acabamos de escuchar es lo que conocemos en el mundo audiovisual como, bueno, en el teatro, como la ruptura de la cuarta pared, ese momento en el que los actores hacen consciente al espectador de que están viendo un espectáculo y no es la vida real. Aquí en Boston Legal no se lo toma muy en serio, la verdad, y está, yo creo que bastante bien logrado. De hecho, son muchas coñas muy bien llevadas. Y no os penséis que va a ser algo como en House of Cards, en el que Kevin Spacey hace de interlocutor con vosotros y hay un alegato o algo así, sino que va a ser siempre todo muy coñero, todo llevado al humor. Por ejemplo, hay un episodio en el que, el episodio del final de la segunda temporada, en el que están sentados Alan y Denny en la terraza del edificio, y le dice Alan, hasta la próxima temporada, y le dice Denny, la misma noche. Y Alan responde, eso espero. Ahí juegan con lo de la próxima temporada, estamos en final de temporada, la misma noche porque nos han cambiado el horario de que emitíamos. Bueno, pues hay infinidad de ellos. Recuerdo otro en el que Alan llega al final del episodio a la terraza y le dice a Denny, por fin, casi no te he visto en este capítulo, en este episodio.
5: Sí, es
4: son muy simpáticos. La verdad, podríamos recopilar montones de ellos, los hay a patadas. Incluso entran en la vida personal de los propios actores, o sea, no se limitan solo a contenido de la serie, sino a proyectos personales de los propios actores. Eso es muy simpático.
5: Hay uno genial que se oye muy bajito porque es un momento, perdonad, en el que Denny Crane está acosado por un montón de periodistas, que era una cosa que pasaba mucho. Este es el pollo de las 10:30 de la noche, lo que me acaba de pasar, ¿no? Bueno, que está acosado por muchos periodistas y siempre va diciendo Denny Crane, Denny Crane, y de repente dice, una vez conduje una nave espacial, Denny Crane. ¿Sabéis que William Shatner era el mítico Capitán Kirk?
6: Correcto,
5: de Star Trek.
6: Bueno.
5: Es genial, dice, una vez tuve una nave espacial. Es genial.
7: Siempre dice frases absurdas.
4: Sí. También hay un momento en un juicio que le dice, bueno, Alan no le permite hacer el alegato final y le dice Denny, Alan, yo creo que me deberías dejar hablar. Yo también sé teatralizar. Tengo un Emmy.
5: Sí, sí, sí. Es que es genial, es genial. Absolutamente maravilloso. Esos detalles a mí, de verdad, que era una de las cosas que más me gustaba ver en la serie, ¿no? La ruptura de la cuarta pared.
6: Bueno, por estos detalles y por muchas más cosas, ha sido agraciada en premios, ¿no?
5: Efectivamente, pues fijaos, premios de Boston Legal, por ejemplo, premios Emmy, mejor actor invitado en serie dramática, que se lo llevó Christian Clemenson, el que hace de Manitas, Jerry Spenson, que hablamos antes, Alan Shore, o sea, James Spader también se llevó al mejor actor principal en serie dramática,
6: cuidadito,
7: que es una comedia.
6: Premio
5: sí.
6: Gordo.
5: Y bueno, William Shatner también lo ganó como mejor actor secundario en serie dramática. Esto es por temas de que uno tiene que ser solo sí. Puede haber uno que sea el protagonista, etcétera, pero bueno, para mí comparten, son coprotagonistas tanto James Spader como William Shatner, y ganaron un Globo de Oro al mejor actor secundario en serie o miniserie para William Shatner de nuevo como Danny Crane, así que cuidado, Emmys y Globos de Oro, sobre todo fijaos los actores, ¿no? Que es una de las claves,
6: el peso,
5: de la serie.
6: Parece que es el peso de la serie, ¿no?
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2: 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El informativo de Guerra y Paz con Amy Goodman. En Arabia Saudí, una persona murió y otras 11 resultaron heridas el domingo cuando un misil lanzado por combatientes hutíes desde Yemen impactó en una terminal de pasajeros del aeropuerto internacional Rey Khalid de Riad. Esto se produjo solo un día después de que otro ataque de los hutíes contra la misma terminal dejara al menos 12 muertos y más de 300 heridos, muchos de ellos de gravedad. En respuesta, las autoridades saudíes cancelaron vuelos y suspendieron operaciones aeroportuarias. Asimismo, las escuelas de Riad volvieron a cancelar las clases presenciales y adoptaron la enseñanza a distancia por segunda vez en menos de un mes ante la amenaza de ataques hutíes. Por su parte, medios de comunicación alineados con los hutíes informan que aviones de combate saudíes bombardearon el aeropuerto internacional de Sanaa y otros objetivos en los alrededores de la capital yemení. El Pentágono volvió a elevar la cifra de militares estadounidenses muertos y heridos en operaciones vinculadas a la guerra de Estados Unidos contra Irán. El Departamento de Defensa actualizó discretamente las cifras el viernes sin hacer ningún anuncio público. El sitio web del Sistema de Análisis de Bajas de Defensa registra ahora 21 militares estadounidenses muertos frente a los 18 contabilizados anteriormente, mientras que los heridos suman 865, 98 más que en agosto. Esto se produce al tiempo que 74 congresistas demócratas están presionando al Pentágono para que dé explicaciones sobre los ataques aéreos de Estados Unidos en Irán que causaron la muerte de civiles. Los congresistas se centran en un ataque perpetrado en septiembre contra una vivienda en la que se celebraba una boda en Irán que dejó 5 muertos, 3 adultos y 2 menores y alrededor de 70 heridos. En una carta dirigida al secretario de Defensa, Pete Hegseth, los demócratas afirmaron: "Estamos sumamente preocupados por el patrón persistente de víctimas civiles derivadas de las operaciones estadounidenses en la guerra contra Irán, así como por la aparente falta de medidas y de rendición de cuentas por parte del Departamento de Defensa. Reconocer estos incidentes, asumir la responsabilidad y aprender de ello fortalece a nuestras Fuerzas Armadas, las hace más eficaces y las convierte en un ejemplo para el mundo. Cuando no lo hacemos, el efecto es exactamente el contrario". En Gaza, 2 palestinos murieron este lunes cuando un dron israelí impactó contra varios vehículos en la ciudad sureña de Rafah. Esto se produce luego de que un ataque aéreo israelí matara el domingo a 3 palestinos que se encontraban en una tienda de campaña en la zona costera de Al-Mawasi, cerca de Han Yunis, que Israel había designado anteriormente como zona segura. El sábado, más bombardeos israelíes en la franja mataron al menos a 5 palestinos. Esos ataques se produjeron en el primer aniversario del supuesto acuerdo de alto el fuego mediado por Estados Unidos. Las autoridades palestinas afirman que Israel ha violado el acuerdo en más de 5.100 ocasiones en ataques que mataron al menos a 1.471 palestinos y dejaron heridos a casi 5.200. Estas fueron las palabras expresadas por Nael al-Buhaisi, cuya vivienda resultó dañada en un ataque israelí.
3: ¿A dónde irán? ¿Se quedarán en las calles? ¿Dónde? No hay refugio ni nada. Todas las zonas despejadas están ocupadas. Todo está lleno de tiendas de campaña en el norte, en el sur y en el centro, donde estamos nosotros. Nosotros también hemos empezado a sufrir esta tragedia. Ya no queda ninguna opción para los humanos. No tenemos ganas de vivir en esta situación en la que nos encontramos.
2: Bombardeos rusos en Ucrania mataron al menos a 6 civiles el domingo, entre ellos un ataque contra una tienda de comestibles en Kharkov que dejó 3 muertos y 20 heridos. Esto se produjo luego de que Rusia lanzara el sábado ataques con misiles contra el sureste de Ucrania que causaron la muerte de 20 personas, incluidos 3 menores. Asimismo, Rusia bombardeó el domingo una central eléctrica en la ciudad de Kharkov que quedó envuelta en llamas. El ataque se produjo después de que el presidente Trump escribiera en su cuenta de la red social Truth Social: con efecto inmediato, hay un alto el fuego energético en la guerra entre Rusia y Ucrania. Ambas partes han aceptado. El presidente ucraniano Volodymyr Zelensky dijo que el anuncio lo tomó por sorpresa y señaló que era una novedad para él. El sábado, Trump le dijo a la prensa en la Casa Blanca que cree que es hora de que Ucrania tenga un nuevo presidente. El comentario de Trump se produjo después de que la Casa Blanca anunciara que había llegado a un acuerdo con el Kremlin para suspender hasta abril las sanciones a las exportaciones rusas de combustible diésel, con el fin de reducir los precios del combustible en Estados Unidos antes de las elecciones de mitad de mandato. En declaraciones a la cadena ABC News, Zelensky dijo que convocará elecciones y dejará de atacar instalaciones energéticas rusas si el presidente Vladimir Putin acepta un alto el fuego de 60 días.
4: Tell Putin, give us 2 months, 60 days off.
3: Díganle a Putin que nos dé 2 meses, 60 días de alto el fuego total y convocaremos elecciones. Por supuesto, estaremos dispuestos a aceptar cualquier decisión de nuestro pueblo. Exactamente, estamos listos para un alto el fuego, estamos listos para comenzar con cualquier tipo de medidas de desescalada. Estamos listos para acordar un alto el fuego energético para que ninguna de las dos partes ataque instalaciones energéticas.
4: We are ready for energy ceasefire, not to attack energy both sides.
2: En India, multitudinarias protestas se llevaron a cabo durante el fin de semana en Delhi contra el gobierno de derecha del primer ministro Narendra Modi. La policía detuvo el sábado a miles de personas, entre ellas Abhijit Dibke, Saurabh Das y Ashutosh Ranka, 3 líderes del llamado partido Cucarachas Janta, que está liderado por jóvenes. Las autoridades interceptaron el avión que trasladaba a los activistas de Mumbai a Nueva Delhi con el fin de evitar una gran manifestación. Un tribunal ordenó el domingo que los 3 fueran liberados con la condición de que no alteren el orden público durante 1 año. Tras quedar en libertad, los activistas se comprometieron a continuar con las protestas y acusaron al gobierno de Modi de librar una guerra contra sus propios ciudadanos y de crear un clima de miedo. Por su parte, Rahul Gandhi, líder del partido opositor Congreso Nacional Indio, encabezó este lunes una marcha hacia la Corte Suprema del país. Estas fueron las palabras expresadas por Neha Bora, presidenta nacional de la Asociación de Estudiantes de toda la India.
5: So I think there is hope, and that's the only reason why people have the courage to come down onto the streets now.
6: Creo que hay esperanza y esa es la única razón por la que la gente se atreve ahora a salir a las calles, porque tiene la esperanza de que no solo puede luchar contra quienes gobiernan, quienes afirman gobernar con mano de hierro y efectivamente gobernaron con mano de hierro, sino que también puede derrotarlos de una u otra manera. Esta esperanza es contagiosa y es por eso que sigue extendiéndose por todo el país. El miedo es contagioso, por supuesto, pero la esperanza también lo es.
5: Fear is infectious, of course, but hope is also infectious.
2: El Departamento de Justicia de Estados Unidos está investigando si las 5 principales cadenas de televisión que conforman el grupo de prensa que ofrece cobertura televisiva conjunta de la actividad en la Casa Blanca infringieron la ley federal antimonopolio el mes pasado. En septiembre, los departamentos de noticias de las cadenas ABC, CBS, CNN, NBC y Fox News suspendieron brevemente su rotación compartida de la cobertura de la Casa Blanca después de que CNN fuera retirada de una asignación programada. Según se informa, las cadenas se enteraron de la investigación el viernes cuando la División Antimonopolio del Departamento de Justicia envió cartas exigiendo registros de las comunicaciones internas. El mes pasado, CNN, el canal de televisión MSNBC y el medio político presentaron una demanda por su exclusión de la Casa Blanca. Un juez federal designado por Trump emitió una orden temporal que exige a la Casa Blanca restablecer el acceso a las cadenas y se espera que el martes se dicte un fallo sobre una posible orden judicial de mayor duración. Una jueza federal ordenó al gobierno de Trump cancelar la emisión de anuncios televisivos pagados con dinero de los contribuyentes para promocionar al presidente, al considerar que probablemente sean ilegales. En su fallo, la jueza federal de distrito Jennifer Rosen de Nueva York impidió que el gobierno de Trump utilizara fondos públicos para difundir los anuncios. Rosen también señaló que el gobierno de Trump debe cancelar cualquier espacio, ubicación, reserva o acuerdo para la transmisión o difusión de los anuncios impugnados. El fallo entró en vigor de inmediato y abarca cualquier anuncio programado para ser transmitido más tarde el domingo por la noche. Sin embargo, el Departamento de Justicia de Estados Unidos indicó en un escrito presentado durante el fin de semana que la campaña publicitaria estaba programada para terminar el domingo. Los anuncios comenzaron a transmitirse en la televisión nacional en septiembre utilizando millones de dólares del Departamento de Seguridad Nacional. Un juez federal emitió el viernes una orden temporal que impide la deportación de Oscar Belgal, el hombre de 28 años a quien un agente del Servicio de Inmigración, ICE por sus siglas en inglés, le disparó el jueves en el barrio de Marble Hill de la ciudad de Nueva York. La orden también prohíbe que los agentes federales trasladen a Belgal a cualquier instalación fuera de los distritos sur y este de Nueva York o del distrito de Nueva Jersey, a menos que el tribunal lo apruebe primero. Belgal estaba al volante de su automóvil cuando le dispararon. Su hijo de 5 años se encontraba en el asiento trasero al tiempo que agentes del ICE, vestidos de civil, se acercaron al vehículo con las armas desenfundadas. El sábado, cientos de personas, entre ellas familias y menores de edad, se manifestaron en la plaza Herald Square para protestar contra el ICE y exigir que se rindan cuentas. Los manifestantes marcharon para demandar el fin de las operaciones del ICE en la ciudad de Nueva York y justicia para las familias inmigrantes. Estas fueron las palabras expresadas por Tania Núñez, una manifestante.
6: Exigimos que se rindan cuentas. Exigimos justicia para Oscar y para todas las víctimas del terror del ICE. Segundo, identifiquen y arresten a los agentes del ICE involucrados en el tiroteo. Eso ya debería haber pasado el jueves. Exigimos que se arreste a estos agentes del ICE, pero eso no es suficiente.
2: En la ciudad de Houston, agentes del Servicio de Inmigración atropellaron e hirieron a un hombre con su vehículo el sábado después de que éste huyera a pie. Un portavoz del ICE dijo que los agentes intentaban detener un vehículo en el que viajaba José Mendoza Cervantes, quien era el blanco de la operación, y Miguel Parra Hernández. En las imágenes de video se ve como el vehículo del ICE atropella a Parra Hernández. Según su abogado, Parra Hernández tiene ambas piernas fracturadas y debe someterse a una cirugía programada para el domingo. Durante un mitin que se llevó a cabo el sábado en el estado de Tennessee, el presidente Trump usó repetidamente el nombre Mohammed para referirse al candidato demócrata al Senado por Michigan, Abdul El Sayed, al que también tildó de yihadista.
7: Like Mohammed El Sayed, I call him Mohammed.
3: Mohammed El Sayed, yo lo llamo Mohammed. Alguien dijo, su nombre no es Mohammed, es Abdul. Yo respondí, para mí es Mohammed, soy el presidente, puedo llamarlo como me dé la gana. Para mí, él es Mohammed y es un yihadista radical.
7: And he's a radical jihadist.
2: Abdul El Sayed respondió a los ataques y señaló, él sabe que mi nombre es Abdul, lo pronuncia todos los días, pero no solo me está atacando a mí, nos está atacando a todos. En el estado de Tennessee, Krista Pike fue dada de alta del hospital el sábado y enviada de regreso al centro de rehabilitación Deborah Johnson de la ciudad de Nashville, donde continúa sentenciada a muerte. Pike sobrevivió a 2 dosis de pentobarbital destinadas a matarla en un intento fallido de ejecución el 30 de septiembre. El gobernador de Tennessee, Bill Lee, ha pospuesto las ejecuciones hasta fin de año a la espera de que se lleve a cabo una investigación. Lee no ha respondido a las llamadas de los abogados de Krista Pike para que conmute su sentencia de muerte por cadena perpetua. Si el funcionario no toma ninguna medida antes de dejar el cargo el 16 de enero, la decisión recaerá en el ganador de la contienda para gobernador de Tennessee en noviembre. La candidata demócrata Sherry Green ha pedido una moratoria en las ejecuciones, mientras que la candidata republicana y actual senadora estadounidense Marsha Blackburn escribió, la respuesta es simple, reinstaurar la silla eléctrica y hacer justicia para estas víctimas de manera rápida. El gobierno de Trump impuso sanciones a la Corte Penal Internacional, CPI, el viernes, apenas unas horas después de que Navi Pillay, ex jueza de ese tribunal, recibiera el Premio Nobel de la Paz 2026. La CPI condenó las sanciones e instó a los 125 países miembros a salir en su defensa. Estados Unidos ya ha sancionado a 17 jueces y funcionarios de ese tribunal internacional. Visite democracynow.org/es para ver nuestra entrevista sobre Navi Pillay, la nueva ganadora del Premio Nobel de la Paz 2026. El presidente Trump nombró a la comentarista conservadora Katie Zakaria como secretaria de prensa de la Casa Blanca en reemplazo de Caroline Leavitt. Zakaria ha difundido información falsa contra el aborto, incluida una teoría conspirativa que vincula la píldora abortiva mifepristona con la Alemania nazi. En una publicación de noviembre de 2025 en la red social X, Zakaria afirmó falsamente que la mifepristona está vinculada con el fabricante de gas letal Cyclone B. Zakaria fue portavoz del Departamento de Seguridad Nacional de Estados Unidos y es actual asesora de la empresa Transmedia and Technology Group.
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2: 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Estimados oyentes, muy buenas. En este informativo hablaremos sobre la condena de 40 congresistas de la República de Colombia a la decisión del gobierno del presidente Abelardo de la Espriella y otros temas de interés desde los campamentos de refugiados saharauis.

0: El primer ministro saharaui, Bushra Beyoun, clausuró en Argelia la Universidad de Verano de los Cuadros del Frente Polisario y el Estado saharaui y advirtió que ninguna solución fuera de la legalidad internacional traerá estabilidad a la región. La clausura de la 14ª edición de la Universidad de Verano de los Cuadros del Frente Polisario y la República Saharaui en Bouazdas, Argelia, Bushra Hamoud Beyoun afirmó que los saharauis no retrocederán en su objetivo de arrebatar su libertad y recuperar su soberanía. Señaló que cuentan con la justeza de su causa y con el apoyo de amigos y aliados a la cabeza Argelia. Y recordó que la cuestión saharaui es seguida por la ONU desde mediados del siglo pasado. Fue tajante al plantear cualquier solución debe ser refrenada por el pueblo saharaui porque es el soberano de su tierra y debe respetar su derecho a la existencia, a la dignidad y a la soberanía. 40 congresistas colombianos han rechazado la decisión del presidente Abelardo de la Espriella de reconocer la ocupación marroquí. En un comunicado la califican de ilegítima e indignante y aseguran que convierte a Colombia en cómplice de la violación del derecho a la autodeterminación. El texto, encabezado por Alejandro Toro, presidente de la Comisión Segunda de Relaciones Exteriores, afirma que no guardarán silencio. Anuncian que llevarán su postura a foros nacionales e internacionales y piden al presidente que rectifique. En declaraciones a este informativo aseguró que avalar la ocupación del Sáhara Occidental va en contravía de la histórica diplomacia colombiana.
1: Nosotros somos una fuerza política que no puede ser ignorada. Lo que haremos es buscar todos los espacios en los que participemos como congresistas para expresar nuestro rechazo a la decisión de el señor presidente ilegítimo Abelardo de la Espriella y denunciar la crisis humanitaria que se vive en el Sáhara Occidental. El reconocimiento de la ocupación va en contravía de lo dispuesto por la ONU a través de múltiples resoluciones del derecho internacional humanitario y además denunciar la Carta de Derechos Humanos, eso es carente de toda legitimidad. Efectivamente, estamos yendo en contravía de la posición diplomática histórica que hemos tenido con los pueblos que buscan ejercer su derecho a la soberanía. Es que es un total revés diplomático que lo que nos pone es en posición de parias de la comunidad internacional. Pues yo le diría que aún está tiempo de retractarse, que necesita instruirse en historia del Sahara Occidental y en las violaciones a los derechos humanos que ha ejercido Marruecos.
0: Niños saharauis participan en jornada de solidaridad en Campi Vicencio durante su estancia estival en esta ciudad. El encuentro se celebró en la sede de COP, organizado junto a la sección de socios de COP y la asociación Chita Visible. Los pequeños embajadores de paz fueron recibidos por Franca Frati, presidenta de la sección de socios, y Leticia Lamprese, directora de COP. Frate recordó que la colaboración con el pueblo saharaui data de décadas, con donación de alimentos y apoyo a una tienda solidaria en los campamentos de refugiados saharauis. Sobre esta recepción nos dice la presidenta de la sección de socios COP de Campi Vicencio, Franca Frate, que afirmó que este año hemos acogido a los niños pequeños embajadores de paz dentro de nuestro supermercado. Nuestra relación con el pueblo saharaui dura desde hace décadas. En estos años hemos apoyado los viajes de solidaridad a los campamentos de refugiados, donando alimentos, dice y agrega. Hemos apoyado el proyecto de tienda solidaria, un punto de venta de alimentos gestionado por personas del lugar, contribuyendo a garantizar alimentos a precios justos. Italia despide a los pequeños embajadores saharauis de la paz tras un verano de acogida y solidaridad. Los niños y niñas saharauis del programa Pequeños Embajadores de la Paz 2026 llegaron a los campamentos de refugiados saharauis para reencontrarse con sus familias tras concluir su estancia estival en Italia. El programa, impulsado por la representación de Frente Polisario en Italia y la Red Saharaui, junto a municipios, familias y voluntarios, les ofreció convivencia, atención sanitaria y actividades alejados de las duras condiciones de los campamentos. Fueron despedidos en el aeropuerto de Roma, Fiumicino, por

0: De agosto y el retorno a los campamentos de los pequeños embajadores de la paz fue la madrugada del 22 de agosto. Estos niños y niñas participaron en el programa Pequeños Embajadores de la Paz 2026 y llegaron la madrugada del 22 a los campamentos para encontrarse con sus familias tras concluir su estancia de verano en Italia. El programa desarrollado por la representación del Frente Polisario en Italia y la Rete Sahrawi, red de asociaciones solidarias italianas con el pueblo saharaui, con la participación de organizaciones, municipios, voluntarios y familias italianas, ofreció a los menores unas semanas de convivencia, atención sanitaria, actividades y acompañamiento lejos temporalmente de las difíciles condiciones de los campamentos de refugiados en el verano, ya que la temperatura alcanza a casi a los 50 grados. Durante su estancia en Italia, los menores recibieron atención sanitaria y fueron acogidos con calidez por comunidades italianas que abrieron sus puertas como expresión de solidaridad y apoyo al pueblo saharaui. La delegación saharaui en Italia desempeñó un papel central en la coordinación del programa y en el acompañamiento de los menores. El regreso a los campamentos ha estado marcado por sentimientos encontrados, la alegría de reencuentro con sus familias y al mismo tiempo la emoción de despedirse de quienes los acogieron durante el verano. También el programa pone de relieve que la acogida no constituye únicamente una experiencia temporal, sino también una expresión de solidaridad y de los vínculos de amistad construidos entre el pueblo saharaui y la sociedad italiana. Este programa cumplirá el próximo año más de 40 años y es un programa realizado e impulsado por la representación del Frente Polisario en Italia, conjuntamente con la red de saharaui, que incluye a las asociaciones de amistad y solidaridad italianas con el pueblo saharaui. Los pequeños pues regresan junto a sus familias en los campamentos de refugiados mientras permanece la esperanza de que el pueblo saharaui pueda ejercer plenamente su derecho a la autodeterminación y alcanzar una solución justa y definitiva al conflicto de Sahara Occidental, conforme al derecho internacional y a las resoluciones de las Naciones Unidas, y así pues los pequeños pueden vivir tranquilamente en paz en su país y pueden también en este contexto pues compartir también las estancias estivales con niños y niñas de otros países en el Sahara Occidental independiente, en una República Árabe Saharaui democrática, soberana e independiente.
1: El programa Sahara Libre amplía su alcance en Italia. El informativo mensual Sahara Libre, que da voz al pueblo saharaui en Italia, ha comenzado a emitirse desde Radio Wombat Florencia, coordinado por el colectivo Desert to Desert y Radio Wombat. El programa se emite el primer viernes de cada mes. Desde septiembre se sumarán emisoras como Radio Onda Rosa de Roma y Radio Blackwood de Turín. Disponibles también en podcast, el espacio está logrando una gran acogida en Italia y un fuerte impulso en redes y medios como Wisa Times.

0: La Asociación Italiana Città Visibile reafirma su compromiso con el pueblo saharaui tras concluir la acogida de los pequeños embajadores de la paz. En un comunicado desde Florencia, su presidente Simone Bolognese destacó que la experiencia va más allá de las vacaciones. Es un espacio de intercambio y solidaridad. La asociación subrayó que los niños no fueron solo huéspedes, sino portadores de una historia colectiva, una cultura y una aspiración de justicia. Y llamó a que la causa saharaui no se vea como algo lejano. La tercera cumbre mundial de los pueblos originarios reafirmó su solidaridad con el pueblo saharaui y su justa causa al clausurar sus trabajos en el estado de Morelos, México. En la clausura de este importante evento participó el presidente de la Asociación de Familiares de Presos y Desaparecidos Saharauis, Abdeslam Omar, en representación del pueblo saharaui. Durante el evento se entregaron dos certificados de reconocimiento enviados por el presidente de la República y secretario general de Frente Polisario, Ibrahim Gali, al presidente de la Organización de los Pueblos Originarios, Silvio Ayala Pacheco, y a la encargada de Relaciones Internacionales de la organización, la doctora Karina Kren. La Agencia Saharaui de Noticias encabeza el panorama mediático en defensa de la causa saharaui. En Boumerdès, Argelia, la asesora de la presidencia encargada del mundo árabe afirmó que la Agencia Saharaui de Noticias, SPS, lidera el tratamiento informativo de la causa saharaui a nivel internacional. En una conferencia ante los participantes de la 14ª edición de la Universidad de Verano de Cuadros del Frente Polisario y del Estado Saharaui, destacó que la fuerza del periodismo saharaui radica en su credibilidad frente a la propaganda y la desinformación de los medios del ocupante marroquí. Recordó además que la Agencia Saharaui difunde información en 5 idiomas: árabe, español, inglés, francés y ruso. Cantabria despide a los niños saharauis de vacaciones en paz. La localidad de Navajeda, en Cantabria, acogió el pasado sábado 22 de agosto la fiesta de despedida de los menores saharauis que han pasado el verano en Cantabria con familias de acogida. La jornada, organizada por la Asociación Solidaria El Auda Cantabria con la colaboración del bar La Central, combinó convivencia, cultura y compromiso. Sobre el evento nos habla Ángel Oria del Auda Cantabria.
1: El pasado sábado, día 22, en Navajeda, un pueblo de Cantabria, se organizó la fiesta de despedida de las niñas y los niños saharauis que estaban este verano con El Auda Cantabria. Contamos con la colaboración del bar La Central, que organizó distintas actividades para que las niñas, los niños, las familias y gente que no acoge pero que quería saber del conflicto saharaui pudiéramos pasar un gran día. Empezamos todos con juegos y canciones infantiles. Después hubo canciones para todos con distintos artistas. La comida compartida, cada familia llevó algo y todos compartimos la comida. Después de comer, los niños y las niñas aprendieron a jugar a los bolos, que es un juego tradicional de Cantabria. Posteriormente hubo una charla que titulamos El pueblo saharaui, ¿por qué estamos aquí? Y que consistía en hacer ver a las familias la importancia de, además de acoger a un niño o una niña saharaui, comprometerse con una causa que es justa, la del pueblo saharaui, no solo ellos, sino también su entorno familiar y los vecinos que ven a los niños corretear el verano en Cantabria. Finalmente hubo un documental, Desert Phosphate, que fue muy apreciado tanto por los niños y las niñas saharauis como por toda la gente, las familias y la gente que se acercaba para conocer la causa. En definitiva, pasamos un muy, muy gran día. Pudimos sensibilizar a aquellos que se acercaron a conocer qué era Vacaciones en Paz y qué es el conflicto saharaui. Y definitivamente ya hoy, viernes, los niños vuelven a través del aeropuerto de Bilbao a los campamentos. Esperemos que hayamos contribuido a sensibilizar un poco más sobre la causa tan justa del pueblo saharaui y que más gente lo conozca y que nuestros representantes políticos decidan algún día que son parte de nuestra historia y que les debemos solucionar la situación después del abandono de España.
0: En los campamentos de Playa Saharaes, para los próximos días se espera tiempo estable con temperaturas muy elevadas. Las máximas oscilarán entre los 39 y 41 grados centígrados. El día más caluroso será el martes 1 de septiembre con 31 grados.

0: En ese informativo conviene recordar algo que a veces desaparece incluso de los grandes reportajes internacionales. Los campamentos de refugiados saharauis no nacieron como una opción política ni como un modelo de vida deseado. Son la consecuencia directa de una guerra, de una ocupación y de un proceso de descolonización inconcluso. Y hasta aquí las noticias desde los campamentos de refugiados saharauis. Gracias por su atención. Saludos de Ahmed Ali, Deddo, nuestro productor. Yo soy Melani Mustafa y este es el informativo saharaui.
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4: Muy buen día. Pues en Galicia volvemos a estar en la influencia de las altas presiones y con circulación de nordeste. Una situación de estabilidad que trae tempo seco en la Coruña, ceos poco nublados con algunas nubes altas por la tarde. Y temperaturas en grandes cambios, las máximas estarán alrededor de 19 grados. O nordés, soprará frouxo en terra, trae intervalos moderados no mar. Isto é todo dende Meteo Galicia, Consellería de Medio Ambiente e Cambio Climático. Moi bo día, xa temos unha xornada de plena influencia anticiclónica en Galicia. Unha situación que trae tempo seco, ceos pouco nubrados ou despexados, algunhas néboas a primeira hora, en presencia de nubes altas pola tarde. Non impedirán o paso do sol e os demais as temperaturas agardarse en ascenso. As mínimas descenderon, pero as máximas quedarán en xeral entre os 20 e os 25 graus. Todo isto con vento que soprará de compoñente norte o fará frouxo en terra, terá intervalos moderados no litoral oeste. Isto é todo dende Meteo Galicia, Consellería de Medio Ambiente e Cambio Climático.
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diciendo en el chat, y que no hay Dios que entienda esto. Esto es un sin Dios que de pronto aparece Ada Colau. ¿Pero dónde estaba Ada Colau? Si Ada Colau no formaba parte de ese frente amplio, no formaba parte de Sumar, ya estaba fuera. Había dicho además que quería dedicarse a cuestiones más cercanas al activismo, más alejadas de la primera línea política, y de pronto se depositan todas las esperanzas en ella, que es la única persona que estaba exigiendo que estuviera Irene Montero dentro de esa candidatura del frente amplio. Vamos a ver, por resumirlo, porque, como dice Moniquilla, un sin Dios, es esto lo que es. Por resumirlo, aquí el dilema está una vez más en si Podemos y Sumar van juntos o no. Punto. Y a partir de aquí podemos elucubrar. Es más, yo iría un poquito más lejos. Aquí la batalla está en si Podemos sigue siendo un actor político relevante o no. Y Podemos ha demostrado que tiene capacidad, y que mientras que otros quizás se han confiado en que se iba desgastando hasta desaparecer, eso no ha ocurrido. Y mientras no presentaban candidato, Podemos ha ido negociando, ha ido pergeñando su candidatura, la ha ido afianzando su relación con Gabriel Rufián, y el resto a por uvas, pensando esto no va a pasar, podemos prescindir de Rufián, al fin y al cabo porque Cataluña nos va a dictar quién debe mandar en Madrid, nosotros no necesitamos candidatos de fuera, y mientras todo eso ha pasado, de pronto, pumba, sale Podemos y descorcha la botella. A partir de ahí tendrán que llegar a un acuerdo. Yo no sé si es positivo o no, si es necesario o no, pero que

0: otra vez volvemos a Vista Alegre. Y estamos en un permanente déjà vu de, pues eso, de tensiones derivadas de una cosa pues probablemente mal resuelta. En cualquier caso, necesitamos vuestra ayuda para desentrañarlo, para entenderlo, porque es la batalla permanente. Y dicho en cualquier caso de otra manera, es absolutamente legítima la posición de Podemos, es absolutamente legítima la posición de Más Madrid, es absolutamente legítima la posición de Izquierda Unida, es absolutamente legítima la posición de los comunes, porque todo el mundo está defendiendo el espacio electoral que llevan años trabajando. Ahora, ¿cómo se aceptan y cómo se pueden combinar todas estas legitimidades? Porque legitimidad hay. Luego ya estaremos de acuerdo en si el estilo merece o no vetos, si la mala leche merece ser penalizada o abrazada, si unos son más tóxicos o destructivos que los otros, que es, por cierto, una acusación cruzada que se lanzan unos a otros. Pero bueno, vamos a ver en qué se concreta todo esto. Tenemos por delante una semana que va a ser muy emocionante, muy apasionante en lo político, y a ver en qué se concreta. Aún así, fijaos, ahora vais a escuchar los sonidos que resumen estas últimas horas. He incorporado alguna reflexión. Pablo Iglesias el viernes hizo un pronóstico en Televisión Española. Dijo, yo os voy a decir qué va a pasar. Gabriel Rufián se va a quedar en Esquerra. Eso ha sucedido. Pero después, cuando se hagan los cálculos electorales, va a haber partidos que se van a dar cuenta de que o van de la mano de Podemos o no van a sacar representación, por ejemplo Izquierda Unida, y se va a ir a pedir ir de la a Podemos que les arrope. Dice, se van a producir esos movimientos. Bueno, algunos se están produciendo, pero Más Madrid de pronto, o Sumar, de pronto se ha desmarcado llamando a sus filas a Ada Colau y depositando en ella las esperanzas. Pero que la indecisión de la izquierda acabe en manos de Ada Colau, que no había pintado en realidad dentro de Sumar hasta ahora, no había tenido un papel relevante, pues es ya es bastante llamativo. Pero lo vais a escuchar en este resumen que hemos preparado de análisis en estas horas, donde por cierto también nos encontramos a la derecha, la extrema derecha, cómo va calando, penetrando, además en un sector súper joven. Ayer un montón de asistentes al desfile del 12 de octubre envueltos en banderas de España, chavales y chavalas jovencísimos, se dirigieron a la Puerta del Sol a increpar a los acampados, que están acampados por la vivienda, que están acampados pidiendo cosas que les van a beneficiar a ellos. Bueno, pues un montón de críos se dirigieron allí a cantar el cara al sol, a insultar, a lanzar piedras, en fin, una cosa que retrata un poquito el momento, la tensión que estamos viviendo. Bueno, pues junto a eso vamos a escuchar los análisis también de algunos actores políticos que nos recuerdan un poquito cómo está el escenario a estas horas. Y luego lo analizamos, nos ayudáis y colocamos banderas de España, Fer, banderas de España. Y no solo, algunas preconstitucionales, peripopi. Luego ya analizamos con vuestra ayuda, porque esto es La Cafetera. Si lo estás escuchando, eres La Resistencia y no estás sola allí donde estés.
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0: o Frente Amplio, o como sea la denominación final, ¿no? Tienen que tener motor Podemos, yo lo he sostenido siempre. ¿Pero por qué? Porque al final son personas que conocemos desde hace 10 años, ya muchos años. Lo que quiere su elector fundamentalmente, si analizan, que sé que algunos tienen sus cualitativos, es que de verdad, de buena fe, quieran unirse. Entonces el debate de nombres les hace siempre muchísimo daño.
1: Estoy convencido que en Podemos van a hablar con Compromís, van a hablar con la Xunta Aragonesista, van a hablar con partidos de ámbito canario, van a hablar con la CHA, van a hablar con MES y van a hablar también con Izquierda Unida, y estoy convencido que a lo mejor, según va avanzando la semana, digamos que se va configurando un espacio, pero claro, sobre reglas sensatas y sobre lo que pesa a cada actor.
2: Los esfuerzos que vamos a hacer de manera discreta, responsable, dialogante, abierta a reflexiones colectivas con otras organizaciones para conseguir este objetivo común, que creo que es el único camino posible para hacer algo en el futuro de nuestro país. Y creo que en esa llamada a la responsabilidad que hago a todas las organizaciones está la fuente de la esperanza para llegar a un acuerdo que, ya le digo y le reitero, si pensamos realmente no solo en lo que hemos dicho, convertirlo en una acción política, sino también pensando en las preocupaciones de la gente, vamos a llegar sin lugar a duda a un acuerdo amplísimo y un acuerdo que cubra las expectativas de la sociedad que nos demanda.
1: Creo que fuera de Madrid y fuera de Barcelona, donde hay pues una formación barcelonesa, que son los comuns que nacen allí y que no se pueden ver con Esquerra por lo que han dicho, que han atacado mucho a Rufián, y por otra parte más Madrid, que dice el primero para mí, el segundo para mí, el tercero para mí, ahí en Madrid y en Barcelona da igual que no haya acuerdo, no se va a perder ningún voto. En el resto de los sitios yo estoy convencido de que puede haber altura de mira, responsabilidad. Ojalá diera tiempo, a ver si se puede, a que haya primarias para que decida la gente, pero yo soy optimista.
3: Claro. Yo creo que aquí el que se tiene que decidir es Podemos, porque hablar de primarias por un lado y al mismo tiempo de acuerdos con Rufián parece que, bueno, no encaja, ¿no? Nosotros siempre hemos hablado de acuerdos que incluyan a Podemos, por supuesto, que se sienten en la mesa. Yo quiero además hacer un alegato a favor de los procesos de negociación. Repito que entiendo que la gente esté nerviosa y que lo esté toda la ciudadanía, porque somos un espacio muy importante para revalidar un gobierno de coalición en España. Pero es que las negociaciones son importantes. Las negociaciones y los procesos de negociación hay que respetarlos y cuidarlos, porque no solo son soluciones tácticas de presente, sino que son soluciones de futuro.
1: Y simultáneamente en el Frente Amplio va a pasar lo siguiente. Sumar empezó siendo casi 20 partidos, ahora son 4, de los cuales uno no representa gran cosa, que es el Movimiento Sumar, no tiene sedes, no tiene dirigentes, no tiene nada. La encuesta de Belén Barreiro dice 5 diputados, eso quiere decir que solamente salen diputados por Madrid y por Barcelona. Eso querrá decir que Izquierda Unida se queda con 0 diputados, porque Mónica García, sacando 2 o 3, como mucho, no le va a dar ninguno a Maillo y tampoco se lo va a dar el partido de Ada Colau. A partir de ahí lo que va a ocurrir es que Izquierda Unida va a llamar a la puerta de Podemos y va a decir lo que me digas, las primarias o lo que sea, porque es que si no es imposible sacar diputados en circunscripciones como Cádiz, como Málaga.
4: Va a haber algún tipo de acuerdo y algún tipo de encuentro para que Gabriel Rufián forme parte de algo que va a ir más allá de lo que represente Podemos, con algunos partidos del Frente Amplio que van a llamar a la puerta de Podemos para no quedarse con 0 diputados, y estoy convencido que algún tipo de acuerdo habrá que pueda traer un resultado electoral que sorprenderá mucho.
5: O sea, lo que viene siendo un sin Dios, ¿sabes? Porque qué viejos tiempos aquellos en los que el cerebro humano solamente tenía que fijarse en una papeleta. Que yo no es que esté a favor del bipartidismo, pero desde luego en toda esta amalgama de identidades compartidas, cuando todos se parecen bastante, quiero decir que hay pequeños matices, pero entre unos y otros, pues las diferencias son pequeñitas, relativas. Pero, sin embargo, tenemos que hacer un auténtico máster en ingeniería política para saber si en las de este año, las candidaturas de este año, que como todo el mundo sabe, no se parecerán absolutamente nada a las candidaturas del año que viene, como no se parecen absolutamente nada a las candidaturas de la última legislatura, pues en este sin Dios de nombres, de refundaciones, de rebautismos, ¿de verdad pensáis que la gente tiene mucho tiempo libre? o se dedica a lo mismo que vosotros. Esto lo digo como una enmienda a la totalidad de la estrategia y la cultura política actual. O sea, ¿pero qué pensáis? ¿Que la gente está de verdad en este juego permanentemente? Yo entiendo que hemos llevado el espectáculo a una... Oye, los primeros culpables, nosotros, seguro, los medios de comunicación y especialmente, además, seguro mucho más este. Pero más allá de fustigarse, de verdad, o sea, pero que esto es un sin Dios, o sea, es que... Dice, que se llame en mano abierta, dice Inmer. Entonces yo no quiero ser antisistema ni antipolítico, yo vivo esto con pasión, con mucha menos tensión y angustia de lo que lo vive la mayor parte de la gente, porque digo, bueno, hay que relativizar. También hay que separar. Digamos que los protagonistas políticos están defendiendo su puesto de trabajo y los ciudadanos pues estamos defendiendo un modelo de país. Por lo tanto, a mí, pues que estén unos u otros, mientras el modelo de país sea el que yo considero que es más positivo, socialmente más sostenible, que se llame Pepe o Papo, pues, en fin, los protagonistas, pues me parece más o menos relevante porque tengo confianzas depositadas, pero bueno, hasta cierto punto, no estoy haciendo una defensa de digamos, del pan de mis hijos, que ellos sí. Entonces, esto para decir, vamos a relativizar un poquito. Vamos a relativizar porque todo el mundo lo coloca, dice Nutari, el sin Dios lo hizo sumar. Bueno, no es el único, o sea, porque también vamos a tener un poquito de autocrítica a los demás, ¿no? Porque quiero decir que aquí todo el mundo se lava las manos, pero por A o por B la casa sin barrer. Y dice, es la precampaña, es para esto, para negociar y acordar, no veo el problema, dice Pablo. En eso te doy la razón, Pablo, totalmente de acuerdo. Pero bueno, complicadito, Pai, complicadito.
6: Sí, la verdad, fíjate que por los comentarios del chat hay cierta pues desazón, ¿no? Estoy viendo gente ya desesperada, que incluso se habla del voto útil, de la posibilidad de apostar por el PSOE. Creo que los líderes de izquierdas deben ser muy conscientes del reto que tenemos y también del sentimiento de cómo están los ánimos en estos momentos, incluso además estando la acampada de la Puerta del Sol, que no deja de ser un ejercicio de cierta movilización ilusionante, que realmente ha puesto una serie de debates sobre la mesa en los que se plasma la necesidad de aprobar medidas, de cambiar las cosas o de afrontar estas cuestiones, y tienen que tener mucho cuidado en que en esta negociación no parezca que priman los intereses de cada partido y de cada parte y no una cuestión tan importante como es el interés general, porque además es muy sencillo realmente el crédito de la política no está en el mejor momento, ¿no? Es decir, hay un desprecio bastante generalizado y en la gente de izquierdas eso se suele traducir o en dejar de votar o en apostar por el voto útil, y en estas elecciones es particularmente importante evitar esa dinámica y evitar ese riesgo. Espero que todavía se sean capaces de retomar o de, bueno, pues de levantar esta bandera y ser capaces de ilusionar, pero también creo que los partidos deberían tener cuidado en hacer los cálculos en base a lo que sucedió hace 4 años o lo que sucedió hace 8 años, es decir, la fuerza electoral que pueda tener cada uno y que para intentar imponer sus condiciones también es difícil sostenerla. Claro, los números que valen son los de hace 4 años, pero las cosas han podido cambiar y en este sentido convendría que esa clave también estuviera sobre la mesa.
5: A ver, aquí hay una cosa que yo quiero decir. Vamos a ver, para empezar, todo esto tiene una sencillísima explicación y no tiene nada que ver con ni con la filosofía política que practican algunos, ni con una cuestión ideológica muy marcada, ni con las medidas que proponen, ni con nada. Cuando este que les habla era jovencito y recorría la campiña, encontró un día una hormiga en un hormiguero, la cogió con sus pequeños deditos y la depositó en el hormiguero de al lado, descubrió con horror que salía el hormiguero de al lado, la destrozaba y se la llevaba para la despensa con el objeto de utilizarla como comida. La naturaleza biológica de esta especie consiste en agruparse y a partir de ahí confrontar. A través de la política hemos conseguido que en lugar de acabar despiezándonos en las despensas de los rivales, pues esto se resuelva a través de la negociación del pacto y de ciertas discusiones. Pero los que viven esto como algo muy intenso, muy personal, que revisen los postulados. No se diferencia tanto las políticas de unos partidos como Sumar, Podemos, los comunes, con los Izquierda Unida, con los márgenes son relativamente pequeños. Evidentemente hay diferencias. Muchas de ellas tienen que ver con el estilo. Muchas de ellas tienen que ver con la vestimenta o con la forma de hablar o con la forma de confrontar. Pero no como para llevar, porque si somos capaces de llegar a acuerdos será por algo, será que las distancias no son tan lejanas. Ahora bien, el problema de todo esto es cuando lo convertimos en una cuestión de confrontación, de pelea permanente, de vetos, de insultos, de descalificaciones constantes, ¿no? Al que no es exactamente como yo tengo colocado, dice Nutairi. Y encima los opinólogos enfangando más y más y más. Hombre, todo el mundo quiere participar del juego, Nutairi, porque este no es un juego restringido, este, en fin. Pero bueno, la cosa es que mientras esto está sucediendo, claro, podríamos entrar en los detalles técnicos, en la cuestión, bueno, son dos votos, unas conversaciones que se dan, que esto es en lo que se pierde la mayor parte del debate. No, y por eso Ada Colau entonces se coloca como pieza, pero en el fondo todo sí se reduce a exactamente lo mismo, exactamente lo mismo. Ahora bien, hay un plazo, el viernes por la noche. A partir del viernes por la noche ya no hay debate. A partir del viernes por la noche, salga lo que salga, más vale que vayamos con absoluta confianza en apoyo, porque la que nos estamos jugando es cojonuda, con la extrema derecha, porque ayer los vimos, pero que eran chavalitos, chavalitos y chavalitas, y coreando, cantando el cara al sol en la puerta del sol, frente a los acampados. Y por supuesto, el nuevo cántico de moda, el Pedro Sánchez hijo de puta, que en cuanto hay una cámara, da igual que tengas cara de ser la hija del farmacéutico. Y el A por ello SOE que se ha instalado en nuestra sociedad española. Y mientras tanto, pues, en fin, por si no lo teníamos claro. Pero, en cualquier caso, a ver, ¿en qué va a consistir esto? Vamos a explicar los cuartos y después las campanadas, Pai. La cosa es la siguiente. En aquellas provincias donde este grupo político con el que te identifiques no vaya a sacar representación, tu voto se va a la basura. Ya te puede gustar muchísimo, muchísimo el candidato, la propuesta o la forma en la que se pegan en el barrizal. Pero como tu voto vaya en ciertos lugares a esas opciones políticas y no a las opciones que la pueden capitalizar, que en muchas provincias solamente es el Partido Socialista, como se vaya, tu voto se va a ir directamente a la derecha. Esto lo explicó ayer Blanca Ibarra. Para que quede claro, es una militante socialista que ha pertenecido a la política local, pero explicó en qué consiste esta cosa de el voto que se pierde. Nos habéis preguntado, ayer intervino en Televisión Española, en Malas Lenguas, y explicó cuál es la particularidad de nuestro sistema electoral.
7: ¿Significaría que en esos territorios solo tuviera que presentarse el PSOE para maximizar ese voto?
8: Si me preguntas mi opinión, sí. Si me preguntas mi opinión, sí. Es más, te voy a decir más. Hablaba Pablo de la Chunta. Bueno, es que me parece también listo. Yo creo, o sea, la Chunta tiene tirón en Zaragoza. Hay que también matizar, sobre todo en la provincia de Zaragoza, y que es donde puede tener representación. Y entonces, si llegan a un acuerdo, ¿no? En Podemos con la Chunta, a lo mejor pueden chupar un poquito de ese tirón, como va a pasar en Esquerra. Habrá que ver si la Chunta quiere, pero yo creo que lo que van a buscar ellos son acuerdos quirúrgicos para tirar en las provincias donde hay algunos partidos, que son muy pocas provincias, insisto, que pueden tener representación propia. La Chunta es un caso, por ejemplo, el BNG en las provincias de Coruña y a lo mejor de Pontevedra, pero nada más, en Lugo y en Ourense el voto útil es al Partido Socialista. Hay una clave general para que la gente no se pierda, y es que allá donde Sumar en 2023, que recordemos que iban con Podemos en teoría, ¿vale? Que no había división, que parece que aquí ni siquiera se va a dar esto, por lo que decía Pablo. En todas las provincias donde Sumar no sacó representación, primero, a mi juicio, no deberían ni presentarse, pero si lo hacen, yo le diría a la gente que directamente vote al Partido Socialista, porque recordemos que aquí está en juego el bloque. Es que, por eso insisto que a mí...
5: Entonces, bien, cuidado con ir a la dominem, porque es verdad, hay gente que dice, bueno, pero ella habló de la vivienda y da igual. La cuestión es que la explicación que hace sobre la particularidad electoral española es cierta. En algunas provincias, Sumar iba en bloque con Podemos entonces. Donde no sacaron representación, ese voto, si además va dividido, es no altamente improbable, es imposible que saque representación ahora. Si no se vota al Partido Socialista, ese voto lo suma el bloque de la derecha. ¿Y qué es lo que sucede? Que lo que sí que hay que dar por hecho es que independientemente de que ese voto se lo des al Partido Socialista, no estás votando al Partido Socialista. Eso es lo que dice Blanca Ibarra, ¿eh? Y yo coincido en parte con el análisis. Estás votando a la posible coalición futura, porque de otra manera no va a haber posibilidad de gobierno. Es rizar el rizo, es complicado, dice Calvisetas, vendo pinzas para la nariz. Yo no sé, cada uno en conciencia da lo que quiera. Oye, yo identitariamente me niego, yo no voto al Partido Socialista o yo no voto a no sé qué. Yo soy votante ecologista, siempre lo he sido, en los últimos años ya de en mi vida adulta, y por lo tanto pues me fijaré, claro, estoy en una provincia, estoy en Madrid, que lo tengo más sencillo, porque ahí efectivamente puedes votar múltiples opciones, pero... Queridos amigos, dice, el voto útil entonces es votar a PSOE, a Pedro Sánchez, en algunas provincias, en algunas provincias. Yo si estás en Madrid o Barcelona te diría, mejor vota a los partidos de la coalición que te toque, si te toca a la, pues a Podemos con Esquerra o con lo que sea, para que ejerzan su derecho. Porque una cosa, también una particularidad que se va a dar, Pai, súper interesante en estas elecciones, es que es muy probable que en esta unión que han anunciado Esquerra con Podemos, Esquerra salga beneficiada electoralmente y consiga más diputados de los que habría conseguido, de manera que va a tener mayor poder de influencia en una hipotética nueva coalición. Así que vamos a ver, bueno, en cualquier caso, todo esto, si tenéis aportaciones que hacer o tenéis algún análisis diferente, pero que sea un poco técnico, Lo apuntáis, lo señaláis, porque nos interesa muchísimo, porque efectivamente todo esto es un sin Dios, que no hay quien comprenda. Si no lo entiendo yo, no te quiero ni contar yo mis primos de Albacete. Pero...
6: Sí, antes decías, los militantes no tienen tanto tiempo como para seguir todas los dimes y diretes de esta negociación, y bueno, pues quizá el mensaje habría que trabajarlo, estudiarlo caso a caso y ponérselo fácil a la ciudadanía. También es verdad que la ley electoral, la electoral española es compleja, no bueno, tiene muchas particularidades. Fíjate que yo también estaba pensando que puede ser interesante en este caso concreto ver qué pasa en la derecha y en la extrema derecha, ¿no? Esa es la posibilidad también, incluso de que un partido como el de Alvise Pérez, que creo que ya ha dicho que va a presentar su candidatura en las generales, pues robe votos significativos a Vox, e incluso le pueda quitar la posibilidad de alcanzar algún escaño en algunas provincias, que sea también una especie de contrapeso. La verdad es que es llamativo, ¿no? Todas estas cuestiones, lo que evidencia es el país que tenemos. No es un país de mayorías, es un país en el que los bloques también tienen que llegar a acuerdos, y creo que eso también es importante entenderlo, porque si no nos equivocaremos a la hora de ofrecer soluciones y ofrecer diagnósticos, ¿no?
5: Bueno, el caso, dos consideraciones, por cierto. ¿Dónde quedan aquellos tiempos de luces y taquígrafos de negociaciones con todos los focos? Porque este silencio tampoco contribuye en nada a tener claro de qué va esto. Bueno, ya se sabrá, es que tenéis mucha prisa. Muchísima, muchísima, sí, total. No llevamos esperando toda la legislatura a conocer a un candidato. Pero, en cualquier caso, un poquito de presencia no vendría mal, ¿eh? Porque el discurso, quien si no lo patrimonializa, ya sabéis quién es, la derecha. Que, por cierto, no creáis que lo tienen todo ganado, ¿eh? Que no os convenzan de esta historia, que están hinchándose el pecho en las tertulias, pero si vais provincia por provincia, hay lugares donde la disputa es por muy poca diferencia, pero por muy poca diferencia. Si la movilización es estratégica, no solamente pueden perder, es que hay altas posibilidades decía Iván Redondo, lo cifraba en un 50% de posibilidades de que el PSOE sea primera fuerza política, a pesar de las encuestas. Porque claro, las encuestas opina España entera, así en genérico, y se hace una lectura, pero luego no se va uno provincia por provincia para ver si ese voto supondría el que entrase o no un diputado y si ese diputado supone o no el margen de diferencia. La única realidad certificada es que es una cuestión de la teoría de vasos comunicantes. Si Vox está creciendo, lo que dicen las encuestas, que está creciendo, lo está haciendo a costa del voto del Partido Popular. Es decir, la derecha está muy dividida y le hace mucho daño estar dividida. De manera, porque además en esto también el segundo no penaliza lo mismo que el tercero. Entonces, en fin, en este juego de loterías en la que nos vamos a encontrar, dice, nada, la derecha va a ganar por mayoría. Bueno, es posible. Sí, puede ser. Yo no lo descarto. No descarto nada. Pero no estaría muy seguro. A estas horas, desde luego, lo hablaremos en todo caso cuando se produzcan las elecciones, porque ahora todo es...
6: Quedan mes y medio para las elecciones.
5: Pueden pasar tantas cosas.
6: Transcurre la actualidad en España, no descartemos que sucedan cosas en este mes y medio que puedan influir decisivamente en el voto.
5: No, vamos, no te quepa ninguna duda, ninguna. Dice, el otro día escuché una entrevista a Iván Redondo y la verdad es que tenía razón, lleva 52 elecciones encima. Iván Redondo, que... Él sostiene que esta ecuación que se ha planteado con Gabriel Rufián ha sido acertada.
0: O Frente Amplio, o como sea la denominación final, ¿no? Tiene que tener motor Podemos, yo lo he sostenido siempre. ¿Pero por qué? Porque al final son personas que conocemos desde hace 10 años, ya muchos años. Lo que quiere su elector fundamentalmente, si analizan, que sé que algunos tienen sus cualitativos, es que de verdad, de buena fe, quieran unirse. Entonces el debate de nombre les hace siempre muchísimo daño. A partir de aquí, creo que Gabriel Rufián acierta en intentar ser un liderazgo múltiple para tratar de unirles. Casi como Secretaría del Amor, si me lo permitís. Es una parte en la que me presento por Cataluña, pero voy a intentar que os juntéis. Y sí.
5: Así que, en fin, la fotografía, la compleja fotografía electoral de nuestro país, inquietud dentro del Frente Amplio y, en cualquier caso, han entregado sus esperanzas en Ada Colau. Que a mí este es un movimiento que me sorprende. Es verdad que cuando te pones a buscar candidato, parece muy fácil. Y luego no es ninguna broma. Primero, porque no todo el mundo quiere. En segundo lugar, porque no todo el mundo puede. Y en tercer lugar, porque no todo el mundo debe. Pero claro, en un momento en el que la sociedad española está reclamando medidas por la vivienda, pues sí, en ese sentido, el perfil de Ada Colau, pues es evidentemente un buen perfil, porque otra persona no, pero desde luego tiene acreditado. Ahora es...
6: Y está menos quemada que algunos de los que se han mantenido en la primera línea política en estos últimos años.
5: Conoce bien las interioridades, él sabe lo que significa estar sometida a las presiones, pero su gestión, digamos, que tampoco puede ser enarbolada como profundamente exitosa en Cataluña. ¿Era mejor perfil Emilio Delgado, como dice Falber? Pues supongo que todo va en cuestión de opiniones. Y me llama mucho esto también la atención, ¿no? ¿Por qué? Porque objetivamente, seguramente, ninguno de nosotros, todos tenemos algún candidato en la cabeza que nos parece que es más o menos acertado, nos gusta más o menos, quizá porque nos parecemos más o menos, o no sé cuál es la razón por la que conectamos con alguien, ¿no? O por su valentía, o por su fuerza, o por su determinación, o sus cualidades de liderazgo, o yo qué sé, o por la manera en la que viste. Pero... ¿quién votaría a Ada Colau? Dice Manuel Va. Supongo que el que vaya a votar a la izquierda. Pues los que ya estén convencidos. Los que no estén convencidos, pues... En fin, dice, mejor líder una mujer, dice John Vita. Eso es muy cierto. Dice Tunis, yo votaría a Ada Colau. Pero, en fin... Qué complicado. Yo es que... Porque luego todo esto está lleno de...
6: Creo que es una partida... O sea, es una mano de cartas dificilísima. Y además con mucho juego. Y bueno, pues ojalá acierten. Además es que esta es una de estas situaciones en las que habrá que apostar y habrá que apostar a muerte por una línea, por una opción, y no sabremos realmente hasta después si ha sido exitosa. Luego además los análisis a veces son tramposos, ¿no? Porque en función de las expectativas se considerará que se han cumplido o no se han cumplido, en función de lo que nunca sabremos exactamente hasta dónde se podría haber llegado, si se llega al máximo, si no. Bueno, es complicado complicado y realmente la papeleta es difícil, va
5: claro, similar, ¿no? Fíjate, Ada Colau tiene muchos enemigos dentro de los comunes, porque además los comunes están divididos, están partidos en dos. Y entonces hay una parte de los comunes que no...
6: importa cuando leas esto, ¿no?
5: No importa cuando leas esto, bueno, claro. Pero el retrato también en torno a la figura de Ada Colau es interesante, porque... decimos, bueno, sobre el papel es verdad, en un momento como este, donde la vivienda tiene tanto peso, el perfil de Ada Colau puede ser más o menos aceptable. Dice Manuelva, pues en Barcelona no la queremos ni ver, estaréis en Madrid en una burbuja. Dice, en lo de Colau, dice el Diablo, es una tragedia escrita por un humorista borracho. Sin embargo, para Juan Torres, cuando dice, ¿quién la votaría? Dice, yo, sin pensarlo. Como dice Falber, en Barcelona puede tener mucha gente en contra, pero fuera, Tunis dice, yo votaría a Ada Colau. De manera que, desde luego, tendrá que ser una persona de consenso una vez todo esto se confirme, porque a todo esto hasta el viernes no se registra. Cuando el viernes se registre, de aquí al viernes pueden pasar un montón de cosas, ¿eh? Que en estos últimos días hemos visto cómo la coalición la iba a liderar Mónica García, Gabriel Rufián, después Ada Colau, ahora... De momento parece que todo va en este camino. Quedan 3 días, queridos amigos. Esto es La Cafetera, si lo estás escuchando, no estás sola. ¡Que alguien nos saque de este sin Dios! Pero bueno, mientras tanto, tenemos un montón de líos sobre la mesa, colocados ahora mismo en la actualidad. Lo que pasa es que también hay noticias en el ámbito internacional que quiero que repasemos, porque luego podemos seguir, si queréis, especulando y hablando sobre todas estas cuestiones, pero internacional. A ver, se supone, Pai, y explícame esto, que Donald Trump había anunciado una tregua entre Ucrania y Rusia. ¿Qué han negado Ucrania y qué ha negado Rusia? Una tregua energética. Pero él insiste, si yo digo que hay tregua, es que hay tregua.
6: En su cabeza y para sus discursos y sus mítines hay tregua energética, aunque a las pocas horas de anunciar este supuesto acuerdo entre las partes para no atacar las refinerías y en general toda la infraestructura pues vital para producir energía y sobre todo combustible, pues Rusia, por ejemplo, haya atacado algunas zonas de Ucrania donde estaban este tipo de infraestructuras, y desde Pekín han dicho que esta tregua la consideran un poco una trampa, pero da lo mismo porque Donald Trump dice que hay tregua y que ambos países van a respetarla, porque es necesario bajar el precio del diésel, que el precio del diésel en concreto está por las nubes en gran medida por la guerra de Irán, pero como es un pequeño detalle que a Donald Trump no le conviene en estos momentos abordar, pues ha decidido intentar mejorar la situación permitiendo que se pueda comprar el diésel de Rusia, favoreciendo a Rusia, que esto ha indignado muchísimo en Ucrania y también en la Unión Europea, porque consideran que es darle un salvavidas importante a Rusia. Y bueno, pues permitirle comercializar con él, con los combustibles que sobre los que pesaban sanciones desde hace varios años. Así que la noticia hoy es que Donald Trump insiste en que ambas partes han acordado una tregua. Zelensky, nada más conocerlo, ya dijo que le había sorprendido, pero bueno, estaba dispuesto a apoyarla, pero Vladimir Putin ha dicho que lo considera una trampa y ha bombardeado infraestructuras ucranianas. Así que la situación está en este punto. También, irónicamente, la verdad es que toda esta gestión de Donald Trump con la guerra de Ucrania, que recordemos, prometió que iba a acabar con ella en 24 horas, es bastante complicada y termina reforzando irónicamente a ambas partes. También volvió a insistir en que era partidario de que hubiera un cambio de gobierno en Ucrania, que no siguiera gobernando Zelensky, con quien ha tenido numerosos desencuentros y enfrentamientos. Bueno, Zelensky le dijo que estaba dispuesto a celebrar elecciones, pero para eso necesitaban un alto el fuego de al menos 60 días para poder organizarlas y hacerlas, y que de momento Rusia no está por la labor, y todo esto realmente está ayudando a reforzar a Zelensky en Ucrania, que por otro lado tiene muchas críticas y es muy cuestionado por una serie de cosas, incluso internamente, pero esta presión de Donald Trump pues termina provocando estos efectos, y desde luego a Vladimir Putin y a Rusia le está dando en este contexto de además de bueno, pues de problemas energéticos globales y de, bueno, da la sensación de que también Rusia y Ucrania están en un punto de bastante intensidad en los combates y en los ataques mutuos, pues está dando una nueva, un nuevo salvavidas al que agarrarse, con la posibilidad de comercializar el diésel y, bueno, pues también de hacer de algún tipo influir en esta guerra que no acaba y que desde luego no parece que de momento se vislumbre un final cercano.
0: Bueno, para que veáis la complejidad del tiempo tan, que conocéis perfectamente, porque si, más si escucháis este programa es que formáis parte de esa comunidad de gente informada, pero todo esto no hace más que complicar. Fijaos lo que ha ocurrido, para que veáis los retos a los que nos estamos enfrentando. En Francia ha habido un ciberataque que ha afectado a numerosas cadenas de supermercados. Resulta que los congeladores se han vuelto locos simultáneamente y han cambiado la temperatura. Bueno, creo que ha sido un desastre, Pai.
6: Es que no es que se hayan vuelto locos y hayan cambiado ligeramente la temperatura. Es que varias cadenas de supermercado francesas tienen un sistema coordinado para que todos sus congeladores, en los que se guardan tanto los congeladores y neveras, ¿no? Es decir, donde están los productos frescos o congelados, bueno, pues para evitar la escarcha, tienen un sistema que durante la noche sube ligeramente la temperatura y luego lo vuelve a bajar para mantener siempre en la temperatura idónea los productos. Pues bien, un ciberataque ha manipulado ese sistema y ha hecho que se subieran a 50 grados la temperatura en estas neveras y congeladores, echando a perder lógicamente toda la mercancía que mantenían y que guardaban en estas cámaras y produciendo realmente unas pérdidas millonarias que han afectado a bueno, pues todavía se está determinando cuántos, pero bueno, a varios, a más de un centenar de supermercados de la Cooperative U y también a Leclerc, a Intermarché, es decir, a varias cadenas que se han visto confrontadas con este problema que realmente ha condicionado los suministros para una parte importante del país.
0: Y como dice Bartu, ahora tenemos, pues eso, merluzas mutantes. Pero reíros de esto, Bartu, porque lo cierto es que algo está pasando y en este nuevo tiempo distópico que estamos viviendo, mientras Skynet cobra vida y asume su conciencia y decide eliminar a los seres humanos, como dice Dexter, que estamos a dos telediarios de Terminator 2, pues en el mientras tanto los ricos buscan refugio. Bueno, creo que la Patagonia Argentina, aunque yo creo que es un nuevo timo y que les están engañando y se están engañando unos a otros, pero ya no contentos, como ya no pueden engañar a nadie más, porque para ser rico solo puedes engañar a gente que tenga mucha pasta, si quieres engañar bien, pues resulta que un grupo de ricos ha decidido construir unas grandes superficies para protegerse ante una hipotética guerra mundial en la Patagonia Argentina. Podían haber elegido Nueva Zelanda, pero han elegido la Patagonia Argentina porque dicen que de ahí salen un montón de productos frescos para el resto del mundo, que hay mucho mercado alimenticio y que entonces que van a estar bien suministrados. Y en esa lógica estúpida están vendiendo parcelas gigantescas y hay un montón de gente comprándolas. No seáis imbéciles. También nos vendieron las teles 3D. Y las tenéis aparcadas en el sótano, en la habitación de juegos del niño, ¿sabes? O sea, nadie usa la tele 3D. O sea, caducó el mismo día que la comprabais. La tele 3D fue una mala idea. Siempre mareaban esas gafas. Pues bien, ahora están comprándose terrenos ante esa hipótesis. El miedo que atenaza a cualquiera de los que somos millonarios, pues que viven con esa preocupación y entonces se están desplazando. Bueno, pues ahora resulta que Milei se ha subido al rollo y ha decidido, Pai, vender la nacionalidad argentina. Le ha puesto precio.
6: Quizás se entienden mejor estas dos noticias juntas, ¿no? Esta semana, bueno, pues el gobierno de Javier Milei ha aprobado por decreto la posibilidad de comprar directamente la ciudadanía argentina o la nacionalidad argentina a quien done $350,000 por persona, aunque hay descuentos para familias, si quieres que también tu mujer y tus hijos tengan la nacionalidad, de ciertos descuentos, pero es una compra directa. Es decir, estos programas en los que se favorecía la nacionalidad, el pasaporte, la residencia, lo hemos visto incluso en España, las famosas Visa Oro, ¿no? Si se adquiría una propiedad, ya fuera una casa o incluso si hacía algún tipo de inversión, pues se daba la posibilidad de acceder a la nacionalidad. Pero esto que ha aprobado Milei es directamente comprar, porque estos $350,000 se tiene que dar directamente al Estado, es decir, es una parte directo al Estado. O también se puede optar a la nacionalidad argentina adquiriendo algún tipo de título público de producto de inversión relacionado con el Estado por $800,000. Esto realmente ha indignado a la oposición. Están intentando bloquearlo, cambiarlo. Hay otros países que permiten también acceder a la nacionalidad con este tipo de inversión, como Turquía, Egipto, Jordania, Santo Tomé, en fin, Santa Lucía, y Argentina quiere, bueno, pues sumarse a esta lista de países, permitiendo pues que la ciudadanía y el ser argentino se pueda lograr mediante estos desembolsos de dinero. Y puede que tenga que ver, porque claro, con esto que decías de la adquisición de parcelas en la Patagonia, porque la legislación argentina también limita la cantidad de terreno que pueden comprar los extranjeros quienes no tienen pasaporte o nacionalidad argentina, y quizás se pueda entender mejor estas dos cosas. Pero ya insisto, ha generado mucho rechazo por parte de la oposición. Están intentando impedir que salga adelante. Entre otras cosas, consideran que va en contra de lo que dice la Constitución, y hay una ofensiva política para intentar derrotar este decreto.
5: Ay, yo quiero ser vasco. Podrían vender la
6: nacionalidad. ¿Cuánto dinero tienes?
5: Yo siendo pobre, vamos a ver, para empezar, si hay alguien que nos esté escuchando que esté en Nueva Zelanda, por favor que me escriba por privado.

0: existían, y entonces durante unos meses pues convencieron a un montón de gente idiota que se compró las teles en 3D. Pero decía Dixterioco que él se compró un minidisc. Yo también me compré un minidisc. Dixterioco, somos hermanos. Me tenéis que decir en el chat, por favor, ¿dónde os engañó el mercado alguna vez? ¿Qué objeto absurdo y estúpido comprasteis pensando que iba a ser la solución, que iba a ser el futuro? A lo mejor os habéis comprado un Tesla, ¿sabes? Nadie que se compra, salvo que tengáis el amor propio como yo, es decir, de manera irrelevante, nadie admite haber cagado hasta el esófago en la compra de este tipo de cosas. Y así es la cosa. ¿Tú alguna vez cometiste un error de esta naturaleza? Tú no, porque no eres early adopter.
1: Yo soy muy poco early adopter y soy poco consumista en general, pero seguro que si hago memoria alguna...
0: Piensa.
1: Encuentro alguna,
0: mira,
1: alguna cosa. El minidisc no, ¿ves? Pero...
0: Una televisión cosa curvada, dice Monkey. Monkey, eso es una tontería porque yo tengo una televisión curvada y esto es el sumum de la civilización. Dice, tenéis ese problema, hay que estar a la penúltima en la tecnología, dice Cuña. Bueno, yo llevo durante años un teléfono más anticuado que... Lo que pasa es que una vez se agota siempre compro el que sea el modelo en ese momento porque me tiene que durar otros 15. Dice, por aquí, dice, pues yo compré la Play 5, dice Enjoy. Lord Bartu dice, yo compré unas gafas VR. Nah, no pudiste caer en una cosa tan estúpida, Bartu. ¿Sabes? Dice, yo también tengo minidisc. Yo sigo utilizando las gafas VR, que luego algunos somos incombustibles, ¿eh? Dice, a ver, por aquí... Dice, yo por
1: enlazando fin... la noticia del pirateo, claro, dices, si se puede piratear, imagínate el software de que controla los supermercados, las neveras y congeladores, que por cierto, la noticia de este pirateo ha coincidido con el pirateo también de las web de otros supermercados en Bélgica y Países Bajos, ¿no? Así que es inquietante también todo este escenario, pero claro, estaba pensando, todos estos dispositivos de ultimísima generación también se podrían piratear, imagínate si pirateas las gafas VR o todas estas gafas de todo el mundo y condiciones lo que están viendo o lo que pueden hacer con ellas.
0: Hombre, si pirateas las gafas VR, ves lo que ven a través de las cámaras. No te quiero ni contar las cosas que ibas a grabar, ¿sabes? Porque a ver si pensáis que la gente utiliza las gafas VR para lo que lo uso yo, para hacer deporte, ¿sabes? Así está la cosa, queridos amigos. Pero bueno, mientras tanto, sabéis que en este programa que tenemos un interés extraordinario en defender el periodismo de calidad, hacemos una votación, un análisis. ¿Cuáles son las portadas más pendencieras de la mañana? ¿Cuáles son las portadas más turbadoras del día? Tenéis que elegir, tenéis que votar. Dejaros las yemas de los dedos y nos decís qué titular consideráis que transgrede los límites, los principios y valores del periodismo ético. Marruecos envió barcos de guerra a aguas de Ceuta en plena entrada de inmigrantes. La Armada desplegó una fragata para frenar las reiteradas incursiones. Bueno, es un asunto que se había mantenido en silencio, que no había contado el gobierno y que fue destapado por el periódico El País ayer. Por cierto, esta es la portada de ayer, no es la portada de hoy. Pero en esta portada se lió tanto cuando se publicó ayer, insisto, esta es de ayer, ahora pongo la de hoy, que lo estoy buscando. Se lió tanto que el gobierno tuvo que confirmarlo. Y dijo, sí, que fueron días intensos, dijo Pedro Sánchez, porque como ayer había desfile, que por cierto no me acredité, porque como hubo así voces discrepantes y yo estaba enfermo, los republicanos me odiarán desde este momento, los monárquicos me debéis una. ¿Sabes? Porque he salvado a la monarquía. Si ayer yo llego a participar en ese evento de la Casa Real y doy dos tosidos por ahí, me liquido a todos los monárquicos de España, porque tengo un virus supergenético. Bueno, el caso es que ayer el presidente del gobierno confirmó este particular, que sí, que los buques marroquíes entraron en aguas de Ceuta, que fueron días intensos, le restó hierro, pero lo cierto es que lo que sabíamos es que el gobierno había enviado también una fragata, así que no debió ser un episodio tan sencillín. Bueno, dice, por cierto, un artículo muy interesante en el faldón inferior del periódico El País: rastros de inteligencia artificial entre los libros más vendidos. Resulta que el de Alvise, según un programa que detecta inteligencia artificial, ha detectado que el libro de Alvise pues está plagado. No sé por qué, no me sorprende tampoco.

0: poco, no sé dónde está la... ¿Sabes? En el periódico ABC, el Supremo...
1: Ya no son solo los negros, ahora ya también es la IA.
0: Claro, efectivamente. Dice el periódico ABC, el Supremo suspende el censo de la ley de nietos. No podrán votar. Polémica por esto, porque efectivamente, una vez más, vemos como el Tribunal Supremo en un auto reprocha al gobierno la falta de datos fiables. La limpieza y la pulcritud del censo constituye un valor supremo del que deben despejarse las más mínimas dudas, dice el periódico ABC. Con lo cual ahora vamos a tener a españoles de dos clases, los que pueden votar y los que no, porque lo ha decidido el Tribunal Supremo. Vamos a ver si se pronuncia el Constitucional, porque le están hurtando el derecho a voto. Y además esto de la nacionalidad es una cuestión que tiene que ver con lo físico, con lo regional, con el lugar en el que habitas. No puedes ser español viviendo fuera en el extranjero, que se lo digan a todos los españoles que nos están escuchando en este momento. Bueno, en el periódico El Mundo, el gobierno se aferra a Pumpido para salvar el voto de los nietos, dice el periódico El Mundo. Lo fían al Constitucional, además la fiesta nacional de Ceuta, pitos a Sánchez e ilusión real. Esto es una broma, todo el mundo espera la visita de los Reyes, que se está produciendo, se va a producir en estas horas. Todo el mundo espera la visita allí como si fuera una idea de los Reyes. Qué generosos los Reyes, qué majos que vienen aquí a vernos. Fíjate, no como el gobierno. Vamos a ver. Los Reyes no van si el gobierno no se lo demanda. Los Reyes están en su palacio, pero la política exterior y la política interior pertenece al Ejecutivo. Y como pertenece al Ejecutivo, es el que, si lo ve pertinente, envía uno a los Reyes. De hecho, el Partido Popular nunca lo hizo. Nunca. Porque no querían ese problema con Marruecos. Porque enviar a los Reyes supone enfadar a Marruecos. Pero como Pedro Sánchez quería enviarle un mensaje a los ciudadanos de Ceuta para decirles estamos aquí, no os hemos olvidado, sois España, os envío al rey. Nadie ha entendido eso. Es como, qué bien que viene el rey, no como el cerdo de Pedro Sánchez. Pero vamos a ver, que el rey no va si no quiere Pedro Sánchez, que lo ha organizado él. Esto no se ha entendido todavía. Parece mentira que haya que explicarlo, pero así está la política española. En el periódico La Vanguardia, Sánchez y Feijóo exhiben optimismo electoral en el 12 de octubre. Resulta que en los corrillos pues insistieron en que pueden ganar las elecciones y los dos creen que pueden ganar las elecciones ambos. Esto dice el periódico La Vanguardia. Y en el periódico La Razón, el Supremo desmonta el censo exterior diseñado por el gobierno, dice el periódico La Razón. ¿Qué te parecen, Pael, las portadas hoy?
1: Bueno, la verdad es que, como siempre, una mezcla de anhelos y de tirar por donde más interesa. Es verdad que el tema del voto por la ley de nietos y tal, se merecería un debate en profundidad, pero como siempre aquí se está tirando de interés o de partidismo, ¿no? Pero realmente el hecho de que el voto esté restringido no sería algo inasumible. El problema es que aquí no ha habido debate y se está dejando que lo decidan los tribunales. Cuando es una cuestión política se podría hablar de ello, pero bueno, al final se tira más por donde convienen al debate partidista, ¿no?
0: Vamos a hablar, en cualquier caso, hoy es martes. Los martes sabéis que abrimos un capítulo para hablar de ecología, de medio ambiente. Lo hacemos de la mano de Juancho López de Uralde.
2: Datos que aseguran que el calentamiento global provoca cada año en el mundo 7 millones de muertes prematuras, más que las causadas por el SIDA y la malaria, por ejemplo.
3: Han ido a parar al río Guadiamar después de que se rompiera una balsa en las minas de Aznalcóllar. El vertido, que contiene ácidos y metales pesados, ha afectado a viviendas.
4: Estos picos de polución no solo hacen que nuestra salud se resienta, también reducen nuestra esperanza de vida.
5: Ese petrolero, el Prestige, que naufragó ayer con 77.000 toneladas de combustible en su interior. Hay que controlar que no aumente el vertido al mar. En
6: entonces aquí caían 450 litros por metro cuadrado, ahora son 308 y la uva se seca.
7: El agujero del Ártico alcanzó un tamaño similar al de 5 veces Alemania y se formó la primavera pasada tras un periodo inusualmente prolongado de bajísimas temperaturas.
8: Todos tenemos el poder de cambiar. Entonces, ¿a qué esperamos?
0: Bueno, vamos a hablar de ecología, de medio ambiente. Siempre abrimos este capítulo con Juancho López Duralde los martes. Juancho, buenos días.
9: Hola, buenos días, Fernando.
0: Pero claro, es inevitable en tu condición también política, Juancho, como bueno, también tienes esta inclinación, en un momento como este tan sensible, donde la izquierda está debatiendo, donde la izquierda está ahí intentando llegar a un acuerdo, hay conversaciones más o menos discretas, más o menos aireadas, pero ¿qué te parece la foto? Porque es un poco, es un sin Dios. Yo intentaba explicarlo esta mañana y veía además, es que los oyentes y yo estamos en la misma posición. Mira, no sé por dónde van, no sé por dónde van los tiros, o sea, esto es una guerra permanente, siempre estamos en la misma.
9: Bueno, déjame primero matizar una cosa. Yo no es que tenga una inclinación por la política. Lo que pasa es que en las decisiones en las instituciones las toman las personas que están en política. Y yo siempre he pensado que para que no te tomen otras las decisiones es mejor que estés tú, ¿no? Entonces, especialmente para mí es una herramienta para la lucha en defensa del medio ambiente. Es decir, que realmente no es una inclinación, sino es una convicción.
0: No, responde más, te voy a decir una cosa, responde más a mi cerebro licuado buscando una palabra improvisadamente que a una convicción, porque además yo creo que todos tenemos la obligación y tenemos evidentemente nuestra vida está absolutamente condicionada en todo por la política. Y no me gusta nada el discurso antipolítico de no, es que como lo que hacen los políticos, no, lo que hacen los políticos es lo que hacemos los ciudadanos. O sea, en eso estoy totalmente tal. Pero sí que es verdad que en estos días, claro, una cosa es la política y otra el análisis de los partidos políticos, lo que ocurre entre las formaciones políticas, que muchas veces no tiene tanto que ver con esas decisiones como con la necesidad de garantizar espacios de poder, Juancho.
9: ¿Sabes lo que pasa? Que la política y los partidos los hacemos personas, ¿no? Y entonces tenemos las mismas miserias y las mismas grandezas que en el resto de las actividades, ¿no? Lo que pasa es que la política está en el ojo del huracán y entonces pues es que los políticos están, los políticos cual, bueno, pues hay de todo, ¿no? Y como somos personas, pues hay mucha miseria, muchas envidias y también pues generosidades y apoyo. O sea que hay un poco de todo. Yo creo que ahora mismo es verdad, ¿no? Es verdad que la situación que estamos viviendo en la izquierda, pues es para la mayoría de la gente es y me incluyo, ¿no? Es bueno, pues incomprensible y te diría incluso que inaceptable. Yo espero y confío como casi todo el mundo que vayamos hacia algún tipo de acuerdo, por decirlo así, que permita, pues sobre todo en las provincias intermedias, ¿no? Pues que haya acuerdos de tal manera que se pueda maximizar el número de escaños y digamos combatir la derecha, que es de lo que se trata. Yo espero que vaya por ahí. No te puedo contar cómo van las conversaciones porque yo no estoy ahí, o sea que no tengo ni idea, ¿no?
0: No, además conversaciones. He renunciado un poco a lo coyuntural porque no tiene mucho sentido a esta hora vamos y mañana estamos en otro lío, entonces.
9: Exacto. Yo, a ver, si tú me preguntas, yo soy optimista, es decir, yo quiero pensar. Bueno, yo soy optimista por naturaleza, eso ya lo sabes tú y lo saben todos nuestros oyentes. Pero yo quiero pensar que finalmente habrá un acuerdo, ¿no? Es verdad que bueno, según las horas van pasando, tendrá cierta ansiedad, ¿no? Diciendo, bueno, ¿qué está pasando, ¿no? Pero bueno, yo espero que finalmente haya acuerdos, por lo menos puntuales para poder maximizar el número de representación e intentar entre todos y todas que no gobierne la derecha. Eso espero.
0: Bueno, vamos a ver cómo se van desenvolviendo estas negociaciones. Y mientras tanto, los martes hablamos de medio ambiente, ecología, de la emergencia climática y de un montón de retos pendientes, por ejemplo, la protección de los activistas. Bueno, resulta, en esta ocasión podemos dar una buena noticia, Juancho, porque han absuelto a los 11 activistas de Greenpeace que estaban siendo acusados de desórdenes por bloquear un buque.
9: Efectivamente, bueno, era un juicio complicado porque la fiscalía, nada menos que la fiscalía, pedía 5 años de cárcel para cada uno de los activistas y la cosa, digamos, tal como está el ambiente y cómo va la cosa judicial, pues no apuntaba muy bien, pero bueno, afortunadamente en esa ocasión la juez, creo que era una señora, reconoció que no hubo ningún tipo de violencia, que fue una protesta realmente pacífica, y por lo tanto les absolvió de los delitos que se les acusaba. Así que, por una vez, podemos decir que ha triunfado el sentido común, que ha triunfado la justicia de verdad, con mayúsculas, y que defender el medio ambiente, al menos, pues no les ha costado 5 años de prisión. Hay que decir, de todas maneras, que hay que vivir también esos 5 años con la espada de Damocles sobre tu cabeza, de que tienes pendiente un juicio en el que te piden 5 años de cárcel, y eso solo los que lo hemos vivido sabemos lo que significa, ¿no? Porque de alguna manera tienes una barrera en tu horizonte personal, sea el que sea. Los activistas y las activistas en general son gente joven que luego pues va construyendo su vida, y tener esa barrera sobre tu cabeza pues ya en sí es una condena en sí mismo, ¿no? Es decir, que esos 5 años han debido pasar, no se los deseo a nadie.
0: No, absolutamente. Y oye, Juancho, he visto también, claro, hay 6 organizaciones ecologistas que están reclamando al Ministerio para la Transición Ecológica que se establezcan reducciones obligatorias de velocidad para embarcaciones en hábitats críticos de cetáceos, que se baje la velocidad, porque estamos viendo que tiene impacto sobre los cetáceos.
9: Sí, hay una preocupación creciente sobre la situación de los cetáceos, porque a pesar de que ya la caza de ballenas es una actividad que ha quedado muy marginal en pocos países, como por ejemplo en Japón, ahora en Islandia, Noruega, pero sin embargo hay otras amenazas que han surgido. Por ejemplo, en el caso de América se está viendo cómo las poblaciones de ballena gris pues están apareciendo muertas en las costas de la costa del Pacífico de toda América, porque son migratorias de norte a sur, y es por falta de alimento, ¿no? Porque la falta de krill hace que las ballenas mueran literalmente de hambre, ¿no? Entonces, bueno, aquí tenemos otro, aquí en las aguas españolas tenemos otro problema, que es el problema de las colisiones, de las, cuando los ferries sobre todo y los barcos atraviesan zonas de ballenas, zonas de poblaciones de ballenas a gran velocidad, por ejemplo, ballenas piloto, etcétera, pues se producen colisiones, ¿no? Y normalmente tras una colisión la ballena muere, ¿no? Entonces esto se puede resolver fácilmente limitando la velocidad de las embarcaciones por las zonas sensibles donde hay poblaciones de ballenas, ¿no? Y eso es lo que las organizaciones ecologistas han solicitado, y parece bastante razonable, ¿no? Que cuando se va a pasar por una zona donde se sabe que hay riesgo de colisión con ballenas, pues que las velocidades se reduzcan, ¿no? Y esta es exactamente la demanda, que yo creo que, como digo, es muy razonable.
0: Bueno, es otro de los asuntos que hay esta mañana sobre la mesa, pero luego también me llama mucho la atención, hemos visto un informe de Greenpeace, Juancho, que me decías, es muy interesante porque vemos un acaparamiento de tierras, de subvenciones, de recursos hídricos, propiedad de fondos de inversión, están siendo acaparadas.
9: Sí, ahora que se habla mucho de la entrada de los fondos de inversión en el sector de la vivienda, pues yo quería recordar que no es solamente en el sector de la vivienda, ¿no? Que en el campo, en la agricultura también se están introduciendo los fondos de inversión, que buscan, como sabes, un beneficio muy muy rápido, y eso hace que estén cambiando las formas de producción y que se vaya a una producción agrícola mucho más industrial, en sustitución de pues la tradicional agricultura o ganadería familiar, ¿no? Esto hace, pues, por ejemplo, que se esté impulsando pues en tierras de cercanas a Doñana, por ejemplo, pues los olivos de regadío a gran escala, etcétera, etcétera. Es decir, que son inversiones que solo buscan el beneficio económico a corto plazo, y eso tiene un gran impacto sobre recursos como, por ejemplo, la disponibilidad de agua, porque siempre hablamos de cultivos de regadío, o sobre el propio, por supuesto, sobre la agricultura tradicional, y lo que buscan, como digo, es maximizar la producción, minimizar el coste, y eso normalmente pues es a costa de gran cantidad de recursos, de la mecanización de los cultivos, etcétera, etcétera, ¿no? Y lo que se está produciendo es un cambio de manos, ¿no? Cada vez más tierras agrícolas españolas están en manos de fondos de inversión. Entonces, creo que esto también hay que recordarlo, que es un poco lo mismo que está pasando en la vivienda, pero a otro nivel, y de alguna manera pues estamos siendo cada vez más gestionados, entre comillas, por fondos anónimos, que su único interés es obtener el máximo beneficio por encima de cualquier otra consideración. Y no es solo la vivienda, sino que hay en otros sectores también.
0: Juancho López Duralde, bueno, ya iremos hablando. Juancho, yo te voy a ir llamando para que me des tu feedback, para que me digas qué te parece, cómo va la cosa, y en cualquier caso queda una semana para todo lo demás, así que veremos. Con paciencia.
9: Ojalá que en esta semana se cuadren las piezas del puzzle.
0: Cuídate mucho, Juancho. Un abrazo muy fuerte.
9: Un abrazo, Fernando.
0: Adiós. Chao. Seguimos aquí en la cafetera. Son las 9:44 de la mañana. Es la hora del amor en el Airbnb que tenemos junto al estudio. ¿No sabéis lo complicado que es hacer este programa, Pai, en ciertas condiciones? Porque no lo estáis escuchando porque yo cierro el micro, pero soy un tío prudente, porque aunque son extranjeros, desconocidos para mí, y aunque están invadiendo en un piso cuyo edificio ha prohibido los pisos turísticos, ¿sabes? Que hagan esta exhibición de amor matinal tan intensa, que dura tanto. Pai lo ha escuchado estando un día aquí en persona. Lo ha escuchado, tú puedes dar fe de eso. No cejan en el intento, Pai.
1: Si son los mismos, además es que...
0: Tienen que ser los mismos, porque...
1: No en repetición, sino en intensidad, es llamativo, sí.
0: Debo decir que es la primera vez en toda mi vida que hago un poco observación, como el biólogo que observa a los pajaritos en las ramas de los árboles en el otoño, o en la primavera más bien, porque se están amando, que hago un poco de observación cuasi científica de este fenómeno. Porque es que, de verdad, es que ha sido a las 2 de la mañana, a las 9:40 de la mañana, y después la práctica nos dice que sobre las 5 de la tarde volveremos otra vez a la misma. ¿Sabes? Digo, la intensidad, dice, eres un poco voyeur. No, si es que me lo ponen fácil. Te digo que si subo el volumen del micrófono, flipáis. Porque yo, vais, si revisáis esta grabación, cada vez que Fer se quita el auricular, hace así, es porque está flipando en colores. Para que se meta el sonido a través de una pared insonorizada, atraviese unos auriculares en los que está sonando música y penetre en mi tímpano, no es que yo tenga el oído de la superabuela. Es que lo que está ocurriendo aquí es una exhibición de amor tan extraordinaria, un ejemplo tan formidable de cómo la vida se abre camino. La pasión lo inunda todo, a pesar del contexto, a pesar del dolor, del miedo, del sufrimiento, de las guerras, a pesar de todo, la gente se ama vividamente, ¿sabes? Es una cosa tremenda. Dice Cuñat, vaya tela, no te puedes imaginar. ¡Qué decibelios! ¡Qué exhibición! ¿Sabes? Macarena Olona aprueba este mensaje.
1: También, ¿no?
0: Es una cosa, pero... O sea, hay gente que es verdad que es muy expresiva.
1: Sí.
0: ¿Sabes? Pero... Dice Trambutenfer, mensaje recibido, voy a hacer menos ruido. No, tú no te cortes. Si a mí no me preocupa. En la primera reunión de vecinos que tuve como presidente que soy de esta nuestra comunidad, un vecino ya expresó su crítica porque era en otra parte del edificio. Tenía un vecino, puerta con puerta o algo parecido, donde alguien organizaba fiestas de chemsex. Intuía él, porque empezaban por la noche a la una y terminaban a la una del día siguiente. Digo, no. Y quería que el presidente de la comunidad fuera allí a mediar. Que yo decía, pero por favor, no me hagáis esto nada más llegar. Pero es que esto es otro fenómeno. Esto es otra cosa. O sea, dice, yo intentaría aislar las paredes, es que me pongo incómodo.
1: ¿Pero tú crees que son los mismos?
0: Pai, sí, hombre, se repite.
1: O es un Airbnb que en el ambiente hay algo que genera ese tipo de...
0: Ah, ¡oh! A lo mejor es el Airbnb del amor.
1: Claro.
0: ¿Sabes? A lo mejor es así. O igual es que cuando bajamos, cuando nos vamos, dice, no, es el vecino con YouPorn, Fer. No, que ayer les vi por la ventana. No haciendo nada, ¿eh? Estaba yo en la ventana de mi cocina bebiendo, sin camiseta, como el del anuncio de Coca-Cola, pero bebiendo un zumo de naranja con mi cuerpo hercúleo. Y entonces en mi cocina da su... mi ventana da su ventana. Y entonces estaba yo ahí viviendo y de pronto por la noche vi que había dos sombras mirándome como... ¿ajá? Entonces vi que son seres humanos reales. Y entonces levanté el vaso, así, hice así. Lo levanté al aire. ¿Sabes? Como diciendo... enhorabuena.
1: Por vosotros.
0: ¿Sabes? Por vos, este zumo...
1: por el amor.
0: Este zumo...
1: bien hecho.
0: Va por vosotros, amigos.
1: Well done, podrías haber dicho, ¿no?
0: Qué suerte, qué felicidad, qué manera de restregar el amor, ¿sabes? En casa del herrero cuchillo de palo, ¿sabes? La soga en casa del ahorcado. ¡Qué vida llevan algunos, hijos de puta! En fin.
1: Ledeire sugiere que vayas a pedirle sal.
0: Sí. Desnudo. Hola, vengo a pediros sal y lo que se tiene es lo que se tuerce, lo que se tercie, ¿sabes? Sí. Ay, dice, pero si tendrán que ir, si es un Airbnb se tendrán que ir, pues no sé, habrán alquilado para media estancia. ¿Qué día estuviste tú aquí, Pai?
1: Uy, no me acuerdo, cuando fue Oscar Puente, ¿no? Yo creo que fue.
0: O sea, que fue hace ya un montón. Entonces sí serán otros, no pueden ser los mismos.
1: Pero es llamativo.
0: ¿Sabes? Igual son actores, igual están haciendo una producción. ¿Sabes? Llama un día a la puerta y di, ¿puedo jugar con vosotros? Me llevo mis juguetes, me he traído los Lego, ¿sabes? Ay, qué bonito. ¿Ha habido amor a morcillazos? Lo que es verdad es que prefiero esto a una obra, ¿sabes?
1: O sea, la verdad es que sí.
0: Porque durante meses hemos tenido... Oye, son guapetes, ¿eh? Te voy a decir, Pai. Son guapetes,
1: o sea,
0: y no me invitan.
1: Bien.
0: Bueno, un poquito, así, rasgos cruzados y también a imaginar, porque nos separan unos 10 metros, tampoco es que vea con una preciosa y menos sin gafas. Pero yo ya me los he imaginado muy apuestos, ¿sabes? Apuesto y apuesta. Porque tampoco sabía si eran dos hombres, dos mujeres, un hombre y una mujer, un hombre y un... no sé. ¡Ay, por favor! Pero yo pensaba que los orgasmos duraban menos a todo el mundo. ¿Sabes? Es como que esto también me está dando unas ciertas lecciones prácticas de... voy a llamar a...
1: sí, conocimiento, ¿no?
0: Sí.
1: Conocimiento...
0: voy a llamar a Pedro Ballín a ver qué piensa de esto. Hay que despolitizarle un poco.
1: ¿Quieres que elijamos la portada antes de llamar a Pedro Ballín o después?
0: Bueno, que nos ayude a elegirlo. Vamos a despertarle, que creo que está enfermo.
1: Sí. A ver si se lo has pegado.
0: ¿Sabes tú lo que está pasando, Pedro? Que es que están amándose a mi lado.
10: ¿Qué está? ¿Perdón? Ah, ya te digo, sí, sí.
0: Sí. Esto es súper interesante. Didi.
10: Viví en un tiempo en un piso ahí en la calle Tres Peces, que sí, era diario.
0: ¿Sabes?
10: Envidiable.
0: Pero es que tienen además, o sea, es la hora claramente del amor, porque siempre coincide con el programa, a no ser que mi seductora voz, que no lo descartes, sea excitante, ¿sabes? Y siempre eligen esta hora para amarse. Dices el popper, Fer, pero no te metes popper, o sea, a mí explicarme estas cosas de las drogas sexuales, explicádmelas. La gente se mete popper para hacer el amor por la mañana.
10: ¿Qué, me lo estás preguntando a mí? Tú sabes que yo tengo una edad, ¿no?
0: Sí, pero tú eres muy cinéfilo, por si sabes de esto.
10: Ah, bueno, mira, en Filmin tienes una película estupenda sobre esto que se titula literalmente Chen Sex.
0: Ah, mira, pues igual me tengo que documentar porque es la hora del amor en cualquier caso. Pero te llamo para sacarte de tu ignominia y de tu enfermedad y para desbloquearte políticamente. Porque te veo... es que Pedro se dedica, como buen entrista, se dedica a enviarme mensajes durante el programa machacándome el cerebro. ¿Sabes? Sí. Ya estás metiendo no sé qué, ya estás haciendo tal. Y me mete una presión brutal y digo, pues ahora cuéntaselo tú a los oyentes.
10: No, yo lo que te pido es que de aquí al viernes, porque lo has dicho, falta muchísimo hasta el viernes, todavía puede pasar muchísimas cosas. Yo... te digo que la experiencia aprendida del proceso de los últimos 10 años es que cada vez que hablas de la interna en público de las izquierdas, 10.000 votantes se van a su casa.
0: Ya, pero ¿tú crees que eso nos corresponde a nosotros jugar esa partida?
10: Bueno, no sé, yo creo que se puede... yo creo que deberíamos estar hablando de qué propone.
0: Sí, pero esto no va de eso.
10: Y no del fulanismo.
0: Pero no va de eso, Pedro. Eso es tan ingenuo. No te espero tan ingenuo.
10: Sobre todo porque el fulanismo en estas elecciones... yo lo siento. Hay que madurar y aterrizar en la realidad. El fulanismo en estas elecciones va de si va a ser presidente del gobierno Pedro Sánchez o no. Es el fulanismo.
0: Sí.
10: Entonces, el alrededor es menos importante que en otras ocasiones. Me explico, porque en el periodo en el que hemos vivido, digamos, había una cierta fortaleza hoy desaparecida desde 2015 en adelante, de un espacio a la izquierda que llegó a disputar la hegemonía en la mitad izquierda del electorado. Claro, ese marco no es el marco actual. Ahora ya, bueno, si me has leído, ya sabes que estoy diciendo a la gente que allí donde la izquierda alternativa no haya levantado escaño en 2023, pues votarles ahora es tirar el voto. No van a hacer los 32 diputados con toda seguridad que tienen, y se moverán más bien, calculo yo, entre 15 y 20, si van las cosas más razonablemente bien, y eso quiere decir que pues donde no levantaron no van a levantar. Sí. Donde no levantaron escaño, y que esos votos se van al... O sea, la decisión importante que tiene que tomar las izquierdas, el artista antes conocido como la izquierda, es en dónde no se van a presentar. Claro. Y luego la lista de los rostros, yo creo que muchos de ellos están tan quemados por la propia antipatía entre ellos que en realidad convocan más desazón que tirón de voto. Así que creo que lo menos importante es quienes estén en las listas.
0: Con las bestiadas que está poniendo en Blue Sky Pedro Ballín, ese análisis sintético, racional, equilibrado, sosegado, ¿sabes? No me lo esperaba. Me ha sorprendido.
10: ¿No te gusta lo de Galapagriel?
0: No. No me gusta. No me gusta. Y te voy a decir una cosa.
10: Pues yo creo que es muy bonito.
0: Mira, dice Pablo, todos sabemos que Fer está cómodo con Pedro Sánchez de presidente. Sí, Pablo, me encanta chupársela por las mañanas.
10: Ya ahora empezamos.
0: No es verdad. La cuestión, ¿estoy cómodo con Pedro Sánchez? Sí. ¿Me gustaba que Pablo Iglesias estuviera en político? Sí, creo que no ha habido un político más hábil en los últimos 20 años en este país. ¿Me parece positivo que haya formaciones tirando del Partido Socialista a la izquierda? Sí, ¿por qué? Porque la tendencia natural del Partido Socialista en esa... Primero... En esa herencia histórica interior de, bueno, pues una serie de generaciones.
10: De partido guardés.
0: Claro, de guardés de las esencias del Estado que conoció el felipismo, la monarquía y todo esto. Pues tirar un poquito hacia la izquierda al Partido Socialista le viene estupendamente. Ahora, que me gusta la ponderación, una cierta moderación en el debate público, también. Y entonces todo eso son ecuaciones y digo, mira, yo prefiero que gobierne la izquierda. Y que la izquierda además, si es educada, que no quiere decir que no sea decidida, sino que lo diga sin insultar. Si es educada, por mí, puede ser radical, todo lo radical que quiera. De hecho, a mí me encanta Bildu, cómo se comporta políticamente, porque no entra en debates muy tal, salvo con el fascismo, que yo creo que es la prioridad en este momento. Porque en una cosa coincido con lo que estás diciendo, Pedro, la que tenemos por delante, yo prefiero tomármelo con humor y abordarlo con el más absoluto de las ironías. Pero vamos a llorar mucho. Mucho al día siguiente, como no nos pongamos las pilas.
10: Bueno, de todas maneras, una de los frames que se ha querido instalar los últimos meses es que prácticamente no había partido y que la puntilla, digamos, era Ceuta, ¿no?, de movilización del voto más ultra. Pero yo decía ayer en redes que a que nadie ha oído a Feijóo esta vez decir nada de que gobierne la lista más ultra. Porque ellos sí tienen números. Y como dijo Iván Redondo Láser, hay una probabilidad bastante alta de que el PSOE sea primera fuerza.
0: Pues ese tuit te falta, yo te lo retuiteo. ¿Qué pasa, Feijóo? ¿Ya no quieres la lista más votada?
10: ¿Está Óscar Puente?
0: Coño, si es que me lo pierdo todo.
10: He vuelto a Twitter solo para hasta el 29 de noviembre, para daros mandanga y...
0: Es verdad.
10: No me echas cuenta.
0: Es verdad. Bueno, oye, que estás malito, que te recuperes.
10: Malísimo, la verdad. Malísimo. Por segunda vez en el mismo mes. Con fiebre.
0: Sí, es que el aire del mar no es tan sano. ¿Sabes? Ya.
10: Sí, sí, sí.
0: Pero bueno, sí. Cuídate mucho.
10: La edad también, yo creo, ¿eh?
0: Ay, Ballín, cuídate mucho. Un abrazo.
10: Lo mismo, un beso fuerte.
0: Adiós. Bueno, ya han consumado pay aquí al lado, ¿eh?
1: Ah, bueno, pues mira.
0: para tu información y tu tranquilidad.
1: ¿Todo este tiempo han estado? Sí que son...
0: Yo creo que ya está.
1: Sí que son admirables, sí.
0: Ya estaría. No hay peor cosa que se levante tu pareja y diga, yo ya, y se vaya. ¿Sabes? No sé qué es lo que está pasando, pero yo creo que ya está. O sea, aquí ya estaría, aquí al lado. Pero bueno, las elecciones se juegan en la periferia. Bueno, vamos a hacer la votación particular de la que nos...
11: Siempre lo mismo. Ya estoy harto. Ni un minuto más de mi tiempo. Ni un decibelio más anestesiándome el cerebro. No más basura en mi cabeza. A Dios pongo por testigo que a partir de hoy lucharé por un medio donde la gente se exprese con libertad, que pueda emitir, decir y gritarle al mundo la verdad. 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
12: Vale. Pero no hacía falta. También podrías haber hecho tu propio programa escribiendo un correo a cuacfm@cuacfm.org.
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0: Buenas tardes, noches, Coruña y resto del mundo. Arranca otro desinformativo más en Cuac FM, la radio comunitaria de Coruña, en el 103.4 FM, en www.cuacfm.org, en vuestras aplicaciones gratuitas, tanto de Android como de iOS de Cuac FM. Bob Dylan nos va a acompañar en esta primera hora de desinformativa. Quise traer algo tranquilito porque hoy tenemos un programa con bastante contenido. Vamos a hablar de fondos buitres, pero de fondos buitres que afectan directamente a la ciudad de La Coruña. Luego, más tarde, iremos adelantando información. Mi nombre es Cide Castro. Vamos a empezar a presentar a toda la gente del desinformativo, que estamos juntos arrancando el programa, que no es nada fácil últimamente. Empezando por el que está a los mandos, el que controla todo, el señor Roberto Ansede.
1: ¿Qué todo, tal? ¿Qué? Todo por España. Estamos juntos por España.
2: Cumpleaños feliz. No, está de cumple hoy España.
0: España está de cumple, sí. Está, la,
2: está no. De cumple, sí.
0: Felicidades, España. ¿Qué tal tu semana, Robert?
1: Bien, bien. Semana tranquila, que es lo que más se agradece y se disfruta.
0: Justo lo contrario que la mía.
1: Y semana de cierre de... Esta semana empieza de cierre de etapas.
0: Bueno, pues las etapas que se cierran, que vengan nuevas etapas a continuación. Esa otra voz que escuchaban es la del señor Rodri Gil, que tiene muchas cosas que contarnos hoy. ¿Qué tal tu semana, Rodri?
2: ¿Qué tal? ¿Cómo estáis? Bueno, bien. Ha sido una semana rara con estos festivos y todo. La verdad que me cuesta adaptarme a la jornada laboral. Pero bueno, creo que han pasado demasiadas cosas en muy poco tiempo.
0: Que últimamente va todo a una velocidad.
2: Elecciones, la izquierda dando pena, como casi siempre en las últimas ocasiones. O sea que bueno, más o menos todo la normalidad.
0: Todo sigue igual, pero va más rápido.
2: Exacto.
0: También está con nosotros el señor Rubén Orión. ¿Qué tal tu semana? A ver, sí, estás.
3: Estoy ya, ahora sí estoy, pero antes no estaba.
0: Fue un segundito que no estabas. ¿Qué tal tu semana, hombre?
3: Pues lo mismo que los demás, un poco rara. Esto de arrancas, parece que vuelves a parar, arrancas, vuelves a parar. Prefiero estar parado. Si pudiera cobrar sin trabajar, estoy estupendamente.
0: Claro, claro.
3: Pero una
0: paguita.
3: Sí, la paguita, claro, para eso estamos aquí. Y nada, pues una semana así curiosa y además curiosa en un día festivo como hoy que estemos aquí.
0: Bueno, los festivos por lo general no nos paran los días de curro, que todos los míos.
3: Sí, pero bueno, un día como hoy.
0: Un día de hispanidad.
3: Exactamente. Pero bueno, bien, y me alegro porque vamos a tener un programa muy interesante.
0: A mi izquierda, la presidenta de Cuac FM, Paula Alonso.
4: ¿Qué tal? Yo tengo buenos días, pero mira el despiste pues que llevo de semana. Buenos días, tardes, noches, para quien escuche el podcast, son buenos días, aunque no sean las 8 de la mañana. Semana rara también para mí, ¿eh? Rara. Intensa también. Y es difícil seguir todas las noticias y todas las cosas que suceden, compatibilizar todo lo que sale con el día a día de uno. O sea, es que va muy rápido la actualidad.
0: Sí.
4: Muy rápido.
0: Excesivamente rápido. Y a mi derecha, el señor de las hachas.
5: Conteniéndose.
0: El señor Garú. ¿Qué tal tu semana, señor Garú?
5: Pues, como todo el mundo, completamente descolocado. Hoy es domingo, mañana es lunes. No sé cómo explicarlo de otra manera. ¿Sabes? Hoy es un día en el que estoy apagado. Tengo todo en latente. Como latente son los cerebros de la peña que ha ido después del día de las fuerzas, bueno, el día de las fuerzas armadas, después de del desfile militar, que se ha pasado por Sol, con banderas franquistas, carlistas, con
3: ¿tiene 15, 16?
5: Tana, o sea, esa gente que de repente ha decidido que era buena idea ir a tirar mecheros.
0: Ya mecheros.
5: Tiraron mecheros y mierdas varias, botellas y cosas así, a las personas que estaban en Sol. Mientras mostraban pues la bandera del aguilucho, la bandera de carlista, ¿sabes? Pero no sé. Y falangista, la bandera de la falange. Entonces pues como que un poco idos de la olla que estáis. A lo mejor deberíais pensar que estáis atacando a propia España, ¿sabes? Os estáis atacando a vosotros, os estáis atacando a todas vuestras familias. Entonces no sé qué cojones habéis ido ahí a hacer. A no ser que vayáis directamente a intentar amenazar a gente que está luchando por sus derechos.
0: Por los derechos de todos, incluidos los de ellos.
5: Sí, y los nuestros, los que, o sea, y es básicamente...
0: Incluidos los que tienen los mecheros, quiero decir, ¿sabes? En plan, porque me refiero...
5: Van gente... en contra de sí mismos y no se dan cuenta. Y son unos putos mocosos, porque además eran era peña de 18 o 20 años. A lo mejor están en colegios mayores, están viviendo una vida que otras personas no pueden vivir porque viven de sus padres. Y, joder, se creen que no va a pasar nada por hacer esto. Porque...
4: Saben que se vivía mejor con Franco, pero no saben quién es Franco.
5: O sea, es que ese tipo de cosas, a lo mejor, en sus casas no sé, pero si le llevan la contraria a sus padres, reciben una hostia y se creen que es lo normal.
4: Supongo que es la misma gente que ha ido a dar patadas a un homenaje a Mari Carmen y cosas así, porque
5: y casi se
4: hay un porcentaje comen, de sí. población que siempre nace de noches de muchas drogas, mucho alcohol y mucho sexo desenfrenado, y a lo mejor, pues hay... algunas taras que...
5: El esperma más rápido realmente. Es el más rápido.
0: ¿Cómo serían los demás, no?
4: Exacto, era un esperma drogado, a lo mejor, que no estaba bien del todo. Entonces, como hay un porcentaje de la población, yo intuyo que eso es lo que les hace, pues eso, ir con las banderas a sol. Casi tiro un agua aquí, es que hoy tengo el dedo.
0: Estás nerviosita.
4: Voy a intentar no gesticular, ¿vale? Voy a estar aquí vamos, como...
5: Vas a ser...
3: No seas muy...
4: Como Mari Carmen y sus muñecos, pero manca.
0: Nah, ya te quité el obstáculo del camino, ¿vale? Ya no hay problema. Bueno, recordamos que hay diversas maneras de comunicaros con nosotros. Si no sois tímidos, podéis llamar al 881012232.
5: O enviar mensajes al correo desinformativo@cuacfm.org.
0: Utilizar el grupo de Facebook, el desinformativo cuacfm 103.4.
5: Usar nuestras redes sociales, que, bueno, Facebook ya estaba medio muerto. Ahora Twitter yo casi no lo uso porque se llama...
0: Bueno, igual, nuestras redes sociales.
5: Y, bueno, pues, buscadnos, @garoupine.
0: @cdcastro.
1: @jroberar.
4: @paulac89.
2: @rogilce.
3: @r-21.
0: Tenemos WhatsApp y Telegram con este mismo número de teléfono, 644-737-303, señor Garú.
5: 644-737-303.
0: Nos podéis escribir también por el chat de Twitch y nos podéis escuchar en diferido, como una novedad esta temporada, no a las 8, sino a las 10 de la mañana en esta emisora mañana, el martes por la mañana, a las 10 de la mañana ahora, en vez de las 8, o en nuestros podcasts a la carta cuando os dé la gana, cuacfm.org/radioco o en ivos.com, canal de cuacfm, un montón de podcasts, todos muy interesantes y entre ellos el nuestro. Bien, quiero empezar con un obituario porque se murió José Manuel Beiras y merece la pena, ya que en el Parlamento de Galicia, pues no le hicieron un minuto de silencio, pues hablar, leer un poquito la historia de este señor, que fue muy importante para Galicia. Morre Beiras, gran referente del nacionalismo gallego. El emblemático político murió a los 90 años de edad en su casa de Brión. José Manuel Beiras Torrado nació en Santiago de Compostela en 1936. Murió en su casa de Reboraina, en Brión, a los 90 años. Figura política irrepetible, líder de una de las almas del nacionalismo de izquierdas, fue un azote constante del poder, uno de los personajes claves de la reciente historia política de Galicia. Con la muerte de Beiras, Galicia pierde uno de los últimos exponentes de aquella estirpe que luchó por la llegada de la democracia y el autogobierno galego, hoy tan celebrado, y que elevó el nivel del debate público hasta cuotas que hoy en día están olvidadas. Protagonista crucial de la política gallega desde el final de la dictadura hasta el nacimiento y consolidación de la autonomía, fue un político irrepetible, inconformista, cuya erudición y excentricidades traspasaron fronteras y fue un tormento para el poder establecido. Supo encantar a los más jóvenes, siempre dispuestos a transgredir, y también supo seducir en ambientes culturales. Pasado mes de abril, cuando hacía 90 años, sus amistades destacaban que seguía intelectualmente activo, con el hábito de lectura intacto y sentado al piano más horas que nunca. A pesar de la edad, aún tenía presencia en actos culturales y mismo formando parte de las veces de las deliberaciones de la coordinadora de ANOVA, el partido que fundó después de su salida del bloque. Incluso llegó a presentar en primavera el libro de sobre la historia del Partido Socialista Galego, partido que contribuyó a fundar. Nacido en el seno de una familia de clase media, hijo de un militante del Partido Galeguista, Entró en contacto muy pronto con el ideario nacionalista en clave liberal y con la cultura y el idioma gallegos. Algo insólito en aquel estado social y más en un niño, en un adolescente criado en tiempos oscuros y sórdidos del franquismo y del nacionalcatolicismo. Ahí empezó a cocinarse a fuego lento lo que vendría después, como un estudiante de música de derecho que amplió sus estudios en economía y literatura en París. A lo que programaron como un líder político moderado del galeguismo y la socialdemocracia, acabó fuera de ese marco y convertido en un personaje antisistema y que gozaba el marxismo para sorpresa y desencanto de los que fueran sus mentores, Domingo García Sabel y Ramón Piñeiro. Participó en la creación del Partido Socialista Galego en 1963, organizada de la que fuera su secretario general desde 1970 en la clandestinidad hasta el 77, el año de la gran desfeita electoral, data que marca el inicio de la deterioración de su salud mental y su descenso a los infiernos. En esta parte no quiero tampoco meterme, ¿sabes? En plan, tuvo sus momentos complicados, pero no voy a entrar en ello. Estuvo 5 años fuera de combate y arropado y salvado por sus amigos y sus más íntimos hasta 1982, cuando reapareció como cofundador del BNG y líder de una de las almas del nacionalismo. Como compañera de aventuras, con todo el poder de las bases, UPG, que encarnaba la ortodoxia marxista-leninista y que se contraponía con la visión de Beiras, que simbolizaba o el socialismo marxista-democrático, dos tendencias contrapuestas en pugna constante, a veces de manera abierta, a veces de manera soterrada, que explican esta historia de encuentros y desencuentros, como ocurrirá en la fracasada experiencia del Consejo de Fuerzas Políticas de Galicia, que nació en enero del 76 y disuelto apenas 9 meses después. Al abrigo del modelo frontista, se consolidaba así en 1982 una unión que duró 30 años. Beiras empezó a apuntalar un liderato que coincidió al nacionalismo de la marginalidad a ser la segunda fuerza política en apenas 12 años. La única acta que ostentó el propio Beiras en 1985 a las 18 cultivadas en 1997. Un periodo lleno de instantes memorables, como a finales de los 80, cuando el político en protesta a una intervención de Mariano Rajoy, sí, nuestro Mariano Rajoy, que intervino en castellano, decidió contestarle en francés. En los recuerdos quedan los líos con el popular Gerardo Conde Roa, ya en el Hórreo, algunas subidas de tono y, por supuesto, la imagen icónica del zapato, ¿no? Imitando a Khrushchev en las Naciones Unidas en el 60, en protesta por la reforma electoral emprendida por el Partido Popular en el 93, que elevaba el 3% al 5% el listón total de los votos para obtener el escaño. Claro, esto fue importante para cortarle las alas al nacionalismo. Eran los días de gloria del BNG y del propio Beiras, un animal político que fagocitaba al resto de la oposición y que protagonizó con Fraga aquellos duelos que formaban parte de la historia del parlamentarismo galego y que acabaron, contra todo pronóstico, con un apretón de manos en una comida en Vilas el 8 de enero del 2002. Aquel encuentro lo llevó mal a la UPG, que ya había abierto el melón sucesorio meses antes de las autonómicas del 2001, cuando el BNG celebraba, cedió un diputado y pasó a ser tercera fuerza. De aquellos años queda el recuerdo de la enorme capacidad de arrastre de Beiras, de su liderato, de ser el rostro público y del vertiginoso ascenso electoral del bloque, pero mientras eso sucedía, de puertas adentro, la UPG llevaba a cabo un silencioso e ingrato trabajo de base, de comarca a comarca, para apuntalar bien la organización. Un sector del nacionalismo llevaba mal aquella asimetría a la hora de recoger los frutos del éxito. Esa debilidad interna de Beiras contrastaba con su imagen exterior de fortaleza y de carisma. Y siempre luchó por dotar al BNG de un mayor pluralismo interno, de hecho. Así rompió el BNG 30 años después, con Beiras dando un sonoro portazo. Después de 10 años en un segundo plano, volvía a la primera línea y lo hacía con éxito, aprovechando el desencanto social derivado de la crisis. Pues tuvo una alianza con la izquierda estatal y su experimento, bautizado como Alternativa Galega de Esquerdas, AGE. Si queréis intervenir, podéis, ¿eh? El que iba de la mano de la hoy vicepresidenta Yolanda Díaz, fue todo un éxito hasta el punto de que pasó al BNG en diputados en las autonómicas del 2012, acaparando los focos como protagonista. Beiras fue un rostro de una iniciativa política bastante efímera, que se diluyó como un sobre de azúcar, que en el que volvió a retratar las fortalezas y las debilidades de su perfil. Su extraordinaria capacidad para liderar a su incapacidad para organizar una constante en su vida política. Mal aconsejado, no atendió las advertencias que apuntaban a que la alianza del nacionalismo con la izquierda estatal acabaría mal, como así fue. Un error que acabó admitiendo públicamente. De hecho, fue en el 2022 cuando llegó a admitirlo, porque AGE fue para Yolanda Díaz un instrumento, un puente de plata para su carrera en Madrid. El tiempo le dio la razón a aquellos que advirtieron a Beiras que las alianzas con la izquierda estatal rematarían mal. Buena prueba de eso fue el naufragio del grupo parlamentario En Marea en el Congreso en el 2016, fagocitado por Pablo Iglesias y Yolanda Díaz. El líder nacionalista aprendió la lección y Anova se fue alejando progresivamente de esas alianzas que Beiras defendió en su momento como una necesidad fruto de un contexto que en su momento, pues yo creo que todos veíamos que el contexto nos llevaba a hacer algo distinto. Lo que pasa que, bueno, al final el tema de la política y la izquierda en concreto y los sillones y demás, pues surgen puñaladas y vimos cómo fue AGE, vimos cómo fue En Marea y si volviera a pasar, pues volvería a pasar exactamente lo mismo. En la campaña de las últimas autonómicas, en febrero del 2024, Beiras comparecía públicamente con Ana Pontón para simbolizar la reunificación del nacionalismo y volver a una casa común que muchos creen que nunca debió dejar. Un epílogo deseado por muchos para un líder que nunca ostentó responsabilidad de gobierno, que se movió siempre por principios ideológicos y que siempre soñó y trabajó por una Galicia mejor. De hecho, que así tiene derecho propio a un lugar en la historia de Galicia. Aunque desde el Parlamento gallego decidieron que no era necesario hacer un minuto.
3: Sin embargo, creo, si no me equivoco, que hasta el hijo de Cuña le dedicó unas palabras y como referente, porque Cuña era la parte galeguista, digamos, del PP. Y si no me equivoco, es el hijo, pues que me pareció verlo, porque creo que también este es alcalde de algún sitio.
2: Fue alcalde de Lalín, Rafa Cuña.
3: Rafa Cuña, y le ha dedicado unas palabras bastante importantes a y dando relevancia a la figura de Beiras.
0: Y Lasse.
3: Sí, pero Lasse fue al no fue el partido, fue con Touriño, perdón. Pero Lasse fue donde Lasse sí tenían. Además, al ser los dos también profesores universitarios y todo eso, pues quieras que no, también esa relación es más personal. La verdad que el personaje es importante, relevante, pero ya no solo a nivel político, también a nivel cultural. Era un tío muy preparado y con sus luces y sombras, como tenemos todo el mundo en la vida, y lo que pasa es que no ha dejado de intentarlo hasta el último minuto. Ha estado ahí. Y entonces, bueno, pues eso es una pérdida, creo que importante, y un personaje que para Galicia, pues no sé cuántos políticos, digamos, de altura de miras o con otros, digamos, con otras miradas, puede haber, digamos, como Beiras o lo que ha significado por lo menos Beiras, claro.
0: Bien, tenemos un mensaje en WhatsApp de Jonathan, que dice: saludos desde Francia, os escucha desde aquí Jonathan, un antiguo cualquiera. Un abrazo, Jonathan.
2: Sí, sí, nos acordamos.
4: De Francia a lo mejor hablamos también.
0: Sí, bueno, si llegamos. En fin, antes de entrar en el tema de los fondos buitres y demás, tengo un par de cositas que comentar que le vienen al pelo porque sucedieron esta semana. Después de que los dos decretos no se aprobaran, de que se convocaran elecciones, decidieron que sacar esos dos decretos no exactamente igual en una cosa que se llama la Diputación Permanente, que básicamente puede aprobar cosas para que surjan en efecto hasta que pasen estas elecciones, pase luego que pase, pues se te da para atrás o no. Entonces vamos a hablar un poquito de esto, porque a miércoles 7 de octubre, blindaje del escudo antidesahucios, pero sin coste económico para el propietario. Los reales decretos, leyes de vivienda que el Consejo de Ministros aprobó para su convalidación en la Diputación Permanente del Congreso, donde la aritmética favorece al Ejecutivo, al menos para uno de esos dos decretos. Porque el PNV, que tiene la clave para que pasen los decretos, confirmó finalmente que ratificará solo el primero de ellos, mientras Sánchez lamentó la falta de mayoría parlamentaria para este segundo texto más ambicioso. Cosas que dice este decreto que va a estar en vigor hasta que pasen las elecciones, básicamente. Desahucios. Coste para la administración. Aunque se mantiene las medidas para evitar los lanzamientos de personas vulnerables hasta el 31 de diciembre del 2030, se determina que la administración asumirá el pago de las posibles costas procesales a intereses moratorios derivados de la suspensión temporal del desahucio para darles seguridad jurídica a los propietarios y no repercutirles la paralización. Propietarios.
5: O grandes propietarios, pobres, grandes tenedores,
0: pobrecitos.
5: Multipropietarios, porque estamos hablando de que si una persona a lo mejor tiene un piso, en plan de vamos a complementar, voy a invertir esto en esta vivienda, voy a complementar mi pensión con esto, yo no tengo nada en contra de eso. Pero si de repente me estás hablando de como el anormal ese que salió en TVG, que decía, yo es que tengo 100 pisos, y esto me comprometes, ¿de dónde cojones has sacado 100 pisos tú? A tu nombre. Los tienes todos. Hay una gran diferencia entre ser un propietario de piso y cuántos pisos tiene ese propietario. Sobre todo si estamos hablando de empresas. Así que no me extrañaría que intentasen retorcer esta ley de la misma manera en la que han retorcido, porque por ejemplo, hoy han negado la ley de voto a las personas que vinieron del exilio. ¿Sabes? A los descendientes y sí, a los exiliados.
3: Aquella que pedía Feijóo y luego ya no.
0: Pero de eso ya hablaremos más tarde si llegamos a tiempo.
5: Vale.
0: Vamos rápido con esto, ¿vale? Que nuestros invitados ya están ahí esperando. Fondos buitre. Definición y límites. Otra novedad es la definición legal de fondo buitre para fijar trabas directas a la adquisición de viviendas a precio de saldo. El anterior decreto usaba un término como gran tenedor y ya consideraba especulativas operaciones pactadas por debajo del 70% del mercado. El nuevo incluye restricciones de hasta el 2030 para compras con descuento.

0: son inmuebles.
1: Sí, sí, claro. Sí, sí, sí.
0: Bien, subida sin tope del 2%. La subida anual en la prórroga de contratos vuelve a la legislación general. Es decir, se elimina el tope fijo extraordinario del 2% en caso de que las partes no llegasen a un acuerdo. El alza quedaría supeditada al IPC para los contratos anteriores a la ley de vivienda y al índice de referencia del arrendamiento de vivienda, IRAF, para los firmados tras la publicación de esta norma. La prórroga, a solicitud del inquilino, los contratos del alquiler vigentes hasta el 31 de diciembre de 2028 podrán solicitar una prórroga extraordinaria de hasta 2 años por periodos anuales, como ya prevían los decretos no convalidados por el Congreso. Y también se mantiene, pero en el segundo decreto, en el que no se va a aprobar, ¿vale?, la renovación automática e indefinida de todos los contratos del alquiler con independencia de su fecha de vencimiento, aunque esta disposición, al contrario de lo que se aprobó, no entrará en vigor con la publicación en el BOE y decaerá sino con la convalida de cotación permanente, y no ha sido convalidada, así que nada. Para no generar inseguridad jurídica en caso de que no llegue a ratificarse. Por el parque público, hablan de lo de siempre, vamos a ampliar el parque público, alquiler de temporada, desincentivos, fiscalidad, ventajas para los propietarios y también para los inquilinos. Lo que pasa es que para los propietarios es una cosita pequeña y para los, o sea, para los inquilinos es una cosa pequeña y para los propietarios es la hostia.
1: Yo no sé cómo se pueden quejar
0: los propietarios.
1: Sí, con esa ley.
0: Claro, no, no, o sea, es que la verdad es que está hecha bastante guay para ellos. Mira, lo voy a leer rápido, ¿eh? El alquiler tendrá desgravación, el alquiler, ¿vale?, de aprobarse los reales decretos para inquilinos y para propietarios. En el primer caso, el de los inquilinos, se introduce una deducción estatal en el IRPF del 10% sobre las cuotas de la renta residencial para las familias con menos de 33.000 euros anuales. Para un arrendamiento medio de 800 euros mensuales, supone una bonificación de 1.000 euros al año.
1: 1.000 euros.
0: En el segundo caso, en el de los propietarios, se recoge un incentivo fiscal porque arrendar a precio asequible que puede llegar a un 100% del ingreso percibido por el casero. Un 100%.
1: ¿Sabes? Te lo llevas todo limpio.
2: No, claro, no pagas ningún impuesto.
0: Claro, o sea, es una maravilla.
2: Es increíble. Para
0: el
1: decir que era un 95% vinculado a una bajada del 5%.
0: Sí.
1: Pero al final lo han cambiado a un 100%.
0: Bueno. A un 100%.
3: Es que luego ponerte a hacer números y haces el 100% ya no te evitas trabajo.
1: Ya es que el 95 es una putada.
4: Es más fácil
3: calcularlo. Claro, calcularlo ahí es fastidiado. Pero un 100% ya te evitas todo.
0: Vale, y para la construcción, Sánchez anunció una dotación de 280 millones de euros en avales para impulsar la construcción industrializada de vivienda y de 480 millones para proveedores de vivienda social y recupera las ventajas tributarias para la promoción social. Ventajas tributarias, de verdad, no sé cómo se pueden enfadar. O sea, todo lo que he leído, prácticamente todo, es para beneficiar al propietario.
1: Tal cual.
5: Estás mostrando que ellos tienen muchos beneficios. Estás descubriendo que existen. Claro que se van a enfadar. En el momento en el que puedes poner nombre y apellidos o señalar a estas personas y dejan de ser anónimas y dejan de pues hacer todo lo que quieren sin que se sepa, claro que se van a enfadar.
0: En fin, y rápidamente, antes de entrar con el tema central del programa de hoy, que son los fondos buitres en Coruña, simplemente decir que lo que ocurrió fue que murió Mari Carmen, que era la mujer de 87 años, símbolo de la lucha contra los desahucios, ingresada desde su desalojo, no logró recuperarse para regresar a su piso tras el pacto con los dueños. La pesadilla de Mari Carmen comenzó en el 2020, cuando los propietarios le comunicaron que debía de abandonar el piso, argumentando que la renta antigua había expirado al haberse subrogado 2 veces, primero su madre, quien no figuraba en el contrato original del 56, debido a que la legislación franquista les impedía a las mujeres ser titulares tras enviudar, y luego a ella. Sin embargo, frente a las pretensiones de la empresa, que llegó a pedir hasta 2.650 euros de alquiler, la mujer ofreció alternativas como asumir una subida razonable o comprar el inmueble. La propiedad rechazó cualquier negociación e incluso rehusó la mediación del Ministerio de Vivienda para adquirir el piso. Se desencadenó así un calvario de 4 años de litigios y 4 intentos de desalojo que fue devorando la salud de la mujer. El cuarto y definitivo intento de desalojo, ejecutado el pasado 23 de septiembre, se convirtió en un catalizador de la indignación colectiva. Desde la noche anterior, centenares de personas, activistas y vecinos agolparon en el portal de la calle de Alcalde Sainz de Baranda para formar un escudo humano. La tensión escaló a la mañana siguiente con la llegada de un amplio despliegue de la Policía Nacional que terminó derribando la puerta y empleando gas pimienta en el descansillo para despejar el acceso. Tras solicitar una prórroga para empaquetar más de 7 décadas de recuerdos, la comisión judicial le concedió 1 hora, por lo que Mari Carmen, que rechazó la opción de ir a una residencia, apenas pudo llevarse sus fotografías familiares en blanco y negro. Tras las cargas policiales sucedió la imagen, que acabó dando la vuelta al mundo y encendió por completo el

0: debate sobre el derecho a la vivienda. Nos llevó a las acampadas en diferentes ciudades, nos llevó a intentar aprobar dos decretos que nos aprobaron, nos llevó a un adelanto de elecciones y ahora nos lleva tristemente a su muerte, que algún idiota, porque aquí sí que ya tengo que utilizar insultos, dice, ya era muy mayor, podía haber muerto igual. Hombre, después de todo lo que es...
1: Eso me recuerda a Ayuso con la residencia.
0: Sí, se iban a morir igual, ¿no? Pues con esta introducción vamos a subir un poco la música para dar entrada a nuestros dos invitados y volvemos en nada, o sea, en unos minutos en el informativo.

0: Bueno, estamos de vuelta aquí en el Desinformativo en Cuac FM, en la Radio Comunitaria de Coruña, y tenemos a dos invitados. Tenemos a Antía y a Juan, que nos va a presentar Rodri Gil.
1: Pues sí, hoy vamos a hablar sobre una realidad que está pasando en nuestra ciudad. Antes eran cuestiones que pasaban en Madrid, Barcelona, desahucios, fondos buitre, comprando una cantidad de edificios, viviendas, ingente, y ahora no, pues resulta que está pasando en Coruña. Y bueno, aquí tenemos a dos personas que nos van a poder hablar, desde la primera persona, digamos, pues sobre cómo se vive esta situación. Así por dar pues un breve resumen y después preguntarles cuestiones más concretas. Una empresa coruñesa, en este caso se llama Artabria Homes, ha comprado varios edificios en esta ciudad. Y el modelo de negocio básicamente es desalojar a los inquilinos para después no sabemos muy bien qué, porque han dado varias versiones, pero se supone que es vender las viviendas a un precio pues bastante superior del que podrían costar ahora, o si no, pues es que como no lo han dejado muy claro, alquilar también a un precio mucho mayor del que tenían estos arrendamientos en la actualidad, ¿no? Estamos hablando de edificios, algunos en zonas humildes de la ciudad, otros en zonas más en desarrollo económico, como se puede decir, Monte Alto, Ciudad Vieja, pero que compartían pues un mismo patrón, que eran alquileres razonables, propietarios con cierta edad que se querían deshacer de estas viviendas. Y bueno, pues llegamos a la historia de Gramela 30, que es realmente pues el caso que a mí también me ha afectado como inquilino de este edificio. Y Juan y Antía pues están aquí como vecinos afectados de Gramela 30, pero sí que es un problema que está afectando a 6 edificios que se sepa.
0: Que se sepa, correcto.
1: Exactamente. Entonces, bueno, pues nada, antes quiero presentaros, están con nosotros pues Antía Valbuena y Juan Lesta, que son vecinos, inquilinos y luchadores y luchadoras sí. De Gramela 30. Bienvenidos, ¿qué tal?
2: Hola, muchas gracias por darnos espacio.
3: Sí, sí.
1: Bueno, muchísimas gracias por atender nuestra llamada, por subir hasta el estudio, que también pues hay que hacer ese esfuerzo un día festivo. Sí. O sea que queremos agradeceroslo. Y bueno, vamos a empezar por el principio, ¿no? Uh-huh. ¿Cuántos edificios están afectados y de cuántas viviendas estaríamos hablando?
2: Bueno, ahora mismo que conozcamos son 6 edificios, pero creemos que si se tira más del hilo van a aparecer más. Algunos nos dicen de los otros vecinos de otros edificios que se puede incluso llegar a 10 edificios. Son un total de 50 familias afectadas. Y que ese número solo son que irá subiendo y subiendo.
3: Solo esta empresa, claro. Que es la que nos afecta a nosotros, pero no sabemos cuántas empresas hay interesadas en este modelo buitre de negocio.
2: Claro.
0: Bien, y ¿comparten los edificios afectados características comunes? ¿El precio de alquiler, el tipo de edificio, el tamaño, el estado de las viviendas?
3: Sí, yo creo que ellos buscan, o me da la impresión que ellos buscaban propietarios con cierta edad, que estuvieran cansados de gestionarlo, edificios que se pudieran rehabilitar, mejor, o sea, piezas que fuera fácil especular con ellas, ¿no? No van a comprar un piso recién reformado en el centro de La Coruña, van a ir a Lagra, un poco a gentrificar más todavía algunas zonas, ¿no? Por ejemplo, Monte Alto, así. Yo creo que buscan edificios que con un lavado de cara puedan sacar una rentabilidad muy alta y sobre todo sacar rentabilidad a base de largar a la gente que vive ahí.
2: Claro. No sabemos si, bueno, en nuestro caso, supuestamente, por las informaciones que tenemos, es para la venta. Casi todos parece que es para vender después el edificio y los pisos, pero nunca se sabe con este tipo de gente qué puede pasar.
3: Claro, pero una particularidad que tienen es que la información es muy poco clara. O directamente no es cierto lo que dicen y te dicen, a un vecino le dicen A, al otro le dicen B, y da la sensación de que también buscan la división entre los vecinos y un poco esa estrategia de la confusión Luego ellos, evidentemente ellos seguro que tienen un plan clarísimo.
4: Mirad, vamos a hablar sobre Artabria Homes, la empresa que compra estos edificios. ¿Vosotros os habían comunicado o sabíais que iban a alquilarlos o que iban a vender, bueno, que iban a alquilarlos, que iban a vender los pisos?
2: No, en ningún momento, no. Porque, bueno, digamos que nosotros pertenecíamos el piso, el edificio entero era de una señora. Y no nos dijo en ningún momento que se iba a vender, simplemente nos llegó el 20 de julio un burofax en el que se nos decía que nuestro contrato de alquiler se acababa pues a cada vecino en una fecha distinta. En mi caso pues es en el 2030, pero había vecinos que le llegó esto en agosto y perdón, le llegó el burofax en julio y en agosto le decían que tenía que vivir, que abandonar su vivienda. Uh-huh. Entonces incumpliendo los
0: plazos.
2: Justamente tú no puedes echar a nadie de una vivienda sin 4 meses de preaviso. Y entonces, bueno, ahí empezó como la batalla de luchar contra estos tipos.
3: Sí, ellos luego sabemos que su argumento es como ha habido un malentendido, no vamos a echar a nadie, pero el contacto que ha habido con ellos ha sido intercambio de burofaxes. Por tanto, el malentendido no ha lugar, o sea, está claro. Nosotros se les dijo por parte de los vecinos este tema de los 4 meses de antelación, porque a mí, por ejemplo, me pedían irme en noviembre y tampoco se cumplen esos 4 meses. También los 3 años de prórroga a la que tenemos derecho por ser zona de mercado tensionado. Y la respuesta de ellos por escrito es que no, que ellos no admitían eso y que las fechas siguen siendo las mismas y que a la calle. Entonces ahí no hay ninguna posibilidad de malentendido.
0: Claro. No, ahí directamente si ellos dicen que no están mintiendo.
3: Sí.
5: Vosotros os llegan estos burofax y vosotros empezáis a hablar unos con otros, uh-huh, cada uno con su fecha, y ¿cómo empezáis a organizaros para defender vuestro derecho a estar en vuestra casa?
2: Pues en este caso, digamos que llegó el burofax, fue la locura en el edificio, timbrándonos unos a otros, está pasando esto, se creó un grupo de WhatsApp, había vecinos que claro, a lo mejor no se enteraron del burofax 3 días más tarde y nos empezamos a organizar todos, entonces creamos un grupo de WhatsApp en el que nos fuimos metiendo todos y bueno, en este caso Rodri, que de aquella formaba parte del edificio, fue la persona que casi organizó a todo el mundo, hicimos...
0: No sé por qué, no me extraña.
2: Gracias a él, pues digamos que nos organizamos todos, buscó el abogado y ya hicimos la primera reunión en que nos cedió el Galguazul la zona para poder hacer la reunión y ahí empezó todo. Entonces ahí fue hablar con el abogado, fue a ver como los burofaxes. Entonces ahí nos hemos unido muchísimo y sin la unión no hubiésemos llegado,
3: claro,
2: a nada.
3: Claro, porque también a raíz de esas reuniones surge el primer mensaje de calma, de bueno, claro, la inmobiliaria puede decidir que tú te tienes que ir, o sea, puede decir que tú tienes que irte el 15 de noviembre, pero eso es una fecha que ellos lanzan, pero que no hay ningún sostén legal para que te tengas, claro, que ir. Entonces viene un poco de relax, de decir, bueno, no nos tenemos que ir cuando ellos dicen, nos tendremos que ir en cualquier caso cuando un juez decida y hay una serie de leyes que tienen que cumplir que no están cumpliendo. Entonces sí que eso nos tranquilizó un poco, decir, bueno, calma, no tenemos que empezar a hacer las cajas todavía.
2: Claro.
3: Y con el tiempo vas viendo que igual la cosa va para más largo, o sea, que han dado con un edificio en el que nos hemos unido, sí, y que igual les va a costar un poquito más de lo que piensan que nos vayamos. Correcto. Porque vamos a ejercer nuestros derechos, ¿eh? O sea,
4: ¿Quién está detrás de esa empresa? O sea, se saben nombres, yo sé que hay nombres, hay personas detrás de esa empresa. He visto alguna, pero en particular hay alguien, no sé cómo decirlo, famoso o alguien conocido.
3: Hay como es un entramado, porque sí, empezamos a investigarlo y es de esto que te pierdes, ¿no? Hay un montón de empresas, está Brigantia, creo que es, ¿no? Sí, la que patrocina el deportivo y tiene causas sociales y tal.
0: Causas sociales, ¿eh?
3: Sí. Y está, pero luego, además ellos en nuestro caso todavía no ha pasado, no sé, espero que no pase, pero en otros edificios sabemos que ellos se van vendiendo entre unas empresas y otras las propiedades, ¿no? Personas, hay un tal Samuel que es el que atiende el teléfono,
2: sí,
3: ¿no?
2: Digamos que el conglomerado es GSC Holding, que ese es el que es como la pirámide en la que sustenta todas estas empresas.
3: Es Gonzalo Suárez Collazo.
2: Sí, y ahí está. Y después, digamos que Harvard, espera, es que lo tengo que mirar porque me lío mucho.
0: No, estamos.
2: Harvard Scout, esta es la empresa que se están vendiendo a los otros edificios. y todo, bueno, es una trama de empresarios y de ventas raras.
4: Y cada persona intermediaria se saca su tajada, aumenta el valor del piso y vuelta a empezar otra vez.
2: No lo sé. No llegamos a tener tanta información.
1: Claro, es muy difícil tener acceso a por cuánto dinero le vende Artabria Homes a Harvester Scout 1967. La vivienda, ¿no? Es cierto que hay un patrón que ya ha pasado en mínimo que conozcamos tres de los edificios, que es, tienen la propiedad durante unos meses y lo venden a una empresa. En este caso, esa empresa es Harvester Scout,
2: sí,
1: que llama la atención porque es una empresa de la cual el administrador único era una persona que es Luis Miguel Trigueros, y tú cuando empiezas a investigar un poco sobre Luis Miguel Trigueros,
4: cierto, sí.
5: Llámale a investigar, llámale a ponerlo en Google,
1: básicamente, que no hemos hecho mucho más,
5: lo puede hacer
1: más
5: la gente en casa y
4: se pueden mirar las empresas perfectamente,
3: sí, pues, tienes las administrans, sí,
4: claro, pues
1: Luis Miguel Trigueros aparece vinculado empresarialmente a personas y sociedades relacionadas con los calzos Coldo y Gürtel.
4: ¿Qué? ¿Cómo?
1: Su papel documentado consiste principalmente en constituir sociedades mercantiles que posteriormente fueron adquiridas o utilizadas por personas implicadas en esas investigaciones. Para que os hagáis una idea, vendría siendo lo que llamarían a lo mejor pues un administrador de empresas profesional, porque está en más de 500 empresas y
4: paga impuestos por
0: más
4: todas
0: de 500
4: ellas.
0: Empresas.
4: Más de 500. Paga impuestos.
0: Hay gente que trabaja mucho. Hay gente que trabaja mucho. Es que me quiero imaginar su mail, ¿sabes? En plan,
4: y los grupos de WhatsApp. Sí, sí.
0: 500 mails.
1: No, y los amigos que tiene. Porque, claro, por ejemplo, ¿por qué está vinculado con la trama con Coldo? Porque la conexión principal la tiene con Víctor Daldama, al cual le ha vendido varias sociedades previamente constituidas por el propio Luis Miguel Trigueros.
6: Además, algo con las sociedades de hidrocarburos también tenía, no sé cómo va el tema.
1: Pues seguramente. ¿No? Y después, la trama Gürtel, que ya como que nos queda un poco para atrás, pero que también está el hombre este, pues Trigueros constituyó varias sociedades que posteriormente fueron utilizadas por personas vinculadas a la trama Gürtel.
4: O sea, pantallas. Estamos hablando de, es una persona que profesionalmente fabrica empresas para hacer acciones y que luego, pues, ¿qué pasa con esas empresas? ¿Se desaparecen? ¿Dejan su actividad?
1: No lo sabemos, eso obviamente
0: es la típica empresa que luego tiene una impresora y una silla y factura, sí, 250.000 euros, ¿sabes?
1: Aquí son datos objetivos, no sabemos qué es lo que hace después con las empresas, ni deja de hacer, la realidad es
4: que paga impuestos.
1: Exacto. Este hombre era el administrador único hasta que hubo un cambio y ahora hay otra persona ocupando ese puesto en esta empresa de Madrid, a la cual pues le han vendido varias de las propiedades.
6: Y en cuanto a la organización que habéis tenido, también habéis comentado así en el inicio que querían provocar un poco de desunión, parece que no la ha habido, por lo menos en vuestro caso más o menos estáis todos a una. ¿Y cómo ha respondido ante esto? No sé si ellos se lo esperaban.
2: La comunicación,
6: y también habéis dicho que ha habido burofaxes, llamadas de teléfono. ¿Se ha presentado alguien en persona a hablar con vosotros?
2: A ver, debido a todo lo que está pasando ahora mismo con el tema de desahucios, pues nosotros lo que llevamos de 2 semanas hemos salido muchísimos medios, porque también, bueno, pues gracias a que los medios nos están dando este altavoz, pues claro, lo que sabemos es que a ellos está, en el que hemos salido muchísima prensa y demás, les está haciendo mucho daño. Y que no sabemos aún qué va a pasar, pero bueno, que hay ahí una vía de que puede pasar, quieren hablar, no lo sabemos todavía. Estamos ahí esperando a ver qué pasa.
6: Pero la respuesta siempre ha sido, hasta ahora, burofaxes y llamado por teléfono.
2: Sí.
6: Nadie se ha presentado por allí.
2: Sí.
6: Ni se ha llamado, por favor, venid por aquí.
2: Sí que ha habido llamadas, sí que han querido establecer comunicaciones con algunos vecinos, pero siempre se les ha dicho que, por favor, las negociaciones se hagan con nuestro abogado.
3: Claro, es que es una casualidad, sí, que después, cuando salta un poco a medios el caso, salimos en Televisión Española, una conexión en directo, además, creo,
2: sí,
3: que fue, y curiosamente empezó a sonar el teléfono de muchos vecinos, de ellos, ¿no?, llamando para a ver qué estaba pasando, ¿no? Bueno, entonces eso nos da una pista de que sí que se están poniendo nerviosos, ¿no? Pero oficialmente, claro, lo que decía ella, ¿no? Nosotros lo que siempre hemos dicho, y de hecho se lo hemos comunicado por escrito en varias ocasiones, que es que no nos tiene que llamar a nosotros. Tenemos un abogado que nos representa y es alguien que tiene que llamar.
0: Claro, me imagino que una vez que empieza a salir la cosa en medios, y más como está ahora mismo la situación calentita, pues se han puesto nerviosos. Vale.
4: Y una cosa más. Imagínate, además, que más personas mayores que tienen edificios que estén pensando en venderlo y de repente vean la cara de esa persona y vean lo que están haciendo. A lo mejor le echan para atrás.
3: Y hay una cosa que a mí me llama mucho la atención, ¿no? Que es una máxima que tienen los cacos, que es que no robes en tu barrio, ¿no? Y yo creo que esta gente, para mí, yo no sé cómo acabar esto, pero para mí ha cometido el error que es, no le vamos a llamar robar directamente, pero sí atacar a su barrio. Es decir, son coruñeses, sí, desalojando a coruñeses. Y eso a nivel de publicidad y a nivel de la repercusión que puede tener, no es lo mismo que te desaloje un tío de Luxemburgo, que no conoce a nadie, que venga un vecino a desalojar edificios enteros. Y yo creo que esto es lo que ha hecho también que el caso coja una dimensión social mucho más grande, porque estás viendo a la gente eso, que dentro de la ciudad está pasando. Y no es que venga un fondo buitre holandés, es que tienes a un coruñés y con empresas coruñesas haciendo eso.
0: Un buitre coruñés.
3: Un buitre local.
2: Y después, que también es que en Coruña nos pasa que la gente no lo sabe. O sea, necesitamos dar la voz que esto está pasando en nuestra ciudad, porque la gente le cuentas esto y dice, pero esto está pasando aquí. Y es que sí, es no, que aparte, pasa aquí.
0: Y lo bueno de darle voz es que a lo mejor está pasando en otros sitios y no nos estamos enterando.
2: Claro.
0: Y luego todos nos podemos unir, ¿no?
2: Claro. De ahí que nos gustaría saber cuántos edificios.
6: Ay, para poder tener más fuerza.
2: Claro.
1: Y de hecho, desde aquí igual se puede hacer un llamamiento, sí, a aquellas personas que lo estén escuchando, si saben de alguien o son personas afectadas, que se pongan en contacto, pues o bien con Gramela 30, que buscando
2: en Instagram
1: hay un Instagram.
0: Ah, vale, importante eso. Tenéis
2: Gramela 30. Vale.
1: Hay un correo electrónico, gramela30@gmail.com, vale. O sea, que nos avisen, ¿no? Y creo que es importante también remarcar que, aparte de coordinarse los vecinos desde un primer momento de una forma muy muy ágil y efectiva, pues también es cierto que en la ciudad hay organizaciones que se dedican a defender el derecho a la vivienda, como es el Sindicato de Vivienda o la Plataforma por la Vivienda. No sé qué nos podéis comentar sobre esa relación que tenéis, porque bueno, desde un primer momento se contacta con el Sindicato de Vivienda y nos está acompañando desde el
3: tanto a nivel legal con nuestro abogado como con la plataforma y el sindicato, que yo recuerde, en todas las reuniones que hemos tenido han venido personalmente, también para tranquilizar, para dar un poco asesoramiento, apoyo, dar ideas, y yo creo que en todas las reuniones que hemos tenido estaban, ¿no?
2: Y que nos dieron un espacio muy importante en la manifestación.
3: El otro día
2: nos dieron un espacio muy importante, nos sentimos muy apoyados y la cantidad de gente que fue, pues no sé, te da ánimos para seguir luchando, la verdad.
0: Claro. ¿Y estáis en contacto con el Concello de A Coruña para buscar una solución a vuestro caso? ¿Qué ha hecho hasta este momento y qué esperáis que consiga hacer el Concello?
2: Bueno, digamos que estas semanas, por la repercusión en medios, pues claro, esto se está escuchando y tuvimos una reunión.
0: Antes de estas semanas no se...
2: No. Antes de esta semana, hasta que explosionó todo esto, no...
0: No hacía mucho caso.
3: También es cierto que...
2: Es que no se sabía.
3: La explosión de todo esto tiene unas 10 días hace que empezó a salir en medios. Entonces sí que, bueno, lo que estaba así.
2: Nos reunimos con servicios sociales que, bueno, escucharon nuestro caso, nos dijeron que nos darían apoyo a las personas, porque hay personas con problemas de vulnerabilidad. O sea, no es que hay de todo tipo, y esta gente, ¿qué hacemos con ella? ¿Sabes? En plan de, ¿qué ayudas? ¿Cómo podemos resolver estos problemas? Entonces, bueno, ellos nos escucharon, que lo agradecemos un montón, porque ya que te escuchen ya es un logro. Y después también nos hemos reunido con, bueno, en nuestro caso, no sé si lo sabéis, pero el BNG lo llevó al Congreso de Ministros, el último Congreso de Ministros.
0: No, ya desconocía.
2: Pues salimos allí, hablaron de nosotros y además pusieron nuestra foto. Entonces también nos dieron otro espacio, fuimos allí también a hablar con ellos, nos dijeron que todo lo que necesitemos, pues que nos iban a apoyar. Y quieras que no, pues todos estos pasos que parece que son pequeñitos, para nosotros son grandes.
3: Vale, sí, ha pasado muy poco tiempo y estas reuniones que hemos tenido más institucionales, yo las entiendo como tomas de contacto para ellos también saber lo que está ocurriendo y luego a dónde irán ya lo veremos, pero tampoco ha habido un tiempo, esto ha sido muy rápido.
0: Claro, o sea. Bueno, yo sí, la pregunta era exactamente, o sea, porque es increíble que es difícil que te escuchen, me refiero, o sea, porque luego a lo mejor no hacen nada, pero ya es difícil que te escuchen. Pues eso, la otra pregunta es qué esperabais del concello, de si podrá haber algún tipo de solución, si meterá la presión suficiente, pero evidentemente a lo mejor es demasiado pronto para responder a esa pregunta.
2: Bueno, lo que sabemos es que Inés sabe nuestro caso, entonces que nos ha dicho que nos iba a apoyar. Y ahora veremos, necesitamos tiempo, porque digamos que eso que dice Juan, es que esto son dos semanas intensas y queremos saber si es que es verdad que nos apoyan con el paso del tiempo, porque esto no es una lucha de dos semanas, esto es una lucha de tiempo.
3: Y realmente un concello puede hacer un montón de cosas, por muchas vías, ¿no? Hay el caso de Barcelona, el que acabó comprando un edificio, o sea, se pueden apoyar un montón de... Hay muchas fórmulas que solucionar, y además creo que si se consigue que un caso valga de ejemplo para demostrar que se puede tratar la vivienda de otra manera y que incluso desde la política se puede apoyar otras formas de gestionar la vivienda, desde... Hay un montón, entonces... Bueno, a ver en qué termina la cosa. Estamos en un punto inicial, todo parece que va bien, bueno, también hay elecciones pronto, así que...
1: Sí, sí que es cierto que, bueno, desde un primer momento, cuando pues la concejala Nereida Canosa se entera de nuestro caso, pues la predisposición es absoluta, y es cierto que lo trasladó a la alcaldesa, y la alcaldesa pues se comprometió a mediar y negociar con esta empresa, lo cual... bueno, creo que es positivo, ¿no? Ahora hay que ver realmente cuál va a ser el efecto real, ¿no? Y creo que es importante señalar que, bueno, esa reunión la teníamos con la Concejalía de Bienestar Social, porque hay personas en situación de vulnerabilidad, pero sí que es cierto que a esta empresa lo que le ha pasado es que se ha encontrado con unos perfiles que no son los tradicionales. Esta empresa, por lo que nos ha llegado, se dedicaba a básicamente comprar viviendas o edificios en los que había situaciones de exclusión social muy serias, personas con consumos y demás, y era, entre comillas, mucho más fácil de gestionar. Ahora estamos hablando de personas con salarios, personas que pagan religiosamente su alquiler, personas que no tienen ningún tipo de conflicto más allá de, pues mira, apaga la música, que son las 12 de la noche. Sí, sí. Estamos hablando de perfiles muy distintos a los que históricamente se entendía, ¿no? Que un desahucio es porque ha dejado de pagar el alquiler.
6: Que quizá y... el público en general se ve más amenazado, porque antes a lo mejor no era su realidad,
2: claro.
6: Y ahora está viviendo que le puede tocar en cualquier momento.
3: Sí, así pero es. Esto es muy curioso, porque una de las cosas que te encuentras es que tantos años con la matraca de la ocupación y de los ocupas y de tal, sí, al final a los medios tienes que explicarles que somos gente normal, que pagamos todos los meses puntualmente y que tenemos vidas normales y corrientes, y que hay parejas con familias, gente que vive sola, gente mayor, gente enferma, gente sana, gente con animales. Es decir, una de las cosas que tuvimos que hacer es dejar claro que somos gente normal, y que también te digo que si fuéramos gente un poco más conflictiva o que tuviera sus problemas, también habría que ver lo que está pasando ahí, pero son tantos los años en los que llevan con el asunto de la ocupación que al final tienes que decir, no, mira, yo no soy ningún que ocupa, o sea, yo estoy aquí pagando y el problema está del otro lado, el problema no lo hemos dado nosotros, todos pagamos, es decir...
4: ¿Cómo esperáis que se resuelva ese conflicto?
3: Uf. Buena pregunta.
2: Vaya
4: Vale, porque
3: es que aquí hay varias capas, ¿no?
2: Claro.
3: A corto plazo, desde luego que se cumpla la ley, que nos podamos quedar tres años, porque hay una cuestión casi humana, que es decir, me gustaría que mi agenda y mi calendario de cómo lo que va a pasar en mi vida lo decida yo, Norte Abria Homes. Entonces eso es como lo primero. A medio plazo, claro, hay muchas posibilidades que podría pasar. Si interviene el concello y se compra el edificio, si se monta una cooperativa y acabamos gestionándolo nosotros, o si nos ponen dinero encima de la mesa para que nos vayamos todos. Pueden pasar muchísimas cosas. Pero creo que hay que ir poco a poco, por lo menos yo lo veo así. Ahora tenemos como un horizonte. Cuando nos mandaron los burofaxes, el horizonte para mucha gente era un mes. Ahora mismo estamos en un horizonte en el que creemos que tenemos derecho a tres años, y también tenemos que ver cómo reacciona esta empresa.
4: Pero sería ilegal que os intentasen echar en menos de...
5: tres años. Lo que
3: sí. Están sí.
1: Es que el problema que tenemos aquí es que la ley no es tan clara, en el sentido de que realmente los casos que se están viendo ahora mismo son interpretaciones judiciales. Por lo tanto, aunque hay una ley de vivienda en vigor que establece que existen unas zonas tensionadas y existe una prórroga de hasta 3 años en esas zonas tensionadas. Si la empresa dice que no, que es el caso, los vecinos y vecinas mandaron un burofax diciendo que se acogían a esta prórroga y la empresa dice que no. Claro, entonces te encuentras en la situación de, okay, pues entonces lo tengo que judicializar, no queda otra. Y ahí estás al albur de lo que pueda decidir un juez. Claro. Y ese es el gran problema, que depende de con quién te encuentres, puede haber una interpretación más favorable hacia el inquilino o más favorable hacia...
0: Bueno, lo que está claro es que todo lo que va por la justicia, rápido no es. Entonces...
3: En este caso juega nuestro
2: favor. Pues
3: este
2: para favor. Nosotros la respuesta a la pregunta es tiempo. Claro. Ahora mismo lo más es tiempo.
6: Quería hacer una... comentaba Juan que puede finalizar esto. En base pues a hacer una cooperativa entre vosotros, a que el ayuntamiento compre y que os pongan dinero. También al principio, y luego señalé antes, también a veces hay intereses en dividir a la gente. Poner dinero no es lo mismo, porque seas una persona joven, que a lo mejor no eres del barrio, es tu primer alquiler, que seas una persona con edad, que desde el barrio, que te tengas que enfrentar a trasladarse a otro sitio. Y eso sí que puede generar, si hay pasta luego de por medio, un enfrentamiento, mientras hay causas judiciales. Quiero decir, no sé si vosotros lo habéis planteado, si esta unión, o entonces se ha hablado entre los vecinos, porque claro, se puede dar ese caso de jugar, os voy a dar pasta y que unos digan, bueno, venga, pues yo qué sé, tengo 35 años, me puedo pirar, otro día, oye, tengo 80 y es mi barrio toda la vida.
4: Y vencerás.
2: A ver, eso no lo puedes, nadie lo puede controlar.
6: Sí, sí, controlar no, pero no sé si entre vosotros habéis surgido. O...
2: No, todavía no, porque no ha llegado la bomba. Todavía no, pero bueno, como pasa en todos los grupos, cada uno somos de su padre y de su madre y ahí está, o sea, nosotros queremos seguir unidos, pero yo no le puedo decir a un vecino, claro, mira, tienes que hacer esto.
6: ¿Cómo resuelves?
2: Claro, no, o sea...
6: Sí, pero ese juego siempre lo tienen ahí.
2: Siempre lo van a tener y es así.
3: Y lo juegan bien, ¿eh? Porque, o sea, el tema de pagar para que te vayas es algo que ya pusieron ellos en el aire, ¿no? Porque hay ya vecinos, claro, hay vecinos que yo, por ejemplo, me tendría que ir según ellos en la PNP, pero hay gente que tienen 3 años de contrato o 4 y entonces a ellos dicen que nada, que porque además pasan varios edificios, ¿no? Que a esa gente le van a hacer una oferta que no va a poder rechazar, ¿no? Entonces,
0: bueno,
3: claro,
0: eso es una
3: cosa muy subjetiva, pero ellos van lanzando bombas, claro, también. Por ejemplo, a la hora de mandar los burofaxes no suelen llegar todos juntos, sino que van llegando como a cuentagotas. Alguna gente la llaman, otra no, pues entonces, bueno, ellos también juegan con sus tiempos y sus estrategias.
2: Y hay otra cosa que no dijimos, que nos olvidamos, que es que hay algunos vecinos que les llegaron deudas en los primeros burofaxes, y esas deudas, de repente, la gente que, bueno, no hay algunos...
0: ¿Deudas de qué?
2: Deudas de que les debe pagar el IPC, de todo tipo.
1: O impago del alquiler, que eso es muy fácil de demostrar.
2: Claro, entonces no nos ha pasado a todos, pero algunos vecinos que sí, y sabemos que se han ido algunos vecinos, no muchos, pero los que se han ido les han dicho, las deudas estas que había, no las vas a pagar.
4: Porque no existían realmente.
2: Exacto. Ahí está. Bueno. Y son sus tácticas de presión, porque no es, te llega un burofax y te llega una deuda también. Entonces imaginaros, eso es una presión que dices, pero ¿cómo estás? ¿De dónde salen?
1: Sí, es que... Bueno, es de primero de, sí, de moving inmobiliario, ¿no? Al final, pues aquellas personas que se han ido, o incluso algunas que han hablado con esta empresa, al final dicen, no, pero te vamos a condonar la deuda. Eso no es que condonen la deuda porque son buena gente y no la quieren cobrar. No, es porque realmente hay muchas dudas de que realmente tengan legitimidad para cobrar unas deudas que en todo caso podrían corresponder a la antigua propietaria en caso de que existiesen, que ya os digo que yo creo que el 100% de las deudas que están reclamando son ilegítimas, no porque no ostenten el título de propiedad de esas deudas, sino porque se las están sacando de la manga. Porque el IPC de X años tú no lo puedes reclamar, solo puedes reclamar el IPC del año en curso. Obviamente una deuda de impago pues es tan fácil como ver si se ha pagado y la gente tiene todos sus recibos de haber pagado, ¿no? Entonces, bueno, son estrategias de moving inmobiliario que pueden parecer una tontería, pero aparte de que te generan mucho estrés, puedes decir hasta dónde van a llegar, porque eso puede ser el inicio.
3: Hubo más, ¿no? Porque al principio, cuando salta todo, llegan los primeros burofaxes, hay algún vecino que va a hablar con ellos, pues, para hablar de la deuda, lo que sea, un poco para sondear qué está ocurriendo. a unos vecinos les dicen, les llegaron a decir que iban a derribar el edificio, que es una cosa rocambolesca.
7: Madre mía.
2: No tiene sentido.
3: Y luego empezaron con, ya hay tres vecinos que han aceptado nuestras ofertas. Nadie, o sea, nadie hemos recibido.
7: Mentira tras mentira. O sea,
3: entonces, claro, no te puedes fiar, ¿no? Yo me acuerdo en una de las primeras entrevistas que nos hicieron que lo primero que decíamos es que no nos fiamos, o sea, porque todas las cosas que dicen dan mucho, deja muchas dudas, ¿no? Porque no coincide nada, o sea, no va un vecino, le dicen una cosa y a otro le dicen lo mismo, sino que por general a cada vecino le van diciendo una cosa diferente. Entonces eso sí genera ruido. Si los vecinos no están muy unidos, es una estrategia muy buena para destruirnos ya. Pero en este caso han tenido la mala suerte de que estamos muy bien coordinados.
5: Es que a mí me da la sensación de que estas empresas eso funcionan así, pues eso, parte de la estrategia es confundir, como que tiran una red, van con todo, sea más legal o menos legal, lo que contabas del IPC, que solo se puede reclamar deudas que le corresponderían al antiguo propietario y no a ellos. O sea, intentan confundir, intentan, se lanza la red, habrá quien pique, quien se vaya de allí, quien acepte una oferta, y a quien no, le presionarán hasta el final, pues como ha pasado, hemos visto en el caso de Mari Carmen. ¿Vosotros creéis que esta situación de Mari Carmen y otras que hemos conocido últimamente, pero si el ambiente actual es propenso a que vuestro caso se dé a conocer, que a lo mejor no hubiese salido a relucir aquí si no estuviese pasando lo que está pasando?
2: Pues como dijo Mari Carmen, tenemos que seguir luchando, y gracias a ella nosotros seguimos luchando, porque no nos queda otra. Si no pasó todo lo que pasó con Mari Carmen, nosotros no estaríamos aquí hoy.
3: Yo creo que ni en mis mejores sueños me imaginaba que nuestro caso iba a tener la repercusión a nivel nacional que ha tenido. Y en el mismo sentido, creo que para Artabria Homes, ni en sus peores pesadillas pensaban que esto podía llegar a pasar, porque nadie nos lo esperábamos. Pero bueno, tú estás surfeando, de repente te viene una ola y lo que tienes que hacer es surfearla, obviamente.
2: Y máximo
3: cuando hay... Que aquí se superponen dos capas también de, primero, solucionar tu problema personal, pero también una cuestión de casi de responsabilidad social, de querer que esto cambie en general también.
5: Claro, es que yo, o sea, como ciudadana, ¿qué creéis que la ciudadanía podría hacer para evitar que esto siga sucediendo, aparte de movilizarnos en las calles y demás? ¿Qué tendría que pasar para hacer la suficiente presión y cambiar algo realmente?
2: Pues que yo creo que es la comunicación, que se sepa, y que nos, donde estemos viviendo, los ayuntamientos, los concellos, que paren a este tipo de fondos buitres en echarnos de nuestra ciudad y gentrificarla. Es que no, yo creo que es lo que se tiene que hacer como ciudadano, porque como decimos, la vivienda es un derecho.
5: Totalmente.
2: Entonces, como derecho, tenemos que defenderlo, y si se nos quita, no podemos coger y decir, bueno, no, hay que defenderlo hasta el final.
3: Sí, además hay ahora como una tendencia a huir de lo político y una manifestación está politizada. Y, hombre, claro que está.
5: Todo en la vida es político.
3: Y la cuestión de la vivienda tiene mucho de política. El otro día, con estos decretos, ¿no? Pero hablábamos de este decreto que igual hace que la prórroga de los 3 años sea ya claramente, no sea discutible, va a influir en nuestras vidas. Entonces, hay una parte de legislación y una parte de política en la que igual tenemos que ser un poco más sensatos, empezar a analizar bien qué ofrece cada partido a nivel de vivienda y decidir. Tenemos unas elecciones en nada, unas municipales dentro de unos meses, ver un poco qué está pasando, qué defiende cada partido y decidir con un poco de sensatez. No me vale el todo, son iguales, porque es mentira.
5: Totalmente. Y yo creo que también decidir o ver que en estos casos se puede mostrar muy bien, puede mostrar su cara cualquier político, ver lo que le tiene cada uno de humanidad o de ética o de moral, porque por ejemplo en el caso de Mari Carmen se llegó a cuestionar si era una persona vulnerable o no. Vosotros decís, somos personas que no estamos en exclusión social, somos personas normales, pero es que vulnerabilidades hay, o sea, de mucho tipo, económica, personal, puedes estar pasando una temporada de mierda, familiar, o sea, puedes estar muy jodido y de repente te llega un burofax y te dicen, te tienes que ir en noviembre, como tu caso.
3: Y lo hablábamos el otro día en la reunión que tuvimos con Asuntos Sociales, que puede ser que algunos de nosotros no seamos vulnerables, ¿no? Pero en el momento en que te echan de tu casa y no hay pisos disponibles por menos de 1.000 euros, automáticamente te conviertes en persona vulnerable.
5: Totalmente. Entonces, en el momento que no te dan una alternativa, claro, parecida.
3: Entonces,
5: a lo que
3: es tienes. Importante evitar que nos convirtamos en vulnerables, no esperar a que seamos vulnerables. Totalmente. Para ayudarnos. Pero, eso creo que también es importante.
6: Justamente hablamos de la repercusión de lo de Mari Carmen. La repercusión que ha tenido vuestro caso, a nivel incluso, pues, a televisión nacional, etcétera, no tenéis, porque es otra preocupación, porque estáis, vulnerables, entre comillas, ahora, con una situación que no sabéis cómo va a acabar, que eso ya crea una tensión a cualquier persona en el día a día, unos con más tiempo, otros menos, y luego hay otra cuestión, que estáis aquí, Antía y Juan, y bueno, está Rodi también en representación, pero, estáis viviendo esta situación y estáis dando la cara y exponiéndoos públicamente, sabiendo cómo son hoy en día los medios de comunicación, algunos medios. ¿Habéis tenido que luchar contra ya comentarios o por ahí o en algún medio que hayan dicho
2: algo? A ver, los comentarios no los leemos.
6: No, los comentarios no, eso ya nada, eso taraos ahí en todos los lados. Eso
2: yo
6: nada.
2: Intento, eso no yo voy a ver, yo tengo claro que si tengo que dar la cara por esto, lo voy a hacer. Hasta que se vaya, hasta que yo soy la que en el 2030 se va. Pero como digo yo no quiero vivir sin mis vecinos en ese edificio. Porque imaginaros la vida que me van a dar a mí sola en ese edificio.
4: Agresiones, bueno, no físicas, pero sí en plan de soledad.
5: Acoso. Es que es lo que decía Rodríguez, moving total.
2: Claro.
5: Por parte de estas empresas.
2: Y yo, o sea, voy a dar la cara. Y sé lo que es dar la cara y poner mi cara y que ahora busquen en Google y que lo primero que salga soy la desahuciada. Pero yo le digo a mis amigos, soy la influencer del desahucio, pero prefiero ser influencer del desahucio para ser influencer en esto que en otra cosa. Y no me voy a callar. Lo tengo claro que hasta que podamos, yo voy a seguir dando la cara por esto.
3: Realmente los medios nos han tratado, o sea, hemos visto bastante cercanía, bastante preocupación de todos los medios, diría, menos aquellos medios en los que no hemos salido todavía, pero en los que hemos salido... Que
0: ya vale, ¿por qué? Sabe Dios.
3: Sí, vamos a ver por qué, pero el resto sí que hemos tenido mucha empatía, mucha preocupación por favor, mantenernos informados de todo lo que pase, o sea, sí que no ha habido ningún... También creo que igual aquí no hay una prensa tan carroñera como puede haber en Madrid, ¿no?
0: Bueno.
3: Por lo menos no hemos recibido ningún ataque de estos vagos que lo que tenían que haber hecho es haber comprado un piso. No ha pasado, todo lo contrario, ha habido mucha empatía en los medios en los que hemos salido.
0: Hombre, porque es un tema muy sensible y acaba pasando también lo de Mari Carmen.
3: Yo creo que es transversal, claro. También es cierto. Claro.
1: Sí, no, y porque este caso también muestra, y los periodistas también son personas, que es que hoy somos nosotros, mañana puede ser
6: todo. Y bastante vulnerables en general,
5: sí,
6: ¿eh?
5: Estamos más cerca de Mari Carmen que del
1: sí, que
5: entre
1: de
5: las
1: de
5: 500
1: Brigante.
5: Empresas,
3: sí, no sé de qué empresa, perdona, no sé de qué empresa era, de qué televisión era una chica que vino, que estábamos grabando en casa de Antía, y nos decía, es que yo vivo en casa de mis padres y no me puedo ir de casa de mis padres porque en Vigo está igual de mal que aquí la situación, ¿no? Una chica que es periodista, trabajaba, no sé si era para La Sexta, una de estas, bueno, una cadena así nacional. Claro. Y se veía en esta tesitura. Entonces, claro, es cierto que es fácil empatizar.
1: Sí, bueno, espérate a que sus padres le manden el burofax y ya.
5: Desde luego, los medios que se preocupen, y sobre todo eso, si tienen periodistas ahí, gente que se dedica a eso, a escarbar un poco más. O sea, primero escuchar todas las partes y luego escarbar un poco más y buscar información sobre quién está detrás de estas empresas, cuál es su modelo de negocio, pensar en que se va saltando, pues ese bien, esa vivienda va saltando de un propietario a otro propietario a otro propietario, y a ninguno de ellos les importa lo más mínimo quién esté dentro. Es, o sea, algo que debe ser un derecho, nuestra casa, nuestra vivienda, que va saltando de unos a otros sin importar que nosotros estamos dentro con nuestras circunstancias, nuestra vida, y pagando lo que comentabais rigurosamente, el alquiler, y cumpliendo con las obligaciones que tenemos como inquilino.
0: En fin, ¿y cómo puede ayudar la gente? ¿Cómo puede realmente la gente de pie ayudaros a vosotros o conocer el caso que se, digamos, sí, visibilizarlo? Más allá de que vosotros deis la cara y estéis en los medios y todo eso, ¿cómo creéis que la gente puede llegar a ayudar en este caso?
3: Una pregunta.
2: A ver, yo creo que como venían las manifestaciones que son del sindicato y la plataforma de la vivienda, apoyarnos ahí, apoyarnos, si salimos en medios, compartir, porque lo que necesitamos es que toda la gente que más se pueda de Coruña o de otras ciudades de Galicia, porque no es solo Coruña, es que esto es ya a nivel España. Entonces, que lo sepan y que compartan y que se despierten, que esto, que somos todos, que yo, es lo que decimos, hoy nos está pasando a nosotros, pero es que mañana le va a pasar a otro. Y es que no podemos permitir que estos fondos, nos quiten la vida, porque es que realmente lo que nos están quitando es un derecho a vivir. Y es así.
0: Bien, Juan, Antía, muchas gracias por venir. Que sepáis que el Desinformativo y sobre todo Cuake FM es vuestra casa y que cuando haya novedades sobre esto, queremos que vengáis a contárnoslo, si puede ser en persona mejor. Y que nada, eso, que muchas gracias y que intentad cuidar vuestra salud mental lo máximo posible, que seguro que es un momento muy jodido de vuestras vidas. Sí. Y que estamos ahí para apoyaros. Vamos a hacer un descanso en el Desinformativo y volvemos en unos minutos. Vamos a poner Somebody to Love de Queen para tener una canción bonita para el descanso, ¿vale? Y no os desconectéis porque nos queda todavía, como sabéis, hasta las 10 aquí en el Desinformativo, más noticias que sacar. Un placer, ¿eh? Gracias por venir.
3: Gracias.
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3: Con el sonido de Queen arrancamos la segunda hora, ¿no? Porque ya son las 9:19 de la noche, en este caso, del desinformativo en Cuac FM, en la radio comunitaria de Coruña, en el 103.4 FM, en cuacfm.org, en vuestras aplicaciones gratuitas, tanto de Android como de iOS, de Cuac FM, en Cuac TV, tanto en Telegram como en Twitch. Y os recordamos que hay diversas maneras de comunicaros con nosotros. Si no sois tímidos, podéis llamar al teléfono 881012232.
4: Podéis enviarnos un correo a desinformativo@cuacfm.org.
3: Podéis utilizar el grupo de Facebook, el desinformativo Cuac FM 103.4.
4: Podéis intentar encontrarnos por otras redes sociales. A lo mejor no estamos ahí, pero por si acaso nuestras arrobas son @garoupine,
3: @cdcastro,
5: @jroberar,
6: @paulac89,
7: @rojilce y @roberto
8: _21. Es que Robert no sé si lo dijo, como no lo dijo.
3: Sí, sí, lo dijo. Nos podéis escribir por el chat de Twitch y nos podéis escuchar en diferido mañana a las 10 de la mañana en esta emisora, en nuestros podcasts a la carta cuando os dé la gana, cuacfm.org/radioco o en ivos.com, canal de cuacfm. Todos muy interesantes, y entre ellos está nuestro podcast.
4: ¿Y el teléfono?
3: Ah, el teléfono no lo dije.
4: No lo dijiste.
6: ¿Es nuestra vía de contacto más vintage?
3: El teléfono, el WhatsApp y el Telegram.
4: Sí,
3: 644-737-303. Y ya está.
4: Vale.
3: Vamos a dejarlo ahí. Vale. Bueno, pues...
4: última cosita, sí, antes, porque hablamos mucho de Gramela 30, pero hay otros edificios afectados. Avenida de Fisterra, 181, ¿vale? Son 5 viviendas y un bajo comercial. Luego, Rúa Capitán Troncoso 21, que son 5 viviendas y un bajo también. Algo en plan de una única vivienda por piso y cosas así, ¿sabes? Sí. Edificios antiguos que puedan ser bien manipulables.
3: Troncoso,
4: Rúa Faro 21, 11 viviendas y un bajo.
3: 21,
4: y luego,
3: vale,
4: ya sí, he echado un ojo. Y en la avenida Dos Mayos, el número 34, que son 5 pisos y 5 viviendas y un bajo comercial. Estos 4 edificios, por cierto, fueron vendidos en mayo a Harvester Scout 1967 SL, que está en Madrid, ¿vale? Y luego, aparte, hay un edificio más en Rúa de la Idamur.
5: Eso soy yo.
4: Pues tienes infiltrados. Ya os están investigando. ¿Eres propietario? O sea, sí. tus padres son propietarios.
5: Mi familia entera.
4: ¿No? Tu familia entera, vale. Pues a ver si...
5: Van de culo.
4: Sí, pero más viviendas antiguas, ese estilo, vale, por Monte Alto.
3: Hay muchas, casi todas.
4: Sí. Pues sí, igual ya han hecho una prospección por Monte Alto. Igual están en trámites de hacer la misma jugada.
7: Sí, la cuestión es que buscan un perfil, eso, muy concreto, ¿no? De tener todo el edificio. No les sirve ir comprando un piso por separado, pues claro, ahí es donde tienes problemas.
5: Pues yo sé de dos o tres
7: que venderían, ¿o qué?
5: Que sí, sí, sí.
4: O sea, que conoces a dos.
5: Tienen pisos. O sea, que tienen edificios enteros. Es una persona sola.
7: Pues adelántate tú y haz negocio tú.
4: No
7: eches a la gente.
4: Intentar contactar con ellos y preguntarle, hey, ¿estas empresas se han puesto en contacto con usted? Porque a lo mejor lo que le interesa a esta gente, en vez de venderle a fondos buitre, es directamente decirles a los que están alquilados, hey, ¿queréis comprarme los pisos?
5: Es que un encima...
4: ¿Me compráis los pisos directamente?
5: Yo hay cosas que no debería decir, pero me las sopla todo.
3: Venga, va.
4: Dale, coño.
3: Dale.
4: Estás cada vez más cerca mía.
5: Hay que ser...
3: De mí.
5: Bien. De tener pocas miras empresariales para intentarte llevarte una comisión de un 10%, de 1 millón de euros o de 2 millones de euros, por vender edificios en tu propia ciudad con gente que te conoce, que al final en Coruña nos conocemos todos, y que por llevarte 1 millón de euros más a tu buchaca, hagas estas cosas. Bueno, pues allá cada uno con su moral y con su vida de lujo y de...
4: Habrán dejado.
5: Y de jijijaja, donde se creen que son aquí Amancio Ortega y no les llega ni a la suela del zapato, pues...
6: Sobre todo cuando felices. Ya tienes dinero de la hostia.
5: Exactamente.
6: Y eso es caldería
5: porque
6: para
5: no
6: ti.
5: Porque no les iba mal. No sé por qué se meten en estas cosas. Y cuando hay edificios en ruinas en Coruña, que si quieres especular, pues especula con edificios que están en ruinas, si quieres.
3: Mira que hay.
5: Por lo menos no echas a gente.
4: Y cerca de la zona centro. O sea,
8: la calle Orzán está entera prácticamente.
4: Coño, sí. Pues, joder.
5: Pasa que hay una empresa que anda comprando por ahí.
3: Sí, ¿no?
4: Sí. Y no hace absolutamente beneficios, en fin.
5: No,
4: en
5: fin. Rehabilita...
4: Pues mira, si rehabilitas viviendas
5: que están destrozadas...
4: Es que me parece mucho mejor. O sea, si estás rehabilitando viviendas destrozadas, me parece mejor que robar las viviendas de personas que ya están utilizando.
3: Bueno, vamos con más cositas que han pasado esta semana pasada. A miércoles 7 de octubre, el Tribunal Constitucional abre la puerta a Puigdemont al amnistiar la malversación. La mayoría progresista del Tribunal Constitucional, porque sí, allí hay mayoría progresista,

0: El juez instructor del proceso, Pablo Llarena, dejó sin efecto con carácter inmediato la orden nacional de búsqueda y captura y detención de Puigdemont, sin esperar siquiera disponer del fallo íntegro del Tribunal Constitucional, que se conocerá en los próximos días. Bueno, o no, porque estas cosas van un poco más lentas.
1: Pero entonces ya no tiene que volver en un maletero.
0: No obstante, el magistrado no le aplica la amnistía ni le extingue la responsabilidad penal a la espera de conocer el contenido íntegro de la sentencia. Simplemente le quita la orden de búsqueda y captura. De hecho, Puigdemont ya dijo, hasta que no se archive, yo no hago las maletas.
2: Por si acaso.
0: Por si acaso. No es que pise España y de repente un resorte judicial.
1: ¿Entonces no se va a poder presentar a estas elecciones, Puigdemont, como el líder de la extrema derecha catalana?
0: Creo que no llega, no, bueno, extrema derecha catalana.
1: Bueno, Junts se ha tirado encima el decreto contra la vivienda, sí. ¿Sabes? O sea, a sí mismo.
0: Sí,
1: acaba de coger y acaba de tirarse.
0: Podemos llamarlo extrema derecha, sí.
1: ¿Sabes?
2: Han acariciado la espalda de Pepe y Vox.
0: De hecho,
1: le he echado el aliento en el cogote.
0: Lo que dijo Puigdemont en ese momento, cuando fue esta noticia, pues desde Waterloo, Puigdemont señaló que el aval del Tribunal Constitucional a la amnistía no soluciona nada en relación entre Estado y Cataluña, un conflicto histórico que le corresponde resolver a la política y no a los jueces. El líder de Junts reclamó un referéndum de independencia para Cataluña y reivindicó el carácter irrenunciable del derecho a la autodeterminación y de las acciones unilaterales que procedan, dijo, cuando se agoten los intentos de encontrar una solución negociada.
1: 7 segundos de independencia tuvisteis y os echasteis atrás. Ganasteis vuestro referéndum, pero no era legal. Y todo eso, ahora de repente se resume que queréis volver a intentarlo, pero de manera legal. Tú te has escapado de Cataluña y has huido. Porque, bueno, pues diversos motivos, pero uno de ellos es económico. Se ha hecho rico, Puigdemont, con esto. Ha ganado pasta con esto.
0: No lo tengo muy claro, la verdad. Encima está fuera de casa tanto tiempo, porque lleva 9 años.
1: Ya, pero le están pagando todos los vicios a eso. Eso no tengo ninguna duda.
0: Hombre, no tengo ninguna duda que la pasta tiene que salir de algún lado. Pero, vamos, que lleva 9 años esto,
1: Ya.
0: 2017.
1: Son suficientes.
0: 9 años,
1: Son suficientes.
0: 9 años desiliado.
1: Imagínate que gana el PP. Imagínate que gana el PP ahora en estas elecciones y de repente dice, pues mira, vamos a echar para atrás esto y te quedas fuera. Bueno, otros 4 años más mínimo.
0: Tendría que inventarse algo nuevo, porque si al final se archiva el caso, se archiva el caso. Es lo que hay.
1: Pues yo qué sé, el copyright por Novita. No sé.
0: A domingo 11 de octubre, el emérito renuncia a pleitear por los 65 millones que donó, entre comillas, a Corina Larsen. La demanda había sido anunciada en el 2005 y finalmente no se ha formalizado. 65 millones de euros que le donó en el 2012 por gratitud, como reconoció la propia empresaria en su declaración del 2018 ante la Fiscalía Suiza, que la investigó por blanqueo de capitales.
1: ¡Qué bolazo!
0: Se ve que al final, pues Juan Carr dijo, mierda, la cagué.
3: Ya que tengo todos colocados, los nietos, tal.
2: Me he equivocado, no volverá a pasar.
0: No, bueno, no le queda mucho tiempo para que pasen cosas, así que...
2: Ni le dan regalos tan buenos.
0: Claro, ya, pues nada, te has quedado, sí. ¿Para qué quieres este? Ya tienes ya toda tu vida vivida, ya, ¿para qué te hace falta?
3: Lo que ha vivido ese hombre.
0: Lo que ha vivido ese hombre, 65 millones más o menos, ¿qué más da? En fin, a mí con el 7 de octubre, volvemos ya al tema de la política. Pues sí, lo que comentaba Rodri Gil al principio del programa, ¿no? O sea, la izquierda, como siempre, pegándose un tiro en el pie. La izquierda a la izquierda del PSOE, digamos. Sumar ignora la petición de primarias de Podemos y Colau se postula también como candidata. La regidora pugna con Mónica García, de Más Madrid, que pide liderar y copar la lista del Frente Amplio en la capital. ¿Por qué le llaman Frente Amplio? Frente Popular Judaico.
3: Tú sí que tienes un Frente Amplio, comparto mi
0: rollo. Yo tengo frente amplio de cojones. Cada vez más, de hecho.
1: Oye, porque le llamen Frontón.
0: Claro, ya es un Frontón. Ya no es un
4: Frente Amplio. El primer día que escuché de joder para Frente Amplio,
0: yo me tiro más a la vida de Brian, ¿no? Frente Popular, Frente Popular de Judo.
1: Y después de Frente Amplio, ¿qué viene? ¿Frente Dilatado?
0: Claro. Bueno, o sea, a lo mejor sí.
2: En Turquía no se llamaría nunca así.
4: No.
0: Frente Amplio, que por ahora solo lo integran Sumar, Más Madrid, En Común e Izquierda Unida. Muy amplio no es.
1: Y no sé si se van a unir más,
0: Claro.
1: Pero bueno.
0: Los cauces de Podemos, Compromís y Frente Amplio, es que de verdad vaya nombre, siguen discurriendo por separado. Maillo volvió a aceptar apelar a Montero para unirse a esta plataforma, pero la organización morada insiste en mantener sus plazos con unas primarias abiertas los días 14 y 15 de octubre. Estamos a día 12.
3: No, los plazos de Podemos son increíblemente... Una pachorra, una cosa, una calma, una tranquilidad.
0: Pues sí. Eso, ¿por qué 14 y 15 de octubre? Porque es

0: justo un día antes de que se cierre la presentación de coaliciones electorales. La secretaria general de Podemos, Ione Belarra, redobló el pulso al Frente Amplio, instando a Sumar a recapacitar y aceptar participar en estas primarias como único método para armar una candidatura de izquierda fuerte. Desde Sumar, entre tanto, insisten en que Podemos se sume como uno más a la coalición, sin más. Y en cuanto a Compromís, Baldovín reconoció contactos con el Frente Amplio, pero alejó un pacto y pidió prudencia. No en vano, la organización valenciana tiene que ponerse aún de acuerdo con las tres formaciones que la integran: MES, Iniciativa y Els Verds. Porque así somos en la izquierda.
1: Es increíble.
0: En plan, mil partidos y nada.
1: Mil campanas. Es que, a ver, es un pitorreo. Además, me hace mucha gracia cuando la prensa dice, bueno, puede ser el acierto porque el análisis de por qué se convocan las elecciones, pues para no tener una caída muy gorda con el tema de la vivienda, pues Sánchez tal, coger a contrapié a la izquierda del PSOE. Siempre lo vas a coger a contrapié. O sea, ese análisis no vale. O sea, siempre vas a coger contra pie. Es que no tienen candidato, da igual. Pero si nunca tienen candidato. Y además, eso, con unas tranquilidades, un tal, que si Bustinduy, que Bustinduy que no quería, que no quiere, que no quiere, que no quiere, y no va a ser, obviamente. Luego además, no sé si lo vas a sacar, el pacto de Podemos ahora con Esquerra.
0: Sí.
1: Bueno, lo vas a sacar.
0: Sí.
1: Bueno, pues entonces yo no digo nada. Bueno.
0: En fin, al día siguiente de esa noticia, jueves 8 de octubre, Mónica García directamente propone a Ada Colau como candidata sin consultar ni con Sumar ni con Izquierda Unida. O sea, esto también fue otro tiro en el pie increíble. La ministra de Sanidad pide liderar y controlar la lista de Madrid a cambio. Primera fractura en la coalición de Frente Amplio. Apenas 48 horas que no puedo evitar.
1: Yo desde que Madrid se ha vuelto más independentista de Cataluña, porque Ayuso está en un plan, ahora Mónica García, queremos controlar Madrid, no sé.
0: Apenas 48 horas después de que el proyecto que pretende integrar a las fuerzas de izquierdas alternativas al PSOE echase a andar, la plataforma celebró un acto el lunes con los líderes de los cuatro partidos que la integran, Izquierda Unida, Sumar, Más Madrid y Los Comuns, y los ministros Mónica García y Ernest Urtasun, referentes de estos dos últimos espacios, ofrecieron a encabezar la candidatura del Frente Amplio. Carrera a la que se sumó el martes la exalcaldesa de Barcelona, Ada Colau. Los equilibrios internos se rompieron después de que Más Madrid propusiese a Colau como candidata a cambio de controlar la lista en la capital con Mónica Marrón. Con Mónica García al frente, este paso se comunicó sin consultar con Sumar ni con Izquierda Unida.
2: ¡Cosas! ¡Vaya! Eso lo hizo Podemos, claramente, pero joder, es que así da asco. Así da asco. Y esto no es una Izquierda Unida. Esto no es un Podemos. O sea, así no se puede.
0: Así no se puede. Ese sería un buen nombre de partido. Así no se puede. No se puede así. Cuyas ejecutivas se encontraban reunidas al mismo tiempo que Más Madrid hacía público este movimiento. Izquierda Unida remitió un comunicado minutos después en el que advirtió a los de Mónica García que de las candidaturas para las elecciones generales de la nueva coalición deben formar parte de un acuerdo global, democrático y compartido. Qué bonitas palabras. En los mismos términos, es por eso Sumar que pidió discreción en las negociaciones. También han pedido tiempo los comunes, que pasarían a ser el partido referente del espacio al situar a Colau como candidata. Y la intención de Mónica García es figurar en el primer puesto, seguida de la papeleta por Emilio Delgado, Tess Sidi y Eduardo Rubiño. Sumar o Izquierda Unida quedarían relegadas al quinto puesto, con pocas opciones de lograr representación en el Congreso con este movimiento.
2: Y divididos.
0: Más Madrid argumenta este control de la lista en que es la organización de este espacio con mayor apoyo territorial al contar en la Asamblea de Madrid con el 18,3% de los votos. Por eso lo han hecho esto. Pero claro, si esto se hiciera, pues Sumar o Izquierda Unida directamente quedarían fuera.
3: Esto, vamos, es un chantaje de manual. Yo creo que, teniendo en cuenta que, vale, sí que obviamente las circunscripciones son las que son, por donde tienen alguna posibilidad de sacar algo es Madrid y Barcelona, pero entonces es como si en Barcelona, pues los comunes dijeran, pues hasta el cuarto o quinto puesto no voy a dejar que nadie pueda tener un candidato. Es que es terrible, o sea, realmente demuestra una corteza de miras absoluta. Demuestra que obviamente la izquierda de este país, pues como siempre, no la izquierda, seamos claros, porque la izquierda son muchas cosas. La izquierda son los movimientos organizados a favor de la vivienda, los partidos siguen siendo los grandes responsables de que la izquierda en este país no consiga más allá de, pues bueno, algún ministerio.
2: Los que parten y reparten se olvidan de que no son capaces ni siquiera de llevárselo conmigo. O sea, no tienen la mejor parte. Esta gente lo único que hace es intentar conseguir a título individual un cargo jodiendo al resto de todas las puertas de izquierda.
3: Claro, pero la cosa es, ¿qué te vas a repartir? ¿Te vas a repartir migajas?
4: ¿Migajas?
3: Se está hablando de que...
4: Sillones.
3: Claro, es que...
2: Matar el oso.
3: Pero es que se está hablando de que en el mejor de los casos, ya no te digo si van separados Frente Amplio y Podemos, que eso va a ser una hecatombe. Pero es que en el mejor de los casos van a sacar 9. O sea,
1: pero bueno, siendo generoso, ¿eh?
3: Claro, muy generoso. Muy
1: y yo
3: muy
1: te digo generoso. Y con el caso, y no tengo nada contra Colau, pero no creo que sea un yo me imagino que la meterán por el rollo de la vivienda, que empieza con lo de estos desahucios, porque otra imagino. Cosa no lo entiendo. Pero porque no creo que sea alguien, además que ya la alcaldía de Barcelona la perdió, en Barcelona no precisamente, no es que tenga muchos fans actualmente.
2: Ya, pero el resto de España sí.
1: Ada Colau.
3: Bueno, yo venga, creo que...
1: No creo que sea como candidata algo que llame la atención. Ni que venga a renovar nada, ni que venga... No lo tengo claro. No digo que pueda ser una buena gestora, no lo sé, pero...
3: Bueno, yo creo que la gestión de Colau entre el año 2015 y 2023 en Barcelona fue muy buena.
1: Fue buena. Bueno, depende como lo mismo. Porque,
3: o sea, bueno, claro, si eres de Alianza Catalana no te va a parecer bien, pero si eres una persona con dos dedos de frente, hasta alguien de derechas puede reconocer que se hicieron cosas bien.
2: Nunca.
3: Cierto que, como hay tan poco tiempo, sería muy difícil sacar un candidato nuevo que nadie conozca y demás. O sea, es imposible de aquí al 29 de noviembre. Y de todas las opciones que había, yo creo que la que más consenso podía generar era Pablo Bustinduy, pero no ha querido. Y hay que tirar para adelante. Entonces yo creo que de todas las opciones, la que menos quemada está es sin duda Ada Colau. Ni Mónica
1: claro
3: García.
1: No, Mónica García no creo.
3: Ni Urtasun. Y Emilio Delgado tampoco, porque
1: pues Emilio Delgado es el que a mí me gusta.
3: Emilio Delgado es un personaje que está en ascenso, pero no deja de ser un parlamentario de la Asamblea de Madrid, que ha tenido ahora en los últimos meses una cierta relevancia por reunirse con Rufián y demás, pero le falta mucho recorrido aún.
2: Y además recordar que había una lista, que el primero de la lista era Rufián con muchísima ventaja, y creo que Ada Colau era la sexta persona en esa lista. Entonces, que no hay ilusión realmente porque Ada Colau sea una candidata de Unión, que a lo mejor les vale para determinadas regiones donde no tienen fuerzas alternativas. Vete a saber. Aquí en Galicia lo que me parece es que va a arrasar más el PSOE dentro de la izquierda y el BNG
4: como
2: alternativa. Pero no va... Podemos, lo que ha hecho en Coruña ha quedado en el pasado.
4: No, olvídate.
2: Y no creo que haya ninguna otra fuerza que lo único que van a hacer va a ser robar votos a la izquierda, pues que sí tiene posibilidades.
4: Buena noticia de última hora que salió antes de hablar de Rufián, que también tenemos que hablar de Rufián. La noticia de última hora de hoy, de las 8 de la tarde concretamente, es que la nueva coalición de izquierdas, Frente Amplio, acuerda proponer a Ada Colau como candidata para las elecciones del 29N. O sea,
5: al final, lo han acordado, ¿sí?
4: No voy a poner a intentar resumir una noticia en directo, pero sus motivos tendrán. Lo hablaremos el próximo mes. Y sobre Rufián. Al principio se dejaba como querer un poquito por Frente Amplio, pero luego le dio lo que a Esquerra y dijo, dale, soy candidato de Esquerra Republicana.
2: ¿Por qué? Porque no saben organizarse la izquierda de este país. La izquierda española.
4: Bueno, Esquerra tampoco quería meterse en ningún lado, o sea...
2: Esquerra no. ¿Y Rufián? ¿A título individual?
4: Rufián sí.
2: Bueno, pues el tema...
1: dijo que, claro, pero a lo mejor vio lo que veía por otro y dijo, es que a ver, ya tenemos follones en Esquerra y por lo que tenéis ahí fuera, macho.
2: Y además viene ahora Junts, que a lo mejor incluso viene, como lo perdonen, viene el del maletero, que... lo siento, no voy a decir novita. Y además, ahí va a haber muchísima gente que ya se va a encargar de en cada provincia de hacer los cálculos para decir en dónde está el voto útil de la izquierda. Salid a votar. Porque sí es una realidad que cuando la izquierda de este país sale a votar, el PP es incapaz de ganar.
4: Salvo en Galicia, que en las últimas autonómicas subió la participación. ¿Y para qué? Para que arrasara más el Partido Popular.
2: Sí, pero no sé si ahora con el tema de la vivienda eso va a pasar. A lo mejor en las anteriores elecciones antes de que hubiésemos visto cómo funciona toda la prensa y cómo funciona toda esta matraca y toda la mierda, pues quizás. Pero es que ya a día de hoy, que me vengan con todos los casos de corrupción cuando aún no sabemos quién es M. Rajoy. Es que es como, ah, vale, no vamos a votar a ninguno de esos partidos que tiene casos de corrupción tan escandalosos, vamos a votar a alguno que tenga menos casos de corrupción.
0: Y luego, siguiendo con Rufián, el tema es que Podemos decidió que no se va a presentar en Cataluña a cambio de que pongan algunos de los suyos en las listas de Esquerra, lo cual es un movimiento un tanto extraño.
2: Ya, pero es una forma de copar a Esquerra Republicana.
0: Sí, pero ¿cuántos van a entrar en la lista de Esquerra que sean de Podemos? Que vamos a ver.
2: Pero ¿cuánto van a joder?
0: Esquerra es un partido independentista catalán de izquierdas. El tema es
2: ¿qué hace Podemos
0: si,
2: ahí?
0: Si entra, ¿qué hace Podemos ahí, joder? Me refiero, ¿qué hace
6: para
0: Podemos?
6: Citar,
0: sí, claro. Pueda. O sea, yo el tema no nos presentamos, pero ponéis a alguno en las listas. Como mucho, yo les veo que sacarán a uno, ¿no? A uno que no toque mucho los huevos. Uno que no toque mucho los huevos. Claro, en plan, uno que pueda entrar, pero que no moleste mucho, porque yo me refiero.
2: Pero que exista ahí, en ese espacio.
0: A nivel de ideología me parece demencial. O sea, no sé cómo lo veis, pero esto no sé.
3: Bueno, yo creo que es un...
0: Como coger un poquito de más sillón, ¿no? De más pasta, porque no lo veo de
3: mal. A ver, no creo que... O sea, Podemos no se va a presentar en Cataluña. Por lo tanto, no van a sacar absolutamente nada. Y lo único que van a sacar de esto es poder tener a Rufián en actos, en la campaña y en otros territorios.
0: Y en la lista de Resquerra, que supuestamente vaya alguien de Podemos. Que eso lo leí. Es que es esa parte que a mí me rompe la cabeza.
3: Sí, pero no, te digo yo que no va a ser ningún puesto de salida seguro.
0: No.
3: No lo creo yo. Y de todas formas, aparte de que es que Podemos no existe. O sea, Podemos como organización formaba parte de los comuns. Por eso es que ahora mismo están generando un cisma enorme en los comuns, porque ahora, ¿con quién voy a hacer campaña? ¿Qué le hago? ¿Con Esquerra? ¿Lo hago con el Frente Amplio? Es que, o sea, es un cacao. Yo quiero pensar que esto es como un órdago de Podemos para presentarse una negociación con el Frente Amplio diciendo, mira, tenemos a Rufián. Pero realmente no tiene ningún sentido. Y como se materialice, o parece que ya se ha materializado ese acuerdo, obviamente este cierra la puerta a que se puedan presentar con pues el Frente Amplio, o como se vaya a llamar, ¿no?
0: No, o sea, Frente Amplio. Amplio.
3: Sí, pero o sea, es que es absurdo, porque no tiene ningún sentido cerrar las puertas a la posibilidad de que vayan todos juntos. ¿Y cómo habría que ir todos juntos? Porque eso es algo que hay que mirar también. Y quizás la teoría Rufián es la más adecuada, en el sentido de que no tiene ningún sentido que el Frente Amplio se presente en Galicia. No tiene ningún sentido que se presente.
2: Sí, hacer daño a la izquierda otra vez.
3: Claro, entonces.
2: O sea, lo único que es intentar meter la punta para hacer daño a la izquierda. La claro. Puntita, vamos a meter la
0: tierra
2: puntita,
0: quemada se llama.
2: Ey, que robamos 2000 votos y que no conseguimos nada. Bueno, pues son 2000 votos menos para partidos que no nos gustan. Como por ejemplo el BNG. ¿Para qué la gente va a votar al BNG? ¿Para qué la gente va a votar a Bildu? Me estoy convirtiendo en el Ignacio Superraider.
5: Se le está poniendo la voz.
0: Se le está poniendo la voz Ignacio, sí.
2: Y luego, joder.
0: Y luego, a sábado 10 de octubre, el PSOE negocia una candidatura única al Senado con otros partidos de izquierda. Los socialistas buscan un acuerdo con el que arrebatarle la Cámara Alta al Partido Popular, porque la clave está en el sistema de votación. En el Congreso, los escaños se reparten de forma relativamente proporcional, teniendo en cuenta la distorsión que supone el tamaño de la circunscripción. Y cada partido tiene representación en función de sus propios votos. En el Senado, en cambio, la candidatura más votada suele llevarse 3 de los 4 senadores por cada provincia. La segunda se queda con el cuarto y el resto se van de vacío. O sea que dividir el voto, por tanto, en el Senado sale muy caro. Los socialistas calculan además que la batalla con Vox le restará apoyos al Partido Popular, sobre todo en las circunscripciones del interior. Los partidos del Frente Amplio, por ahora Sumar más Madrid, los comunes e Izquierda Unida, se han mostrado receptivos. El problema es que los socialistas no tienen aún un interlocutor claro con quien abrir la negociación formal, y los plazos son ajustados.
2: Ahora ya está, ¿no? Ahora está Adacolau.
0: Pero las coaliciones pueden comunicarse a la Junta Electoral hasta el 16 de octubre, o sea, esta semana.
5: El viernes.
0: Y
4: aunque las listas se presentan el 21 y el 26. O sea, puedes presentar como vamos a hacer una coalición y luego la lista la presentas entre el 21 y el 26. No es la primera vez, no es la primera vez que el PSOE llega a un acuerdo de este tipo. La diferencia es que en otros casos ha estado más acotado a territorios concretos. En el 2023, la candidatura Eivisa y Formentera al Senat, que reunió al PSOE, Sumar, Izquierda Unida y ahora Eivisa, se hizo con los escaños de las pitibusas, y sus integrantes ya han expresado su voluntad de repetir. A mí no me parece mala idea esta, porque la verdad que lo del Senado lleva años copadísimo por el Partido Popular. Y sería curioso que lo que no consigue la izquierda del PSOE, que es unirse, consiga hacerlo el PSOE en el Senado, ¿vale?
3: Sí, sí.
4: O sea, es boom la cabeza, ¿no? O sea, es lo que no consiguen, los que deberían conseguirlo...
2: Vas a ver el perro por perro que por Sánchez, o lo que sea.
4: Y que lo consiga el PSOE en el Senado, o sea, es que me parecería un redoble ya acojonante.
2: Diálogo, ¿a qué quieres que te gane? Al diálogo, venga, vamos a jugar.
4: Claro.
2: Al diálogo.
4: En todo caso, hay que tener en cuenta que estos cálculos se refieren solo a 208 senadores de la elección directa. Los otros 58 los designan los parlamentos autonómicos y la mayoría están en manos del Partido Popular, de modo que ni siquiera ese vuelco aseguraría por sí solo la mayoría absoluta en la Cámara.
2: O sea que 100, si consigues 100 diputados en la derecha, ya tiene la mayoría absoluta.
4: Sí.
2: Con 100, no, con 75.
4: Menos.
2: 75 diputados, senadores de la derecha y ya está.
4: Pero vamos, que me resulta curioso el hecho de que el PSOE proponga esto y parece que todo guay y los otros están apuñaladas, ¿sabes? En plan, no sé, en fin, que se nos vienen las fachas, chicos, ¿eh? Hay que espabilar, ¿eh? O sea, me refiero, esto no es un juego, es
1: no, las... pero yo no, ¿sabes lo que pasa? Que yo estoy con una... digo, que pase lo que tenga que pasar. Yo, como no veo ninguna posibilidad, pero absolutamente ninguna, de que pase lo contrario, lo que son las previsiones, te lo digo de verdad, ¿eh?
4: Yo sí, o sea,
2: el milagro no. Que pasó en las anteriores elecciones.
1: Yo no lo veo ya. Yo no lo veo.
3: No sé si escuchasteis hoy a Iván Redondo hablando en el Hoy por Hoy en la SER.
1: Ah, por la a menuda tralla dio, con los cálculos, madre mía.
3: Sí,
1: me
3: estaba
1: volviendo loco.
3: Según sus cálculos,
1: ¿entendiste?
3: Hay un 50% de posibilidades de que el PSOE supere al PP.
5: Y ¿cuánto? Entonces, ¿perdona? ¿Cuánto?
3: 50% de posibilidades. O sea, es el tiro de una moneda. Así que, yo te digo, ojalá Iván Redondo tenga razón, ¿eh?
1: Es que Iván Redondo estuve escuchando y con unas tralladas, unos análisis, que el tío se dedica a eso, claro. Pero es que yo decía, yo creo que es más simple. Pero
3: ojo,
1: bueno,
3: que el resultado de su trabajo ha hecho que el perro haya tenido unas victorias contundentes.
4: A ver, yo no doy nada por descartado en estas elecciones, a pesar del pesimismo de que reina. O sea, sinceramente, el tema es lo que ocurra de aquí a las elecciones.
5: Pueden pasar muchas cosas.
4: Pueden pasar muchas cosas de aquí al 29. Entonces, lo que ocurra puede decantar la balanza, puede hacer que la gente vaya a votar o no vaya a votar. A lo mejor vemos un unicornio y la izquierda del PSOE se une. A lo mejor lo vemos.
2: No,
4: va a pasar, creo.
2: A lo mejor el PSOE consigue unir a partidos pequeños.
4: O a lo mejor directamente la gente que votaba a la izquierda del PSOE dice, pues voy a votar al PSOE y a tomar el culo, ¿sabes?
1: Con la pinza van a votar mucho, ya te digo yo. Con la pinza en la nariz lo van a votar muchos.
6: A mí es que me da miedo esta sociedad. Miedo no. Me da tristeza y pena esta sociedad que tenemos ahora en España, desde hace unos años, pero que se está agilipollando a niveles históricos, y es que como la gente no es capaz de pararse a pensar para votar.
1: No, pero sí.
6: Como tienen que seguir modas, no se paran a pensar con criterios propios, no si les afecta una cosa, si no, si el partido que van a votar
1: el criterio
6: a ellos
1: TikTok
6: les beneficia, si no.
4: Sale Feijóo diciendo, y os pediremos sacrificios, tú.
6: Exactamente.
4: Me cago en la puta, ¿sabes? En plan...
6: Y sale Vox.
4: Vamos a priorizar las pensiones.
6: Y al día siguiente, a Abascal diciendo, las pensiones se van a pagar sí o sí, como sea. Sea como sea. Y no se habló nada de pensiones privadas. ¿Cómo que no? Si Figueredo dos días antes.
1: Sí, Figueredo lo dijo, que lo comentamos aquí.
4: Pues eso.
6: Y como esto, con todos los partidos, que todos los partidos tienen sus cosas, pero es que no os paráis a pensar, no os paráis a mirar nada. Lo que os digan vuestros adalides de...
2: Pero a misa.
6: De TikTok, de sí. YouTube y de toda la mierda esa. Que lo que os hizo es ser unos subnormales y unos ineptos que no pensáis nada.
1: O como se diga.
6: Y después, cuando os dan por el culo...
5: Se está cargando una generación entera. Sí.
6: Cuando os dan por el culo y os joden, no hacéis nada porque no tenéis el pensamiento de, oye, pues es que nos están jodiendo. No.
2: La sumisión
6: como Auronplay y como Ibai y como Vito Quiles y como las madres que los parió todos estos
2: de Gref,
6: les van bien, pues ya somos felices. Bueno, pues si eres feliz siendo un pobre, votando con mentalidad de millonario, pues, pues sélo.
2: Ojo, estamos escuchando a un economista dándos una lección, está advirtiéndolos porque es economista, ¿sabes? Y lo peor es que la gente es joven
4: economista y se está garupeizando.
2: Y lo peor es que la gente joven no lo va a tener en cuenta, va a pensar que es un viejo de mierda.
6: Joder, que... es que me da pena que, joder, que yo tengo 30 años. O, bueno, sí, 32.
0: Ya empiezas a subir.
6: Pero joder, que yo me planteo el tener una familia, el tener una perspectiva de futuro en mi país y veo que
2: no.
6: Que yo no voy a traer y puede sonar muy egoísta, pero es que a mí me da, a mí me produce mucha pena traer a alguien a este mundo y a esta sociedad.
1: Bueno, a ver. Yo...
6: Y me da pena ver que la gente de la que depende el futuro de mi país...
2: Es gente que no tiene conciencia.
6: Es gente que no sabe pensar, que lo único que sabe hacer...
5: Es seguir tendencias.
6: Es seguir lo que le digan, porque no se para dos días o dos horas de su vida a pensar.
5: O
6: y
5: a leer.
6: O a contrastar. Que puede ser de derechas o izquierdas, da igual, sé lo que quieras. Obviamente, para eso hay... tantas opciones, ideologías, pero sé lo convencido y sabiendo lo que hay, sabiendo lo que conlleva todo, porque estamos creando una sociedad de gente de que como le saques del reguero de lo que ve,
2: fútbol.
6: Son como los caballos, que como les ven algo por la derecha o por la izquierda,
1: sí, por los...
6: no saben reaccionar y no saben improvisar y no saben pensar. Y yo, que bueno, pues ahora estoy ayudando y formando gente, veo que hay gente que te pregunta todo, incluso cosas que dices tú, pero párate a pensar.
2: Se ha desesperado,
6: que no hay nada de mano izquierda en la gente, ni de pararse a pensar, no. Es, pues como no sé hacerlo, me bloqueo y ya me frustro y ya...
4: Ansiedad.
6: Y me quiero morir y todo mal y todo igual. Pues vamos muy mal. Muy, muy mal.
4: Ya te digo, que todos estos caerán de la burra si al final pasa lo que pensamos que puede pasar. ¿Sabes? En plan, y gobiernan quien luego venga a gobernar, cuando se les caerán de la venda de los ojos a muchos.
2: No, porque entonces la culpa será tuya por no haberte metido en el partido adecuado.
4: Claro.
2: Porque tenías que saber que esto venía y que la violencia iba a caerse.
4: Ponos el reloj ahí, que ya queda poco. Para terminar, el tema de la ley de nietos. ¿Vale? Que esto también es importante. Resulta que hoy salió una noticia de última hora donde, pues, el Tribunal Supremo ha decidido mantener suspendido el voto a miles de nacionalizados por la ley de nietos de cara a las próximas elecciones del 29 de noviembre. Y el Partido Socialista ha reaccionado diciendo que los nietos del régimen franquista podrán votar, pero no los de los exiliados, tal y como querían PP y Vox. Ahí escribió en su perfil de X la secretaria de Organización de los Socialistas, Rebeca Torro.
2: La cantidad de personas que vinieron de Venezuela y que ya no van a poder votar precisamente por esta cosa, me parece fascinante.
4: No, pero esto es la gente que está fuera.
2: No es voto por correo de los exiliados.
1: Es el voto de los exiliados, da igual. Tú puedes ser exiliado.
6: Es de los nietos de la gente que fue exiliada.
1: Tú puedes volver aquí, pero no tener nacionalidad de aquí. Lo que pasa es que, pues,
3: claro,
1: da igual donde estés. Quiero decir, pues si no tienes nacionalidad, que te permita. ¿Qué sucede? Aquí hay una cosa, rápidamente. Aquí el voto no es de tanta gente. Además, para cambiar voto tendría que ser todo en una muchos votos en una provincia. O sea, se tenían que dar unas causísticas para que modificara el resultado electoral brutal. Porque es que, primero, que tienen que ir por provincia, depende dónde hubieran sido sus familiares anteriores. Si no se sabe dónde fue, podrían escogerla, pero solo en ese caso. Y además es que no es tan sencillo para modificar todo eso, que nos están vendiendo una tontería.
4: Tenemos un comentario en Telegram de Tonino, que dice: buen programa, banda de rojos y roja. Eche de menos que habláis del nódulo de pulmón del Papa, pero buen programa.
1: Ay,
4: en
1: verdad,
4: general.
1: Es verdad.
2: Es que está bien.
1: O sea, sí, tiene un nódulo.
4: Ya le puse nombre.
2: No es nada.
1: Pero nada, que es leve.
5: Estoy
1: y tal.
5: Estoy desconectada del Vaticano, no lo sabía.
4: ¿Cuánto tiempo nos queda?
1: La juventud del Papa debería saberlo.
4: Bueno, tres titulares rápidos, ¿vale? Sí, nada, dos minutos. A viernes 9 de octubre, el gobierno francés trata de atajar las protestas ofreciendo 3.000 profesores más, pero...
2: Sí, y Eric Cantona es un héroe ahora. Eso es bueno, en esos momentos.
1: Y si gobierna la derecha, pero montan unas en Francia increíbles. Sí, y ahora los de secundaria,
4: dan envidia, incluso.
2: A lo mejor si viene la derecha aquí, las hostias van en otra dirección.
4: Claro. Y luego, sábado 10 de octubre, Trump dice que tras hablar con Putin, que Rusia suministrará diésel al mercado mundial, pero sobre todo a él. Y entonces Zelensky le dijo que el dinero del diésel ruso permitirá matar a más gente, y él le contestó, Donald Trump, a Zelensky: es el momento de que Ucrania tenga un nuevo presidente. En plan, este señor le dice cualquier cosa y yo, pues voy contra ti, y ya está.
2: Me acabas de molestar mucho, mejor bueno, te mueres.
4: Pero sí, el contrato que hizo con Putin, en plan, abur, o sea, mucho diésel de Dios, muchísimo.
1: Trump acaba de publicar en su red una frase de ese en Washington que decía que ha trabajado con mucha gente en su vida, pero el más fuerte, el mejor, el más tal, fue Donald Trump, según ese en Washington. Y eso es fake, pero él lo publicó. Mira lo que dijo de ese.
4: Y que me lo niegue, pues le llamo estúpido.
1: Y él lo publica.
4: Y no dijo el otro día que estaba haciendo que un...
1: Le llamó tontos al público.
4: Al público dijo, digo cualquier cosa igual, y os reís
1: y tal. Y la gente... Qué simpático, nos está llamando gilipollas y nosotros riéndonos. Bueno,
4: pues nada, aquí no, bueno, no tenemos un Donald Trump, pero vamos camino de tener bastante tontería. Pero bueno, vamos a desconectarnos ya, porque ya se nos acaba el tiempo. Ha sido un programa muy intenso, muy intenso, muy interesante. Y el próximo lunes pues habrá más desinformativo.
1: Sí, porque en dos no hay.
4: ¿En dos no hay por qué?
1: Claro,
4: juega el Depor, ¿no? Uh-huh. Claro, hostia, no me acordaba. Bueno, pues el próximo lunes sí que hay. Nos desconectamos ya, ha sido un placer estar aquí una semana más en Cuac FM, en la radio comunitaria de Coña. Señor Roberto Ansede, Rodri Gil, señor Garú, Rubén Orión, Pablo Alonso, un placer enorme.
2: Gracias a nuestros invitados.
1: Ay, sí, Antía y Juan.
4: Antía y Juan. Y nada, a seguir remando, que es lo que queda. No os desconectéis del 103.4 FM de Cuac FM, de la radio comunitaria de la Coña, ya sabéis, nada que ver.
2: Y todo que oír.
4: Hasta el lunes que viene.

0: Buenas tardes, queridos radioyentes. Bueno, ya era hora de que volviéramos a las ondas. Nubes de Papel afronta su 11ª temporada y contentos, alegres. Bueno, en los controles seguimos teniendo a Fede Palumbo. Hola, Fede, buenas tardes.
1: Muy buenas, Bego, ¿qué tal?
0: ¿Arrancamos con fuerza?
1: Arrancamos con fuerza.
0: Es verdad que tardamos un poquito más en arrancar este año. Bueno, espero que me perdonéis.
1: Bueno, teníamos que hacernos desear.
0: Eso sí. Bueno, hoy aparte tenemos invitados especiales, que ya os iré contando. Primero, daros las gracias a todos los que estáis, a todos y todas los que estáis del otro lado de las ondas. Siempre es un placer y siempre es un gusto poder contaros cómo está la cultura en nuestra zona de influencia. Y bueno, hoy traemos a un escritor, al escritor de uno de los libros que me leí este verano. Entonces, presentamos a Jesús Vasconcelos. Hola, Jesús, buenas tardes.
2: Hola, buenas tardes. Es un placer para mí estar aquí con vosotros. Es un placer tener esta ventana a las ondas en una tarde como hoy.
0: En mi programa siempre tendrás esa ventana. Y como no podía ser de otra manera, traemos a la culpable de que Jesús me pasara su libro, yo leyera su libro, y encantadísima de la vida tenemos a Rocío Veira, amiga de hace muchísimos años. Hola, Rocío. Bueno, un placer, sí, como siempre, tenerte aquí, de verdad. Bueno, un placer tu compañía, como siempre.
3: Gracias.
0: Bueno, tuve la suerte de leer este libro y es me encantó. Pero no esperéis que es un libro cualquiera con una ciencia ficción. No, no es así, ¿verdad, Jesús? Este libro está basado en la pura y cruda realidad.
2: Sí, efectivamente. Este libro, si bien está novelado, pero está basado en una experiencia propia, una experiencia personal.
0: Bueno, a mí me gustaría que antes de empezar nos hicieras un poco una fotografía de ti mismo, ¿no? Que te presentes. ¿Quién es Jesús Vasconcelos?
2: Qué buena pregunta. ¿Quién soy? Bueno, pues soy, como bien dice, soy Jesús Vasconcelos. Actualmente soy subinspector de la Policía Nacional. Tengo 30 años de experiencia en este sector de la seguridad. Comencé mi carrera profesional como policía local en Bayona, de donde soy natural, de ese pueblo de Bayona, en la provincia de Pontevedra. Y con 25 años aprobé la oposición a la Policía Nacional y me fui destinado a Palma de Mallorca. Y la novela versa en Palma de Mallorca.
0: Ahí son tus inicios. Es verdad que tardaste un tiempo, ¿no?, en sacar esto. ¿Qué te impulsó? ¿Qué fue lo que te impulsó a contar esta historia? Porque además es una historia cruda, pero una historia real 100%, lo que leemos en el libro, ¿no? Y es verdad que nuestra amiga Rocío, antes de que yo leyera el libro, me dijo: este libro lo tendrían que leer todos los padres de adolescentes, ¿no? Y nosotras, como somos madres de adolescentes, además de la misma época, las dos, que lo tendrían que leer todos los padres de adolescentes. Y yo creo que abriría un gran abanico a mucha más gente.
2: Sí, estoy de acuerdo. Me preguntabas por qué ha pasado tanto tiempo y qué me llevó a escribir este libro. Lo primero, ha pasado mucho tiempo porque, primero, mi madurez ha hecho que me sienta más capacitado para escribir. Porque cuando te enfrentas a una página en blanco, no es sencillo plasmar aquello que quieres escribir con lo que piensas y lo que quieres transmitir en esa forma. Pero ya con 52 años que actualmente tengo, sí creía que era el momento de hacerlo. Después, otro tema muy importante para mí, no vulnerar para nada el secreto profesional. De hecho, la novela, en los personajes tienen todos un alter ego, porque no quiero vulnerar ese secreto profesional de las personas que aparecen en la novela. Y estoy de acuerdo con Rocío y estoy de acuerdo contigo. Este libro, sin pretensiones, pero sí que puede ayudar a mucha gente a arrojar luz. Arrojar luz en un mundo tenebroso, pero que está tan cercano a nosotros que a veces no creemos que está tan cerca de lo que pensamos. Y además hay una cosa muy clara. Hay un perfil determinado de personas que están entre los 14 a los 29 años que la falta de madurez puede llegar a que puedan ser víctimas de lo que pasa en este libro.
0: Aún no dijimos el título, el libro se titula La falsa gurú, y ahora vamos a ir así desgranando poquito a poco, porque además es un libro súper interesante que recomendamos 100%. Bueno, yo hablo por mí, yo lo recomiendo 100%. Aparte, es un libro
3: su vocabulario, tu forma de escribir, tu vocabulario, la forma de contar las cosas, es tan minuciosa que te lo voy a decir como me lo dijo a mí una amiga de mi anterior libro. Me dijo, lo escribes de una forma que si estás tomando un café y hay un mantel azul en la mesa, te metes, ves el mantel, ves los pocillos y casi, casi huele a café. Eso me lo dijo una amiga mía, que además yo quiero un montón, ahora pronto cumplirá 80 años, Teresa de Cal. Fue la primera ingeniera de la Universidad de Vigo. La primera, bueno, en ese momento no había, era una clase todo con mujeres. Y yo digo lo mismo de tu libro. Lo explicas con tanta sencillez, pero con tanta minuciosidad, que puedes ver ese atardecer de Mallorca, puedes disfrutar. Es como si te metieras dentro del papel. Yo pasé a ser una protagonista más de esa novela. O sea, yo estaba en esas reuniones porque lo explicas de esa forma que eres capaz de hacer que nos metamos en el papel. No sé si...
2: Me gusta lo que dices, sí, me gusta lo que dices. El papel, hay tres grandes protagonistas, Nora, Nekane y Saúl. ¿Cuál era mi pretensión? Que cada uno se identificara. ¿Qué haría una madre o qué no haría una madre por su hija? ¿Qué harías tú si fueras esa hija? ¿O qué harías si fueses ese policía, que es mi alter ego? Buscaba esa sensación. Cada vez que leo, me gusta meterme dentro de ese papel. Esa sensación de querer pasar una página más. Buscaba que la gente se encontrase con esa sensación de no quiero cerrar este libro. Y al menos creo haberlo conseguido.
3: Sí, la verdad es que sí. Bueno, podemos desmenuzar un poco. La falsa gurú es parte de una secta que captan ahí a la gente. Captan a gente no ignorante, no débil. Están tan acostumbrados a manipular a la gente que tú, es verdad que dices en el libro que hay un momento en que no sabes discernir de lo que es real y de lo que te están diciendo. Hasta ese punto...
2: Totalmente. Acabas de hablar de efectivamente. La falsa gurú trata de la infiltración de un policía en una secta. De una secta en particular, es la secta Oso. Y aquí empezamos a ver ya y a desterrar tópicos. Hablamos de gurús y pensamos en hombres. En este caso, la gurú era una mujer. Y efectivamente, creemos que solo las personas débiles pueden caer en las manos, en las telarañas de esa secta. Y nada más lejos de la realidad. Yo en algunos momentos, dentro de este tiempo que pasé dentro de esta secta, llegué a creerme todo lo que me estaban contando. Tú estás en una sesión de meditación, tú estás en una sesión de regresión y empiezas a interiorizar y a somatizar que estás regresando a esa parte de ti donde eres feliz, donde estás regresando al útero materno, sí. Donde quieres renacer, y que cuando renaces la culpa ya no es de la sociedad, sino tú crees a ti mismo, acabas creyéndotelo.
3: Sí, sí, es que son tan poderosos, tienen esa forma, esa palabra, ¿no? Tan poderosa que en todo momento te van a decir lo que tú no lo que tú necesitas oír, sino todo aquello que te hace revolver por dentro para que tú te creas que vas a ser mucho más feliz de lo que eres.
2: Sí, la labor de un gurú. Y esto ahora mismo podemos no solo estereotiparlo a la seta, sino incluso a lo que pasa ahora en redes sociales. Busca la debilidad, busca esos microgestos que a veces cuando queremos pensar en nosotros mismos vemos con los ojos hacia abajo, o cuando nos movemos de una manera determinada. Esos microgestos son para ellos todas esas lecciones que van a ir aprendiendo para decirte aquello que tú necesitas escuchar. Esa fase de persuasión la utilizan siempre en favor propio. Y acabas sintiéndote especial porque ellos te hacen sentir especial. Y claro, ahí es cuando ya entiendes y empiezas a ver un problema porque estás dentro ya de lo que ellos quieren hacerte ver.
3: Claro, tú llegas a Mallorca después de aprobar tus oposiciones y en pocos días te dicen, tú vas a estar infiltrado en una secta. ¿Cómo fue para ti ese...? Bueno, me imagino que psicológicamente preparado, porque claro... Tenías muy claro a lo que ibas, ¿no? Y en cambio, en ese momento, hay momentos como los que acabas de decir que te lavan de tal manera, te alaban de tal manera, te lavan la cabecita, esas pinceladas de realidad que tú tenías en todo momento y que tenías claro, ¿no? Porque tú estabas haciendo un trabajo y lo tenías clarísimo. Y con esa juventud, ¿sabes qué? ¿Cómo fue? Porque me imagino que, vamos a ver, tú como policía estabas preparado psicológicamente a lo que ibas, ¿no? O te prepararon, tú ya eras así, tu forma de ser. ¿Cómo fue meterte así?
2: ¿Cómo fue? A ver, el proceso, a veces la vida está hecha de casualidades o de causalidades. Como te decía, yo con 22 años entro en la policía local de Bayona y estoy 3 años como policía local. Esto me dio un bagaje de estar en la calle, de edad, de saber y de separar qué es esa delgada línea azul que separamos los delincuentes de la sociedad, que somos nosotros, los policías. Pero yo tenía 25 años, era un idealista, sigo siendo un idealista, y pensaba que aquello me quedaba pequeño. Yo quería más. De hecho, hay un acontecimiento que ocurre en Bayona, que es la banda terrorista ETA coloca artefactos explosivos en Bayona, San Xenxo, Santiago, y uno de mis compañeros y yo localizamos uno de esos artefactos y vinieron los TEDAS. Y yo dije, yo quiero ser TEDAS, yo quiero desactivar bombas. Eso en el año 96. Y en el año 99 apruebo las oposiciones, me voy a la escuela de la Academia de Ávila y hago las prácticas en Mallorca. Y ya tenía ese bagaje. Y ocurre esa causalidad. Hay una mujer que llega a la isla y denuncia que cree que su hija ha sido captada en una secta. Entonces mi jefe de grupo, como yo tenía 25 años y era gallego, soy gallego, y de vez en cuando el acento se nos va, porque como dice el anuncio, el acento lo dice todo, yo tenía acento, y construimos una trama. Yo me había enfadado con mi familia y me iba a Mallorca porque quería vivir mi vida en Mallorca. Y así fue como nace que yo pueda penetrar en ese mundo. Luego hay otra casualidad. Había un encuentro de Reiki en una playa muy conocida de Mallorca. Todos los que hayan estado allí la conocerán, que es la Cala Dilletes. Y ahí yo me encuentro con una pareja que me sirven de hilo conductor para llegar a eso.
3: Casi sin pretenderlo, porque además me acuerdo del pasaje de la novela, y casi sin pretenderlo, porque en la novela cuentas cómo vas hacia la playa y ellos están sentados en un murito, ¿no? Creo recordar.
2: Sí, efectivamente, ellos están.
3: Y son ellos ya los que hablan contigo.
2: Sí, lo que pasa es que también aquí ocurre una cosa. Cuando las setas son un sistema piramidal, que está la gurú en encima de la pirámide, pero luego están aquellos que son los persuasores. ¿Qué son los persuasores? Son aquellos que te impiden pensar, que te impiden valorar las cosas de tu manera, que te van a hablar siempre bien de dónde están ellos metidos. Esta pareja eran esos persuasores que a mí me ayudaban a penetrar dentro de ese mundo. Me hablaban de todas las bondades que hacía, me hablaban de cómo la vida les había cambiado, me hablaban de lo bueno que era esta persona con ellos, me hablaban de que desde que estaban en ese mundo su vida era completamente mejor. Y claro, tú acabas viendo todo eso como mejor. Y eso fue un poco el tránsito que me pasaba a mí. Siempre tenía una vía de escape, que era lo que me mantenía a veces a flote. Primero, mi pareja, que me ayudó a primero a saber cuál era mi suelo y cuál era mi cielo. Y después mi jefe de grupo, porque me tenía que volver a reconectar con mi jefe de grupo, que juega un papel muy, muy importante en todo esto, porque él era el que me decía, sigue y continúa, pero no te olvides quién eres.
3: Claro, cuando tú crees ese personaje, que algo importante sí es tener propiedades en Galicia, ¿no?
2: Claro.
3: Que ellos necesitan gente que sí que puedan sacar algo.
2: Sí, a mí una de las cosas que me decían, y es verdad, porque vuelvo a reiterar esa fase de persuasión, a mí siempre me decían que tenía mucho potencial, que yo era una persona que tenía mucho potencial, que podía llegar a donde yo quisiera, pero tenía que había momentos en que no quería creer en lo que yo quería creer. Y yo dentro de esa trama inventada de lo que queríamos, yo había dicho que mi abuela me había dejado 2 pisos en propiedad, que por eso quería vivir en Mallorca de esa renta. Y eso era un acicate para que ellos pudieran aprovecharse de esto.
3: Claro, es que, claro, cuando ven si pueden sacar algo realmente, porque si fueras un tirado de la calle, pues a lo mejor te dejarían pasar, ¿no?
2: Es que tenemos que tener claro una cosa. ¿Qué hacen los movimientos sectarios? Lucrarse de esas víctimas. ¿Cómo se lucran? Quitándole todo aquello que está en su propiedad sacándolos de su grupo primario, como es la familia, sacándolos de esos grupos secundarios, como son los amigos, y todo aquello que pertenece a sí mismo pasa a nombre de esta gurú. Eso era lo que trataban de hacer. Trataron de hacerlo conmigo y lo conseguían con otras personas.
3: Utilizando no solo las palabras, sino plantas, ¿no? ¿Utilizaban plantas sedantes? ¿Cómo era?
2: Cuando hablas de plantas, hay una planta en particular que es muy conocida dentro del mundo del chamanismo, la ayahuasca. La ayahuasca es un producto...
3: Es que no me acordaba del nombre.
2: La ayahuasca es un producto psicotrópico y alucinógeno que utilizan dentro del chamanismo como para elevarte, para sacarte de tu propio cuerpo y elevarte a lo que ellos llaman ese sumum. Ellos lo hacían en baja concentración para que tú tuvieras la parte psicoactiva que sí que utilizaba la ayahuasca, pero que no perdieras esa conciencia que para ellos era tan necesaria, pero que sí, toda la gente que llegaba a esos momentos de meditación o de regresión solían tomar un brebaje que llevaba a esa parte de psicodelia.
3: Claro, eso era como buen gallego, que tenemos todas esas leyendas y ver las ánimas... Todo eso te sirvió también, ¿no? Porque dices tú, a este lo van a creer, bueno, a mí me van a creer porque todo lo que traigo, bueno, esa mochila que traigo como gallego, que es una mochila que nos dejan los celtas, todas esas historias, y aquí en Galicia somos mucho de hierbas y esto, bueno, por lo menos yo.
2: Yo, como te digo, soy de Bayona. Mi bisabuela era una persona que tenía vacas y se curaba con hierbas todo. Claro, o sea, sí que teníamos ese... yo me acuerdo, yo hice deporte, yo me acuerdo del doctor Torrado. El doctor Torrado era conocido por el meigo de las hierbas, que era cuidaba a todos los deportistas de élite con hierbas. Sí, esa parte de gallego hace mucho dentro de ese personaje que llego a construir, porque efectivamente yo sí que he crecido con la Santa Compaña, he crecido con la de Abel Asaylas.
3: Claro,
2: he crecido con esa historia de Galicia
3: lo que tenemos en el Olimpo Celta bueno, que a mí me fascina toda esa historia de los celtas y el Olimpo Celta que está, bueno, toda la cascada y el Monte Pindo, ¿no?
2: Sí, efectivamente, toda esta zona, también allí en la zona de Castrexa de Aguarda, todas esas leyendas populares formaban parte de mi acervo y forman parte de mi acervo. Y eso me ayudó a ser más creíble, porque lo ideal de lo que yo tenía que conseguir era ser creíble. Hay un personaje que nunca llegó a cuajar, ni nunca llegué a cuajar con él, porque no se creyó lo que yo pasaba. Que al final su labor también era esa, era la labor de desconfianza, porque también está esa labor de salvaguarda del gurú y salvaguarda de lo que es el grupo como tal, porque tienen miedo a ser destruidos.
3: Claro, el que te vigilaba, ¿no?
2: El que me vigilaba, efectivamente. Esa persona nunca llegamos a cuajar porque siempre él desconfiaba de mí como yo desconfiaba de él, de lo que estaba pasando. Y después había una labor muy importante, recuperar a esa niña. El problema de un adepto cuando cae en una secta es que cuando sale no es la misma persona que como ha entrado. Y nuestro trabajo era que ella nunca perdiera esa realidad que estaba en su vida real de verdad y no ese mundo imaginario que habían creado ad hoc para ella.
3: Pero bueno, ahí hubo un momento, a mí me encanta ese momento en el que creo que eres tú el que habla con ella cuando estáis en reunión y le hablas de su madre. Y ella... le gustas como le hablas, le gusta, intenta confiar en ti. De hecho, se alegra mucho cuando la vas a ver más tarde, que estamos contando demasiado.
2: la aventura hay que leerla para entenderla, sí, completamente. Pero sí que es verdad que hay esos pasajes que son vitales, ¿no? Como dices, una de mis labores era volver a reconectarla con su realidad, volver a reconectarla con su madre. El amor de una madre pesa muchísimo más que todo lo que te puedan contar y que todo lo que te puedan idealizar. Y yo quería recordárselo, porque esa era una de las labores más importantes que yo tenía. Que esa niña volviese a ser la niña que era antes de haber llegado a Mallorca. Y que pues, ¿quién no ha entrado en la habitación de su madre y se ha peinado con el peine de su madre? ¿O no se ha puesto el perfume de su madre?
3: Y probaste los pendientes esos caros que nunca te deja tocar, sí. Ese tipo de cosas.
2: Ese olor que nos recuerda a la habitación de tu madre y que dices, me voy a meter aquí con peligro porque si me descubre, pero eso es maravilloso. Y eso es lo que queríamos, lo que quería que se volviese a sentir. Y era para mí muy importante, era una de las labores importantes que teníamos.
3: Claro, además la niña, bueno, pues no estaba metida del todo aún, porque estamos hablando de su bautismo, en la secta y demás, no estaba metida, no llevaba meses y meses, pero a mí lo que de verdad me chirrió siempre, no el contenido de la novela, sino la realidad en sí, ¿no? Que el padre tiene que ser consciente de todo eso y permite que la pareja de ella pues manipule a su hija, que su hija esté en una habitación con varios chicos. El padre ya estaba metido en la secta. El personaje del padre como que me chirría un poco. ¿Qué padre es ese? ¿Cómo va a pretender decirle a su hija que lo mejor es que trabaje aquí para ganarte 2 duros cuando ella tenía pensado hacer sus estudios, no, para una vida mejor?
2: El padre es un cooperador necesario. El padre estaba casado en segundas nupcias con esta persona, con la gurú. Claro, esta persona era una persona menuda de cuerpo, pero una persona con una capacidad de persuasión tremenda. Y el padre no dejaba de ser ese cooperador necesario, y gracias a ese mundo que habían cristalizado en la isla, estaban enriqueciéndose a costa de todas aquellas personas que captaban como adeptos. Además, ellos tenían una raíz, una matriz, que era la seta Oso. La seta Oso, a los que conocen este mundo, se conoce por la seta de los Rolls Royce. El gurú inicial de Oso llegó a tener 96 Rolls Royce en su poder y quería llegar a tener 365. Creó su imperio en la India, viajó a Oregón. Los estadounidenses vieron que estaba construyendo y tratando de manipular las elecciones, y lo deportaron otra vez a la India. Y hoy en día en Pune, en la India, sigue habiendo un imperio, y estos libros se venden a millones en el mundo.
3: Y además tenemos en el libro algunos pasajes que además yo quise subrayar, porque soy así muy, siempre subrayo lápiz, eso sí, pero fueron momentos en que solo vamos a dar pinceladas, odiaban el matrimonio, porque Oso odiaba el matrimonio, lo consideraba temporal, pero hay un momento que dice que el matrimonio, el sexo es uno de sus mantras, hay 2 caminos, o lo reprimes si eres infeliz, pero hay un momento que dice que el matrimonio, que ahora no lo encuentro, debe estar en esta página, que el matrimonio era el inicio de la prostitución. Sí. Eso a mí me quedó, no lo encuentro ahora, pero si cada uno de nosotros tenemos el poder dentro que nos hace ser especiales, eso era lo que os contaba, ¿no? Odian el matrimonio, ¿por qué llegan a odiar el matrimonio?
2: Porque para ellos no hay nada mejor que ser tu propio dueño de tu propia realidad. El matrimonio lo que te hace es desvirtuar y pasar tu poder a los demás. Hay una cosa que tienen las setas en común y que Oso rompe todas las reglas, que es lo que te decía al principio. Casi todos los gurús son hombres. Sin embargo, Oso creía que las mujeres tenían mayor capacidad de influencia y podían llegar a convencer a muchas más personas por esa capacidad que tenían de influencia. Y él utilizaba a las mujeres como gurús para replicar su mensaje. De hecho, esta persona había estado en Pune y había sido formada para ser corresponsal de Oso en la isla de Palma de Mallorca.
3: Claro, vemos una realidad, es verdad. Recomendamos este libro, sobre todo por eso, quien no sabe o quien no tiene idea de cómo es una secta, yo recomiendo leer este libro, porque además no es un libro de autoayuda, pero sí es un libro basado en una realidad. Todos los datos son reales, excepto los nombres de los personajes, es normal. Y me imagino que hay pasajes que no podrías contar en el libro por lo que hablabas antes del secreto de sumario.
2: Sí, no, por supuesto. Para mí personalmente había que preservar el secreto profesional, porque es uno de los motivos por los que soy lo que soy. Y sobre todo preservar siempre la intimidad de estas personas que en su momento se fueron involucradas en esta fatídica historia que les marcó a ellos la vida, como al igual que me la marcó a mí.
3: Bueno, yo creo que hablamos tanto, creo que le vamos a pedir a Fede que nos ponga un minutito musical. El invitado está abierto a todo tipo de música. Él dice que desde el jazz hasta el rock, hasta entonces yo creo que Fede algo nos tendrá preparado. Y después a mí me gustaría que interviniera Rocío y que diera pues un poco su valoración del libro. Y me dice que no, después me dice que sí. Bueno, Fede, ¿qué nos tenías?
1: Bueno, les tengo preparada una canción para una de nuestras artistas preferidas de nuestro programa.

0: Bueno, empezamos con, es verdad lo que dijo Fede, nuestra gran amiga Nuncia Llanota, que antes de acabar el mes creo que va a estar en nuestro programa. Ahí ando brujuleando, Fede.
1: Genial.
0: Porque además hizo una cosa súper bonita con otro artista, que es una canción para la gente de fibromialgia, para la asociación de fibromialgia, y yo creo que es necesario que lo cuenten aquí.
1: Por supuesto, vamos. Entonces, a estar encantados de que
0: vuelva. Por supuestísimo. Entonces, con Hugo Cris, ya verás, vamos a tener ahí un programa. Creo que dentro de dos programas.
1: Genial.
0: Y ya sabes que esta es su casa. Y bueno, hablábamos un poco de... Queríamos hablar con Rocío y hablando de su libro. A mí me gustaría que, bueno, que nos dijera un poco... sus palabras son claras sobre el libro, lo tiene clarísimo, clarísimo, pero bueno, me gustaría... Aunque yo ya escuché su opinión y cómo era el libro, ella ya me lo contó, pero me gustaría que se lo contara a todos. Y bueno, y es bueno tener... Aunque no dista mucho de mi opinión, creo, pero bueno.
2: No, a ver... Begoña y yo tenemos en común que tenemos dos hijas adolescentes. A Begoña le propongo, léetelo, como le propuse a mucha más gente. Yo no voy a desvelar nada del libro. Si es una cosa que a mí en determinado momento, por alguien que estaba en mi vida, me preocupó muchísimo, era un pánico que yo tenía con mi hija, que no tuve con la mayor, pero con la pequeña sí lo tenía. Pero bueno, porque tiene una condición muy especial. Y yo creo que leer el libro a los padres de los niños, yo creo que entre 16 y 25 años, aunque ahora con 25 años ya no, dicen que ya no eres adolescente, les quitaría muchos miedos, les enseñaría muchas cosas, a lo mejor les daría armas que tienen pero que no saben que tienen. A los niños los hay que observar de lejos, no los hay que hostigar en interrogatorios y de dónde vienes, a dónde vas. No, que ellos sean capaces de decirte. Entonces yo creo que es el libro de Jesús que enseña esas cosas. Amén de que tiene un problema, yo no sé si se lo manifestó a alguien, pero ese libro pide una segunda parte a gritos.
0: Bueno, eso se lo dije a Jesús. Es que Jesús me hace llegar el libro, llega un día, empiezo a leerlo, pero claro, eran las 6 de la tarde que leí, creo que hasta la 1 o así de la mañana. Y al día siguiente llegué de trabajar a cachitos y ese día...

0: Pero creo que te llamé sobre las 10:30 de la noche. Pero lo siento, yo sé que no era horas, porque además mi marido dice, ¿cómo lo vas a llamar ahora? Y yo, sí, ahora que en caliente se hacen las cosas. Tengo que decirle, acabé el libro, la verdad es que me encantó. Estoy convencidísima que lo que dijo Rocío es al 100%, creo que a mí me supo muy poco, Jesús, me supo a poco. Quería saber más, quería seguir tirando del hilo, que yo quería 200 páginas más.
1: A ver, el mayor regalo que tengo, que tiene cualquier autor, pero yo voy a hablar de mí, que tengo es ese feedback que estáis trasladándome, esa retroalimentación es el mayor regalo que estoy recibiendo después de haber escrito este libro. Yo, como digo, no tengo pretensiones, pero sí, a lo mejor puedo abrir los ojos de algo, o podemos abrir un melón que está ahí al lado, porque no hay un perfil del adepto. Cualquiera, en un momento determinado, podemos ser
0: adepto. Es que lo vimos, claro, lo vemos en el libro. No hay un perfil. Sí, creemos que cuando tú te infiltras, que crees esa imagen de ese chico gallego solitario que con problemas amorosos y demás. No, porque en realidad ese era el personaje, pero tú eras otra persona.
1: Completamente. Y además, este libro está escrito, corría el año 2001, acabamos de pasar el final del milenio. Y para los apocalípticos era un momento muy determinante. Hace poco, el 12 de agosto, tuvimos aquí un eclipse solar total, y es otro momento para los apocalípticos. Los espiritualistas, los inadaptados sociales, la soledad no deseada. Fíjate si puede haber perfiles para que puedan ser víctimas, porque son víctimas. Es otra cosa que quiero desterrar. El adepto no es culpable de haber caído en las garras de alguien. Es una víctima. Y la familia, los amigos lo tienen que tratar como una víctima. Hay que saber cuidarlo, hay que saber expresar cómo llegar otra vez a reconectarte. Porque, como os decía antes, el amor de una madre, el amor de un amigo, el amor de un hermano es mucho superior y muy superior a lo que pueda darte un movimiento sectario. El final. He recibido varias veces, no lo voy a desvelar, por supuesto, pero ¿qué pasó? ¿Qué pasó?
0: Es que lo de qué pasó.
1: Quise dejar ese final porque así sucede, ¿eh? O sea, tal y como narra, ocurre de esa manera, lo que pasa en el aeropuerto, lo que pase yo, uh-huh. Y pasa así tal cual. Pero si bien es cierto que yo continué hablando con Noah, uh-huh. Y continué mi carrera, la sigo continuando hoy en día, y sé lo que pasó. ¿Estoy abierto a que haya una segunda parte de lo que está pasando? Pues probablemente necesite contarlo. Porque también es importante, porque pasaron muchas cosas después.
0: Claro.
1: Porque Nora siguió siendo Nora. Y trató de seguir manipulando desde la distancia para seguir manipulando a estas personas.
0: Es que son tan difíciles de parar realmente. Son, bueno, porque al final, no roban nada, porque la gente les da sus propiedades, se supone que voluntariamente. Entonces no cometen un delito. Bueno, hasta donde yo puedo saber, ¿eh?
1: Es que
0: quiero decir, hasta donde mi ego me lleva. Es que en realidad no están cometiendo un delito. Te están hablando, te están dando lisonjas. No es un delito.
1: El problema pasa en que primero estamos, como te decía, la fase de persuasión. La fase de persuasión es esa fase de enamoramiento. Es como cuando tú te enamoras de tu novio o de tu novio. A esa fase de enamoramiento donde todo es maravilloso, donde todo es feliz. ¿Qué pasa con los movimientos sectarios? Pasan a la fase de manipulación, de despersonalización, donde tú ya no eres tú. Tu vida ya no depende de ti. ¿Qué te hacen pasar? Pues sesiones de Reiki, sesiones de meditación constantemente, rezos. Cambio de vestimenta. Como te decía, la secta Oso se caracteriza por. Son también llamados los Orange People, porque todos vestían de naranja. ¿Qué pasa? Se occidentalizan y en vez de vestir siempre de naranja, o llevaban un fular naranja, o llevaban algo naranja, pero algo muy identificativo. No tienen pensamiento propio. Piensan de manera colectiva. Hay ese colectivismo dentro de la secta, porque todos piensan igual. Hay ese pensamiento unidireccional. Entonces, ¿hasta qué punto tú directamente o voluntariamente has cedido tus propiedades cuando tú no estás realmente pensando sobre ti mismo, sino que estás pensando dentro de una colectividad? Ahí es donde está esa fase de manipulación que hay que demostrar. Y nosotros, las fuerzas y cuerpos de seguridad, tratamos de demostrar. Hace poco, hace unos años, te hablaba cuando hablábamos por teléfono, en mi zona de donde yo soy, en Bayona, a escasos kilómetros, en Olla, estaban una secta que estaba vinculada con la Iglesia Católica y que estaba además amparada por el obispo de Tui. Y se demostró que esta persona se lucraba bajo sus fieles y aprovechaba esa coyuntura para violar a estas personas. Entonces, esto está al albor de nuestra actualidad. Si vemos la prensa, España tenemos unas características de sol, unas características de tiempo. Por eso Mallorca también tiene esa influencia.
0: Claro. En eso quería incidir ahora. El lugar donde se asientan pues este tipo de sectas, ¿no? Mallorca es verdad que su luz, el color del mar, que es un sitio maravilloso, las playas, esa arena, buscan también ese tipo de lugares donde haya pues esa especie de magia. Vigo puede ser igual, la costa gallega, para los que amamos Galicia es increíble.
1: Para los espiritualistas, hay mucha gente que cree en la influencia energética de las piedras, de la influencia energética del mar, del sol. Yo mismo creo, porque yo he creído siempre en que hay algo más allá. Siempre, y espero seguir creyendo que hay algo más allá. Para esta gente, este tipo de gente, este tipo de personas que creen en esa influencia energética del granito, ahora que está tan de moda también el gas radón, pues a lo mejor para esta gente que el granito tenía tanta fuerza y tanta influencia, pues Mallorca tiene eso. Mallorca está rodeada, al ser una isla, por el mar Mediterráneo, tiene una espina dorsal que es la Sierra de Tramontana, que la corta y tiene esa influencia granítica. Hay infinidad de horas de sol y después tienes ese viento también que viene de la Tramontana, que tiene tanta influencia. Claro, es un lugar idílico, pero tenía esa parte oculta que yo trato también de destacar.
0: Claro, o sea que el lugar también es importante donde se asientan. Lo que te digo es que eligieron muy mal el color, porque el naranja, también los presos que hay todo, en Estados Unidos están todos vestidos de naranja.
1: Sí, efectivamente, en
0: Guantánamo. Entonces el color lo eligieron muy mal.
1: Sí, pero la seta oso se conoce exactamente los Orange People, se conoce así.
0: Pues muy muy mal, lo eligieron muy mal. ¿Sabes lo que digo yo? Cuando estos, somos los tres papá de adolescentes.
1: Sí.
0: Nosotras tenemos niñas, pero tú tienes niño.
1: Niño.
0: Esos pantalones caídos, que a mí me sacan de quicio. Que llevan el pantalón, no sé ni cómo son capaces de poder andar bien, porque no lo entiendo. Porque yo lo sujeto con el cinturón y de ahí no se mueve. Y como se me mueva un poco, pues no estoy a gusto. Y es que se creen que es moda. Y no saben realmente el origen de esa forma de llevar los pantalones.
2: Pero igual a los padres nos toca descubrirles por qué se llevan así los pantalones.
0: Bueno, mis hijos no se los llevan así y yo se lo dije. Pero por un comentario que hicieron. Pero vamos a ver, ¿tú sabes qué origen tiene
2: si
0: eso?
2: Si tú le cuentas la historia real, igual hasta sienten vergüenza de haber llevado así los pantalones.
0: Es verdad que mis hijos nunca los llevaron.
2: El tono.
0: Sí, claro. Es verdad que, bueno, tengo hija e hijo, nunca los llevaron así, él tampoco. Es verdad que sí, a veces puede vérselo un poquito la raya del calzoncillo, bueno, porque es normal, pero que los lleven ahí caídos ahí abajo. Yo les... Chicos, esto lo hacían los presos en las cárceles americanas cuando querían sexo. O sea, cuando estaban dispuestos a que otros les dieran sexo. Punto y se acabó. Y yo te digo que se lo cuentas y vuelven a poner los pantalones en su sitio, pero a la de ya, porque se creen que... Buah, es que esto es por los raperos,
2: claro,
0: no,
2: pero
0: chiquillos, no.
2: En transmitir eso de tal manera que no lo vean como una reprimenda, sino que lo vean como que tú... Es que yo como tengo una hija de absorbe todo, y de esto de estás en cama y te dice... Tú sabes por qué fulanito hizo... O sea, ella es de anécdotas, de ir buscando información. A ella nunca le llega todo lo que sabe. Pero si tú les... Os voy a contar una historia y no iba a hablar, fíjate tú.
0: Bueno, pero como eres muda, ahora tienes derecho a hablar.
2: Mi hija un día me llama...

0: Ella no fue a clase y yo tenía clarísimo, pero a lo mejor por esa conexión que tenemos, ¿dónde estaba? Y la fui a buscar.
1: ¿A dónde estaba? Sin llamarla.
0: Sin llamarla. Estaba en casa de una amiga. Localicé al abuelo de la amiga y le dije, sube arriba y le dices que baje, porque no quiero subir yo por allí. Cuando baja y se...

0: es que quería saber lo que sentía uno cuando no iba a clase. Digo yo, bueno, ¿te valió la experiencia? Pues no, no te voy a rendir.
1: Claro. Es que yo no creo tampoco. Tienes toda
0: ¿Hubiese
1: la razón.
0: Conseguido antes algo montándole? No.
1: No, pierdes. Pierdes. Yo creo que tenemos una forma muy parecida, que tuvimos una forma muy parecida de criarlas, porque son también muy parecidas. Una es muy pipireta, la otra es seria, callada, tranquila, muy sosegada. Esa no es la mía, por supuesto.
0: Pero eso se le da la condición.
1: Sí. Y te digo que son niñas que yo nunca les prohibí. Mis hijos, hombre, hasta los 15, 16 años sí que tuvieron hora de volver a casa, porque era yo quien iba a buscarlos, o su padre. Pero después nunca tuvieron hora de volver. Se hacen más responsables, mucho más responsables. Yo fui una niña que a las 12 en casa, a las tal, muy tajante. Y era a las 11:30 empezaba a pasármelo de maravilla, porque empezaba pues la fiesta en la discoteca y demás. Cuando me podía quedar hasta mucho más tarde, que ya estaba con el que hoy es mi marido, hasta un máximo de las 4, cuando empecé a salir con él. Es que a las 3 empezaba lo guay en el EP45.
0: Yo me cruzaba con mi padre por las escaleras y me decía, además la frase era esta: para cedo es tarde, e pa tarde es indecedo. Porque él bajaba las escaleras y se iba para trabajar. Y yo venía de juerga. Ah, pero me levantaba. No, pero mira, arriba.

0: y cada hora, hora y media me pone, y fijaros, lo dice en plural, vivas.
1: Vivas.
0: Vale, yo le pongo un corazoncito, un dental. Llegamos al punto de, se marchan de vacaciones a Canarias. Yo acabo hablando con Sara y con sus amigas que no hablan con su mamá. Pero mi hija me llama todos los días. Mi hija esté en casa o fuera, me da las buenas noches.
1: Igualito, igualito pasa en mi caso.
0: Claro, eso es trabajo, trabajo, trabajo.
1: Ah, sí,
0: trabajo.
1: Por supuestísimo. Eso es un trabajo bien hecho. Mira, mi hija, que ahora, por cierto, acaba de llegar a Australia, llegó ayer, parece la hija de Willy Fogg, pero bueno, se lo va a hacer. Mi hija se fue de vacaciones, se fue a París una semana con una amiga, y la amiga dice, pero es que tú, ¿por qué llamas todos los días a tus padres? Es que todos los días tienes algo que contarle, pero es que no nos llamaba para decirnos, estoy bien, fuimos a tal sitio, no. Es que a veces decía, Lucía, corta, porque si no, no vas a tener nada que contar a la vuelta. Me contaba con pelo. ¿Y tú por qué le cuentas eso a tu madre?
0: Ah, no, a mí no es el caso, porque bueno, yo a las niñas las trato muchísimo. Y las niñas es que acaban poniendo el sin manos y yo acabo hablando con las cuatro.
1: Claro.
0: Y yo sé que en su casa no pasa.
1: No,
0: y yo no lo... Es algo inadmisible para mí.
1: Pues esa, con la que fui a París, ¿tú qué le tienes que contar a tu madre todos los días? Porque anda que te das que contar.

0: tiene que coartar mi libertad, porque yo no puedo hablar con mi madre cuando a mí me da la gana. Y me dice, mamá, es que lo más triste, te lo voy a contar, con lágrimas me lo contó, cuando habló con su padre, que ya con la madre que no quería hablar, cuando habló con su padre, ¿sabes lo que le preguntó? Y yo, pues no, que cómo estaba el caballo. Y yo, pero solo preguntó eso. Sí, mamá, solo eso. Eso de verdad es triste. Y eso me lo estaba diciendo en su momento una niña que acababa de cumplir los 18 años. Y me dijo, eso sí es triste. Cuando estás lejos de tus padres y de tu casa, que estás a miles de kilómetros, y solo te interesa preguntarle a tu padre o a tu madre cómo está el caballo. Que mi hija también me lo preguntaba, por su perra, enséñamela en videollamada, tal. Pero hablaba conmigo, hablaba con su padre. Claro, conmigo hablaba cuando yo salía de trabajar. Con su padre hablaba al mediodía y con su hermano por la noche. Y eso, las amigas o gente, le parecía súper extraño.
1: Por eso, en la graduación de mi hija, los padres de una de sus mejores amigas que conoció en la carrera, fue lo primero que me dijeron. ¿Qué ganas teníamos de conocerte? Porque sabemos que cuando se van de viaje, hablan más contigo que con nosotros. Pues preguntaros por qué.
0: Ahí está el problema. Bueno, la entrevista de hoy, introducimos a las hijas de Rocío y Begoña dentro de la entrevista.
1: Que si lo saben nos matan.
2: No, pero
1: sí,
2: yo creo que
1: la mía por lo menos.
2: Estáis abriendo una parte muy importante, y es las relaciones basadas en el diálogo. Y yo creo que hoy en día vivimos una sociedad impersonal. Yo llamo la sociedad del me gusta. Vivimos en la sociedad de que todo el mundo espera el me gusta. Y creo que... Y ahora voy a abrir yo un melón que sé que tiene mucha amiga, pero que es muy importante tocarlo. Los nuevos gurús que están a través de redes, que están en las redes sociales y que se sirven de las redes sociales para influenciar a nuestros hijos, porque al final les enseñan una manera de vivir que es completamente real, o es una vida completamente ficticia, y eso es un problema de vulnerabilidad. Y yo creo que habéis dicho algo muy importante, el diálogo. Ese diálogo madre-hijo, padres e hijas y demás, es vital. ¿Por qué? Porque ahí es donde se crecen las relaciones sanas. Y estamos viviendo esa sociedad impersonal que solo mira hacia abajo, solo mira la pantalla de un teléfono móvil.
0: Claro, ¿sabes el gran error? Yo lo creo así, que no quiere que sea, no quiero que sea la verdad absoluta. El error es prohibirles. El error es ordenarles. No. Rétalos. Porque yo cuando eran pequeños, casas son tres plantas, entonces, claro, te cuesta mucho subir al ático, ¿no? Y dice, chicos, ¿por qué no me vais a buscar no sé qué? ¡Buah! El pequeño me contesta, mis piernas me dijeron que estaban cansadas. Y opté por otro. A ver, ¿cuántos segundos tardáis en volver si me traéis no sé qué? Y los dos corrían.
3: Muy buenas. A mí me llamó mucho la atención una cosa ahí que acabas de comentar, Jesús, y es que por redes sociales se ve muchísimo ese tipo de comportamiento que has descrito del caso de tu libro. Hay muchas, está el orden de día, los grupos que te vienen a enseñar a ser tu propio jefe, hay muchos de que te enseñan a cuidar tu cuerpo. Y en el proceso de cuidar tu cuerpo empiezan a decirte cosas como si tu grupo de amigos o tu familia no cuida su cuerpo, pues tienes que alejarte de ellos. Y entonces a mí me gustaría saber qué le recomendarías tú, sobre todo a la gente joven, para que sepa captar las disonancias que hay hasta en el propio discurso. Porque hay muchos de estos gurús que se muestran con 25 años y a lo mejor 10 coches último modelo. Y si tú vas a ver los papeles, están todos los coches alquilados, no hay nada a su nombre. ¿Qué les puedes recomendar a la gente joven para que no caiga en el espejismo de toda esa falsa gloria que usan para seducir y que puedan captar esa manipulación para meterlos dentro de la secta o venderles un producto milagroso que no existe?
2: Es que efectivamente ahí es a donde yo quería llegar, a esa utilización de redes sociales, a que todo ese mundo que se vende a través de ellas, que te enseñan incluso a ligar, que te enseñan a cómo mantener tu cuerpo. Efectivamente, aquí tenemos que tener claro una cosa. Las redes sociales están ahí y sirven de vehículo. Y tenemos que tenerlas y las estamos utilizando. Ahora bien, hay que saber utilizarlas. Lo que no podemos es estar 24 horas al día viviendo siempre del scroll infinito. Y eso es un problema de adicción que se está dando todos los días y sobre todo en gente joven, que están idealizando un mundo que ellos creen que es la realidad. Y para nada. Y ahí entronco con lo que acaba de decir, con lo que acaban de decir Rocío y Begoña. La comunicación padres con hijos. Tenemos que saber en dónde están metidos nuestros hijos. Tenemos que decirles y hablar con ellos. Y además, efectivamente, no desde la prohibición, sino a veces en un diálogo de iguales. Decir, oye, vamos a hablar sobre esto porque creo que es muy importante. Y a esta gente que está viendo ese mundo que le están haciéndoles llegar, que tomen distancia. Que tomen distancia y que vean y que comprueben la realidad de los hechos. Primero, alejarse de su grupo de amigos, alejarse de su familia. Eso es un error supino. ¿Por qué? Porque están entrando en una manipulación. Los están manipulando directamente. Y están siendo víctimas de esa manipulación de manera inconsciente. Entonces, es bueno, porque todos los tenemos y yo las utilizo y es un vehículo que utilizo además para promocionar mi libro, para contar mis historias y para que la gente me conozca. Pero ojo a ese uso masivo de las redes sociales porque está siendo un problema que está causando lo que vuelvo a repetir, esa sociedad del me gusta. Estamos ya esperando al me gusta, estamos esperando ese corazoncito, estamos esperando a que haya ese doble check de color azul y que me contestes ipso facto. Y no puede ser así. Tenemos que volver a reconectarnos con el que está a nuestro lado. Tenemos que levantar la vista y más allá de ese metro cuadrado que tenemos, hay otro que nos está esperando que va a ser mejor todavía.
0: Es que suscribo tus palabras 100%, pero 100% creo que niñas anoréxicas, que cada vez se ven peor, nos hacen creer esos cuerpos tan esculpidos, que no se dan cuenta que las fotos están tan retocadas que si las ven en realidad se caen para atrás. Yo tuve en su momento una compañera que venía maquillada al trabajo, que no te puedes imaginar cuánto. Hora y media todas las mañanas usaba para maquillarse. Hora y media para maquillarse y peinarse y llevaba el pelo cortito, ¿eh? Bueno, pues no hace mucho la vi sin maquillaje y fue ella la que me tuvo que saludar porque yo no la reconocí. Ahí lo dejo.
2: Había un meme que yo lo he utilizado en algunas veces en Facebook, que ponía, a ver si espabilamos los de Facebook, porque los de Instagram tienen coches de lujo, vacaciones en la playa, a ver si espabilamos los de Facebook. Pues yo creo que a veces es esa realidad que vivimos tan...
1: Dejo un melón abierto.
0: Déjalo, libro. Déjalo porque...
1: Fijaros Jesús, una cosa, Jesús, en lo de la secta.
0: Sí.
1: Compararlo con un novio.
0: Lo dejamos ahí.
1: Porque no deja de ser eso también. Sí.
0: Podemos usarlo para un segundo programa. Jesús, de verdad, fue un placer. Pasó una hora, se nos acabó el tiempo. Me gustaría que recordaras, pues, dónde la gente puede encontrar tu libro.
2: Mi libro lo edita la editorial Elvira, es una editorial de Vigo, se puede encontrar en su propia página web, pero además está en todas las librerías. Yo recomiendo las librerías de barrio, las de toda la vida, las que nos han acompañado siempre y que en este mes de septiembre que acabamos de pasar, todos nos hemos ido a la librería a comprar libros, a las librerías de barrio de toda la vida. También las hay en grandes librerías, por supuesto, a través de la red. Pero mi reivindicación va a esa librería de toda la vida que, a través de la distribuidora de libros Arnoya, les va a hacer llegar La Falsa Gurú una seta desde dentro. Y después, por supuesto, agradecer a mi editorial el haber confiado en mí, en un escritor novel, a dar luz a este proyecto.
0: Bueno, muchísimas gracias. De verdad, la entrevista se hizo muy corta. El tiempo pasó muy rápido. Un placer, Jesús. Seguiremos hablando. Rocío, para mí un placer, como siempre, ya lo sabes. Quedamos emplazadas para un café. Sí, ¿o dos?
1: Claro. O cinco, si hace
0: falta. Creo que nos hacen falta cinco. Bueno, de verdad, muchísimas gracias. Te dejo un minuto solo para ti. Si algo te quedó, ¿sabes? Siempre nos queda ahí algo. ¿Qué te quedó en esta entrevista? ¿Qué te hubiera gustado decir que no dijiste? Nada, te dejo una pincelada.
2: Mira, lo que voy a decir es algo que para mí es muy importante. Yo tenía una amiga que marcó mi vida y ella siempre me decía, mira Jesús, cuando los focos se apagan, cuando las luces se van, cuando los aplausos cesan, es el momento de agradecer. Yo si algo tengo en la vida es que tengo mucha ilusión y soy agradecido. Y quiero agradecer esta oportunidad que me habéis brindado. ¿Por qué? Porque si alguien, en algún momento determinado, podemos arrojar luz en este tema, algo bueno habremos hecho. Y si alguien, leyendo mi libro, puede identificar señales que les indiquen que alguien muy cercano a él ha caído en esa telaraña, pues algo bueno habremos hecho. Entonces, recordando a esta gran amiga mía, gracias por esta oportunidad, gracias por abrir esta nueva temporada y a vuestra disposición siempre.
0: Pues contaremos contigo, por supuestísimo, y a todos ustedes pues nos encontraremos el próximo domingo de 8 a 9 aquí en Nubes de Papel.
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0: Siempre lo mismo. Ya estoy harto. Ni un minuto más de mi tiempo, ni un decibelio más anestesiándome el cerebro. No más basura en mi cabeza. A Dios pongo por testigo que a partir de hoy lucharé por un medio donde la gente se exprese con libertad, que pueda emitir, decir y gritarle al mundo la verdad. O la mentira, si es que así lo quiere. Abriré camino, aunque me cueste la vida.
1: Vale. Pero no hacía falta. También podías haber hecho tu propio programa escribiendo un correo a cuacfm@cuacfm.org.

edición 310 de 8 temporadas. Amigos, os quiero, gracias por escuchar.

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Bienvenido, bienvenida a la Luna, sale a tiempo. Saludamos a nuestros compañeros y compañeras en Radio Pra, Mundo Obrero Radio, Radio Oasis, Mislata Radio, Radio Irisiete, Radiópolis, Radio La Granja, Eco Leganés, Radio Clara, Radio Chata, Radio Republicana, Cuac FM, Radio Cultural La Oliva FM, Radio El Candil y Radio Guadalix. Te habla Enrique Tebar en nombre del gran equipo del programa. Iniciamos una nueva edición de La Luna Salía a Tiempo. La buena noticia de hoy es un programa de deshabituación tabáquica. Tendremos como invitada a Laura Lozano, psicóloga de la Asociación Oncológica Tierra de Barros. ¿Qué opina usted sobre las declaraciones de la presidenta del Consejo Audiovisual de Andalucía en las que afirma que las televisiones ignoran las normas éticas al informar de los crímenes machistas? Esta es la cuestión que hemos planteado a la ciudadanía en Pregunta a Pie de Calle.

El escrito seleccionado el 1 de artículo se titula Un techo por derecho, las mujeres malagueñas que luchan por la vivienda, del que es autor el periodista Jaime Cinca, que ha sido difundido en El Salto y que leerá Lucas del Castillo, catedrático jubilado de universidad, divulgador científico y de la memoria histórica.

Nuestro norte es el sur, es el espacio que produce CES Sala. En la edición de hoy, Carmen Salabert, miembro de esta organización, ha entrevistado a Danilo Rueda, comunicador social y defensor de los derechos humanos en Colombia. Fue alto comisionado para la paz en el gobierno de Gustavo Petro, que nos hablará sobre la situación actual en Colombia. Con ojos de mujer lo dedicaremos a la presentación del libro No me olvides. Lucas del Castillo ha entrevistado a su autora, Susana Gisbert, fiscal especializada en violencia de género.

Otras luces lo dedicaremos a las jornadas en torno al campo de concentración de Albatera, infancias robadas por el fascismo. Lucas del Castillo ha entrevistado a varios participantes en este evento.

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0: Iniciamos una nueva edición de Claro de Luna. La buena noticia de hoy es el programa de deshabituación tabáquica que promueve la Asociación Oncológica Tierra de Barros. Nos acompaña la psicóloga Laura Lozano. Buenas tardes, Laura.
1: Hola, buenas tardes.
0: Si te parece, vamos a hablar en un principio sobre la Asociación Oncológica Tierra de Barros. Es una asociación sin ánimo de lucro que se creó en 2004, pero ¿cuál es su objetivo?
1: Pues la mejora de la calidad de vida de los pacientes oncológicos y sus familias.
0: ¿Y la sede dónde la tenéis?
1: Pues está en Almendralejo, Badajoz.
0: Me ha sorprendido, Laura, la cantidad de servicios que ofrecéis a las personas en cuestión. Psicología, fisioterapia, rehabilitación, ayuda a domicilio, voluntariado, cuidados paliativos, grupo de apoyo, talleres, muchos, ¿no?
1: Sí, tenemos muchas cosas porque creemos que mientras más multidisciplinar sea, mejor servicio podemos darle. Al final ellos, no es solo la enfermedad, también, por ejemplo, tenemos talleres para que puedan estar ociosos, para promover hábitos saludables. También tenemos campañas de sensibilización para prevenir la enfermedad y para promover la salud.
0: Si hablamos ahora de financiación, ¿recibís apoyos públicos y privados?
1: Sí, la verdad es que los apoyos públicos que recibimos son muy pocos, sobre todo gracias a lo altruista que es la gente de Tierra de Barro, porque nosotros, aunque tenemos las sedes en Almendralejo, tratamos tanto a Almendralejo como a su comarca, que es la comarca de Tierra de Barro. Entonces, la gente pues paga una cuota de asociados que son realmente los que financian este tipo de servicios y de proyectos. Luego hay gente y empresas, entidades que también quieren colaborar con nosotros. Intentamos recaudar dinero con algunas campañas, como por ejemplo tenemos un calendario solidario que sacamos todos los años, pues de ahí también se saca financiación.
0: ¿Tenéis aproximadamente unos 700 socios?
1: Sí, tenemos sobre unos 750 socios.
0: Si hablamos ahora, Laura, de los cigarrillos en sí, ¿es cierto que cada cigarrillo tiene 400 sustancias tóxicas?
1: Pues mira, tiene 4.000 sustancias tóxicas y 19 productos carcinógenos, entre los que tenemos el cadmio, tenemos el alquitrán, tenemos acetona, amoníaco, tenemos muchísimos productos carcinógenos.
0: ¿Y estos son propios del tabaco, son naturales o son añadidos por las empresas que lo elaboran?
1: Pues son añadidos, porque el tabaco es justamente uno de los pocos productos que están en el mercado. No se sabe realmente qué contiene. Tú, por ejemplo, ves una prenda de ropa y puedes ir a ver el porcentaje de producto que tiene, pero el tabaco no es algo que tú vayas a la cajetilla y puedas saberlo. Por lo que se ha mirado en el laboratorio, tiene toda esta serie de productos.
0: ¿Y se supone que estos productos tóxicos se añaden para crear adicción a los consumidores?
1: No se sabe muy bien el porqué, porque realmente lo que produce la adicción es la nicotina.
0: Si hablamos ahora de la frecuencia de consumo, según el Observatorio de la Asociación Española contra el Cáncer, el 24% de los españoles fuman a diario, más los hombres que las mujeres. Y las edades más frecuentes son entre los 25 y los 54 años. ¿Esto es así?
1: Sí, sí que es cierto que está aumentando el consumo en jóvenes. Incluso me comentabas que fuman más los hombres que las mujeres, aunque ya prácticamente están al mismo nivel, porque serían a lo mejor un 50 y poco, un 52% hombres y un 48% mujeres. O sea, estamos prácticamente a la par. Pero sí que es cierto que en adolescentes está comenzando la mujer a fumar muchísimo más.
0: Si hablamos ahora, Laura, de la exposición al tabaco, el 15% de la población adulta en España se expone diariamente. En el caso de los menores, asciende al 27%. Una cuestión también importante, fumadores
1: pues
0: pasivos.
1: Sí, hay que tener en cuenta los fumadores pasivos. O sea, ya no es que vosotros fuméis y pongáis en riesgo vuestra salud, sino que estáis poniendo en riesgo la salud de otras personas y mucho más en los menores que están desarrollándose. Sus órganos están todavía débiles, no tienen la formación real. Entonces, si estamos metiendo todos estos productos que estábamos comentando antes, todos estos productos carcinógenos, como puede ser el alquitrán, el cadmio, pues los pulmones de estos niños, pues imaginaros.
0: Si hablamos ahora de las consecuencias, aproximadamente uno de cada dos fumadores muere a causa del tabaco.
1: Sí que es cierto que es una causa-efecto totalmente real y científica que está demostrada por muchísimos estudios a lo largo de todo el planeta de que el tabaco, el fumar, produce cáncer. Y produce cáncer de pulmón. 2.206.000 personas fallecen al cabo del año por cáncer de pulmón. O sea que son unas estadísticas bastante altas.
0: Aparte de otras enfermedades, como pueden ser las cardiovasculares, ¿no?
1: Sí, como las cardiovasculares, EPOC, asma, el cáncer de pulmón es el que más se produce, pero los cigarrillos también produce otro tipo de cáncer, como puede ser el cáncer de vejiga, el cáncer de laringe, de faringe, de riñón, etcétera.
0: Laura, ¿y qué efectos causa el fumar al organismo? Cuando uno consume el tabaco, me imagino que a lo mejor el hecho de que se consuma producirá quizás euforia o relajación en la persona.
1: El tabaco lo utilizamos como una herramienta para muchas cosas, entre ellas paliar nuestra ansiedad, o para cuando estamos aburridos, o para concentrarnos incluso. Entonces, pues dependiendo de para qué fin estemos utilizando el tabaco, así será.
0: Vamos, si te parece, a hablar de las consecuencias al dejar de fumar. Físicamente hay varias negativas, como puede ser el estreñimiento o la irritabilidad, ¿no?
1: Sí, pueden existir causas negativas, pero a largo plazo y a corto plazo también vamos a tener muchísimas más positivas. A los 5 años de haber dejado de fumar, el 50% de riesgo para padecer otro tipo de cánceres. Y luego también volvemos a retomar el gusto y el olfato, nos cansamos menos. Sí que es cierto que los primeros meses a lo mejor el organismo puede estar un poquito más débil y nos constipamos más, pero enseguida pues nos cansamos mucho menos a la hora de subir escaleras, de hacer ejercicio. Son prácticamente el 90% de ventajas.
0: ¿Se puede decir que el periodo crítico para dejar de fumar son los primeros 6 meses?
1: Se podría decir, y sobre todo nos vamos a centrar en el primer mes, que es cuando la nicotina todavía está en nuestro organismo. Y es el periodo de abstinencia física, porque luego a nivel psicológico pues sí que se puede tratar en los próximos meses, pero a nivel físico la nicotina es la que está ahí ese primer mes. Por eso se recomienda dejar de fumar de forma radical, o que realmente ese periodo de abstinencia comienza desde que hemos quitado toda la nicotina de nuestro organismo. Si estamos tomando también algún tipo de medicación, como puede ser el Champix o parches o chicles de nicotina, pues sigue estando esos receptores en nuestro cerebro, con lo cual no empezaría el periodo hasta que por completo se elimina.
0: Laura, ¿qué diferencia hay entre una caída y una recaída?
1: Una caída, cuando tú estás fumando, continuamente está cayendo en ese tabaco. Una recaída es cuando hemos dejado o hemos eliminado este tabaco de nuestro organismo y cuando pasa un periodo de tiempo volvemos otra vez a fumar. Lo que la gente tiene que entender que en los fumadores, en estos programas, que es una de las cosas que se trata, que esto es un proceso de aprendizaje, porque es una herramienta que llevamos utilizando durante muchos años, como por ejemplo hemos dicho, para paliar nuestra ansiedad. Entonces, como estamos aprendiendo a dejar de fumar, es posible que exista una recaída. Y si nos fumamos un cigarrillo, no pasa nada, porque estamos aprendiendo a utilizar otras herramientas. Entonces, si nos hemos fumado un cigarro, nos hemos fumado un cigarro, pero por eso tenemos que tirar por la borda todo lo que ya hemos hecho. Un cigarrillo en nuestro organismo no es nada comparado con el resto de nuestra vida fumando.
0: Es una fase más de aprendizaje, ¿no?
1: Sí.
0: Si hablamos ahora de situaciones de riesgo, ¿qué habría que destacar en este capítulo? Cuando la persona decide no fumar y se encuentra que a veces tiene deseos de fumar, ¿esas situaciones cuáles son o cuáles serían?
1: Es lo que llamamos nosotros los disparadores. Estos disparadores pues están vinculados a la persona, o sea, son totalmente individualizadas. Estos factores pues serían, por ejemplo, el café que se toman por la mañana, o ciertas personas que a lo mejor fuman, o por ejemplo el salir a socializar. Entonces, las primeras semanas o el primer mes intentamos cambiar esos hábitos para que les resulte más fácil. Y luego, con respecto a una de las cosas que me has comentado, justamente en este tipo de programas se les explica a las personas que no hay que luchar contra las ganas de fumar, porque las ganas de fumar van a estar ahí de forma continua. Nos puede crear una frustración el hecho de luchar contra esas ganas. Lo que tenemos que tener en cuenta es que esas ganas van a estar, pero que poco a poco irán disminuyendo y que nos van a costar mucho menos trabajo controlarlas.
0: Vamos, si te parece, ahora a hablar de la legislación. ¿Qué te parece la ley antitabaco actualmente en vigencia?
1: Yo creo que muy bien, que favorece a toda la población, porque como hemos dicho, mientras menos sitios y menos lugares se pueda fumar, se les está poniendo cada vez más difícil. vamos a echar un poco la vista atrás, hace unos años que incluso en las series, en los programas de televisión se fumaba con total normalidad. Entonces se estaba incentivando este tipo de hábitos. El hecho de que ahora mismo pues casi sea imposible fumar en muchos ámbitos, pues hace que muchísima gente esté dejando de fumar y que haya un porcentaje cada vez menor.
0: Si hablamos ahora del uso de cachimbas, cigarrillos electrónicos o tabaco por calentamiento, ¿esto es más o menos dañino o igual que el consumo del tabaco a través de un cigarrillo?
1: Hay estudios que las cachimbas tienen muchas veces los mismos productos que tienen el tabaco multiplicados por 10. O sea, las cachimbas son muchas veces muchísimo más perjudiciales. Los vapes, los cigarrillos electrónicos, te ponen a lo mejor, no tienen nicotina, pero tienen estos productos carcinógenos. Entonces estamos en las mismas. Y también hay otros estudios que demuestran que pueden ser incluso más perjudiciales porque inflaman ciertas partes de los pulmones. Son peligrosos tanto tabaco como vapeadores, cachimbas, etcétera.
0: Laura, si te parece, vamos ya a hablar de ese programa de deshabituación tabáquica que se está desarrollando en la sede. Actualmente está en vigor del 23 de septiembre al 4 de octubre. ¿Cuándo se inició la primera vez?
1: Tuvimos que cambiar la primera sesión, ha comenzado hoy al final, que es 30 de septiembre, porque por culpa de las tormentas de la semana pasada, Almendralejo ha sido uno de los lugares que más perjudicados hemos salido, entonces no podía la gente desplazarse y decidimos cancelarlo. Durará hasta el 10 de noviembre.
0: ¿Y la primera edición cuándo se celebró? ¿En qué año?
1: Pues no te puedo decir con exactitud en qué año, pero llevamos realizando este programa por lo menos 10 años.
0: ¿Y si tuvieras que hacer una evaluación de esos 10 años, qué destacarías tú?
1: La verdad que la gente se apunta con muchísimas ganas para dejar de fumar. Y sí que es cierto que cuando empiezan a ver que se tienen que esforzar, muchos de ellos abandonan, porque no existe una varita mágica que te diga que dejes de fumar o que pulsemos un botón o que te demos un vaso de agua con algo, no. Entonces mucha gente no quiere ese esfuerzo real. Por eso intento tratar desde el primer día el tema del esfuerzo y de que ellos tienen que tener un compromiso. Les hago firmar un papel metafórico en el que se comprometen a venir al programa y que van a querer dejar de fumar.
0: Creo que hay 15 plazas y son 7 sesiones.
1: Sí, exactamente. Son 7 sesiones con 15 personas que, de hecho, como te comentaba, hemos comenzado hoy y la verdad que están muy comprometidos y tienen muchas ganas de dejar de fumar.
0: El servicio es gratuito. ¿Y qué características tienen los destinatarios, los participantes? ¿Cuál es su perfil?
1: El servicio también lo ponemos gratuito porque esto viene un poco a colación de lo que hablamos antes, de que queremos promover la salud y prevenir las enfermedades. Entonces, desde la Asociación Oncológica Tierra de Barro creemos que es muy importante que la población deje de fumar para que no padezca enfermedades. El perfil que tienen los participantes depende mucho del año también. Por ejemplo, este año son personas de entre unos 40 hasta 70 años que muchos de ellos han padecido algún tipo de enfermedad relacionada por culpa del tabaco, como pueden ser algún tipo de cáncer, anginas de pecho, infartos, etcétera. Entonces, pues quieren dejar de fumar. Otras personas, pues porque saben que es perjudicial para su salud y lo dejan. Este año, por ejemplo, tenemos más hombres que mujeres. La verdad que podemos decir que el 80% son hombres, pero va variando por años.
0: Vamos a ver si te parece al contenido de las sesiones. ¿Qué habría que destacar en este ámbito? ¿Qué hacéis en las sesiones?
1: Se le dan las herramientas para que ellos dejen de fumar. En este caso, se les explica desde qué es lo que hace el tabaco, el contenido del tabaco, cómo actúa el tabaco en nuestro organismo, qué es lo que puede causar. Por eso se llama deshabituación tabáquica, porque entendemos que trabajamos por hábitos. Hay muchos estímulos que están condicionados y entonces le damos esas herramientas pues para que descondicionen estos estímulos.
0: Laura, seguramente algún excusante se preguntará, ¿pero qué porcentaje de éxito tiene este programa?
1: En los últimos años hemos tenido un 50% de personas que han dejado de fumar. Y muchos de ellos también reducen la cantidad. Mi objetivo es que dejen por completo. Entonces, por eso no lo cuento como conseguido a los que reducen el tabaco.
0: ¿Y las personas que son familiares, amigos, pueden contribuir de alguna forma a que la persona que va a este programa consolide los conocimientos y el aprendizaje que habéis impartido?
1: Por supuesto, de alguna manera ellos se comprometen con ellos mismos a dejar de fumar. Como he dicho antes, esto es un proceso de aprendizaje. Dentro del proceso de aprendizaje nos vamos a equivocar. Y si hay que fumar en algún momento porque todavía no sabemos gestionarlo bien, el familiar lo que no puede es estar pues echándoles en cara, oye, porque estás fumando, porque no lo estás haciendo bien. Entonces hay que intentar apoyarlos, hay que intentar entender que pueden estar un poquito más irascibles durante unas semanas y sobre todo si son personas fumadoras, intentar no fumar delante de ellos durante unas semanas por lo menos.
0: Vamos, si te parece, ahora hablar sobre los mitos. Hay personas mayores que han fumado mucho y están bien de salud. ¿Esto es falso o no?
1: Puede ser que hayan fumado mucho, de alguna manera sí que es cierto que a todos nos perjudica, aunque visualmente no lo veas, pero si tú te fijas en una persona fumadora, tendrá la piel con más arruga, con manchas, los dientes los tendrá amarillos. Entonces, si todo esto, que es lo poquito que se ve, está, de alguna manera nuestros órganos están sufriendo. Que no lo haya exteriorizado o que no haya tenido un cáncer o un infarto no significa que no esté perjudicándole.
0: Se necesita mucha fuerza de voluntad para dejar de fumar. ¿Esto es falso o no?
1: Se necesita fuerza de voluntad, pero no es lo único que cuenta.
0: Otra cuestión que también se dice mucho, fumo porque me gusta.
1: Sí, es cierto, fuman porque les gusta, porque cuando fuman se sienten a gusto, porque es una actividad placentera, pero tienen que entender que esto es algo que les perjudica y les gusta no el hecho en sí de fumar, sino de esta ansiedad que les está calmando, con lo cual vamos a darle otras herramientas para que sientan este alivio sin fumar.
0: Por último, Laura, un mensaje para nuestros escuchantes que se están planteando la posibilidad de que el tabaco les perjudica, son fumadores y quieren dejarlo. ¿Qué podríamos decir?
1: Que lo importante es tener ganas, entender que cuando uno va a dejar de fumar tiene que esforzarse, tomárselo como que es un periodo de aprendizaje, que vamos a tener recaída, pero que las vamos a intentar sobrellevar de la mejor manera posible y que les animo totalmente a dejar de fumar porque están salvando su vida, que aquí en la Asociación Oncológica Tierra de Barro vemos continuamente muchísima gente, muchísimos pacientes que vienen a causa de haber fumado durante muchos años, que se pongan cuanto antes, que nunca es tarde. Y si eres joven, te animo aún más, porque mientras antes empieces, tu salud mejorará mucho antes.
0: Laura Lozano, psicóloga de la Asociación Oncológica Tierra de Barros, gracias por tu participación en La Luna Salía a Tiempo.
1: Muchísimas gracias a vosotros por contar conmigo y con la Asociación Oncológica Tierra de Barros.

0: La ciudadanía de Valencia Capital ha opinado en pregunta a pie de calle sobre las declaraciones de la presidenta del Consejo Audiovisual de Andalucía, Emelina Fernández, en las que afirmaba que las televisiones ignoran las normas éticas al informar de los crímenes de la violencia machista. Escuchemos.
1: Considero, en primer lugar, que las televisiones públicas tienen un plus añadido por la sociedad de responsabilidad. Y desde este punto de vista, pues sí que es verdad que deberían tratar determinadas informaciones siempre con el máximo rigor, cosa que además es esperable de las privadas, porque la libertad de expresión tiene unos límites y parte de ellos son éticos. Dicho esto, es verdad que muchas informaciones sobre violencia de género se tratan desde una perspectiva macabra y muchas veces no orientada hacia la víctima, sino hacia el presunto maltratador o directamente al maltratador, al asesino, todo caso, y debería de tenerse más en cuenta, primero, la figura de la mujer y, segundo, qué papel queremos dar a los medios de comunicación en la lucha contra esta lacra. Muchas veces los testimonios que se dan son de personas que tocan muy ligeramente el caso, como son vecinos o viandantes simplemente a los que se le pregunta, y dan una opinión totalmente sesgada y subjetiva, muchas veces justificando la figura del hombre protector o del hombre pasional, del hombre que debe cuidar a su mujer, y no se transmite en ningún caso una figura de igualdad. El tema de los expertos que alguna vez sacan, tampoco me parece del todo acertada la visión que se da casi técnica, es decir, es un problema más social quizá y debería de tratarse por otras vías y con otras fuentes y desde luego exigiendo siempre rigurosa profesionalidad.
2: Que sí, que no se acercan a las normas éticas porque son noticias con un tono demasiado dramático, demasiado emocional, y no atacan el problema, o sea, no presentan el problema desde la raíz, sino el drama que supone del motivo del problema, o sea, por qué esa violencia, normalmente machista, hacia las mujeres, y luego las imágenes que suelen ser bastante dramáticas. Llamar la atención y audiencia, poco más. No crea la alarma, pero no se enfoca como debería enfocarse. Vale que hay violencia, vale que haya un asesinato, vale que hay un drama, pero no centrar la noticia en eso, sino en los motivos de por qué se provocan y cuáles son las soluciones. La noticia se queda en que hay una mujer asesinada y ya está.
3: A mí me parece deleznable, primero, que se hable de violencia de género cuando es violencia normalmente machista. Yo diría terrorismo. Eso por un lado. Luego, nunca se contabilizan los acompañantes, hijos, familiares de las que han sido asesinadas. Con lo cual, fiasco y humo. Y que nos colapsen con tantas imágenes de los cadáveres porque no nos muestran las caras de los sinvergüenzas antes de que vayan a la cárcel. Las diferencias que hay entre las televisiones yo creo que es muy poca. Y luego el entrevistar a los familiares o a los vecinos, no sabíamos nada, pues parecía buen chico. Me parece intolerable y de un sesgo patriarcal y de gente que no se ajusta a la realidad. Cualquiera de los que pasea por la calle o que está cerca de nosotros puede ser un pedrastra, puede ser un violador o en potencia un asesino o un maltratador. Tenemos que tener ojo sobre todo los que convivimos con gente. Los grandes expertos o las grandes expertas serían las madres y las primeras profesores de los niños.

0: sociedad en esencia muy machista, muy patriarcal, como decía antes, y tendríamos que tener todos mucha más sensibilidad. Y a mí me ha sucedido alguna vez, si tenemos cerca ese foco de violencia, ponernos en el medio. Sé que no es fácil y que trae problemas.
1: Pienso que tiene que haber una forma de expresar con fluidez, con naturalidad, y cuando se dicen las verdades, cuando ha habido un asesinato brutal de una mujer, que se diga las cosas claramente. Incluso si hay que emplear la dureza, se tiene que emplear la dureza, porque es una masacre brutal humana. Entonces yo pienso que en ese sentido, de la forma como se diga la noticia, tiene que ser duramente, porque es una violencia de género, que es lo que está pasando, y yo pienso que tiene que ser así. Creo que no hay que llegar tampoco al insulto directo cuando se dice una noticia así, pero sí que tienen que dar un mensaje claro, una contundencia clara, es decir, lo que es una masacre brutal de un hombre a una mujer, que nos tengan prejuicios ahora de decir algo duro, porque estamos hablando de una matanza y eso es una cosa muy dura.
2: Estoy contenta de que se muestren en las noticias más o menos los asesinatos de las mujeres, aunque no veo bien cómo se le da poca importancia al castigo, entre comas, que puede tener el agresor o la persona que ha agredido a la mujer. O sea, veo que deberían dar más importancia a ese aspecto. Sobre todo los reporteros preguntan a los vecinos y esos opinan que veían la actitud del agresor normal, que parecía un hombre corriente, que no se lo imaginaban, que no lo podían esperar y que habrá pasado algo muy fuerte como para que eso ocurra. Pero en verdad es hay mucho más en eso. Deberían preguntar a familiares de esa persona o, sobre todo, expertos que sepan por qué puede pasar eso y advertir a las personas que da igual que una persona tenga una apariencia normal y corriente, que por dentro puede pasar cualquier cosa. Él puede ser un agresor, no todo pasa por casualidad, que hay mucho más. Yo pienso que el origen de estas personas, de esos pensamientos machistas, es la figura paterna que han tenido. O las posibles figuras paternas. Por ejemplo, si veía conductas machistas en su abuelo y luego las veía en su padre, pues va a seguir haciéndolo. Hay que mentalizar a las personas desde primaria, desde las escuelas primarias, que vayan expertos para avisar sobre cómo deben comportarse frente a esas situaciones. Si notan que sienten rabia por algún hecho que una mujer haga, que lo corten de raíz, que sepan por dónde cortar. Los jóvenes cada vez, yo pienso que están más mentalizados. Que como sale en las noticias y hay reportajes como el de Salvados, y sobre todo en las redes sociales, esos aspectos se ven bastante. Y actualmente es más difícil, o por lo menos según mi experiencia, encontrar a personas con mentalidad machista. Aunque hay que tener bastante cuidado con internet, porque podemos encontrar muchas cosas como humor negro o cosas así, que al fin y al cabo sigue siendo un humor, pero puede herir los sentimientos de las personas. Y yo creo que poco a poco podemos conseguir que haya menos víctimas, no erradicarlo del todo porque siempre va a haber alguien. Sobre todo hay que saber castigar bien a las personas que hacen eso, a los hombres, y cortarlo de raíz.
3: La cuestión está mal enfocada, es decir, ahí el tema es que esta señora, supongo que piensa que nos formamos una opinión a partir de lo que nos dicen los medios de comunicación y no tenemos espíritu crítico para saber discernir lo que nos están diciendo. Yo creo que lo importante es, frente a un determinado hecho, cuál es tu postura frente a este hecho, independientemente de lo que te puedan decir los medios de comunicación o la información que te den. O sea que ahí cada uno tiene que hacer un examen de conciencia. Yo, frente a este hecho, ¿cómo me posicionaría?
4: Siempre es un poco parcial. En realidad, la violencia de género está en dos sentidos, pero siempre se dirige en el sentido del hombre hacia la mujer. También está el inverso. Y es posible que exista algún tipo de parcialidad, pero yo creo que está un poco condicionada por la discriminación positiva que hay hacia la mujer en este momento.
5: El asesinato no está justificado en ningún momento, pero hay que tener en cuenta qué es lo que está provocando que tantos hombres hagan esta serie de actos. Es decir, ¿en qué situación se encuentran? ¿Son situaciones de pobreza? ¿Son situaciones de altas tensiones? ¿Son situaciones de dificultades económicas? ¿Es que estamos en una sociedad donde la mujer está con ese hombre pero también está con otros? Entonces el tema es erradicar las causas que están provocando esto. Y en esa erradicación de causas, pues si tuviéramos una sociedad más estable, más sólida y mejor distribuida, lo que son los medios económicos, pues muchas personas que tienen estos momentos de dificultades o de tensión y cometen estos actos, pues no los cometerían.
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0: El escrito seleccionado en Luna de Artículos se titula Un techo por derecho, las mujeres malagueñas que luchan por la vivienda, del que es autor el periodista Jaime Cinca, que ha sido difundido en El Salto y que leerá a continuación Lucas del Castillo, catedrático jubilado de universidad, divulgador científico y la memoria histórica. Dice así.
1: Aunque empieza en octubre, el bochorno bajo las lonas de las acampadas en Málaga recuerda a los días más duros del verano. Entre las decenas de tiendas y el vaivén de los militantes que pasan de un lado a otro realizando distintas tareas, los flequillos y la efervescencia de las más jóvenes se mezclan con la tenacidad de las que cuentan con más años de experiencia. Una imagen que nos recuerda lo fácil que es desmontar una de las falacias con la que desde distintos medios y discursos han intentado minimizar la crisis de la vivienda en todo el estado, que es una cosa que solo afecta a los jóvenes. La imagen de Mari Carmen saliendo de su casa en camilla, tras ser desahuciada, ha sacudido al Estado y ha dado una imagen del problema habitacional que para algunas de las capas de la sociedad aún no era visible. La transversalidad y la crudeza de este problema de Estado. Sin embargo, y por desgracia, en Málaga y especialmente en el colectivo Un Techo por Derecho, están muy acostumbradas a estas imágenes del desgarro. Vecinas mayores que son forzadas a abandonar sus casas y que, no pocas veces, se encuentran abocadas a dormir en las calles que las vieron nacer y que un día transitaban camino a su hogar sin pensar que un día les iba a faltar. Marta, Lucía, no puede contener las lágrimas mientras habla. Hoy la acompaña su madre, de 91 años, y que se encuentra en una silla de ruedas. La anciana ya no puede moverse, tampoco articular palabra, y además abre los ojos coronados por unas pestañas totalmente blancas. También está con Marta Lucía, su hijo, que tiene una discapacidad. Todos viven bajo el mismo techo desde hace al menos 13 años, un piso que Marta Lucía alquilaba a sus jefes. Ella se dedicaba al cuidado de sus padres. Del sueldo de 700 euros que cobraba Marta Lucía, 500 euros más gastos estaban destinados al arrendamiento de casa. Por no haberme cotizado lo que era, he quedado con una pensión mínima, expone esta mujer, a la que sus jefes y dueños de su casa negaron ajustar su contribución para conseguir una jubilación acorde a lo trabajado. Hace un año y medio la propiedad le dijo que tenía que marcharse. Me dijo que con lo que yo estaba pagando no me alquilaban ni una habitación y que querían quedarse con su piso. Expone, yo no quiero quedarme con su piso, siempre he pagado. Le he dicho que me suba, pero un poquito, para que yo pueda pagarlo con mi pensión, sentencia. En mayo esperaba que le dieran una fecha para su desahucio, un proceso que se detuvo durante el verano. La familia se encuentra a la espera de una nueva fecha de lanzamiento. Marta Lucía ha estado buscando una alternativa habitacional que pueda permitirse, pero sostiene que la situación de vulnerabilidad de su hogar hace que nadie le quiera alquilar nada. Me cierran las puertas por todos lados. La situación le ha llevado a tener una grave afección de salud mental que atraviesa a toda la familia. Mi hijo ha querido quitarse del medio, yo también. Me iba a tirar, pero la policía vino a mi casa. Lola lleva esperando una vivienda social desde hace 19 años. Incluso las propias trabajadoras sociales han dicho que me tienen muy olvidadas, expone esta mujer, desde que hace unos años la desahuciaron. Ha dormido en varias ocasiones en la calle junto a su hijo con una grave enfermedad renal. me han dado nada. He dormido como he podido en los portales, sostiene. Lola ha llegado a estar ingresada en psiquiatría. He tenido un tiempo en que no quería vivir, de verme en la calle con mi hijo enfermo. Hace 5 años, ante la desesperada situación que vivían, tuvo que ocupar una casa para vivir con su hijo. Desde entonces reciben amenazas de forma continuada por parte de la propiedad. Solamente quiero que alguien nos ayude, el alcalde, y que no haya ni un desahucio más, expone Lola. La familia de Jessica lleva 6 años en su piso de alquiler sin contrato. El dueño no quiere declararlo a Hacienda, expone. En su casa vive con su pareja, sus 2 hijos, menores, y la madre de su marido, que tiene Alzheimer. Hace un año recibió un comunicado del casero en el que le decía que tenía que abandonar la casa en 30 días. Mentía, y digo yo que le había dado dinero, pero siempre le he pagado, tengo pruebas, expone. Jessica y su familia están atravesando momentos muy duros que afectan a toda la familia. Yo me levanto y no tengo ganas de vivir. Lucho por mis hijos, por mi familia. No tengo fuerzas porque no veo salida. El pasado 12 de junio, Elvira y su familia fueron desahuciadas de su casa en la que vivían desde hace 11 años. Hoy nadie te da una seguridad de nada, aunque pagues el alquiler, sostiene. Elvira tiene síndrome antifosfolípido, una enfermedad pulmonar. El ayuntamiento le ofreció a ella y a su hija vivir en un albergue inadecuado para esta afección. Nos han dado una ayuda al alquiler, pero no sirve para nada. Nadie te alquila con niños. Actualmente su familia se encuentra separada. Su hija de 9 años vive en casa de una familia, mientras ella y su marido viven en un trastero. Hay muchos niños también en la calle. Hay muchas familias en la calle con niños pequeños que realmente nos las estamos viendo bastante mal para poder seguir adelante, sentencia esta madre. A Mariló la desahuciaron este julio, tras 13 años alquilando una casa en la calle La Palma. El dueño compró el piso sin ni siquiera verlo y luego me mintió diciendo que una supuesta hija embarazada necesitaba la casa, cuando no tiene ni hija. Tras pasar 2 semanas en un hospital, ha vivido de forma recurrente en la calle. Yo quiero una casa, un techo, yo no pido un chalet, solo pido una casa. Vengo luchando mucho tiempo y hasta la muerte voy a luchar, insiste. A sus 72 años y con 2 cánceres de mama y colon, Teresa vive en la calle tras vivir 9 años en su casa de alquiler. El propietario quería subirle el precio de 400 a 1.200 euros. Tras eso empezó quitándome la luz, el agua, el bono social, el bono térmico, expone. Teresa pasó un tiempo en un hostal. Llevo todo el mes de agosto y septiembre en la calle, durmiendo en un banco, en un portal, en casa de una amiga o donde sea. Las instituciones le ofrecieron una residencia para ella y un albergue para su hijo. Yo no estoy para eso. Además, no deberían partir una familia. Mientras se mueve por la acampada saludando a la gente con un último mensaje. Somos muchas personas, muchas mujeres, muchos niños, muchas personas enfermas en la calle. Hay que luchar por Málaga y por los barrios.
0: Lucas del Castillo, catedrático jubilado de universidad, divulgador científico y de la memoria histórica, ha leído en Luna de Artículos el escrito titulado Un techo por derecho, las mujeres malagueñas que luchan por la vivienda, del que es autor el periodista Jaime Cinca, que ha sido difundido en El Salto.

0: Iniciamos una nueva edición de Nuestro Norte es el Sur, el espacio que produce el Centro de Documentación y Solidaridad con América Latina y África, CEDSALA. Saludamos a Carmen Salabert y Vicenta Pérez.
1: Hola, bona vesprada.
2: Hola, Vicenta y Enrique. Y bona vesprada, amigues y amics, que cada 15 días ens acompañeu en el programa de CEDSALA Nuestro Norte es el Sur. El programa de hoy va a estar dedicado a Colombia, ese país que ha tenido y sigue sufriendo cambios que muchas veces suelen traer retrocesos.
3: A esta hora exactamente

0: tenemos en el programa a Danilo Rueda, comunicador social y defensor de derechos humanos. Fue alto comisionado para la paz en el gobierno de Gustavo Petro. Pertenece a la Fundación Colombiana de Paces. Hola Danilo, buenas tardes.
1: Muy buenas tardes, un gusto a todas y todos los oyentes de este programa histórico de Sexala.
0: ¿Cómo se encuentra? Porque termina de llegar
1: gracias,
0: de Colombia
1: aquí.
0: Y el viaje es pesado. En primer lugar, nos gustaría que nos dijeras qué es la Fundación de Paces.
1: Es una fundación que desde hace 2 años y medio se encarga de trabajar con comunidades que están afectadas por las diversas violencias que existen en Colombia y desarrolla su trabajo desde un enfoque sistémico, abordando las causas subjetivas y objetivas de las violencias armadas y de los diversos conflictos que están asociados a ella.
0: ¿Cuáles son los fines de la fundación a la que pertenece?
1: Fundamentalmente lograr una reconstrucción de memorias de transformaciones que construyan políticas de Estado con una visión, insisto, transformadora, unas memorias que reconozcan las contradicciones que existen en desarrollo de la violencia política y criminal que persiste en nuestro país.
0: ¿El trabajo que realizan es en Bogotá o se extiende a
1: todo el país? No, es un trabajo que se realiza en distintas regiones del país, con comunidades que están viviendo violencias urbanas y rurales de manera permanente.
0: Ha estado realizando un viaje por aquí, por la Comunidad Valenciana. ¿Cuál es el objetivo de este viaje que ha realizado?
1: Fundamentalmente queremos compartir el desarrollo de propuestas y planes estratégicos de construcción de paz con justicia socioambiental que vienen desarrollándose con estas comunidades. Creemos que las denuncias y los diagnósticos son muy importantes, pero también cómo fortalecer planes y propuestas estratégicas para la solución de las causas de las violencias armadas en Colombia. Y por supuesto, cómo estas están en interacción con situaciones como las que vive el pueblo palestino, con el exterminio, la relación con los nuevos propósitos que están desarrollando en esta reorganización del mapa mundial de poderes, los Estados Unidos en todas las Américas bajo el pretexto de la lucha contra el narcotráfico y ese ejercicio que está desarrollándose desde diversos gobiernos en consonancia con las nuevas políticas downrow en nuestro hemisferio.
0: Y ahora ya entramos en cómo está la situación política y social en el país después de las elecciones.
1: Es una situación que creo que ha mostrado la complejidad de construcción de un país que no acaba de ser moderno. Un país como Colombia que vive en profundas desigualdades, en dinámicas de discriminación, en expresiones de exclusión. Es uno de los países con mayor desigualdad en el mundo. Y simultáneamente en él, bajo esas condiciones estructurales, se desarrollan repetidos ciclos de violencia, una por razones políticas, otras que han nacido de modelos contrainsurgentes que han sido acuñados desde pocos años después de nuestra independencia en una relación particular con los Estados Unidos. Así que lo que encontramos hoy es un gobierno elegido por unas relativas mayorías en nuestro país que está desarrollando de manera novedosa bajo la tutela de los Estados Unidos, el desarrollo de una estrategia de fuerza que implica limitación de derechos, reducción de las posibilidades de que las poblaciones puedan decidir sobre su vida en los territorios, y esto bajo la tutela de los Estados Unidos, que tiene intereses en las tierras raras y en un conjunto de materias primas que se encuentran en el subsuelo y en la Amazonía y el Pacífico colombiano. Y todo esto bajo el pretexto de persecución a el narcotráfico y a grupos de terroristas, lo cual justifica el uso desmedido o de la fuerza o la flexibilización de los derechos para que estos no queden como violaciones de derechos humanos.
0: Se habían conseguido muchos avances con el anterior gobierno del presidente Petro. Por lo que tú estás diciendo, se observan muchos retrocesos, ¿no?
1: El gobierno del presidente Petro fue el primer gobierno que rompe con una tradición bipartidista en 200 años de vida republicana y en matices de ese bipartidismo. Fue un proyecto fundamentalmente, digamos, socialdemócrata. que buscaba generar una posibilidad de derechos básicos insatisfechos para la población. Pero 4 años eran insuficientes, además de un conjunto de debilidades que mostró este llamado progresismo, bajo los síntomas de dinámicas de corrupción y alianzas con sectores también tradicionales que tenían una visión liberal del Estado, pero que no lograron consolidarse durante estos 4 años. Entonces, efectivamente, se abrieron debates y discusiones que en 200 años el país no había tenido por la vía política, pero el desarrollo, el ejercicio del gobierno no fue lo suficientemente eficaz para haber logrado unos resultados más claros y concretos. Lo que a su vez significó, con algunos asuntos de corrupción, que volviera un rápido movimiento pendular a un extremo que fundamentalmente está abogando por una privatización de los territorios, una acumulación de capitales con mayor rapidez y que, insisto, a través de mecanismos legales limitando el ejercicio de los derechos y de disposiciones administrativas, limite las posibilidades de que haya unos derechos de comunidades étnicas, campesinas, reconocidos suficientemente. Y por supuesto, negando la posibilidad del diálogo con los grupos armados ilegales e irregulares que existen en Colombia.
0: Usted fue alto comisionado para la paz en el primer gobierno de Petro. Entonces, en estos momentos, ¿cómo se encuentra esto de la paz?
1: Ahí hay una visión muy maniquea y hipotéticamente contradictoria. Se supone que dialogar con grupos que tienen naturaleza política o con grupos que tienen una herencia contrainsurgente para su desmonte demostraría una debilidad del Estado. El asunto es desconocer la realidad que vive Colombia. Colombia, desde el año 2005, aparente e hipotéticamente, resolvió el desarrollo de una estrategia contrainsurgente de tipo paramilitar bajo la etiqueta de las AUC, que cometió miles de crímenes de lesa humanidad y desarrolló una estrategia de terror contra sectores de la oposición que eran concebidos fundamentalmente en una visión anticomunista. De ahí que, a la vez del ejercicio de esta violencia, acumulaba la propiedad de la tierra o acumulaba medios de capital ilícito como el narcotráfico para el desarrollo de sus economías y del propio poder político y de la economía. Entonces, en el 2005 no se acabó el paramilitarismo, a pesar de que hubo una ley, la 975, para ese efecto. Pero luego en el 2016 se afirmó que el conflicto armado había terminado, porque el gran acuerdo con las extintas FARC mostraba la posibilidad de una justicia transicional, un reconocimiento de los derechos a la tierra de poblaciones rurales que nunca la habían tenido o nunca habían accedido a ella. Sin embargo, el 2016 tampoco terminó el conflicto armado. Persistía el desarrollo del movimiento político en armas Ejército de Liberación Nacional, que hasta el día de hoy no ha tenido una resolución bajo ni la vía del diálogo, ni la vía militar, ni la vía judicial. Entonces, por eso nos referimos a que hay un conjunto de violencias persistentes que no se han transformado estructuralmente y que las causas que han originado tanto el desarrollo de un modelo contrainsurgente como el desarrollo mismo de la insurgencia y luego de los acuerdos de dejación de armas o de los acuerdos de paz, las violencias se reciclan y se mantienen. De tal manera que hay que buscar una salida. Y esa salida necesariamente pasa por el diálogo. Salvo que queramos repetir las historias nefastas de creer que el solo ejercicio de la fuerza o el solo ejercicio de un aparato judicial va a resolver problemas estructurales de los déficits democráticos que existen en Colombia en materia política, en materia económica, en materia social, en materia cultural, en materia ambiental.
0: ¿Cómo están los ánimos y la fuerza en las organizaciones sociales?
1: Hay un momento de mucho miedo, mucha incertidumbre, porque existe el temor a que lo que se había logrado de alguna manera en muchos años de lucha social tenga un retroceso por la continuidad de asesinatos de liderazgos sociales, de firmantes de paz, por el inicio de montajes judiciales o falsas acusaciones donde se asocia el movimiento armado a grupos criminales, a grupos terroristas. Ahí también, en ese miedo o en medio de ese miedo, un cuestionamiento al pacto histórico, una crítica al pacto histórico, porque se observa un desprendimiento de su capa de dirigentes de lo que está sucediendo con la población. Esa brecha está haciendo que muchos sectores de base y comunitarios en zonas de conflicto armado y de diversas violencias estén tratando de construir un nuevo escenario de poder político alternativo.
0: Ya sé que es difícil, pero ¿cómo ve la situación a corto y medio plazo?
1: A corto plazo, creo que hay un reacomodamiento de las organizaciones, de la sociedad popular, para enfrentar este momento de tensión y de miedo al nuevo enfoque del ejercicio del poder. Ya se han presentado unas dinámicas de expresiones espectaculares de ejercicio de la violencia por parte del Estado, acompañadas incluso por el propio presidente de la República, donde en algunos casos se ha comprobado que existen indicios y elementos de juicio de que ha habido violaciones de derechos humanos, como ejecuciones extrajudiciales o montajes espectaculares que muestran triunfos militares o policiales que entran en cuestión a los pocos días porque la espectacularidad oculta realmente cómo fue el escenario de la confrontación, si lo hubo o no lo hubo, y pareciera ser entonces que hay un cambio de escenarios para generar un impacto aparentemente positivo ante la opinión, pero que en realidad está viciada la legitimidad propia del Estado. Y un segundo elemento delicado es que la nueva agenda amparada por el gobierno de los Estados Unidos, que como ya todo el mundo sabe, ha tenido la muerte sin prueba judicial, además de más de 200 presuntos narcotraficantes, en realidad civiles, en el Mar Caribe y el Mar Pacífico, a que este tipo de operaciones se realicen ya dentro de los territorios nacionales. Es decir, ya no serían en mar. Y ese temor, fundado por muchas comunidades que viven en zonas donde hay siembras de coca o donde hay intereses por las tierras raras y los recursos como oro, níquel, platino, pues está generando un ambiente donde la limitación en el ejercicio de los derechos bajo el terror, bajo el miedo, lleve a fraccionamientos de la población en esas zonas.
0: ¿Cómo ve el futuro? ¿Con esperanza?
1: Yo lo veo con esperanza porque la historia nos ha demostrado que en Colombia y en el mundo ningún tipo de exterminio o de exclusión política ha propiciado la resolución de las tensiones sociales o políticas existentes, y que la sociedad empoderada, los sectores populares organizados van a mostrar nuevamente que el camino es un diálogo para lograr acuerdos que tengan políticas coherentes con los acuerdos, de manera que pueda en Colombia desarrollarse una democracia profunda. El escenario internacional es adverso, el derecho internacional está en cuestión, lo estamos viendo en Gaza, lo estamos viendo en Ucrania y Rusia, pero también hay un poder consciente de solidaridad en distintas partes del mundo que creemos que este va a generar con iniciativas como los tribunales de los pueblos, y también la propuesta de la Constitución de la Tierra, como ha propuesto el jurista Ferrajoli, nos lleve y nos conduzca a una reorganización del sistema de naciones, un sistema de convivencia y coexistencia entre los pueblos que alienten ya no solamente la resolución de problemas a nivel interno, como en el caso nuestro, que está vinculado a dinámicas transnacionales, sino que también podamos revivir un escenario internacional de relaciones fraternas y de solidaridad entre los pueblos frente a esta situación que hoy estamos viviendo en el mundo.
0: Pues nos quedamos con esa visión tuya de esperanza. Te agradecemos muchísimo tu información y disponibilidad. Ha sido un placer. Muchas gracias.
1: Muchas gracias. Un saludo nuevamente a todos los oyentes.
0: Ha estado con nosotros Danilo Rueda, comunicador social y defensor de derechos humanos. Fue alto comisionado para la paz en el gobierno de Gustavo Petro. Pertenece a la Fundación Colombiana de Paces.

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Con motivo del 25 de noviembre, Día Internacional de la Eliminación de la Violencia de Género, Republicanos de Rocafort presentó el libro No me obligues, en el que participó la autora de la novela. Lucas del Castillo, catedrático jubilado de universidad y divulgador científico, cubrió este evento y entrevistó a la autora del libro.

0: Estimados escuchantes de Con Ojos de Mujer, la violencia de género es una lacra que afecta a todas las sociedades del planeta, imbuidas de un fuerte pozo patriarcal y de sumisión de la mujer. Republicanos de Rocafort celebró un encuentro con Susana Gisbert Grifo, fiscal especializada en violencia de género, ex portavoz de la Fiscalía Provincial de Valencia y autora de la novela No me obligues. Con ella vamos a conversar de su libro y de la violencia de género plasmada en esta novela. Buenas tardes, Susana.
1: Hola, buenas tardes.
0: Para empezar, me llama la atención el título del libro, No me obligues.
1: Pues es un título que es un poco abierto, ¿no? Es una frase que muchos maltratadores les dirigen a sus maltratadas como culpándoles incluso de que ellos hagan esa cosa. No me obligues a decirte esto, no me obligues a pegarte, no me obligues para someterlas. Y por otro lado, también es una frase de un grito de auxilio de ellas mismas cuando son obligadas a tener relaciones sexuales sin querer. No me obligues. Y es un poco esa frase que he oído tantas veces, por desgracia.
0: También este libro tiene una peculiaridad, que es un libro escrito desde el punto de vista del maltratador.
1: Sí, esto es así, ¿no? Esto fue una especie de reto que me hizo mi editor de si era capaz de ponerme en la piel del maltratador, que hablara él en primera persona. Y efectivamente lo intenté, y es la mayor característica, yo creo que es lo que diferencia de a lo mejor otros libros que hay sobre estos temas.
0: Una cosa que voy a decir que me ha llamado mucho la atención es que has escrito un libro que pueda concienciar, pero que al mismo tiempo sea entretenido. ¿Aplicas esta filosofía en lo que escribes?
1: Sí, siempre. Vamos, yo tengo claro que cuando una escribe tiene que enganchar al lector o a la lectora. Si no lo consigue, da igual que tenga un buen mensaje, que no lo va a transmitir. Entonces yo quiero escribir cosas que resulten atractivas. Y luego, cuando tenga enganchada a quien corresponda, pues le clavo como una puya al mensaje, de manera que no pueda escapar.
0: El libro obviamente trata de violencia de género. Hay algunos aspectos importantes de la violencia de género. Desde el punto de vista de la víctima, ¿por qué crees que hay tan poca denuncia o por qué mucha gente se calla?
1: Hay muchas razones. Está la dependencia económica en muchos casos, está el miedo, la amenaza constante de cómo denuncies, voy a hacer daño a tus hijos, a tus padres o demás. Y luego hay una cosa que la gente no entiende y que es la dependencia psicológica. Hay muchas mujeres que están en situación de poder salir adelante o tienen independencia económica, pero tienen un enganche psicológico del maltratador que les impide denunciar.
0: ¿Este enganche que impide denunciar tiene algo que ver con el fondo cultural o la preparación de la mujer?
1: Este enganche se da en cualquier clase social, en cualquier nivel económico y en cualquier situación. Así como la dependencia económica ocurre en unas circunstancias y en otras no, este enganche incluso a veces es mayor en mujeres que tienen una formación porque es lo único que les ata a él y sin embargo no son capaces de reaccionar, porque es lo característico de la violencia de género, que va metiendo en una tela de araña a las mujeres que cuando quieren salir ya no tienen fuerza para hacerlo.
0: Desde el punto de vista del maltratador, este se presenta como una persona estupenda, según has comentado.
1: Sí, vamos, hay algún caso en que es una persona violenta a priori y demás, pero la mayoría de maltratadores, sobre todo los de los casos que está oculto y que luego sale a la luz y nadie sabe nada, son hombres que se presentan en el exterior como personas estupendas, de manera que ella encima tiene el hándicap de que si denuncia no me va a creer nadie, ¿no? He puesto el ejemplo que pasó una vez de que era un policía, que era el que daba las charlas de violencia de género, quien finalmente resultó ser un maltratador. Eso es una cosa que pasó en, pero es un hecho real.
0: Esto de que no me van a creer puede tener también un trasfondo, digamos, histórico. Yo tuve una persona, una tía mía, que fue maltratada y en aquella época no es que no te creyeran, sino que encima te decían que ay, apáñate. ¿Esto puede hacer que ahora mismo esto no me van a creer esté un poco inculcado en la mentalidad de la mujer?
1: Sí, esto está inculcado en la mentalidad de la mujer. Es parte también del constructo del agresor, que muchas veces dice, da igual que lo cuentes porque no te van a creer, porque yo soy esto, yo soy lo otro. Y luego está la parte de vergüenza. El delito de violencia de género, quizás junto con las agresiones sexuales, es el único delito en el que la víctima se avergüenza de ser víctima, ¿no? En vez de causar empatía. Si a alguien le roban, lo cuenta enseguida y todo el mundo le consuela, pero si una mujer es víctima de violencia de género, su primera reacción es callarse.
0: Callarse y aguantar.
1: Callarse y aguantar, efectivamente.
0: Luego, el caso del maltrato tiene un recorrido judicial actualmente en nuestro país. Afortunadamente hay una legislación, pero ¿es eficaz esta legislación?
1: La legislación es eficaz en una parte sí y en una parte no. El problema es que nuestra ley es una ley integral que recoge mucho más que la parte judicial y, sin embargo, parece que solo se ha desarrollado la parte judicial. Pero no podemos olvidar que nosotros lo que hacemos es gestionar el fracaso. Cuando actúan los juzgados es porque ya se ha cometido el delito y porque todas las medidas de antes no han dado resultado. Y hay que incidir en esa parte que no está tan desarrollada, como la educación y la prevención.
0: Una vez que se ha realizado la condena, ¿el maltratador se le ofrece la posibilidad de reeducar?
1: Se le ofrece tanto antes como durante como después. En cualquier momento puede hacerlo voluntariamente, pero en el momento en que ha sido condenado para eludir la prisión, si es delincuente primario y la pena es inferior a 2 años, no solo se le ofrece, sino que el único caso en que le pueden, si quiere no entrar en prisión, tiene que hacer ese curso y luego cuando están en prisión se los ofrece voluntariamente a todos.
0: ¿Esta reeducación es eficaz? ¿Sirve de algo realmente o no?
1: No hay una estadística que pruebe que cuántos maltratadores que han hecho un curso han reincidido o no. La verdad es que el nivel de reincidencia de los que nos consta que han hecho el curso no es muy alto. En ese sentido es bastante eficaz. Solo contamos con los datos de condenas judiciales. Si a lo mejor han reincidido pero no ha salido a la luz, no lo sabremos. Yo creo que en alguna medida, aunque no sea demasiado grande, sí que da resultado.
0: Judicialmente o legalmente ha habido una gran polémica en este país con la ley del solo sí es sí. ¿Crees que esta ley está, digamos, relativamente bien hecha? Porque algunos fallos debe tener.
1: La ley es una ley muy bien intencionada. Es una ley que lamentablemente solo ha trascendido de ella la parte judicial. Es lo mismo que estaba diciendo la ley de violencia de género. Sin embargo, hay muchas medidas sociales que son muy positivas. Pero sí que es verdad que técnicamente pues tenía un hueco por el que lamentablemente a la hora de revisar condenas se ha podido bajar penas. No era la única interpretación posible, pero era una interpretación posible y quizás podría haberse previsto. Los hechos cometidos a partir de después de la entrada en vigor de la ley no están menos penados, pero sí está ese periodo intermedio que ha causado estos efectos que son perversos.
0: ¿La corrección posterior ayuda en algo?
1: La corrección posterior está muy bien para reconocer que efectivamente tenía un error y para solucionar las situaciones a posteriori, pero los hechos que se han cometido entre una y otra ley, aunque luego haya una ley posterior que lo cambie, como en derecho penal rige la norma penal más favorable, pues se seguirá aplicando la que le era más favorable.
0: Esta polémica sobre la ley ha mostrado una diversidad de opiniones entre los políticos. ¿Cree que las opiniones de algunos políticos pueden ser negativas para la corrección de la violencia de género?
1: Sí, yo creo que convertir la violencia de género en un aspecto político es negativo en sí mismo, ¿no? De hecho, el gran mérito de la ley de 2004 fue que estaba consensuada y fue aprobada por unanimidad, y es una pena y es muy criticable que la hayan convertido en objeto de rédito político, que la posición sobre violencia de género sea parte del programa electoral para ganar o para perder votos.
0: Dentro de estas opiniones, que no solamente son de políticos, sino de mucha gente, está el negacionismo y otras ideas sobre la violencia de género que creo que también están haciendo mucho daño.
1: Sí, el negacionismo está haciendo mucho daño porque además fundamentalmente se basa en el desconocimiento y en los falsos datos. Insisten en mitos como el de las denuncias falsas, y la estadística dice todo lo contrario, que son un 0,01%. Insisten en mitos como que se invierte la carga de la prueba cuando esto no es verdad. Insisten en que las mujeres son siempre creídas y los hombres no, cuando no es verdad. Insisten en que se pena más a un hombre que mata a su mujer que a una mujer que mata a su marido, y esto no es verdad. Pero es verdad que las redes sociales van transmitiendo esto, y que este consenso del que hablaba, que ya no existe, hace que las personas que antes si pensaban cosas de este estilo no las manifestaban porque pensaban que eran políticamente incorrectas, al llegar a las instituciones, partidos que niegan la violencia de género, hay quien se siente empoderado a este sentido y lo que callaba antes ahora lo dice.
0: ¿Los medios de información están ayudando o hacen cosas que también pueden ser negativas?
1: Pues hay de todo. Hay que reconocer la labor de los medios de comunicación, sobre todo a partir del asesinato de Ana Orantes, que hicieron, fueron en gran parte los que motivaron ese cambio en la sociedad que dio lugar a la ley de violencia de género. Pero sí que es verdad que en los últimos tiempos, por la batalla de las audiencias, se empeñan en sacar cosas por el mero morbo y por el mero hecho de ganar un like o de ganar visitas, que no son conformes con lo que habría que informar en la violencia de género, que es muy exquisito.
0: En la presentación que has hecho del libro has mencionado que en la prensa hay cosas que no debería sacar.
1: Sí, hay cosas que no debería sacar, como cuando dice le mató porque le había sido infiel. Pues, por ejemplo, estas cosas no deberían sacarse porque le mató porque es un machista y ya está. Y luego también se empeñan en detalles, en momentos morbosos. A mí lo de que la prensa vaya a los tanatorios, pues también me parece que es absolutamente innecesario. O esas entrevistas a bote pronto a los vecinos que dicen cosas como que era muy simpático y todos los días me saludaba cuando compraba el pan.
0: Volvamos un poco al libro No me obligues. ¿Sabes si ha tenido impacto o aspectos positivos no solamente en los maltratadores sino también en las maltratadas?
1: Yo sé de gente que lo ha leído y ha reaccionado y diagnosticando o dándose cuenta de que tenía al lado a una persona que era maltratada y que no se había dado cuenta, y mucha gente también que lo ha leído que ha caído en la cuenta de que el maltratador no es un ser con cuernos y rabo que se le distingue a primera vista, sino que puede ser simpatiquísimo, ¿no? Hay mucha gente que me dice, ostras, es que has conseguido que empatice con él, y es lo que pretendía, que nos demos cuenta que no es tan fácil darte cuenta de una situación de maltrato.
0: Muchas gracias, el libro me parece que es interesante y espero que pueda contribuir y que siga contribuyendo a que la violencia de género pues vaya disminuyendo poco a poco en este país y en todo el mundo, porque no es un problema de este país.
1: Muchas gracias por el interés y, por supuesto, espero que a todo el mundo que lo lea le gusta y le sirva.
0: Muchas gracias y buenas noches, Susana.
1: Buenas noches.
0: Apreciados escuchantes de Con Ojos de Mujer, hemos abordado el tema de la violencia de género con Susana Gisbert Grifo, fiscal de violencia de género y autora de la novela No me obligues. Espero que esta conversación haya sido de su interés y que estén con nosotros en nuestra próxima emisión. Buenas tardes, estimados escuchantes. Así que...

0: El campo de concentración de Albatera fue en la República un campo de trabajo que el franquismo reconvirtió al finalizar la Guerra Civil y estuvo en activo hasta octubre de 1939. Cada año se celebran en San Isidro, Alicante, unas jornadas en torno a este campo de concentración. El 27 de septiembre de este año ha tenido lugar la 18ª edición, que ha girado en torno a las infancias robadas por el fascismo. Nuestro reportero Lucas del Castillo, catedrático jubilado de universidad y divulgador científico, estuvo presente en estos actos y realizó varias entrevistas.
1: Buenas tardes. Anualmente se celebran las jornadas en torno al campo de concentración de Albatera, localidad de Alicante, donde al final la contienda que derrocó a la Segunda República se estableció un campo de concentración para presos republicanos. El 27 de septiembre se celebró la jornada número 18, con la temática de la represión sobre las mujeres, no solo la política, sobre todo la social e ideológica. Hemos hablado durante estas jornadas con Andreu García, en nombre de COAMI, coordinadora de Asociaciones por la Memoria Histórica de la provincia de Alicante, organizadora de las jornadas, y con los ponentes Paco Alarcón, de ABA, Asociación de Víctimas Bebés Robados y Adopciones Irregulares, Mirta Núñez, profesora titular de la Universidad Complutense, especialista en la represión franquista y mujer, con María Palau y Marta García, periodistas y autoras del libro Indignas Hijas de su Patria, y con Marco Potionkin, documentalista, productor, director y guionista, director del documental Flores bajo el hielo, una historia de mujeres perdedoras de la guerra.

0: Estamos con Andreu García, que es uno de los organizadores de este evento. Buenas tardes, Andreu.
1: Buenas tardes.
0: ¿Cuál es la idea de organizar este evento en torno a un campo de concentración franquista, pero que luego vemos que tiene temas que no tienen nada que ver con el campo, en principio?
1: Llevamos 18 años y se descubrió el campo de Albatera porque a lo largo de estos años se ha podido ubicar exactamente dónde estaba el campo de Albatera, donde se produjo pues una terrible represión cuando los fascistas toman el puerto de Alicante, van al campo de Almendros y de allí la mayoría los traen aquí. Duró muy poco el campo de Albatera, hasta el 31 de octubre del 36, pero hubo centenares de muertos y una terrible represión. Nosotros hemos querido simbolizar en torno al campo de Albatera, una vez ubicado geográficamente donde estaba, la represión brutal del fascismo sobre los pueblos y sobre los vencidos, sobre la República. Entonces, por eso, todos los actos que se han hecho están relacionados con la represión, aunque no específicamente con el campo de Albatera, que sí se han hecho algunos sobre el campo de Albatera. La situación de la mujer bajo el fascismo, el ejército popular, los presos políticos, las mentiras de la transición que permitieron la continuidad de la estructura institucional del fascismo, y este año se están tratando los bebés robados, las infancias robadas por el fascismo, y ahora en la mesa redonda que va ahora hablarán sobre el patronato de protección a la mujer, donde muchas mujeres jóvenes eran internadas simplemente porque su moral, su comportamiento, su forma de actuar no encajaban en los estrechos moldes del nacionalcatolicismo.
0: ¿Contáis con cooperación institucional para realizar estos actos?
1: Hemos contado con cooperación institucional, con algunas ayudas hemos contado en el periodo anterior, digamos, con los gobiernos del Botánico. Anteriormente no contábamos, luego hemos contado durante unos años, hemos contado con un apoyo institucional. Desde que han llegado los de Partido Popular y Vox, este año no hemos tenido ninguna ayuda y lo hemos costeado sacando chapas, vendiéndolas a 3 euros, las chapas valían 60 céntimos y ajustando nuestro presupuesto. Ya no contamos con ninguna ayuda. Al principio tampoco lo contamos, luego hubo un periodo que sí contamos, ha sido una línea discontinua.
0: ¿El ayuntamiento colabora?
1: El ayuntamiento de San Isidro no colabora económicamente, pero sí que colabora en el sentido de que nos deja, nos cede el auditorio donde se celebran las jornadas, y nos pone todo el aparato de sonido, de imagen. En este sentido hay una buena cooperación, pero se limita a este punto. El alcalde viene todos los años. No podemos tener queja en ese sentido de una cooperación, pero una cooperación que no es económica.
0: Muchas gracias, Andreu.
1: A vosotros y a Radio Clara. Salud.
0: Andreu García, en nombre de COAMI, coordinadora de Asociaciones por la Memoria Histórica de la provincia de Alicante, organizadora de las jornadas. Hablamos ahora con Paco Alarcón, de la Asociación de Bebés Robados de Alicante.
2: Hola, buenas tardes.
0: Buenas tardes, Paco. En esta asociación, ¿cuáles son sus actividades principales?
2: Yo tengo la asignación, soy el secretario de la asociación y ejerzo de portavoz de la misma, y lo que hacemos son actividades en institutos, en organizaciones públicas, en asociaciones, y vamos difundiendo nuestra labor y vamos contando la historia de los bebés robados. Siempre vamos acompañados con algún documental de los que ya tenemos editados.
0: En esta ocasión habéis presentado una charla en estas jornadas. ¿Qué interés creéis que tiene el difundir este tipo de situaciones?
2: Es fundamental para nosotros porque esto es una historia no contada de la memoria democrática en este país. No hay estadística, no sabemos qué cantidad de miles de personas pueden estar en esta situación, pero es necesario contarlo porque sabemos que hay muchas personas que actualmente se están enterando de que son adoptados. Hace unos meses nos llegó a nuestra asociación una persona con más de 60 años que se ha enterado que es adoptado. Es importante dar esta difusión porque si no se conocen las dos partes, no hay encuentros. Para que la búsqueda se haga, la parte biológica de las madres y hermanas que perdieron a sus bebés tienen que dar su muestra de ADN, y la otra parte adoptada tiene que darse cuenta de que está adoptada también, dar su muestra de ADN para que se hagan coincidencias y se hayan encuentros. Porque vía investigación y vía documental es imposible. La mayoría de documentación es falsa. De hecho, muchas de estas personas adoptadas constan como hijos biológicos. Por eso no saben que son adoptados. Y esa es la importancia de la difusión que hay que hacer. Esto es una de las consignas que tenemos en la proposición de ley de bebés robados que está en el Estado español, de que sea el propio Estado el que incluya todas estas historias, estos relatos, en la memoria democrática y la educación reglada. Porque estamos buscando a personas vivas. Incluso de aquellas primeras mujeres que del juez Baltasar Garzón, que cifró en más de 30.000 bebés robados a estas primeras madres republicanas de primeras represaliadas después de la guerra, la mayoría de esas personas suponemos que habrán muerto. Pero no sabemos la cantidad de esas personas que crearon familia, tienen hijos y tienen nietos y que no saben su historia. Y viven muchos de ellos con documentación falsa. Entonces, esa es la importancia de la difusión.
3: La documentación falsa, supongo, forma parte del engaño para poder despistar a medio o largo plazo a cualquiera que tenía interés. Pero habéis comentado también unos casos, que es el de la caja vacía. ¿Qué son estos casos?
2: Este de la caja vacía es el título de un documental que se ha hecho sobre nuestra presidenta, que fue la primera exhumación y una de las primeras que se hicieron en España en el 2011. Esta primera caja que se abrió, se llegó a encontrar la caja, no había ninguna duda que era ella, porque se encontraron los clavos de la tapa, que se había tapado la caja de madera, pero no había cuerpo, ni la huella que dejó la caja, la impronta de la caja, ni las de abajo. Los huesos que se encontraron debajo eran de otros bebés que se hicieron la prueba de ADN de parte de familia. Esto quiere decir que la caja pues se enterró sin cuerpo. Luego también hemos explicado esta mañana otro caso de otra compañera que se hizo también la exhumación, se encontró la impronta de la que dejó la caja y se encontró un sudario acompañado de la pulserita que le ponen en el hospital al bebé, pero al abrir el sudario se encontraron la amputación de un brazo de un adulto. Le cambiaron al bebé también por la imputación de un adulto. Y una tercera exhumación, que hubo un cambio de bebé. Nacieron dos gemelas en un hospital de Alicante en el año 82 y una de las dos gemelas se la cambiaron por una bebé moribunda. Esta bebé moribunda fue la que se enterró y cuando se encontró los restos de estos huesos no había ninguna duda porque aparecieron los restos del vestido con que la vistió la madre la noche que la estuvo velando en casa. Se probó con la prueba del ADN que no era de la familia también. Entonces, hay tres casos ahí de desapariciones, de robo de bebés que están sin aclarar, que la justicia no hace nada. Pero esto nos dio pie a investigar qué es lo que ahí tenemos enterrado en el cementerio, en las fosas comunes. Es decir, en el cementerio de Alicante, en el año 2021, cuando empezaron las exhumaciones de los represados del franquismo, en otra impronta de un supuesto enterramiento de bebé, apareció dos losetas simulando el peso de un bebé. Ciertamente, en algunos casos, está demostrado que no está el bebé enterrado. Hemos hecho un estudio de investigación que nos ha llevado 2 años viendo todos los libros del cementerio, desde el año 1951 hasta 1990, 40 años de investigación, y hemos contado que en la parcela del cementerio de Alicante, donde están más de 250 fosas comunes, más de 8.000 enterramientos de fetos y bebés. Nuestras asociadas y la mayoría de la gente de madres, cuando han conocido esta noticia y saben que hay 4 que ya está demostrado que es mentira, pues la alarma está, será mi bebé otro de los robados también. Eso es lo que estamos demandando a la institución pública, al gobierno, concretamente la Comunidad Valenciana, que exhumen todas las fosas y que se conozca la verdad. Si están los bebés enterrados ahí, que le den los restos a su familia. Si no están, que hagan su prueba de ADN, pues si algún familiar de los adoptados los está buscando. Y si la otra parte no lo da, no se encuentra. Esto es muy importante también porque hay muchas familias que no vieron el bebé cuando dijeron que estaba muerto y el robo del bebé también se lo produjeron o le robaron el bebé y evitaron que esta familia se llevara los restos del bebé a su cementerio, a su nicho particular, a familiar, y poder cerrar el duelo y poder llevarle flores periódicamente, y eso también se lo robaron. Entonces esas familias necesitan recuperar la verdad para estar tranquilas, saber si el bebé de verdad murió o si no murió, pues que lo busquen.
3: Con todas estas pruebas que obtenéis, ¿la justicia no hace nada?
2: De momento no. Se hicieron esas exhumaciones en el año 2011-2013. Los casos se han ido archivando. En todo proceso tiene que haber 2 actores, una víctima y un victimario, un presunto victimario. Si no hay 2 actores ahí, no tienes contra quién ir y no hay una víctima que pueda denunciar. Y los casos que tenemos estos demostrados, pues se han archivado o por prescripción de los delitos. Aquí en España solamente se ha procedido a un juicio que fue muy mediático hace ya unos años, que fue el caso del doctor Vela. En este juicio se demostró y se declaró culpable al doctor Vela de miles de entregas de bebés irregulares a otras familias, que él mismo lo reconoció, pero él salió absuelto por la prescripción de los delitos. De ahí la importancia de que se apruebe la ley que tenemos en el Congreso. Entonces es cuestión de valoración política que tenemos en este gobierno actual. El acuerdo de investidura entre Sumar y el PSOE, en el acuerdo que firmaron de gobierno, se comprometieron a que esta legislatura se aprobaría la ley de bebés robados. A estas alturas de gobierno estamos ya viendo con mucho pesimismo que lo tenemos muy difícil también. En estos momentos tenemos al fiscal de

Trato de mujeres caídas destinadas a aquellas mujeres que se habían incorporado a la prostitución, vamos a decir una palabra un poco curiosa, ilegalmente. Eso indica que hasta el año 56 la prostitución en España fue legal, aunque la gente no lo conozca. Y había un sector que no cumplió los requisitos para mantenerse en la legalidad. ¿Cuáles son esos requisitos? Que la actividad se tenía que desarrollar en lugares cerrados, es decir, lo conocido como casas de lenocinio o algo similar, de tal manera que eran detenidas y eran enviadas

0: Ay, listo.
1: ¿Ahora qué?
0: No sé. Supuse que debería de pasar algo. A ver si cambio esta de sitio.
2: Muy bien. 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
2: 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Non teño todo o día.
0: Vamos.

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0: Pero qué sintonía más bonita, preciosa, preciosa. Sintonía conocida por todos nuestros oyentes y mucha más gente que no nos puede escuchar ahora mismo, pero nos conoce. Muy buenas tardes, muy buenos días y muy buenas noches. Retomamos en Working, programa 1 de la 10ª temporada. Lo primero que voy a hacer es saludar a Jorge, que debimos de tratarlo bien y ha vuelto. Ha vuelto esta 10ª temporada. Hola Jorge, bienvenido.
1: Muy buenas tardes, muy buenas noches y muy buenos días. Aquí estamos ya. Es que yo no me podía perder la 10ª temporada. ¿Cómo suena eso?
0: Sí, más que nada porque yo si no, no te apoyaría la... ¿Tú, qué temporada llevas tú?
1: Décima también.
0: ¿Eh?
1: Sí. O sea, el chantaje, ¿no?
0: Estamos, sí, es todo. Aquí funciona el chantaje. Sí.
1: Qué bueno, sí.
0: Bueno, tenemos que saludar a los oyentes de Radio 15, la radio de nuestro amigo Marcial, que también nos escuchan. A todos nuestros amigos y oyentes que nos escuchan en directo o a través del podcast que se genera nada más terminar este programa. ¿Dónde lo pueden escuchar, Jorge?
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0: Venga, seguimos con los saludos, pero ya estos que nos quedan ahí... A los nuestros amigos de Estados Unidos, nuestros amigos de Londres,
1: Alemania
0: y qué más. ¿A qué? Ah, una persona tengo que saludar.
1: ¿A quién?
0: Tengo que saludar al profesor don Sergio Santos del Riego, director de la UDC Saudable. Claro. Porque además está como de... hay que felicitarlo porque está celebrando el 12º octubre saudable.
1: Nos gana por dos.
0: Como estamos en octubre, un poco pues por hacerle el brindis a la UDC Saudable, nos hemos puesto su camiseta.
1: Ah, cierto. Es verdad.
0: Regalo de la entidad. Entonces la guardamos aquí para los grandes eventos. Sí. Y como he dicho que estamos en el octubre saludable, vamos a hablar hoy, que tenemos aquí en el estudio, con una persona que viene representando la Facultad de Ciencias y del Deporte Física, que seguro que me enrollo.
2: Del Deporte y la Educación Física.
0: Eso es. Tenemos con nosotros a don Manuel Avelino Giraldez García, que es médico especialista en medicina de la educación física y del deporte y es experto en medicina hiperbárica y además es profesor titular del Departamento de Educación Física y Deportiva de la Universidad de La Coruña. Muy buenas tardes, muy buenos días y muy buenas noches.
2: Muy buenas tardes, lo que me sorprende es tanto saludo en tantas franjas horarias, pero es porque emitís para diferentes lugares, ¿no?
0: Es que escuchan a través del podcast.
2: Claro, claro. Vale, vale. Pues buenos días, buenas tardes y buenas noches.
0: Gracias. antes de contaros un poquito más del profesor Manuel Avelino, ¿por qué estás hoy aquí? ¿Por qué será?
2: Bueno, yo creo que la razón fundamental es porque este año nos tocó organizar en la facultad el 12º octubre saudable y en realidad vengo en representación de la facultad, porque nuestro decano iba a acompañarme, pero bueno, le ha surgido un compromiso ineludible y me ha dejado solo.
0: Bueno, le disculpamos.
2: Se le perdona y así tengo yo más protagonismo.
0: Nada, todo para ti.
2: Ningún problema.
0: Como os decía, os hablaba de Manuel Avelino Giraldez García y bueno, es un profesor de la Facultad de Ciencias del Deporte y de la Educación Física desde que se inicia esta facultad. Antes de que se le llame facultad, incluso, en 1987. Por lo que ha vivido toda su trayectoria. Dirige la cátedra a Asociación contra el Cáncer, ¿no? CFE, sí. Ejercicio contra el Cáncer. Y colabora como codirector en la cátedra Secretaría Xeral para o Deporte Galicia Activa, dirigida por el profesor don Eliseo Iglesias Soler. Con él vamos a hablar de la historia de la INEF de Galicia, de su contribución a la educación, al deporte y la salud, y del 12º octubre saludable, UDC saludable, que este año coincide con el 40 aniversario de la creación del centro.
2: Efectivamente.
0: Bueno, yo empiezo a disparar porque tengo aquí un montón de preguntas que hacer. Que queremos que nos den pues la máxima respuesta que pueda. Bueno, voy a tratarle de tú, porque le he preguntado,
2: sí, por favor,
0: y me
2: sí.
0: deja.
2: Sí, sí.
0: Entonces, pues perfecto. Bueno, celebráis el 40 aniversario de la INEF de Galicia.
2: Sí.
0: Pero hoy se llama Facultad de Ciencias del Deporte y la Educación Física. Sí. Entonces, nos gustaría saber cuándo nació el centro y cómo fueron sus comienzos, por qué se elige Bastiagueiro, si desde el principio pertenecía a la Universidad de La Coruña. Bueno, queremos saber lo máximo sobre esto.
2: Bueno, un repaso histórico, entiendo.
0: Sí, sí, sí, sí, puede ser.
2: Muy bien. Bueno, pues la verdad es que yo me incorporé en el año 87 cuando se iniciaron los primeros estudiantes, cuando llegaron los primeros estudiantes a la facultad. Pero la historia de la INEF es anterior. Tradicionalmente, hasta ese momento en España solo había dos facultades, una en Madrid y otra en Barcelona, y los estudiantes tenían que irse fuera de la comunidad, los estudiantes gallegos y de otras comunidades, para estudiar en estos dos centros. Afortunadamente se tomó una decisión en Galicia, que fue con colaboración con el Consejo Superior de Deportes, aprobar la creación de un Instituto Nacional de Educación Física, esas son las siglas que representa INEF, y eso sucedió más o menos en el año 86, que fue cuando se publicó la creación. Al año siguiente es cuando se iniciaron los estudios, el primer curso, en donde radica hoy, que es en Bastiagueiro, concretamente en el Pazo. Allí hay un pazo de que tuvo usos varios antes de crearse el INEF, y cuando llegamos allí los primeros 12 profesores, porque solo éramos 12, yo era muy jovencito, claro, si esto fue hace 40 años, pues tenía 25 años, prácticamente recién cumplidos.
0: ¿Y ya profesor? ¿Con esa edad?
2: Sí, tuve mucha suerte, la verdad. Pues la verdad es que nos encontramos con un pazo y nada más. Todo lo demás estaba en construcción o en vías de construcción o en planificación. Fueron épocas, bueno, complicadas, difíciles, pero al mismo tiempo muy motivantes y muy ilusionantes. Los profesores que llegábamos éramos prácticamente todos muy jóvenes, con mucha ilusión. Los estudiantes también venían con una motivación extraordinaria. Con lo cual, bueno, entre todos conseguimos sacar adelante la facultad. Luego la facultad, cuando nació, perdón, en ese momento dependía de la Secretaría General para el Deporte y estaba adscrita académicamente a la Universidad de Santiago. Es decir, el INEF nació antes que la Universidad de La Coruña. Cuando se creó la Universidad de La Coruña, cuando se reorganizó el sistema universitario gallego, a nosotros se nos transfirió a la Universidad de La Coruña, que es lo lógico. Y años más tarde, esto ya fue en el 2004, se produjo la plena integración del centro a la Universidad de La Coruña. Hasta entonces, pues estuvimos dependiendo administrativamente de la Xunta de Galicia, concretamente la Secretaría General para el Deporte, y académicamente de la Universidad de La Coruña. Me preguntabas que por qué Bastiagueiro. Bueno, eso yo creo que fue un cúmulo de circunstancias y de reivindicaciones. Había un colectivo de profesores de educación física que era muy proactivo defendiendo la implantación del INEF en La Coruña. Es verdad que hubo cierta rivalidad porque se quería implantar también en otras ciudades, concretamente Santiago estaba intentándolo con mucha intensidad, con mucha fuerza.
0: Pero los deportes náuticos no tenían cabida, claro.
2: Claro.
0: Será por eso, ¿no?
2: Y aquí se dieron varias circunstancias. Una fue el empuje de este colectivo, otra fue su ubicación, pues en la playa de Bastiagueiro, con lo cual daba oportunidad al desarrollo de deportes náuticos. Y además se dio una circunstancia que hoy en día yo creo que sería imposible. Y es que diferentes administraciones consiguieron ponerse de acuerdo. Concello de Oleiros, Diputación de La Coruña, Xunta de Galicia, no todos del mismo color político, pero sí todos con el mismo interés. Y realmente hicieron, yo creo que, un esfuerzo por entenderse y por conseguir traer el INEF para aquí. Yo creo que esa es la razón por la que está en Baestegueiro y no está en otro lado.
0: A mí hay algo que no me encaja. Dime. En lo que hemos hablado. Es decir, vosotros, las clases comenzaron en 1987, pero celebráis los 40 años. A ver cómo se come esto.
2: Porque normativamente el INEF se creó el 30 de octubre del año 86. Y el 30 de octubre del año 26 se cumplen 40 años de la creación, al menos sobre el papel, de la facultad. Se empezaron a hacer las obras, entramos en el 87, pero curiosamente no se inauguró hasta el año 89.
0: Ya.
2: Con lo cual hay una serie de cifras que bailan y no es fácil tomar la decisión de cuándo celebrar el 40 aniversario. Bueno,
0: pero sí. Es un buen criterio. Sí, y aún encima ahora, este año, liderando de la UDC Saudable, que tiene mucho empujón en el mes de octubre.
2: Sí, pues por ese motivo. Además, bueno, Sergio Santos del Riego, que todos conocemos bien, es una persona que pone mucha pasión en lo que hace y ya llevaba un par de años insistiendo en que organizásemos nosotros el Outubro Saudable.
0: O sea, que hubo que decirle que sí.
2: Y este año hubo que decirle que sí, porque además, coincidiendo con el 40 aniversario, no tuvimos ya excusa para no afrontar esta tarea.
0: Yo creo que mucha gente, hablando ya de lo que es la facultad, la formación y la salud, mucha gente piensa que donde se forman los profesores de educación física, de gimnasia, ¿no? Sí. Que se llamaba antes, ¿no?
2: Sí.
0: Se estudian en la facultad. Exclusivamente, pero es que la facultad cubre muchos más ámbitos, ¿no? De profesión.
2: Sí.
0: La salud, por ejemplo, ¿no? Sí. Entonces, ¿esta orientación estaba ya presente desde los comienzos?
2: Pues sí, desde el principio, siempre es verdad que se asociaron los institutos nacionales de educación física a la educación, lógicamente, y todo el mundo lo conoce mayoritariamente por los profesores de educación física. Pero dentro del plan de estudios se abordaban más facetas. Una de ellas es la salud, otra es el rendimiento deportivo y otra es la gestión deportiva. Todas ellas tienen presencia en el plan de estudios e incluso en planes anteriores había la posibilidad en los últimos años de irse hacia una línea de formación o hacia otra. Cuando la licenciatura tenía 5 años había los llamados itinerarios curriculares que permitían elegir una vía prioritaria. Pero la salud siempre estuvo presente. Es verdad que el INEF se creó y empezó a funcionar una época en la que el ejercicio no se relacionaba tanto con la salud.
0: No.
2: Los primeros, digamos, las primeras evidencias científicas sólidas sobre la relación entre el ejercicio y la salud son muy antiguas. Ya Hipócrates planteaba que el ejercicio era un pilar fundamental de la terapéutica.
0: Pero no le hacíamos tanto caso como ahora.
2: Claro. Pero no tenían evidencias científicas. Ellos tenían intuición, era un conocimiento más empírico que científico. Pero bueno, en el año 96, Estados Unidos, el Ministerio de Sanidad, publicó un informe que fue el que marcó a partir de ahí el devenir de la relación entre el ejercicio y la salud. Nosotros ya habíamos empezado a andar ese camino en el ámbito de la salud y a partir de ahí, por diferentes circunstancias, fuimos creando formaciones especializadas de las que luego, si tenemos tiempo, podremos hablar específicamente en el ámbito del ejercicio y la salud. Y hoy en día la facultad tiene la salud presente en muchas de sus actividades y nuestros estudiantes y egresados también. De hecho, tenemos formación de grado, formación de máster, formación de doctorado en este ámbito.
0: Sí. De hecho, yo cuando te presenté, Manuel, dije que eras médico.
2: Sí.
0: Y eres un médico y profesor en la facultad.
2: Sí.
0: Entonces, me encaja lo que dices, ¿no? Pero lo que me sorprende es que desde los inicios fuera profesor.
2: Bueno,
0: siendo médico.
2: Pero eso tiene una razón de ser, porque dentro de las materias del plan de estudios había algunas que estaban muy relacionadas con la medicina, que las sigue habiendo. La anatomía, la fisiología, todo lo que tenía que ver con valoración y corrección postural, etcétera. Había materias muy relacionadas con la medicina y de hecho en los comienzos fuimos bastantes médicos, que yo recuerde al menos 5 médicos, no desde los 12 primeros, pero a medida que se fueron incorporando cursos, sí. De hecho, estuvimos allí el profesor Alberto Oro, el profesor Miguel Santiago, el profesor Barral, que trabajó muchos años en el deportivo, el profesor Rafael Arriaza. Es decir, estuvimos varios médicos formando parte del plantel de profesores. Sí.
0: Así que esto nos lleva a pensar qué faltaría por decir respecto a qué formación necesita un profesional para intervenir bien en estos ámbitos, ¿no? Y
2: bueno, yo aquí voy a dar una visión institucional y otra más personal. La visión institucional es que debería hacer el grado en ciencias de la actividad física y el deporte y teóricamente está, digamos, capacitado para intervenir con personas sanas, con personas enfermas, fundamentalmente ayudándoles a mejorar su condición física. Yo no voy a hablar de tratamiento, ni voy a hablar de prescripción de ejercicio. Voy a hablar de entrenar para mejorar la condición física en personas que estén sanas o en personas que estén enfermas, porque todas lo necesitan.
0: Sí.
2: Y de todas las edades. Cada una con sus particularidades. Y de todos los sexos, porque los hombres necesitan unas cosas, pero las mujeres necesitan otras, porque hay muchas diferencias entre hombres y mujeres. Y especialmente cuando llega una época de la vida donde las mujeres se encuentran con una situación que no es cómoda, que es la menopausia. Ahí el ejercicio todavía juega un papel más importante. La visión institucional es que lo que haría falta sería estudiar este grado para saber entrenar a estas personas. Mi visión particular, y que es compartida por muchos colegas, es que cuando hablamos de patologías, sería conveniente tener una formación todavía un poco más especializada. Sí que se puede ejercer, pero yo creo que se ejerce mejor si esa formación se especializa más. Y para eso tenemos formación de posgrado, tenemos másteres de los que después podremos hablar. Realmente la pregunta o la respuesta se resume en una cosa muy sencilla. Lo único que hace falta es saber entrenar bien a una persona y saber utilizar las estrategias necesarias para que esa persona realmente se adhiera a la práctica de ejercicio.
0: Pues eso, mira, Manuel, tengo que agradecerte una cosa, escuchándote, porque yo, una de las veces que yo le dije a mi médico, me duele muchísimo el lumbago, la espalda, qué tal, no sé qué, me dijo, mira, te voy a dar una medicación para que te pase el dolor, pero haz deporte.
2: Claro.
0: Y me dio unos ejercicios, ¿no?
2: Claro.
0: No le hice ni caso.
2: Pues,
0: o sea, tomé la pastilla.
2: Entonces mi pregunta es, ¿para qué vas al médico?
0: Un momento, no. Esto espero que no me esté oyendo nadie ni nada, ¿no? Entonces, después, con el tiempo, cuando ya, o sea, tomé una medicación que me dio poquito, muy poquito, sí, porque decía, mi madre, es que no puede ser, nunca, ¿no? ¿Qué tal? Y empecé a hacer deporte. Y tengo que dar las gracias, pero no veas, ¿eh? O sea, pero es una cosa que no me lo puedo creer. Lo digo por si sirve, ¿eh? como experiencia personal y ayuda a alguien.
2: Es que esa es la realidad, ¿sabes? Sí, lo que pasa es que entrando en este tema, que no tiene que ver con lo tuyo,
0: pero perdona, pero es que a la población en general nos interesa.
2: Es muy interesante, sí, porque realmente tú te vas haciendo mayor, vas cumpliendo años, estás mucho tiempo sentado, te mueves poco. Claro, sí, la condición física se va deteriorando, los músculos se van debilitando, se van acortando, perdemos resistencia cardiorrespiratoria, y luego aparecen enfermedades, muchas ligadas precisamente al sedentarismo y a la inactividad, ¿no? Y claro, todo el mundo trata estas enfermedades, o la inmensa mayoría, con medicamentos, con fármacos. Pero los fármacos ponen parches, no van
0: ayudan en unos inicios.
2: Sí, pero no van a la raíz del problema. La causa de los problemas no es la ausencia de ese fármaco, la causa de los problemas es otra cosa. Por eso encaja también lo que nosotros hacemos o proponemos o intentamos divulgar con el octubre saludable y con la UDC saludable, que se basa fundamentalmente en fomentar hábitos de vida activos entre las personas. Porque hoy sabemos los efectos del ejercicio. Hace años se intuía, pero hoy sabemos ¿Por qué motivos se producen? ¿Cuáles son los mecanismos que hay detrás? Hablaremos dentro de un ratito, si tenemos tiempo, de algunas cuestiones de investigación relacionadas con esto.
0: Si no sueltas las ya, porque según vamos aquí, no tenemos un guión, tenemos un guión, pero no lo estamos siguiendo. Entonces, yo no te hago preguntas si prefieres. Y
2: ni es el guión que tenemos más o menos faltado.
0: Pero esto suele pasar en Working,
2: bueno, mira, hubo un señor que conoce muy poco a la gente, que era un epidemiólogo, que lo que hizo fue ver qué pasaba con los conductores y con los revisores en los autobuses de Londres. Y descubrió que los que conducían el autobús tenían más sobrepeso y tenían más enfermedades cardiovasculares, se morían más por infartos y este tipo de enfermedades que los que iban de pie revisando los billetes y cobrando los billetes a los pasajeros. Y ese estudio fue muy, muy emblemático. Pero lo que se demostró es que estar sentado mucho tiempo era perjudicial para la salud y estar de pie y moviéndose era beneficioso, ¿no? Él lo que demostró fue la relación entre esas dos cosas. Con el paso de los años y últimamente, ya sabemos por qué mecanismos actúa el ejercicio. Ya sabemos que el ejercicio, por ejemplo, lo que hace, y voy a tratar de explicarlo de una manera divulgativa, sería un poco complejo, pero lo que hace es activar genes en nuestro cuerpo que hacen que se produzcan sustancias que van a beneficiar a todos los tejidos corporales. Porque nuestros genes son los genes que proceden de ancestros que para sobrevivir tenían que buscarse la vida cazando, corriendo, escapando, con lo cual esas personas nos han trasladado a nosotros su genética. Pero para que esa genética funcione bien, nosotros tendríamos que llevar un estilo de vida similar al de ellos.
0: Claro, hay que activarla, claro, digamos.
2: Y el ejercicio lo que hace es activar esos genes que si no están dormidos. Y cuando están dormidos, se producen sustancias o dejan de producir sustancias beneficiosas y por eso nos deterioramos tanto. Por eso, aunque parezca una tontería, levantarse, andar y hacer ejercicio, activa una información genética que nosotros hemos heredado. Y hace que nosotros vivamos con más salud y sobre todo con más capacidad. Porque una cosa es estar sano y enfermo y otra es ser capaces de hacer en la vida lo que queremos hacer. Y para ser capaces de hacer cosas hace falta tener suficiente condición física.
0: Es cierto, muchas veces decimos cuando nos jubilemos, haremos, ta, ta, ta, ta. Y resulta que no nos podemos mover, claro, porque tenemos dolores musculares.
2: A mí personalmente me produce mucha tristeza ir por la calle y ver a personas que caminan con mucha dificultad, que como les cuesta caminar cada vez lo hacen menos, se acaban usando sillas estas eléctricas para desplazarse. Cuando ellos no son conscientes de que el hecho de dejar de caminar es lo que hace que cada vez caminen menos, sus músculos se debiliten y aún encima aparezcan y empeoren muchas otras enfermedades.
0: Bueno, estamos hablando de casos también y casos, porque personas que tengan Parkinson o eso a veces les impide caminar o no. Bueno, ahí podemos hablar de eso porque sabemos con lo que nos estás diciendo, nos queda claro que las facultades en general hacen esas contribuciones, ¿no?, a la salud, a través de la investigación y después de replicar los estudios con los voluntarios que vosotros que están con vosotros, porque además tenéis algún caso. Por ejemplo, vosotros habéis trabajado con personas con lesión medular.
2: Sí.
0: Entonces son personas que a través de vuestro conocimiento han llegado a hacer cosas que no podían hacer.
2: Sí.
0: O incluso esa parte que tenéis con la Junta de Galicia, que lo digo por aglutinar cosas. No, por aglutinar, porque como me gustaría saberlo todo.
2: Claro,
0: y que nos ayudas.
2: Son muchas cosas.
0: Es un lujo tenerte aquí, Manuel.
2: 40 años dan para muchas cosas,
0: pues,
2: ¿sabes?
0: No te voy a pedir que vuelvas. por el momento, aunque sí que te lo voy a pedir después.
2: Y resumir en una hora.
0: Pero bueno,
2: 40 años es muy difícil, ¿sabes?
0: Es que yo creo que nos estás enfocando todo esto a cosas como muy prácticas y nos estás ayudando mucho, a pesar de que a lo mejor a ti te gustaría que fuéramos.
2: No, yo tengo la doble facilidad. faceta de profesor, o la triple, profesor, científico y divulgador,
0: ¿no? Es que yo creo que esas experiencias con distintas poblaciones, claro, son las que nos pueden ayudar a decir, pues tiene razón el profe.
2: Claro, yo lo que querría trasladar es la idea de que cuando hablamos de entrenar, todo hasta deporte, ¿no?
0: Sí.
2: Claro, cuando tú pronuncias la palabra deporte o entrenamiento, casi todo el mundo evoca la imagen de alguien que se pone un chándal, una ropa deportiva, unas zapatillas y va a correr y sufre mucho, ¿no?
0: Sí, claro. Lo de correr, yo, claro, porque lo dejo entonces, para otro lado.
2: Estamos hablando de entrenar a lo mejor para competir, pero no. Nosotros hablamos de entrenar para vivir. Y tú todos los días tienes que hacer la compra, hacer las cosas de casa, subir escaleras, bajar escaleras, caminar, y hablamos de entrenar para eso. Y esa es la condición.
0: No, el carrito de la compra ayuda mucho, ¿eh?
2: Claro.
0: Pero bueno, a ver, por cuidar lesiones, sí, y prevenirlas, pero...
2: Sí, sí, pero...
0: Pero hay que andar.
2: Pero créeme que nosotros tenemos mucha experiencia con muchas patologías, y cuando entrenas a alguien que está con mucho desacondicionamiento, deterioro físico, por mucha enfermedad que tenga, mejora. Y una vez que mejora, su calidad de vida cambia radicalmente. Hombre. Pero es que el ejercicio sirve para prevenir enfermedades, para ayudar a curar, porque forma parte del tratamiento. Luego, si tenemos tiempo, lo comentaré. Pero cuando yo hablaba de que se activan genes y se liberan sustancias, son sustancias que ayudan o contribuyen a curar enfermedades. No digo que las curen, ¿eh? Pero contribuyen.
0: O sea, nos hacen más felices.
2: Sí, porque también liberamos sustancias a nivel cerebral, endorfinas, que nos hacen sentir mejor, más satisfechos con la vida, mejora el rendimiento cognitivo. Pero todo esto es evidencia científica, esto no son opiniones mías. Entonces, de lo que me preguntaba, lesiones medulares, sí, trabajamos varios años en el hospital, contribuyendo en el gimnasio que tienen, a entrenar a los pacientes, y claro que mejoraban, porque imagínate una persona que se queda parapléjica. A partir de ahí, tiene que desplazarse en silla de ruedas y todas las transferencias las tiene que hacer agarrándose con sus brazos. Tiene que tener unos brazos potentes, fuertes, para poder hacer eso les permite hacer cosas en la vida. Con el Parkinson nos ha pasado igual. Uno de los grupos de investigación que tenemos en la facultad, el grupo de aprendizaje y control motor, lleva muchos años trabajando con Parkinson y se ha visto que determinados ejercicios mejoran muchísimo la capacidad de caminar de las personas, con lo cual, bueno, pues eso solo ya merecería la pena, ¿no? Ahora mismo estamos con varios proyectos, uno de ellos tiene que ver con el cáncer. Afortunadamente nos han otorgado una cátedra, la Asociación Española contra el Cáncer. Bueno, hubo una convocatoria competitiva, ofrecían 10 cátedras, tuvimos la suerte de conseguir una y ahora mismo estamos...
0: La suerte y los créditos y de llegar a los créditos y todo lo que haces, sí, o sea, bueno, porque esas cosas no se dan así, no, porque así
2: no,
0: tenéis...
2: No se regalan, no. Fue un buen proyecto y muy trabajado.
0: Enhorabuena.
2: Y lo que estamos intentando es formar a profesionales sanitarios para que entiendan y recomienden la práctica de ejercicio a los pacientes oncológicos. Estamos formando a nuestros propios alumnos para que sepan prescribir mejor el ejercicio en pacientes oncológicos. Estamos divulgando a través de todas las juntas locales de la provincia de La Coruña los beneficios del ejercicio. Hacemos un taller con ellos también. Y tenemos un programa de ejercicio específico en nuestra facultad, a donde vienen pacientes oncológicos y allí entrenan con nosotros. Y te puedo asegurar que es muy satisfactorio, porque cuando ves cómo llegan y cómo se van, parecen personas completamente diferentes. Y no es milagroso, ¿eh?
0: Sí, yo escuché el ejercicio que hacen las estas que van... Es una regata de mujeres,
2: ah,
0: ¿no?
2: Ah, Dragon Boat, sí.
0: No sé. O sea, yo escuché hablar a una que estaba entusiasmadísima. Sí. Decía, es que yo tuve cáncer y a través de este ejercicio, hasta la socialización, el estar con... No solo es hacer el ejercicio,
2: sí,
0: es...
2: claro. Es que cambia muchas cosas. Hoy, de hecho, antes de venir aquí, estuvimos en el hospital de Oza porque... Nosotros disponemos de tecnología que nos permite determinar parámetros para entrenar, pruebas de esfuerzo, hacemos pruebas de esfuerzo. Yo estuvimos haciendo pruebas de esfuerzo y hablando con el médico rehabilitador que hace allí el programa de prehabilitación quirúrgica, es decir,
0: prehabilitación
2: se
0: quirúrgica.
2: Entrena a la gente para que soporte mejor la cirugía y para que soporte mejor también la quimioterapia, la radioterapia. Porque eso lo podemos medir en qué estado está y podemos hacer un pronóstico y saber si esa persona va a tener más o menos capacidad para soportar esos tratamientos. Si no la tiene, se les entrena. Y me decía hoy, curiosamente, en persona, después de entrenar, me estaba hablando de un caso, yo podría hablar de muchísimas, de una persona que fue a entrenar y cuando terminó su entrenamiento estaba mejor.

0: defensora de ello, que siempre dice, pero vamos a ver, la divulgación está bien y tal, pero, o sea, estás haciendo una divulgación, pero con cosas tangibles, o sea, sí, la gente nos lo nos puede contar, pues sí, es cierto, porque yo estuve en ese, en esos ejercicios, entonces es que me encanta, y porque a veces nosotros, la población general, a veces tenemos la visión de que la universidad es muy teórica.
1: Sí.
0: Vale, y es una pena ir. Yo la verdad que haciendo un working me estoy encontrando con personas, profesores, que bueno, como sí, que sí, me están diciendo que no, mira, esto, pero es que os tenemos que escuchar más.
1: Yo es que creo que cuando realmente crees en lo que haces y le pones un poco de pasión, sí, las oportunidades surgen solas, ¿sabes? Es capaz de transmitir esto a los demás y los demás te demandan que ayudes, que colabores, y realmente es muy satisfactorio. Nosotros, yo creo que fuimos los primeros en poner en marcha un programa municipal para personas con problemas de salud en Oleiros. Pero esto ya fue en los años 90.
0: Fíjate, ¿dónde va?
1: Oleiros en forma, que sigue vigente todavía ese programa.
0: Ah. Y las personas... Pues sí, el mismo alcalde.
1: Sí, claro. Y seguirá. Bueno, yo tengo relación con Ángelo y lo aprecio mucho. Y realmente esto fue una apuesta que hicieron desde el Servicio de Deportes, del Consejo, desde la Concejalía de Deportes. Y todavía sigue funcionando. Y los médicos de Oleiros derivan allí a muchos pacientes, sí.
0: Entonces, ya no te pregunto qué papel juega la investigación en vuestra facultad, ¿no? Porque veo que es esencial, ¿o no?
1: Sí,
0: por lo que nos dices, ¿o quieres añadir algo?
1: Sí, no, a ver.
0: Nos hables del DAFIS, que me enteré por ahí que...
1: Sí, tenemos otros muchos proyectos, sí. Eso tiene que ver con la Cátedra Galicia Activa, que es otra de las cátedras, en este caso financiada por la Xunta de Galicia, la Secretaría de Salud para el Deporte, que tiene como objetivo... pues formar a profesionales en este ámbito, asesorar técnicamente y bueno, en la medida de lo posible, luego recoger datos y generar evidencias, ¿no?
0: Porque eso es la ciencia. La investigación también a través, sí, de esa cátedra.
1: DAFIS es un programa muy bonito que surgió hace muchos años cuando redactamos también desde la facultad el Plan Galicia Saudable, que nos encargó la Xunta de Galicia y que fue aprobado en el Parlamento. Una de las medidas que estaba en ese plan era generar un sistema para monitorizar la condición física de los escolares. Los escolares son una población diana muy importante porque hoy son muy, muy sedentarios, muy inactivos. Y no son conscientes ni ellos ni sus padres de que estos niños viven con un factor de riesgo desde muy pequeños. Porque ese sedentarismo y esa inactividad son causa de enfermedad. Para que se entienda de una manera muy gráfica. Es como si yo le dejase a los niños fumar y beber alcohol.
0: Claro.
1: Dejarlos sentados, dejarlos sin moverse es... general es el mismo problema si les dejásemos fumar o beber. Entonces, bueno, empezamos a monitorizar esto, diseñamos un programa informático, seleccionamos pruebas, eso se ha divulgado por muchos centros con la colaboración de la Consejería de Educación y ya se han evaluado más de 30.000 niños en Galicia y hemos visto cosas que afortunadamente sirven después para dirigir o diseñar objetivos y dirigir políticas, ¿no?
0: Digamos que con eso desarrolláis o identificáis la estrategia a seguir.
1: Sí, lo que hacemos es ver qué condición física, qué niveles de fuerza, resistencia cardiorrespiratoria, flexibilidad, agilidad, y se hacen las clases de educación física, que eso es lo bueno.
0: Anda.
1: Lo hacen los profesores de educación física. Se les da formación a los profesores de educación física, se les da el material, hacen las pruebas y esos datos los suben a una plataforma de manera anónima para nosotros. Con lo cual nosotros tenemos una visión de una población muy grande, es una muestra muy grande de la población.
0: Y eso es muy
1: eso nos permite saber cómo están los
0: niños. ¿Cómo se dice?
1: Y estamos viendo cosas que no nos gustan. A medida que cumplen años empeoran su condición física. Los niños de hoy tienen peor condición física que sus padres cuando tenían su edad.
0: Pero eso lo ven ellos después, con lo cual a sus descendientes supongo que intentarán solucionarlo.
1: Claro. Y es un programa que bueno, ya ha generado evidencia científica, que se ha publicado en revistas científicas y que además fue reconocido por la OMS como una buena práctica. La oficina...
0: Lo vuestro.
1: Sí,
0: lo que hiciste aquí.
1: La oficina,
0: o sea, europea. Sois internacionales. Por eso hay que saludar a no solo a los de España,
1: claro,
0: ¿entiendes?
1: Claro.
0: ¿Te das cuenta,
1: hay que,
0: ¿no?,
1: saludar a todas las franjas horarias. pues la OMS lo puso como ejemplo de buena práctica.
0: Qué bien.
1: Para fomentar la actividad y la condición física en la edad escolar. Sí, sí.
0: Bueno, ¿qué más? ¿De qué quieres hablarnos?
1: Proyecto relacionado con esta cátedra muy bonito, del que estamos muy orgullosos, es Adestra tu Saúde.
0: Adestra a tu Salud.
1: Claro.

0: Adestra Túa Saúde es un programa que se puso en marcha con el Sergas, con la Consellería de Sanidad. Bueno, concretamente el Servicio Gallego de Salud, ¿no? La Dirección General de Salud Pública. Y de lo que se trataba es de que desde la Dirección General de Salud Pública entendían que el ejercicio es un recurso terapéutico que debe ser prescrito por los médicos. De hecho,
1: el mío lo cumple a rajatabla, ¿eh?
0: Efectivamente.
1: Y estoy encantada con ella.
0: Pero lo tuyo fue un consejo.
1: No, pero bueno.
0: Una prescripción va un poco más allá, ¿sabes?
1: Ya, ya, fue un consejo.
0: A ti no te dicen toma un medicamento, te dicen toma este medicamento en estas dosis. Con el ejercicio pasa algo parecido. Cuando lo usas como medicina, vamos a ponerlo entre comillas, tiene que estar bien pautado, bien dosificado.
1: Claro.
0: Yo no te puedo decir, ejercicio. Es como
1: no,
0: si
1: no, pero me dio unas tablas y unos vídeos.
0: Pues perfecto.
1: Entonces, unos vídeos oficiales de no sé dónde. Igual eran vuestros.
0: Entonces lo hizo, pudiera ser. Entonces lo hizo perfecto. Bueno, pues pusimos en marcha un programa. Hemos asesorado técnicamente. Hemos generado una serie de pruebas que se le pueden hacer a las personas. Unas en la consulta, otras ya en otro lugar, que ahora te cuento. Hemos diseñado unas fichas con, digamos, la fórmula magistral del ejercicio para cada patología. Y eso lo recibe, eso lo tiene el médico, se lo da al paciente. Y los concellos que se adhieren a esto, que yo creo que actualmente son 30 concellos ya, están adheridos a este programa.
1: No son pocos.
0: No, no son pocos, ¿no? Aún nos quedan unos cuantos, porque la ICE tiene 300 y pico, pero bueno. Pero ya son 30.
1: El contagio. Vosotros sí, empezar a andar, que el contagio.
0: Y realmente funciona muy bien. Y realmente funciona, sí. Unos ven lo que hacen otros y quieren hacerlo también. Bueno, pues diseñamos las pruebas, diseñamos las prescripciones de ejercicio para cada patología. Hemos dado formación ya a más de 250 sanitarios a través de la Agencia de Conocimiento Gallego. Hemos dado formación a los educadores físico-deportivos que están en esos concellos.
1: Qué bien.
0: Y ya está funcionando. Cada concello tiene un promotor. El paciente es derivado del centro de salud a este promotor. El promotor estudia su caso, le aconseja dentro de los recursos que tiene el ayuntamiento, el municipio, a dónde puede acudir y supervisa que lo haga y luego reporta esto otra vez al médico. Con lo cual el médico tiene información de qué es lo que está haciendo su paciente con eso que él le había prescrito.
1: Funciona.
0: Claro, y está funcionando. Ahora mismo hay alrededor de 400, creo que cifras de hoy eran 430, 440 personas que ya están haciendo ejercicio en este programa.
1: Qué bien. Fíjate, claro. Mira, yo es que estoy divulgando de que realmente funciona porque a mí me funcionó. Y la verdad que estaba muy fastidiada.
0: Nos
1: funciona
0: a todos. Todo el que lo prueba.
1: Pues mira.
0: Todo el que lo prueba.
1: Y ahora no puedo dejarlo. O sea,
0: claro,
1: que
0: todo el que lo prueba tiene.
1: O sea, es adictivo.
0: Sí.
1: Manuel, mira, Jorge de vez en cuando hace preguntas porque levantó ahí el dedo, ¿eh?
0: Que pregunte. No estoy seguro de poder responder.
1: No sé yo, seguro que sí, pero cuéntanos, Jorge.
2: Sí, es que, a ver, me estoy...
1: Las caletas están saltando por los aires.
2: No, pero es que está interesantísimo.
1: Yo lo siento por Manuel. Manuel, no sé, ¿qué te parece? Organízalo tú.
0: No. Yo hablo lo que me preguntes.
1: Yo estoy encantada.
2: Lo que estoy viendo es que... O sea, la universidad donde imparte las clases, Manuel, o sea, veo que, no sé, o mucho cambio en la universidad, o no es la universidad al uso donde tú ibas a estudiar, te daban un temario. Hacéis mucha investigación.
0: Sí.
2: Pero es al revés.
1: No, yo creo que hay muchas universidades, pero que no se sabe,
0: Bueno.
2: Es que, escucho,
1: la Universidad de La Coruña tiene...
2: Programa de aquello, investigamos esto, este proyecto. O sea, ahí no solo... estudias el temario, sino porque los alumnos entiendo que participan en todo eso.
0: Pues sí, muchas veces los
1: son
0: alumnos...
1: doctorandos.
0: Bueno, tenemos tres niveles, ¿no? Tenemos el grado, tenemos los másteres y tenemos varios másteres, algunos dedicados más a investigación, otros más a prescripción de ejercicio, y luego está el doctorado. El doctorado realmente es el nivel más alto y es para dar formación investigadora. Los que se quieran dedicar a la investigación y quieran ser profesores universitarios tienen que pasar necesariamente por el doctorado. Pero luego, en el grado y en los másteres, sí que nuestro alumnado, de manera voluntaria, o a veces porque organizamos, tenemos pequeños seminarios dentro de la propia facultad, o incluso cursos de formación específica, pueden hacer esta formación al mismo tiempo que están trabajando en la facultad con las personas que tienen estos problemas.
1: ¡Oh, qué bien!
0: Con lo cual, es un beneficio mutuo. se beneficia el alumnado porque trabaja con estas personas, y se benefician estas personas porque reciben un programa de ejercicio supervisado por profesionales, claro, que les ayuda a mejorar. Y sí, sí que es cierto, en nuestra facultad se hacen muchísimas cosas. Antaño era simplemente un centro para formar a profesores de educación física. Hoy es un centro donde se forman profesores de educación física, se forman investigadores, se forman entrenadores para rendimiento y para trabajar con personas que tienen problemas de salud, y se forman gestores. Hacemos muchas cosas porque, bueno, se han ido dando las circunstancias. Es verdad que necesitaríamos muchos más recursos. Tenemos muchos más recursos materiales y personales.
1: Y dineritos.
0: Sí.
1: Que siempre
0: el
1: estamos con eso.
0: Lo conseguimos, ¿no? A base de concurrir a convocatorias. Proyectos de investigación, diferentes convocatorias. Pero bueno, es difícil. Requiere mucho tiempo, mucho esfuerzo. Y no es fácil.
1: Y mucha pasión.
0: Sí, y los que estamos allí, pues, trabajamos muchas horas al día y somos capaces de entusiasmar a otros para que caigan en la trampa y sigan trabajando.
1: Está genial. A mí me está encantando. Bueno, es que me encanta escucharte. Bueno, nos hemos comido. Bueno, están transcurrido 42 minutos ya. Y a mí, si te parece bien, me gustaría, porque no quiero dejarlo fuera, que habláramos un poco de Oturo UDC Saudable y el aniversario vuestro, ¿no?
0: Sí.
1: Entonces, lo que tú quieras contarnos, porque a mí me va a interesar mucho, es dónde podemos escucharos como facultad dentro, bueno, de ese programa, o como o animar a la gente que escuche vuestras conferencias.
0: No me sé el programa en memoria.
1: Ah, no, pero cualquier, que son unas conferencias que vais a dar. No te preocupes.
0: Tiene muchas cosas.
1: Es decir,
0: a lo de octubre.
1: Sí. Yo creo que van a tener voz unas personas, te ayudo yo, vaya que yo me lo leí, yo no importa. Sí. Porque yo, personas que participan en Exeron,
0: bueno,
1: Exeron
0: es una construcción que hemos hecho a partir de ejercicio de oncología en inglés, ¿no?
1: Ajá.
0: Es ejercicio de oncología.
1: Ajá.
0: Esto es el programa que tenemos para los pacientes con cáncer que vienen a entrenar a nuestra facultad. Pero vamos a hacer una mesa redonda en donde estará la jefa de oncología del complejo universitario.
1: Ajá.
0: Estarán médicos rehabilitadores del servicio de rehabilitación de OZA. Estará una fisioterapeuta de la Asociación Española contra el Cáncer. Y vamos a tener al menos a dos pacientes
1: que van a contar su experiencia. ¿Y eso dónde va a ser? Bueno, también es cierto que si seguimos a la UDC Saudable, siempre está poniendo
0: todas las.
1: Entonces tampoco me preocupa que no digamos qué día, qué tal.
0: Está puesto allí y estará puesto también en nuestra página web, sí.
1: Por eso.
0: Y esto en concreto va a ser el día 16 por la mañana. No recuerdo la hora.
1: Bueno.
0: Pero bueno, es por la mañana.
1: Pero también tenemos algo en la Real Academia de Medicina,
0: sí,
1: ¿no? Vi por ahí, ¿no?
0: Ahí voy a impartir yo una charla que será la de clausura, que tiene que ver con explicar cómo el ejercicio ha pasado de ser algo simplemente preventivo a ser ya también un tratamiento más de las
1: enfermedades. Y nos darás ejemplos y todo esto.
0: Sí.
1: Si puedo, voy.
0: Sí,
1: y después que
0: ejemplos, sí.
1: Estas, voy a recordar a nuestros oyentes que estas conferencias, la entrada es libre.
0: Sí, libre.
1: Y a la Real Academia de Medicina se puede ir.
0: Sí.
1: No hace falta inscribirse, es hasta completar aforo. Y entiendo que todo esto que vais a hacer ahora con motivo de vuestro 40 aniversario, y vinculado un poco también, sí o no, a UDC Saudable, también
0: todas las actividades están vinculadas a la UDC Saudable y al mismo tiempo sirven para festejar de alguna manera el aniversario, ¿no? De hecho, la Cátedra Galicia Activa tiene unas jornadas el sábado 17 en Santiago a las que se puede inscribir la gente a través de la página de la Fundación de la Universidad de La Coruña. La propia cátedra tiene allí los enlaces y que va a tratar, es una jornada de un día nada más, el 17, y va a tratar sobre la condición física en escolares precisamente. Todos los años celebramos una jornada, estas son las séptimas, y estas están dedicadas a lo que os contaba antes, a analizar la situación de los niños a día de hoy y por qué se da esta situación y qué habría que hacer para intentar corregirla, ¿no?
1: Bueno, pues nosotros todo lo que coincida con nuestro programa o podamos divulgar lo haremos, porque nos parece muy
0: interesante.
1: Tenemos
0: conferencias sobre nutrición y deporte, sobre fotoprotección en el medio natural, sobre montañas, sobre deporte inclusivo, también va a haber una especie de congreso de dos días. Bueno, habrá cosas, yo creo que son muy interesantes, se pueden consultar y está todo el mundo invitado a ir. Hay una que a mí me atrae especialmente, que que es una que hemos titulado de Basteguero hacia el mundo, de Basteguero al mundo.
1: Madre mía.
0: Repartiendo salud. Porque van
1: a moviendo venir, salud, repartiendo claro, salud, es que, o sea, regaláis todo, ¿eh?
0: Porque van a venir tres antiguos alumnos, ya antiguos,
1: sí, sí.
0: Que trabajan en tres ámbitos completamente diferentes. Una de ellas es una eminencia a nivel mundial, Carmen Fioza. De hecho, en los posicionamientos que tenemos a nivel internacional sobre oncología pediátrica, ella es una de las principales autoras, que lleva años trabajando en hospitales de Madrid, ahora está el 12 de octubre, con niños que tienen problemas oncológicos con ejercicio. Estamos orgullosos de todos, claro. Y muchos que no pueden venir, porque después de 40 años te imaginarás que tenemos exalumnos repartidos en puestos de responsabilidad administrativa, política. Otro que va a venir estuvo muchos años dirigiendo un servicio de rehabilitación cardíaca en un hospital internacional, que es Javier Loureiro, y otro que ahora curiosamente está en España pasando una temporada, y otro que va a venir es un neurocirujano de Lugo que en realidad fue alumno nuestro, después hizo medicina, ahora es neurocirujano y que es un firme defensor del ejercicio en las patologías de la columna vertebral. Claro, de hecho,
1: pues tenemos que ir a todas.
0: Tuvo un premio en un congreso de neurología porque defendía precisamente esta idea, ¿no?
1: Claro.
0: Que era importante entrenar para que la columna nos diese menos problemas. Y bueno, ellos van a venir, entre otras cosas, para que nuestros alumnos vean.
2: ¿Y cómo se llama el neurocirujano?
0: Pedro Raimunde. Pedro Raimunde.
1: Te estás apuntando. Jorge, tú que miras el Facebook para tu escape motor, tu programa de radio, que es el jueves a las 11, aprovechamos para hacer un poco de publicidad. Ahí.
2: La gente del motor tiene que entrenar mucho también.
1: Hombre.
0: Es que sujetar la cabeza al cuello a esas velocidades y con esos giros no es fácil.
1: Lo siento por ti, pero Manuel no te viene a las 11 de la noche. No. Bueno, lo siento por ti, viene en working, no al tuyo.
0: Si me llamáis por teléfono.
1: No, oye, cuidado, Cuidado que te llama.
0: De hecho, tú si ves a los corredores de Fórmula 1, entrenan una barbaridad.
2: Sí,
0: y tienen unos cuellos
2: sí,
0: que son descomunales, porque a esas velocidades sujetar el cuello con las inercias en las curvas es dificilísimo.
1: Uy.
2: Eso ya daría para un programa, ¿eh?
1: Uy.
0: Sí, daría para un programa, sí. Sí, bueno, pues la verdad es que para mí es una satisfacción porque son antiguos alumnos, son los que hacen que tú te sientas de alguna manera recompensado por haber formado parte de su formación, que haya sido poco, siempre tienes la ilusión.
1: Caramba, pero les inculcasteis la motivación, que eso es muy difícil,
0: Y además porque nos gustaría mucho que los alumnos que tenemos hoy en día vean a dónde pueden llegar.
1: Los de casa.
0: Claro, los de casa vean a dónde pueden llegar si trabajan y si se esfuerzan y si se forman bien, ¿no? Porque muchas veces cuando uno está estudiando, bueno, estudia eso porque eso lo cuentan, pero no ve más allá. Y yo creo que esto es muy importante para ellos porque van a tener ejemplos
1: vivos.
0: Es
1: muy ilusionante, además.
0: Claro, o sea, ejemplos vivos.
1: Que las personas que estudian y estudiaron han dedicado muchas horas.
0: Y me preguntabas por actividades. Luego, aparte del ciclo de conferencias, pues tendremos jornadas de puertas abiertas, de escalada, de zumba. Hemos puesto mesas de tenis de mesa, de ping-pong.
1: Caramba.
0: Digo tenis de mesa porque si no los profesionales se ofenden, pero es lo que todo el mundo entiende por ping-pong.
1: Y yo, pues anda que los de tu facultad conmigo deben de estar, porque yo dije gimnasia. O sea,
0: bueno, pero la gimnasia es que hace años...
1: Se llamaba así, es que educación física tiene otra connotación, sí, estamos hablando de educar,
0: más amplio,
1: ¿eh?
0: Efectivamente, más
1: cuidado.
0: Sí, sí. De hecho, uno de nuestros objetivos es empoderar a las personas para que ellas mismas sean capaces de gestionar su propio ejercicio.
1: Vale, el futuro de la facultad, entonces, ¿dónde está la mira del futuro?
0: Bueno, el futuro de la facultad, seguirá, tiene 40 años, no seguiremos los mismos, obviamente.
1: Oh, sí.
0: Pero a mí aquí sí me gustaría, pues, quizá hacer una reivindicación pública, ¿no?
1: Pues venga.
0: Los profesores, cuando entramos hace 40 años, entramos en unas condiciones laborales realmente aceptables, podíamos vivir de nuestro trabajo. Sí. Nos hemos ido envejeciendo todos, tenemos un plantel de profesores muy mayor. Yo creo que en el plazo de menos de 4 o 5 años, más de la mitad del profesorado se jubilará. Y eso extendiendo la jubilación hasta los 70 años. la edad de jubilación. Pero esto no es un problema solo en nuestras facultades, es un problema en la universidad en general, ¿no? Somos hijos del baby boom, cuando se produjo una expansión tremenda, una expansión demográfica tremenda, se ampliaron, bueno, sobre todo en las épocas, en los años 80, las universidades, las facultades, todos accedimos más o menos en esas fechas a la universidad y ahora necesitamos que haya un reemplazo.
1: O sea, que se hagan más doctorados,
0: lo que necesitaríamos, que no lo permite la situación actual, es que el profesorado joven se incorporase, pero se incorporase en buenas condiciones laborales.
1: Ya.
0: Hoy
1: es
0: en día,
1: la gente no es motivador para una persona.
0: Hoy en día es muy desmotivante.
1: Haces un doctorado y no sabes si vas a tener una plaza.
0: No. Y entras con plazas muy temporales, con salarios escasos porque impartes pocas horas.
1: Sí.
0: No puedes tener estabilidad, no puedes construir tu vida. No es fácil.
1: Con lo que cuesta. A lo mejor te dan 4 horas y hiciste un doctorado que te llevó 5 años.
0: Entonces, hoy en día tenemos muchísimo talento, mucho talento.
1: Que se van fuera.
0: Sí, sí, pero mucho está fuera. De hecho, nosotros tenemos investigadores que están en centros muy prestigiosos a nivel internacional y sería maravilloso traérselos para aquí, pero hay programas para traerlos, pero claro, los programas son tentadores, pero sus condiciones fuera también son muy buenas. Pero yo hablo de gente que no ha llegado todavía a ese nivel. Hablo de personas que acaban su doctorado, que están empezando su carrera docente. Es muy difícil. Yo los veo en la facultad, ponen mucho empeño, dedican muchas horas, se esfuerzan, van consiguiéndolo, pero claro, que tú logres una estabilidad a los 40 o 50 años.
1: Hay que vivir, vamos.
0: Es duro.
1: Hacer tu proyecto de vida.
0: Es duro. No puedes generar un proyecto de vida. Y yo eso sí que lo reivindico. A mí me produce mucha tristeza pensar en cómo fue mi trayectoria profesional y cómo está siendo la de estos jóvenes profesores. Y es muy diferente. Yo creo que en eso, como sociedad, hemos empeorado.
1: Sí.
0: Hemos empeorado. Bueno, esto yo hablo del ámbito de la educación.
1: Estás hablando de la educación. Pero, no estás hablando de la facultad de La Coruña de la facultad que tú estás representando.
0: Estoy hablando de todas las facultades, de todas las universidades.
1: Sí, sí.
0: Y incluso
1: pero lo dicen todas las facultades, todas las universidades.
0: Incluso de todos los sectores, ¿no? Porque esto está pasando.
1: Sí.
0: Y yo creo que...
1: Mira a los médicos. Pues hacemos otro programa.
0: Y es triste porque a veces nos quejamos de las generaciones que vienen, ¿no? Es que claro, estas generaciones...
1: No.
0: Pero estas generaciones heredan el mundo que les hemos dejado nosotros.
1: Ya.
0: Nosotros somos los responsables. Y yo en ese sentido, pues quisiera hacer la reivindicación de que pensemos que es importante cuidar la facultad, es importante reconocer los méritos que hemos adquirido o logrado muchos de nosotros, pero es muy importante cuidar al profesorado joven que se incorpora. Es fundamental.
1: Hemos transcurrido 53 minutos. Y nos quedan 5.
0: Bueno.
1: 4. Entonces, te los dejo a ti para lo que quieras, que te haya quitado en el tintero, que te parezca interesante, o para algún mensaje, porque yo acabo ya diciendo que todo lo que habéis escuchado hoy de Nenet lo podéis encontrar en la web. En la web, ¿no? De la INEF.
0: Sí.
1: UDC Saudable también está publicitando las conferencias y bueno, con el Working aquí nos tenéis.
0: Quisiera decir que el programa no está cerrado. Es un programa que probablemente se puede ir modificando. De hecho, hoy mismo me ha llamado alguien de la asociación de Alzheimer, de enfermos renales.
1: Ah, sí.
0: Porque también quieren ir a impartir una charla sobre el ejercicio.
1: Sí, sí.
0: Sí, y bueno, y iremos incorporando lo que vaya surgiendo, porque si es interesante, nosotros encantados, ¿no? Yo quisiera terminar con un mensaje que tiene que ver con la propia finalidad de la UDC saludable, ¿no? Que es fomentar hábitos de vida activos. Yo quisiera trasladar la idea de que incorporar la actividad física a la vida diaria, sea esta actividad física en el ámbito laboral, en los desplazamientos, en las tareas de la casa, o ir un pasito más allá y que esa actividad física sea a su vez ejercicio, es decir, que nos ayude a mejorar la condición física, es la mejor inversión que puede hacer una persona por su salud. Y no es difícil, solo hace falta proponérselo. Lo que ocurre es que las personas solo somos conscientes de lo que no hemos hecho cuando surge un problema.
1: Ahí está.
0: Vamos a esperar.
1: Y menos mal.
0: Sí, y menos mal, porque muchas personas ni eso, lo resuelven con una pastilla, ¿no? Sí. Pero yo animo a todos a participar, a venir y a hacer ejercicio, que es lo que...
2: Un solo detalle. Antes comentasteis esas chicas que hacían remo, que tenían cáncer.
1: Volvoretas.
2: Sí. Las volvoretas. Bueno, pues van a estar ahora en el programa que sigue de Latino Jaime. Están 7 en el estudio de al lado.
0: Ah, qué bien.
1: Ah, pues ahora las saludamos.
0: Qué bien, qué bien.
1: Bueno, pues Don Manuel Avelino, Giraldo García, muchísimas gracias
0: a por vosotros,
1: estar con nosotros.
0: A vosotros por la oportunidad.
1: Es poquísimo lo que nos parece ya. Ojalá podamos tener más oportunidades.
0: Sí, seguro que sí.
2: Me quedó por preguntar lo de la cámara hiperbárica.
1: A ti, venga, va. No, pues venga.
2: Que no nos queda tiempo.
1: Sí, tienes 10 segundos.
2: No, si era, es como era especialista en medicina hiperbárica, pues me llamó la atención eso.
1: Pero los deportistas.
0: Sí, pero bueno, esta es una faceta profesional que no está en la facultad.
2: Ah, vale.
0: Trabajo en una clínica de medicina hiperbárica.
2: Vale, curioso. Ah, sí.
1: Vale. Pues ya te buscaremos por ahí. Vale. Entonces, vale. Porque muy si bien. Tenemos algo, pues nos pareces un buen profesional.
0: Muy bien.
1: Próximo programa, el martes día 20, estaremos con algo muy interesante, hablaremos de sueño, todo sueño. Un beso y hasta el día 20.
2: Chao, hasta luego.
1: Chao.
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5: Que tal, boa tarde? Continuamos con tempo seco e estable e tamén mañá mércores, que vai a ser un día no que notemos ascenso das temperaturas e ademais con moi pouco vento de compoñente sur. Este vento vai permitir que vayan entrando bretemas, así que, sobre todo, a partir do mediodía e pola tarde, en toda a franxa costeira, en todo o litoral da provincia da Coruña, os ceos irán quedando tapados por esas néboas. No interior seguiremos con calor, con sol, con temperaturas máximas superando os 20 graus. Saúdos dende Meteo Galicia, Consellería de Medio Ambiente e Cambio Climático. Que tal, boa tarde, non se agarran cambios na situación meteorolóxica para mañá mércores. Segue Galicia na influencia do anticiclón e ademais continúa entrando aire cálido, así que notaremos como as temperaturas ascenden, dende logo quedando en valores moi elevados para a época do ano. Mañás máximas subirán dos 25 graus en moitos puntos do interior. O vento segue a soprar moi frouxo, que vai a permitir que vayan entrando bretemas pola costa. Mañán, polo tanto, comezaremos xa con bancos de nevo en moitos puntos do interior e algunha bretema no litoral, atendendo que co avance da tarde esas brumas vayan cubrindo todo o litoral galego. Saúdos dende Meteo Galicia, Consellería de Medio Ambiente e Cambio Climático.
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2: Que no habrá hablando y no sale nada.

0: caramelitos.
1: Hola. Muy buenas. Después de este inicio raro, es que no... Igual hemos estado unos segundos en silencio. Todo puede pasar en este programa. A ver. Tenía mil cosas preparadas para este programa, mil cosas como comenzar, pero hemos empezado en silencio. Ahora tengo a mi madre repartiendo caramelos. Pero bueno, este es un programa especial para mí. Muy, muy especial para mí. Bueno, como acabo de decir, tengo a mi señora madre aquí, a quien le debo todo. Y tengo un grupo de mujeres que son increíbles. Y hoy por la tarde he decidido una cosa. Hace unos meses acabé mi primer programa, Put the Brain Mr. Cupcake, que ganamos un montón de premios porque éramos muy buenos. Y las invitadas de hoy vinieron a mi programa en una de las dos temporadas. Mi propósito para este año y para los que vienen, mientras yo siga haciendo este programa, Latido Jaime, cada año me he propuesto que mínimo vengáis una vez. Me he propuesto que es de esas gentes que para mí será siempre un programa especial. A ver cómo no nos arreglamos para no sonar repetidos cada año que vengáis, pero conociéndose es prácticamente imposible. Así que me llena de orgullo y satisfacción, pero quedaría un poco raro. Pero quedaría un poco mal. Es que estoy un poco tal, porque como no me arrancó bien el programa y ya no sé cómo arrancar, tenía un audio de la voz presentando, tenía un montón de cosas bonitas preparadas, pero como este programa con vosotras siempre va a ser así, tenemos con nosotros a Bolboretas de Coruña. Muchas gracias por venir, niñas. Muchas gracias por venir. Claro, no sé si nombraros a todas, porque no me sé todos los nombres.
2: Nos presentamos.
1: Podéis presentaros. ¿Quiénes de Bolboretas están aquí?
2: Bueno, empiezo yo. Yo soy Monse, soy la presi. Soy la queen de todas estas niñas.
3: Yo soy Marta y también soy miembro de la junta directiva. Soy aquí la plebeya de la queen.
4: Yo soy Sole, también soy miembro de la junta directiva y soy la que hago de secre.
5: Yo soy Lola, soy una integrante de Bolboretas desde hace 2 años y medio.
6: Yo soy Patricia, soldado raso.
7: Yo soy Paula y desde hace 3-4 mesitos pues formo parte del grupo que lleva redes sociales.
8: Yo soy Mónica y bueno, llevo un año en la asociación.
1: Y esta misionera madre que si quiere decir hola puede decirlo, ¿eh? Que menos.
9: Buenas tardes a todas, estoy encantada de estar aquí con vosotras. Y bueno, nada, que me encantáis, que sois maravillosas.
1: Y bueno, también hay que decir que gracias a Mónica, que tiene un conjunto de discapacidades que no quiere nombrar ahora, es por la que consiguen muchas de las subvenciones que tienen. ¿Lo podéis admitir? Ahora que tengo aquí a la presidenta, podéis admitir que muchas de las subvenciones que tenéis es porque, según he descubierto hoy, que la verdad es que de primeras no me di cuenta, y perdón por el detalle, no darme cuenta, Mónica, que ni veías, ni oías, ni distinguías colores. Vi que al cruzar sí aparta de los coches, con lo cual me quedo por lo menos tranquilo. Pero bueno, gracias a ella, pues oye, lo puedan... ¿Me estoy equivocando, presidenta? Queen, me estoy equivocando.
2: Mira, quien lleva el tema de las subvenciones es aquí Marta, que es la
3: vecina de Mónica.
2: La vecina de Mónica. Tesorera y vecina de Mónica, claro, se cuida muy mucho de mantenerla bien para poder pedir esas subvenciones.
1: Claro. Ella le decía, claro, tengo una vecina que encaja bien.
3: Algo le nota.
1: Algo le nota. Pero, bueno,
3: vamos a avisar a la familia de Mónica si nos está escuchando.
1: Está bien.
3: Está perfectamente. No le ha pasado nada.
8: Me van a empezar a preocupar,
3: Y la queremos mucho, aunque, bueno, hoy le ha tocado a ella.
1: Esto iba a ser un programa medianamente serio. Yo tenía unas caletas serias, yo quería mirar cosas. Y en menos de un minuto ya se va todo al traste. Pero bueno, vamos a intentar centrarnos un poquito en el programa. ¿Quiénes son Bolboretas? Creo que lo primero, aunque la gente que ya nos escuchó, los miles y miles de personas que nos escuchan siempre, pero bueno, explicamos de primeras quiénes son Bolboretas. Vosotras mejor que yo.
2: Bueno, nosotros somos la Asociación Deportiva y Cultural Volvoretas a Coruña Dragon Boat BCS. Siempre decimos que es un nombre muy largo el que tiene nuestra asociación, pero que realmente define lo que somos y lo que hacemos. Somos una asociación sin ánimo de lucro y está formado íntegramente por pacientes que hemos padecido o padecemos cáncer de mama. ¿Y qué es el Dragon Boat? Pues es una modalidad de piragüismo china que nosotros practicamos porque los beneficios que nos aporta para todas las secuelas que nos quedan de cirugías y tratamientos es tremendo. Beneficios físicos y beneficios psicológicos.
1: Vale, una pregunta que... No, iba a decir que me dije que me pregunté yo mismo. ¿Qué es primero? ¿Volvoretas o el Dragon Ball? Me refiero, ¿va todo unido? ¿La idea es hacemos esto y le llamamos Volvoretas? ¿O tenemos una asociación y nos dedicamos a remar?
2: Bueno, realmente yo creo que esto... Bueno, esto es un proyecto del que empezó el doctor Arriaza, porque siempre lo decimos... Bueno, él nos lo explicó, coincidió en un congreso internacional con un doctor canadiense, el doctor Mackenzie, que ya había hecho estudios durante varios años de los beneficios de este del barco dragón en pacientes de cáncer de mama. Entonces, le contó... Bueno, y cuando ya se vino de vuelta de su congreso, el doctor Arriaza ya vino casi montando él este proyecto en su cabeza. Por lo tanto, yo creo que primero fue el barco dragón y los beneficios que le explicó este señor, y cuando llegó aquí nos juntó al grupo de mujeres que empezamos en esto, y de ahí partió la asociación en el año 2021, que empezó llamándose el proyecto Volvoretas Rosas, y bueno, en el año 2022 fue cuando ya montamos la asociación. Nos animó el doctor Arriaza a montar la asociación y fue cuando le cambiamos el nombre a Volvoretas Dragon Boat BCS.
1: Ah, perfectamente explicado, pero claro. Claro, ahora Volvoretas. A ver, yo entiendo que a lo mejor anguilas no queda del mismo estilo. O me refiero, ¿sabes? Me refiero. Claro, pero Volvoretas remar no reman, vuelan, correcto. Y no sé qué, o pues cambian o tienen unos colores muy bonitos. O, pero ¿qué es lo que motiva ponerle Volvoretas?
3: A ver, el nombre de Volvoretas representa lo que somos nosotras, la metamorfosis de la volvoreta, desde que pues se transforma de pupa a volvoreta, y empieza su nueva vida y vuela. Nosotras pues nos pasó igual, nosotros pasamos nuestra enfermedad, tuvimos nuestros momentos difíciles, pero luego llegamos a ser volvoretas y ahora volamos todas juntas.
1: ¿Qué sensación tan bonita debe ser la de remar todas juntas? Vamos a ir saltando de temas porque con vosotras es imposible mantener una línea. Entonces, pero qué bonita sensación tiene que ser la de remar todas juntas, ¿no?
3: Pues sí, el remo todas juntas es... Cuando estamos en el barco grande, yo creo que a la mayoría de nosotras es lo que más nos gusta, porque tenemos dos barcos, uno pequeño para 10 palistas y otro grande para 20... Y la sensación de ir las 20 a un ritmo, pues eso, todas coordinadas, en las que ves a gente pues que lo ha pasado peor que otra, que está peor que otra, pero que todas juntas, pues es una unión que sí, es muy bonita.
1: Parece mentira. Di mamá. Lo que quieras.
9: No, porque esto que estas chicas están consiguiendo hace 40 años. No había ni la imaginación. Y había la misma enfermedad. Y que esto se pueda, que estas chicas hayan podido conseguir estar unidas y juntarse y sentir lo de una, lo que siente la otra, porque es lo mismo. Y pues claro que sí que está bien que sean volvoretas, porque salen, como quien dice, salen de la nada y vuelan. Y a mí eso me emociona. Me emocionan estas chicas. Y que Dios las bendiga. Y bendito sea ese médico que te ha propuesto esto. porque es una cosa maravillosa que ojalá la hubiera en los tiempos de antes que no la había.
2: Exactamente.
9: Así que estoy muy agradecida y darle las gracias a ese señor.
1: Dicho,
9: a vosotros mismos también.
1: Ahora tampoco puedo añadir yo mucho más. Entonces, claro. Mamá, eso era, tenías que haber sido al final. Ya cerramos el programa así, pero ahora tengo que rellenar. Yo hablando 40 minutos, voy a quedar como si fue un frío.
3: Algo se nos ocurrirá.
4: Sí, ¿no? Se nos ocurre algo seguro. Te voy a decir lo que decimos. ¿Me dejas un segundo y vamos
9: sí, claro.
4: a hacerle...
9: a tu padre?
1: Pues vete, tranquila, mamá, no está escuchando
4: nadie. Espera, Ramona, que te vamos a decir lo que le decimos a todas las personas maravillosas que conocemos, que vienen a nuestro barco y que se unen a Volvoretas. Tú ya eres una Volvoreta. Esa Ramona,
10: como mola, se merece una ola.
7: Gracias.
1: Pues nada, ahora ir a cumplir a hablar.
4: Maravillosa, con... muchas gracias, Ramona.
1: Sí, vale. No, si no, viene ahora, va a llamar a mi padre. No pasa nada, esto es el directo. ¿Algunas palabras quieres saludar?
2: Bravo, bravísima, sois geniales.
4: Muchas gracias.
1: Ah, vale. Ya pensé que las traje yo. Pues seguimos. Bueno, mi madre ha salido, la verdad es que sí que es una gran diferencia. Me refiero a uno de los motivos por los que vuestro proyecto me parece tan brutal es por mi madre. No lo puedo obviar. Que me parezcáis maravillosas es porque yo he visto a mi madre. El problema es que ahora que no está aquí, ya lo sabe y me lo ha dicho ella. Claro, hace 40 años era otro mundo.
2: Totalmente.
1: Otro mundo. Y lo una cosa que... Ahora sí que me voy a poner yo fuera de todo. Ella, os lo habrá dicho o no, no sé si luego a veces lo dice. Ella tiene la sensación de que es un monstruo después de operarse. Y para mí, que os vea cómo sois, para que vea que no es verdad, que hay mucho después, porque sí que es cierto que todas tenéis que tener cicatrices y la cuestión es cómo se mira la cicatriz después. Y claro, no es lo mismo hacerla sola que hacerla cuando tiene un grupo de gente maravillosa, que incluso fuisteis capaces de adoptar a alguien como Mónica.
3: Me refiero. Mónica,
4: la otra vez me tocó a mí, esta te toca, lo siento.
1: No, pero a ver, era por no ponerme ñoño, porque voy a empezar aquí a ponerme de más. Y claro, lo bonito de no estar solo. Yo creo que lo más bonito que tiene Volvoretas es que no estáis solas.
2: No.
4: Hay una parte muy importante del cuando te dan el diagnóstico. Bueno, todas pasamos el miedo, la angustia inicial, el no conocer el pronóstico de la enfermedad, el no saber hasta dónde y hasta cuándo vas a poder llegar, lo que tienes que asumir en tu casa, en tu rol como amigo y en la calle. O sea, a nivel social también asumes mucho, no solo en tu casa. Pero es verdad que para las mujeres, sobre todo, un cáncer de mama supone de inicio, y en la mayoría de los casos, un deterioro físico. O sea, tú de repente en poco tiempo tienes un deterioro físico, sobre todo pues la gente que tenemos quimioterapia y de repente pues nos encontramos, para lo que puede ser para una mujer, ¿no? Encontrarte pues eso, que se te cae el pelo, que tienes un montón de efectos secundarios, que muchas tenemos mastectomía o de un lado o de los dos. Pero no te puedes imaginar lo que es encontrarte en asociación con un grupo de mujeres que sabes que sienten lo mismo que tú, que han pasado no exactamente igual, pero de una u otra manera lo mismo que tú, con los mismos miedos, con los mismos problemas, incluso a nivel económico, porque en los trabajos es muy difícil muchas veces que te soporten el puesto de trabajo. Pero la transformación en el vestuario es bestial, porque no te puedes imaginar, te lo comentamos la otra vez, ¿no? Y sí, me vuelvo a repetir, o sea, nos reímos, no, lo siguiente a reírnos, o sea, las socias inicialmente cuando vienen al principio, yo creo que nos pasa un poco a todas, ¿no? O cuando te desnudas las primeras veces delante de otras personas. Bueno, no es fácil para todo el mundo.
1: Claro.
4: Y ahí creo que ahí vivimos una transformación, ¿no? O sea, no te lo puedes
1: imaginar. Porque no es lo mismo que me cambio en casa en la que, vamos a decir, ojalá por suerte sea yo la única que tiene algo así,
4: sí,
1: a ver, pues pues mira cómo le quedó a ella. Al final aprendéis a bromear sobre
3: sí,
1: eso.
3: Totalmente, mucho, sí. Mucho.
8: Yo creo que lo de las cicatrices, creo que opina la mayoría lo mismo, es lo de menos, ¿eh?
3: Sí,
1: sí. Sí, pero al final da la sensación de que... no os da a lo mejor la sensación al principio, cuando estás con mil inseguridades, de que la gente os mira y os nota. O sea, me refiero a lo mejor. Yo sé que a mi madre le dio mucho complejo, sí, hasta que consiguió una prótesis que
3: sí.
1: Pero a lo mejor es... mi madre muchas veces la frase es "se me nota".
3: Claro, es que muchas veces,
1: estamos hablando de hace 40 años, claro.
4: Muchas veces ya no solo es tu imagen en el espejo, que la puedes asumir, porque lo que comentaba tu madre, tú muchas veces tienes familia, tienes hijos y tú tiras para adelante, y al final es lo que dice también Mónica, la cicatriz es lo de menos, tú quieres vivir, ¿sabes? Pero es verdad que a veces lo sufres más por la persona que tienes enfrente, ¿sabes? Que a veces se cohiben de decirte las cosas, claro, o que no saben cómo decírtelas o cómo gente, poder ayudarte. A veces sufres más por el de enfrente.
1: Claro, ¿cuánta gente por hacer bien te hace mal?
3: Sí.
1: Por intentar, a veces queremos ayudar y no sabes cómo, y lo que haces es, pero con toda la buena intención del mundo, y al final a lo mejor acabas haciendo daño.
4: Sí, sí. Yo creo que sufrimos, yo hablo por mí, creo que sufrí más por la gente que tenía alrededor, por la familia, que en ese momento por mí, porque tú tiras para adelante.
1: Me llega un mensaje, a ver si la junta directiva deja hablar a las soldadas rasas, por favor.
4: Bueno, será alguna de las...
1: No, lo digo yo, porque lleva una hora allí intentando hablar. Que quiero hacer un programa serio, por favor.
5: A mí, esto que estabas comentando me interpela directamente, porque yo antes le he preguntado a tu madre cuántos años tenía, porque yo viví hace 40 años con mi madre el proceso del cáncer de mama y no tuvo tanta suerte. O sea que salgo, y respecto a lo que estabas diciendo tú hace un rato, de que bueno, ahora el pecho tal, hay mucha diferencia, porque antes se daban muchas mutilaciones, con lo cual la prótesis es de fuera, digamos, ¿no? Y ahora sales con el pecho reconstruido, en la mayoría de los casos, cuando te tienen que hacer
1: un mundo.
5: Entonces no hay color ya, no hay color. Yo me miro en el espejo y no me veo las cicatrices prácticamente. Me tocó también una cirujana que era, vamos, perfeccionista, pero entonces yo creo que eso ayuda muchísimo. De todas maneras, es verdad que la cicatriz quizás sea lo de menos, porque te preocupan otras cosas. La inseguridad, bueno, la inseguridad la tienes, pero a nosotros, a mí por lo menos, ya me pilla en una edad en la que ya me da un poco, o sea, depende, ¿sabes?
1: Claro, claro.
5: Tú haces un clic ahí. Haces un clic a los 50 y luego yo por lo menos, y luego con el cáncer haces otro clic y entonces ya te ha dado toda la vuelta. Entonces digamos que hay cosas que ya las asumes y te importa mucho menos. A mí me gustaría destacar, además, ahora que me habéis dado la palabra,
1: ¿cómo habla, es la última vez, no te van a dejar hablar más.
3: Cogió carrerilla.
5: Lo importante que es...
1: ¿Queréis un café, junta directiva? Vamos, tomamos café o algo.
5: Lo importante que es el sentido de pertenencia a un grupo. Eso me parece, sobre todo en una sociedad que vivimos, que es bastante individualista. Y basta que sea un problema, el que compartimos, para que tenga un plus. Para mí es de lo más importante,
1: no,
5: el sentido de pertenencia al grupo, que somos todas iguales, que cada una aporta, que ves en cada una, mira qué bien lo lleva esto, mira esto cómo lo hace, mira esto cómo lo gestiona. Eso es un aprendizaje continuo.
1: Soy de memoria muy débil, y creo que la última vez que vinisteis no se definía como grupo, sino como secta.
3: Sí.
1: Creo recordar que la palabra usada
3: pero
1: fue...
3: Pero eso es ajena, gente ajena a nosotros,
5: sí,
3: ¿no?
5: Sí,
3: no nosotros.
5: No. Eso tiene más que ver con los amigos
1: fuera,
5: y
1: claro,
5: la familia.
1: Eso lo dice, lo diría cualquiera que perteneciese a una secta.
5: Sí.
1: Pero no somos. Vale, yo creo que la palabra que se usó fue secta, pero bueno, está bien.
3: Pero bueno, dejamos irse a quien quiera. Pero lo que pasa es que no quieren.
7: No es verdad.
1: Pero pasa que, claro, que lo decidáis cuando estáis en el medio del océano remando. Si quieres irte, puedes. Abandona el barco. Hablabas de los clics, hablabas de los 50. No sé lo que es eso, porque aún me quedan. Un par, por lo menos.
7: Claro, es que miedito, ¿eh? A mí aún me queda dar el otro clic.
1: muchos clics. Todo cambia de un día para otro. Todo cambia.
4: En minutos.
1: En minutos. Me refiero, entras en una habitación y sales siendo otra persona. Claro, en ese momento, ¿a quién se lo quieres? No digo a quién se lo quieres contar. A lo mejor es a quién se lo puedes contar en ese momento. Porque ¿en quién piensas en ese momento?
9: En los que tienes al lado.
11: Sí, claro, sí. En tu familia, en tus hijos, en tus padres, en tu marido, en los que tienes alrededor.
1: Nunca en vosotros.
11: Y lo que dice Sole, piensas en ellos siempre.
8: Primero, si tienes hijos, es en los hijos.
11: Solo piensas en ellos. ¿Veis? ¿Qué les va a pasar si a ti te pasa algo? ¿Qué les puedes dejar en herencia? Porque al final el cáncer pues tiene otras connotaciones. Pues empiezas a pensar que si tú lo tienes, también lo pueden tener tus hijos.
8: Yo fui de las primeras cosas que le pregunté fue que yo tengo dos hijas y lo podían heredar ellas.
11: Sí, yo también.
8: Fue de las primeras cosas que le pregunté.
11: Y de hecho no descansé hasta que les hicieron pruebas para comprobar si tenían componente genético.
8: Claro.
11: Y a partir de ahí, pues ya fue otra cosa.
1: Y señores, estos son las mujeres, que no piensan nunca en ellas y siempre piensan en lo que les rodea. Así que los hombres deberíamos aprender mucho, dejarnos de tonterías y aprender. Está aquí mi madre, tengo que hablar de ella. Ella dijo que no se podía permitir morir. Esa frase no la hizo un hombre en la vida.
8: ¿Qué no? Sí, muchas veces fue mi lema.
1: Claro,
8: no tengo tiempo de morirme, ¿qué me voy a morir? Si no tengo tiempo, ni puedo.
1: Al final
8: lo de morir era lo de menos. Lo malo es lo que dejaba atrás. 4 hijos, sin abuelos.
1: Hijos estupendos.
4: Extremo.
1: Hijos estupendos.
8: Sí, pobrecito, 4 años, 9 años, 14 años y 19. Menos mal los 19 que me ayudó. Que fue, sinceramente, los otros que iban a hacer. Claro. Pobrecitos. Mi marido estaba trabajando en Valencia. Yo y el de 19 años, sacar para todos. Llevarme a mí al hospital y atender a sus hermanos. Y el padre a trabajar, que había que comer.
1: ¿Qué da más miedo?
3: Para el año que viene traes a tu hermano, Jaime.
1: Iba a venir hoy.
3: Vaya.
1: No, la idea era...
3: Vamos a ir conociendo a la familia a cuenta gota.
1: Sí, la idea era que viniera mi hermano hoy, que es mi hermano mayor, y mi hermana pequeña, que es la que me suele hacer los audios, pero me falló el audio, me fallaron un montón de cosas al entrar, y quedamos así, que ni siquiera puse música. ¿Qué da más miedo en ese momento? Miedo tiene que dar, porque no me podéis decir, no quiero vender el relato de ni de guerreras ni de tal, porque eso me parece muy tal, porque está bien tener miedo, o sea, es lógico tener miedo.
2: Yo creo que el miedo que te queda es el miedo que tienes en ese momento es pensar en todo lo que te queda por arreglar de tu vida. Lo que dice tu madre, unos hijos pequeños, una madre en mi caso que mi padre falleció también de cáncer muy joven y también se quedó.
8: Yo había fallecido los dos.
2: Claro, y yo creo que lo que el primer miedo que te asalta realmente es, madre mía, todo lo que tengo que organizar antes de que a mí me pase algo. Después ya me preocuparé por mí, ¿no? Y sí es cierto que después yo se lo conté a muy poca gente en la familia, de hecho yo creo que mis hijos fueron los últimos porque eran pequeños también, pero me emociona un poquito, no puedo seguir. No.
4: ¿Sabes qué pasa? Que cuando te dan el diagnóstico sufres tanto por cómo se lo vas a poder contar a tu familia, simplemente a contarlo. Creo que hay un descanso y hay un... Hablando de los clics, en mi caso, por ejemplo, y supongo que a todas nos habrá pasado, hasta que te dicen nombre y apellidos de ese cáncer que tú tienes, que ya sabes que es un cáncer, ¿no? Y sabes un poco qué pronóstico puedes tener y qué es lo que hay que hacer. Ahí es cuando yo en mi caso lo dije porque quería poder poner todo encima de la mesa, ¿no? Y hay un antes y un después. Para una paciente diagnosticada, como era yo en aquel caso, de que tú tú ya puedes decírselo a la familia y no tienes que mentir. No tienes que mentir porque estás en tu casa de baja, no tienes que mentir porque en ese horario de trabajo viene tu madre a ver a tus hijos si estás y cómo le explicas que estás cuando no tenías que estar, porque tenías que estar en tu puesto. O miles de mentiras pequeñitas que vas contando hasta que tú puedes decir la verdad y en ese momento descansas. ¿Sabes?
1: Claro, hay cuántas cosas.
4: Te liberas. Sí. O sea, yo cuando se lo pude decir a mis amigas cercanas, cuando, bueno, mi más amiga en aquel momento fue la persona que vino conmigo a la consulta y lo supo en el momento, pero sí que a mi grupo de amigos, a mi familia cercana, a mi marido, bueno, a mi marido y mis hijos, por supuesto, mis hijos eran más pequeños, y hasta que se lo pude contar con de aquella manera que ellos lo podían entender, y a partir de ahí yo dije, vale, ahora me puedo ocupar de mí. Y puedo poner ya mis cartas encima de la mesa, ¿no?
1: Claro, ahora,
7: a mí,
1: ahora
7: a mí con...
4: Mientras es muy duro. Bien, mientras perdón, es muy duro.
9: Perdón. Pero ¿cómo sería lo mío? Que el médico que me operó, lo puso avanzando para descansar, me dijo, bueno, el lunes a las 6, en la sexta planta,
4: en Michoac.
9: En Michoac. Y le dije yo, dice, tú y tu marido y la capilla del sur. Pero entonces era así. Y dije yo, no, mi marido no, no está. Ah, pero te habrás que decírselo. Yo no se lo voy a decir. Mi marido no está en Valencia, no se lo digo. Pero dame el teléfono, que se lo digo yo.
4: Claro.
9: Yo no tenía el valor de decirlo.
4: Ya. Es que es eso, se pasa realmente.
1: Claro, es que
4: mal,
1: ¿cuántas cosas hay
9: dos
1: de ese proceso?
9: Dos enfermeras. El médico dijo, no ese médico, otro médico. Dijo, cuando fui a diagnosticarme, que fui sola, cogió al médico y dice, llevar a esta mujer, yo había ido en el coche, dice, coger dos enfermeras y llevar a esta mujer a casa, esta mujer no puede ir sola. O sea, cuando te lo dicen es horrible.
4: Es horrible. Hasta que tú sabes que lo asumes.
9: Es horrible.
4: Sí. Hay dos momentos horribles, o yo lo vi como dos momentos horribles. Primero el diagnóstico y el decírselo a la familia, y después hay un momento en las pacientes, yo creo que en el cáncer en general, y es una vez que tú acabas todos tus tratamientos, pones tus ciclos, haces tus cirugías y pasas un poco el mogollón de todas esas cosas que te barren por dentro y por fuera, después de repente es como que te quedas en un vacío, que como que la gente entiende que estás bien, ya te vino el pelo, ya estás trabajando, ya estás bien, pero tu vida ya ha cambiado.
1: Claro, es que
4: tu vida ya ha cambiado,
1: era una cosa
4: y mucho.
1: Era una
4: mucho.
1: Cosa que quería preguntar también. Todo el mundo habla de sobrevivir al cáncer, ¿vale? Uh-huh. Es lo que dices tú, vale, he sobrevivido.
4: Sí.
1: Ya no hablemos de que a lo mejor incluso puedas sentir culpa por las que no. Pero claro, ¿y después? ¿Qué vida hay después de sobrevivir? Porque no eres la misma persona.
4: No.
1: Es imposible que seas la misma persona.
7: Y nadie te prepara para eso.
1: Es
7: te preparan para el resto. O sea, y de hecho, tú cuando vas al oncólogo y te dice, te vamos a poner quimioterapia, lo primero que te dicen es que te va a caer el pelo. Que al final es lo de menos.
1: Sí, claro, claro. Que es una cosa estética.
7: Sí, sí, sí. O sea, a mí lo que me dijo es, los efectos secundarios son, se te va a caer el pelo. O sea, yo tengo el papel en casa todavía y es alopecia.
4: Alopecia, sí.
7: Y nadie te prepara para lo que viene después. Para lo que viene después, que es mucho peor, porque mientras estás haciendo el tratamiento creo que estás centrada en curarte,
4: sí.
7: ¿No? Y cuando acabas, o sea, te sientes muy desamparado, ¿no?
4: Sí.
7: Porque tenías toda la atención de todo el mundo y de repente ven dentro de 3 meses y no sé, miras para un lado y para otro y dices, ¿qué hago ahora?
1: Claro, es que el tema es ese, es que después, claro, ninguna sois la misma de antes.
4: No.
2: ¿Sabes lo que pasa, Jaime? Que después, una vez que te curas, como dice Paula, tienes que volver a retomar tu vida. Y como ya el pelo te creció, ya acabaste tus ciclos de quimio, como dicen aquí las compañeras, todo el mundo espera que tú retomes tu vida al 100%.
1: Con el mismo punto.
2: Y sí, no sí, vas no a volver a estar nunca más en este punto, nunca más.
1: Es que yo creo que lo primero te cambian las prioridades de la vida.
4: Totalmente. Sí, totalmente.
1: O sea, ya no piensas. Yo creo que en ese momento tienes que. O sea, hablo desde la ignorancia, ¿no? En ese momento tiene que ser. ¿Para qué voy a pensar en mañana si a lo mejor no tengo?

0: tengo que pensar yo lo que me va a pasar mañana. Si hay chicos que salen por la mañana y no vuelven por la tarde porque han tenido un accidente de coche, ¿cómo queda esa familia? Entonces eso a mí, dije, bueno, pues nada, tirar para adelante y sin pensar.
1: Claro, porque al final es eso, me refiero, nadie nos garantiza un mañana.
2: No, yo a veces ahora digo, muchas veces en mi casa, así cuando pues programas cosas y yo digo, no tengo tiempo para perder, o sea, y no lo quiero perder. Eso es algo que sí ha cambiado para bien, quizás, porque a lo mejor antes, ¿sabes? Hacíamos otras cosas, las mujeres, que somos muy de hacer cosas en casa y perder el tiempo en eso, y yo ahora no quiero perder mi tiempo, no quiero perder mi espacio y no quiero dejar de ir a balear por hacer otra cosa en casa, por ejemplo. He cambiado muchísimo esa prioridad, muchísimo.
1: Claro, es que la vida es eso, es que te tiene que cambiar las prioridades porque no tienes, porque seguramente tenías 50.000 sueños antes.
2: Sí, sí.
1: Y te has dado cuenta que a lo mejor
2: que casi se pierden todos.
1: Que casi se pierden todos.
3: Yeah. Es que yo creo que ahora todas las que estamos aquí, la asociación y todo, ya no esperamos por nadie. Quiero decir, a ver si me entendéis, si algo nos apetece hacerlo, lo vamos a hacer y no lo vamos a posponer. No vamos a esperar a que pueda tu amigo, a que pueda tu vecina, no. Queremos hacerlo, vamos a hacerlo, no vamos a esperar, porque no sabemos si podemos esperar.
1: Claro, al final no sabes si puedes esperar, no sabes si va a haber ese mañana, si yo voy a planear para dentro de 3 meses. Pasa que había una... Claro, ahora que estamos hablando de tal, tendríamos que hablar un poquito de volvoretas también.
3: Sí, que esto es una cosa.
4: Sí, que estamos demasiado intensos.
1: Nos estamos poniendo muy intensos.
5: Mira que vinimos muy alegres.
2: Hacemos muchas cosas divertidas, ¿eh?
1: Pues ahora vamos a hablar de volvoretas. Sí, me refiero. ¿Qué se siente la primera vez que se va a remar?
2: Uf. No sé.
1: Mira,
2: no
1: porque
2: sé
1: muchas
2: si
1: de esas no sé si preguntas es, ¿alguna, claro, alguna había remado antes?
2: No, yo no.
0: De esta manera no.
1: Claro, entonces es como una cosa que va totalmente fuera de tu zona de confort. Por ejemplo, yo iría, pues moriría ahogado porque nado prácticamente poco. Entonces está ya ese miedo de nadar, yo qué sé, pero ¿cómo se ocurre o cómo se convence a alguien para meterse a remar?
0: Pues de hecho hay gente que incluso le tiene miedo al agua, que no sabe nadar en la asociación o que nunca ha hecho deporte, que nunca ha hecho nada en el agua.
1: ¿Mónica? ¿Eres tú, digo? No, digo, porque es lo que te faltaba. No, digo, no, Mónica, eres tú la que tiene el miedo a nadar también, digo, porque a lo mejor...
5: No, yo no tengo miedo a nadar.
1: Vale, vale.
0: Y lo más increíble para mí es la transformación de esa gente. Porque a los que nos gusta el agua, pues bueno, pues ya... Es lógico, ¿no?, que entres en un barco y que te guste estar en el agua, pero yo veo a compañeras que tienen miedo, que entran en el barco al principio con miedo y luego las ves disfrutando tanto, que es...
1: Claro, porque no es que nadéis en la orilla con las como las pedaletas, no. Si metéis lo que es en el mar de verdad.
3: Sí. Mar adentro.
1: Donde no se hace pie.
2: Sí.
1: Que bueno, es incompatible con la vida totalmente.
5: Nunca volcamos.
1: Pero claro, me refiero, os salváis por un lado y os arriesgáis la vida por otro.
3: ¿Sabes lo que pasa, Jaime? Cuando tú llegas a la asociación, yo creo que todas llegan un poco pensando, uff, somos las pacientes oncológicas, no sé qué. Pero en cuanto empiezas realmente a disfrutar de lo que es palear en el barco dragón y todo, yo creo que te transforma. Y el
1: equipo, como una volvoreta.
3: Como una volvoreta, sí. Y la sensación de equipo que hay y la sensación de complicidad. Y ya cuando sales del barco ya no sales pensando soy una paciente oncológica, no, soy una persona que viene a hacer deporte, viene a disfrutar, estoy con un grupo de gente que me entiende y a la que yo entiendo, y yo creo que esa es un poco la sensación que todas tenemos.
1: Claro, ¿cuánto lastra pensar que soy una paciente oncológica y que sé que la sociedad me mira como una paciente oncológica? Porque al final es como que hay el peligro de que la enfermedad me defina como persona.
6: No, yo creo que ya, en cuanto tienes pelo, ya no eres oncológica.
1: No. Tienes pelo, tú ya estás bien, ya está. Tira, pues, a remar. Claro.
6: Pues sí, o sea, yo noté
2: un
6: antes y un después de eso. En cuanto empiezas a... En cuanto te empieza a crecer el pelo, ya no eres...
1: Pero ves cómo era importante lo que estaba escrito en el papel, al final es lo que te condiciona.
2: Sí.
1: Al final parece mentira que es una sociedad en la que vivimos, que es tan visual, que el hecho de que

0: te vean. Yo lo digo, sí, trabajo en el modelo. Claro, si ves a alguien con una pañoleta en el pelo, es imposible no pensarlo. O sea, es imposible no pensarlo.
1: Sí, yo, o sea, yo de hecho, cuando me cayó el pelo, en mi casa, en el pueblo, sí que llevaba la pañoleta. Por mi madre, por mis suegros, por mis ahijados y eso. Pero yo aquí no la llevaba. Y entonces, a veces mi marido decía, ¿pero vas a salir a la calle así? Y yo, sí, yo prefiero que piensen que soy una loca, ¿sabes? Que me rapé el pelo y no que soy una, que soy una enferma. Porque al final todo el mundo te mira con pena. Ves esa cara de, bueno, pasa tú primero en el supermercado, en la cola.
0: Tampoco está mal.
1: Bueno, en ese momento tienes mucho tiempo, no te importa esperar. No, pero también. Entonces,
0: bueno, lo de loca está confirmada ya por la camiseta que llevas. El ser de Volvoretas ya automáticamente dice que bien.
1: Un poquito.
0: Pero es bonito, ¿eh?
1: Sí. Bueno, a mí me enamoraron así, ¿eh? En redes sociales y...
0: Claro, las redes sociales de Volvoretas, claro. Como las llevo yo...
1: No las llevaba yo en aquel momento. No. Y lo hacían muy bien las chicas que lo llevaban.
0: Pero
1: y
0: ahora mejor, sí.
1: No, tampoco, diferente. O sea, no podemos... Trabajaban muy bien las otras niñas. Pero sí, yo las conocí y lo que me gustó de ellas fue esa alegría. Y fui a conocerlas...
2: En el Recordafest.
1: En el Recordafest y a ver que esa alegría se transmitía también en vivo. Y sí, se transmitía. Y ya fui suya para siempre, aunque vaya a palear.
2: Salió la frase, pero no la dije yo.
0: No, yo lo que veo muy bien es que, sí, las llantes lo hacían muy bien, todo mirando para la Queen. ¿Sabes? Como diciendo, lo estoy haciendo bien, ¿verdad, jefa? Lo estoy haciendo bien, ¿verdad? Saliendo del guión establecido.
1: Están bajo la supervisión.
0: Sí. Pero no. No sois una secta. No.
1: Nos dejan carta blanca. O sea que...
0: Sí, claro, siempre y cuando no salgáis de la línea.
2: ¿Sabes qué pasa? Que la transformación es muy grande porque yo creo que... Bueno, el barco dragón engancha mucho si te gusta el mar o no, que ya estábamos oyendo que hay mucha gente que la engancha igual después. Pero la asociación te engancha primero porque hay gente maravillosa y lo digo como lo pienso.
0: Porque sois maravillosas.
2: Hay gente maravillosa. Al final es un grupo de amigas muy grande, ¿vale? En la que todos nos conocemos, sabemos lo que pensamos y dices cualquier cosa y tienes 4, 5, 6, 7 personas que se ofrecen a ayudarte ya en ese mismo momento, ese mismo día, ¿no? Pero además es la sensación de que es también un poco por lo que se creó la asociación, aparte de ese apoyo social y bueno, psicológico, que al final nos damos y es un apoyo muy importante, sobre todo para hacer ejercicio, para mejorar nuestra salud a través del ejercicio. Si para todos los pacientes de cáncer es importante, para nosotros el paleo en barco dragón es fundamental. Y hacemos ese ejercicio, hacemos ejercicio físico en seco. Venimos precisamente ahora de una clase en seco con una entrenadora que nos dirige los entrenamientos y los ejercicios en función de las capacidades que cada una pueda, y porque hacemos otras muchísimas cosas. O sea, el barco dragón es nuestro máximo, pero hacemos muchísimas cosas. Nos han hecho un concierto benéfico maravilloso en el Conservatorio de Profesional de Música con una de las Volvoretas, además, que es profesora allí. Hemos ido a estrenos de cortos maravillosos. O sea, hacemos muchísimas cosas. Mañana nos vamos a la Casa Grande de Sanceda en una ecovisita guiada con muchas vacas que vamos a... y que estamos muy contentas de ir con una gente maravillosa. Quiero decir, hacemos muchísimas cosas, ¿no? Entonces, eso al final es lo que te va enganchando. No puedes ir al agua, o no te gusta el agua, o no sabes nadar, pero puedes ir a una actividad en seco. Si no, puedes venir a una andaina, si no, puedes venir a una charla. Si no, puedes hacer, pues eso, todas las andainas, carreras, vamos a partidos, nos invitan al liceo, a veces vamos al deportivo. Quiero decir, hay un abanico tan grande de cosas para poder hacer que la asociación te va enganchando de alguna manera, porque además a todos los sitios vamos así. Así de locuelas.
1: Así de guapas.
0: Sí, claro, eso no me queda duda.
2: Entonces creo que eso es fundamental.
0: Sí, Mónica, por favor. Habla, Mónica.
3: Llevo un año en la asociación.
0: Sí, ¿vale? Sí.
2: Y aún no se fue.
0: Y están cobrando bien por ti, sí, claro, eso quedó claro ya.
3: No hemos hablado tanto de la enfermedad como hemos hablado de
4: hoy, efectivamente.
2: Eso es.
3: Eso quería decirlo, porque yo cuando me metí en la asociación, una de mis grandes inquietudes era que me metieran en una asociación y que estuvieran continuamente hablando de
0: de eso, que al final eso mina la moral.
3: Bien, yo estamos aquí un montón de compañeras y no sé cuántas de ellas han pasado quimioterapia, si una han tenido una mastectomía doble, si otras le han operado. No hemos hablado nunca de nuestra enfermedad. Es verdad que notamos cuando una persona viene un poco de bajón, bueno, porque le han dado un diagnóstico malo o... Yo creo que más que nada lo que tenemos nosotras ahora aquí es que ya hemos pasado la enfermedad y el problema con el que estamos lidiando, yo por lo menos en mi caso, lo noto también en otras compañeras, son los efectos secundarios que tenemos de los tratamientos.
0: Exacto.
3: Yo, por ejemplo, estoy tomando una pastilla hormonal que tengo que tomar durante 5 años y tomo 4 pastillas para los efectos secundarios de esa pastilla. Entonces, ¿esa pastilla qué te provoca? Pues a mí cuando me diagnosticaron el cáncer me dijeron que mi cáncer tenía nombre y apellido, que no era igual que el de otras personas, que iba a tener un tratamiento cada uno distinto. Pero ahora me encontré que me meto en una asociación en la que todas han padecido distintos cánceres con sus nombres y sus apellidos, pero todas tienen los mismos efectos secundarios que tengo yo. Entonces veo que mi dolor de huesos lo tiene más gente, mi cansancio lo tiene más gente, mi falta de memoria la tiene más gente, que nos perdemos con un GPS.
2: ¿Por quién dices eso, Mónica?
3: ¿Cómo me puedo perder con el GPS? Y llegué a la asociación y vi que la mayoría de las que estamos aquí nos perdemos con el GPS.
0: Claro, pero,
4: imagínate si te va a decir que eso es por ser mujer, no por la enfermedad.
0: No, claro, el tema es, y lo que hacéis es salir a mar abierto.
2: Pero llevamos un timonel que no se pierde.
5: Avisamos siempre a torre de control, saben dónde estamos.
0: Pero mira, eso es una cosa que sí quería decir. Pero ¿sabes lo bueno de estar en una asociación así? Que no te tienes que explicar.
3: Claro,
0: en el momento en el que es lo bueno que no te tienes que explicar cuando te duele porque estás mal por el tratamiento, ellas ya lo saben. ¿Cuántas veces habéis fingido que estáis bien?
3: Pero aquí no, a mí
0: claro, es eso, mucho. Aquí no lo necesitas porque puedes estar mal.
3: Claro, yo me chocó mucho, fui al primer campeonato que fui, que una de las personas que están aquí se acercó a otra compañera y le dijo, se quitó su camiseta térmica y le dijo, ponte la camiseta que te estoy viendo que estás mal. Y yo me quedé así mirando, no sabía de qué iba la cosa, y efectivamente, me miré para ella y dije, pues si no, esta persona en este momento, pues porque la situación está pasando mal, y se quitó su camiseta y se la dio. Una cosa que me llamó muchísimo la atención también de cuando entré en esta asociación es que nadie te juzga por nada. Somos muchísimas mujeres,
0: Sí. No, yo no voy a hablar mal de eso, porque salgo trasquilado.
3: Y cada una tiene sus cosas.
5: Sí,
3: Y me llamó muchísimo, la cosa que más me llamó la atención de cuando entré fue que no te relacionas siempre con la misma gente. O sea, yo entré un día y me presentaron a 4 o 5. El martes entraron otras 4 o 5 distintas. Mañana me sientan en el banco con una persona, en el banco número 1. Pasado me sientan en el banco número 4 con otra distinta. Digo yo, qué maravilla, no hay grupos.
0: No hay grupitos, claro.
3: O sea, somos todas iguales. Nos apuntamos a un coche porque no tenemos dinero para tener una furgoneta.
2: Ahí. Dale ahí, que empieza lo importante.
0: Empieza a cojear, Mónica, empieza a cojear, que no estamos cobrando por ti.
3: Pero ahí lo es. O sea, vamos a una competición. A ver, ¿quién puede llevar el coche? Bueno, a lo mejor hace falta a tu marido, a tu hijo. No, bueno, pues a ver, ¿cuántos coches disponemos? 4 o 5 coches. Bien, yo vivo en la zona de Cambre. Bueno, pues yo recojo a fulanita y menganita. Yo vivo en Artesio. Recojo a fulanita y menganita. Nos organizamos ahí en los coches como podemos. Y a lo que estaba diciendo, que da igual donde te metas. O sea, coche número 1 viene.
2: Te pierdes igual.
3: Y digo, que da igual en qué coche vayas, quién vayas, te llevas, o sea, con todo el mundo y aprendes de todo el mundo. Todas tenemos distintos trabajos, distinta vida. Y nos llevamos de maravilla. Yo, la verdad, encontré un sitio en el que estoy muy, muy, muy a gusto.
5: Jaime, cuando nos vamos a las competiciones, que dormimos 30 mujeres en un albergue, todas juntas en la misma habitación. Imagínate lo que es eso.
0: Si aquí estáis 7 y estoy loqueando. Bueno, eso es lo peor. No, lo primero que tengo que hacer es cuando la próxima semana o a donde dos vea al señor Juan Abarca de H&M, le diré, mira, usted quiere café, pero volvoretas quiere una furgoneta.
2: Eso es.
5: Patrocinio. Queremos un patrocinio.
2: Sí, la furgoneta podemos esperar por ella.
0: Pero patrocinio. En H&M hay dinero, ¿eh? Ahí hay dinero, ¿eh?
5: Pues las volvoretas están aquí esperando por ese patrocinio. No, y las volvoretas están creciendo y como nos dijo un día Alfonso Hermida, que me parece un periodista maravilloso y nos definió muy bien, ya sois parte del paisaje de A Coruña, las volvoretas. Y con todo esto me perdí porque la medicación.
0: Porque pero perdéis en el coche, os perdéis.
3: Echamos mucha culpa a la mamá.
0: Pero es, oye, es un comodín bueno. Ay, ay, mira, es como cuando vienen.
5: Vamos con lo del patrocinio.
0: No, cuando vienen las niñas de fibromialgia, de fibrovisibles, otra maravillosa asociación.
5: Sí.
0: De... Ay, la niebla esta de la
2: mental,
0: fibromialgia.
2: Sí, sí, sí.
0: Y hasta luego, ya no me acuerdo y tiro para adelante.
2: Fíjate que los beneficios del deporte dicen que aumentas la concentración, el equilibrio. Tú imagínate si no hiciéramos deporte.
0: ¿Cómo estaríais?
2: ¿Dónde estaríamos?
0: No, no, ¿cómo estaríais? ¿Dónde? Nunca mejor dicho lo de dónde, a saber.
2: Sí,
0: porque
2: sí.
0: No...
2: Que descansas mejor, todo eso. Y yo lo pienso y digo, Dios, con el deporte que hacemos y todo lo que debo de estar mejorando con el deporte, ¿yo dónde estaría si no lo hiciese? Porque es bestial.
0: Espera, que el de Queen ha vuelto y a lo mejor puedo marchar.
5: Sí,
0: puedo
5: ya
0: marchar.
5: Volví. Hablando del tema del
0: patrocinio
5: que las volvoretas estamos aquí y estamos creciendo y estamos esperando que alguien nos patrocine. Por favor, quien quiera patrocinarnos, que no pierda la oportunidad de estar con volvoretas.
0: Exactamente. A ver, cada día estáis en más
2: no
0: sitios.
2: No sabe lo que se pierde.
0: Yo admito que cada día estáis en más sitios. Cada día estáis en sitios...
4: No suelen decir, pero estáis aquí también.
2: Sí,
0: claro, pero al
2: sí,
0: final sí. Eso es, no quiero decir que es una asociación bonita, porque sí que sí lo es, pero es que transmitís tanto.
2: Es muy bonita, ¿eh?
0: Transmitís,
2: es bonita. Nosotras la vivimos como muy bonita, de verdad.
0: Transmitís,
2: te lo digo,
0: tanto.
6: Sabes una cosa que a mí me está dando como una envidia sana, que esto no hubiera hace 40 años, que no lo hubiera. Que es cuando yo lo pasé,
2: Ramona, pero mira, yo lo pasé hace 10 y no lo había.
6: No,
2: y yo lo digo muchas veces, ojalá hace 10 años, cuando yo lo pasé, y es lo que piensas tú, hubiese una asociación como Volvoretas, porque hubiéramos hecho cosas muchísimo antes. Muchísimo
6: y hubiéramos apoyado unas unas a las otras.
2: Unas a las otras,
6: solas.
2: Efectivamente.
6: Y muchas mujeres se murieron porque estaban solas, no había... No había quien nos apoyara.
4: Bueno, Ramona, pero no estás a tiempo, ¿eh?, de meterte a volvoretas, que tenemos volvoretas de todas las edades. Aquí están permitidas de todas las edades. Si no quieres venir al barco, como dijo antes Sole, puedes hacer montones de actividades con nosotras.
0: ¿Ya te secuestraron al entrar?
2: No, Jaime se quedó sin madre por un rato.
0: Yo que se vaya por un rato, dijo, bueno, ellas sabrán.
6: Yo me hubiera encantado en su momento. Hoy, gracias a Dios, bueno, es que no puedo respirar. Pero bueno, me van a pegar esta rodilla y a ver cómo podré andar. Pero
0: para remar, das con la mano.
6: Claro,
0: no, ¿Y si no, Mónica rema por ti. No, que ella rema, da igual quién le pongan al lado.
6: Yo sí que quiero ayudar de alguna manera porque es una maravillosa asociación. Estoy viendo, estoy encantada. Yo no me lo esperaba que fuerais todas tan alegres y todas tan maravillosas.
0: Porque el humor lo es todo.
4: Y eso que estamos una mínima parte de la sociedad.
0: Y son las aburridas. Son las aburridas.
4: Sí, somos las aburridas.
0: Y las serias.
6: Esto hay que tiene que seguir para adelante y tiene que seguir creciendo.
2: Sí, sí que sigue. Por eso le tratamos de darle visibilidad para eso, para que la gente que lo esté pasando tenga oportunidad.
6: Esto lo van a pasar la mayoría de las mujeres, esta enfermedad.
3: Y cada vez más jóvenes.
6: ¿Sí? Y cada vez más jóvenes.
3: Pues lo estamos viendo en la asociación, que está viniendo cada vez
2: gente. Gente más joven, sí.
6: Y entonces esto tiene que seguir balance y hay que ayudaros como sea.
0: Pues aquí,
4: venga, Ramona, piden los patrocinadores por ahí.
0: A ver, di que alguien les ponga dinero, ma, pide.
4: A ver entre todas a quién encontramos.
6: Hombre.
0: No, mamá, no es que pagues tú todo, no, mamá, no.
4: No,
0: me dejéis sin herencia, ¿eh?
4: No.
6: No, bueno, pero ¿qué tenéis? Por ejemplo, una cuota al mes o cómo.
5: Sí, sí. Sí, nosotros tenemos una cuota pequeña de 20 euros al mes, porque es cierto que tenemos que intentar adaptarnos a la economía de todas las socias. No todas están en la misma situación y no queremos que el poner una cuota más alta o subirla o lo que sea un impedimento para que ninguna persona se acerque a la asociación.
6: Claro, no, bueno, eso está bien, pero desde lejos también se puede hacer, se puede pedir. Que gente que puede, que eche una mano aunque puede pertenecer a la asociación, aunque no vaya al barco.
5: Claro, claro.
2: Claro.
5: Claro.
0: Eso, a poner dinero.
4: Sí, pues nosotros donativos admitimos, todos claro. Que quieran.
0: Y si alguien tiene una furgoneta, porque la dé.
4: Y un local, tampoco nos venía mal un local, porque tenemos muchos premios, que en este tiempo hemos ganado muchas medallas, sí, muchos premios.
0: Esto es mucha bromita, pero cuando se rema se va a ganar, ¿eh?
5: Hombre.
0: Bueno, no. Bromitas de los remitos y dibujitos y así, pero ahora llega un momento en el que cuando subís al barco, vale, hay broma, pero se compite, no. Hombre, es por paseo.
3: Entrenamos duro, ¿eh?
0: Claro, pero digo, estáis compitiendo, habéis ganado, no es todo jaja y jiji.
4: No.
0: La broma dura hasta que nos sentamos en el banco.
4: Sí, y luego además lo bueno que tiene es que si da resultado y ganamos, genial, y si no, también.
0: Sí, claro. Es que, a ver, calculamos un año desde la vez que estuvisteis aquí, por poner una fecha, un año o lo que fuera. Ha crecido Bolboretas.
4: Sí.
0: Mucho.
4: Sí.
0: Mi sensación de hace un año... Ahora, una vez que seguís cucús, total, o sea, no hay por dónde pillaros a ninguna, las que lleváis un año, pues con tus cositas, tus impedimentos, vamos, pero bien, pero ha crecido mucho Bolboretas. Eso puede decirlo la líder suprema. Digo, Queen, no, que no es
4: una nuestra secre, eso lo sabe muy bien nuestra secre.
2: No, ahora mismo hemos crecido un número de socias, somos 54 socias, dos personas que vienen a probar estos días que se quedarán, seremos 56. Pero lo más importante de todo es que de esas 54 que somos ahora, la mayoría se han conseguido del año pasado y el anterior quizás un poco a este, ¿no? Se ha crecido exponencialmente el número de socias.
0: Desde que viniste al programa, sí, lo sé. De nada.
4: Sí, muchas gracias, Jaime.
5: Por eso volvimos.
2: Sí, quizás jugó también, aparte del programa, mucho el cambio de ubicación. Hubo un cambio de junta directiva que, bueno, la verdad, con el apoyo de todas las socias que colaboraron muchísimo para que eso arrancase en un momento que estábamos, bueno, un poco complicado. Hicimos un cambio de ubicación de los barcos y el salir desde un espacio que es Marina Coruña, donde los tenemos, un espacio seco con unos vestuarios en donde puedes dar una ducha,
0: es otro mundo,
2: no sales mojado en el barco. Bueno, ahora disponemos de carros para movilizar además los barcos, que tienen su peso, porque el barco grande pesa 250 kilos y el pequeño pesa menos, pero también pesa. Entonces, pues ya tenemos los dos carros, tenemos un remolque para trasladarlos a competiciones. Este año nos hemos hecho con otro barco además, o sea, poco a poco, en poco tiempo realmente, se han hecho muchas cosas. Creo que vamos por el buen camino, aunque esperamos que crecer mucho más, esperamos conseguir muchos más apoyos, sobre todo porque, lo que decía Marta, pues a lo mejor tener un centro social para nuestras reuniones, para tener todas nuestras cosas, todas nuestras equipaciones, material que nos va llegando, y eso nos hace falta.
0: Claro.
2: Ahora tenemos un contenedor, pero el contenedor es sobre todo de material marítimo,
0: con el que vamos al agua,
2: cabezas y colas de los barcos y todo eso. Pero disponer de un propio local para nosotros... claro, los alquileres no los podemos asumir ahora mismo, entonces es complicado. O sea, claro, si nos vendría bien una furgoneta, pues a lo mejor también. Quiero decir, necesitamos cosas, sí.
6: Poquito a poco.
2: Sí, necesitamos cosas. ¿Vamos bien? Sí, yo creo que vamos creciendo de manera exponencial.
0: El local a lo mejor toca tocar la puerta del concello y que supongo no sé cómo va.
2: El concello este año nos han dado un premio que la verdad nos ha llenado de orgullo y satisfacción. En la cena del deporte, al deporte inclusivo, que ni nos esperábamos siquiera, estábamos en la mesa y para nosotras fue un orgullo como asociación que nos diesen ese premio, igual que nos dieron al de los valores deportivos, que a mí me parece un premio importantísimo, ¿no? Que te den un premio por tus valores deportivos a la asociación también nos ha parecido... Quiero decir, nos van dando premios, nos van reconociendo el trabajo de una u otra manera, a veces con apoyo económico más o menos... Y bueno, no podemos decir que estamos descontentas de lo conseguido hasta ahora, pero evidentemente...
6: ¿Cuántos años lleváis?
2: Esta junta directiva hace en marzo 3 años. Marzo 3 años, pero se han conseguido, yo creo que es poco tiempo realmente para conseguir muchas
0: poco
2: cosas.
0: Poco tiempo es el que nos queda.
2: Vale.
0: 50 segundos.
2: Pues
0: nos hemos comido una hora ya.
2: Una hora.
4: Ay, madre mía.
2: ¿Ves? Llevamos... Como nos tienes que traer más.
0: Es que yo creo que sí. Por eso lo digo. No, es que no nos va a dar tiempo ni despedir. Nos quedan... 30, 40 segundos. Espero que lo hayáis pasado bien. tenía un montón de preguntas de las que no he hecho ninguna, pero con vosotras ya sabía que iba a pasar así. Es una promesa traeros cada año, como mínimo una vez. Y me da a mí que a lo mejor, al ritmo que vais, igual necesito traeros dos veces al año.
2: Venga, nos apuntamos.
0: Así que, muchísimas gracias, espero que lo hayáis disfrutado, tanto como yo, como nosotros. Mamá, gracias por venir.
5: Yo quiero darle las gracias a Ramona también, porque teníamos muchas ganas de conocerla.
6: La que os doy las gracias soy yo, a vosotras, por lo que estáis haciendo. Seguir para adelante y no bajéis el ritmo jamás.
2: Gracias, Ramona.
4: Gracias.
7: Gracias,
4: Jaime.
7: Nada.
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10: Que tal, boa tarde? Continuamos con tempo seco e estable e tamén mañá mércores, que vai a ser un día no que notemos ascenso das temperaturas e ademais con moi pouco vento de compoñente sur. Este vento vai permitir que vayan entrando bretemas, así que, sobre todo, a partir do mediodía e pola tarde, en toda a franxa costeira, en todo o litoral da provincia da Coruña, os ceos irán quedando tapados por esas néboas. No interior seguiremos con calor, con sol, con temperaturas máximas superando os 20 graus. Saúde dende Meteo Galicia, Consellería de Medio Ambiente e Cambio Climático. Que tal, boa tarde, non se agarran cambios na situación meteorolóxica para mañá mércores. Segue Galicia na influencia do anticiclón e ademais continúa entrando aire cálido, así que notaremos como as temperaturas ascenden, dende logo quedando en valores moi elevados para a época do ano. Mañás máximas subirán dos 25 graus en moitos puntos do interior. O vento segue a soprar moi frouxo, que vai a permitir que vayan entrando bretemas pola costa. Mañán, polo tanto, comezaremos xa con bancos de nevo moitos puntos de interior e algunha bretema no litoral. A tendencia é que co avance da tarde esas brumas vayan cubrindo todo o litoral galego. Saúdos dende Meteo Galicia, Consellería de Medio Ambiente e Cambio Climático.
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0: Desde Radio Sintonía para Onda ODS, el futuro es tuyo. Hoy vamos a hablar de desigualdades. Para ello, contamos con la gerente de Disgenil, que es la Asociación Comarcal de Padres y Tutores de Personas con Discapacidad. Muy buenas, bienvenida, Lidia.
1: Muy buena, muchas gracias.
0: Y nos acompaña también Pilar Carvajal, que es educadora y coordinadora de uno de los centros de Disgenil. Hola, muy buenas.
2: Hola, muy buena.
0: Para empezar, Lidia, hazme un resumen de cómo empezó a trabajar Disgenil.
1: Disgenil comenzó en 2004 a raíz de una asociación previa que existía de padres que querían continuar con la atención que estaban prestando a su hijo a través de actividades de apoyo, pues gestionar un servicio más permanente como era un centro de día ocupacional. Y de ahí surgió la idea y se creó Disgenil. Desde 2004, que ya llevamos 21 años, ahora en marzo, hemos creado el servicio de centro de día ocupacional, tenemos también un centro de día, ambos son para personas con discapacidad intelectual adulto, también tenemos un centro de atención infantil temprana, que lo creamos en 2007, y en 2015 nos arriesgamos y también montamos un centro privado de gestión de becas, un centro inclusive que se llama, y ahí gestionamos becas de necesidades educativas especiales.
0: Oye, cuéntame, porque pusisteis en marcha para algunos usuarios, sí, para que fueran más autónomos.
1: Sí.
0: ¿Cómo se llamaba ese servicio? ¿Cómo se llama ese servicio?
1: Tenemos un programa de autogestores dentro de lo que es el centro de día ocupacional, que lo coordina mi compañera Pilar, que nos acompaña hoy. Y también tenemos un programa de empleo con apoyo, que un poco incardinado en lo que es mejorar la autonomía y la autodeterminación de las personas, quisimos también enfocarlo en esa rama.
0: Pues Pilar, cuéntame, ¿cómo es ese trabajo? ¿Qué función tiene esto de autogestores?
2: Bueno, pues el grupo de autogestores lo forman un grupo de personas con discapacidad intelectual, mayores de edad y con una necesidad de apoyo menor que cualquier otro usuario del centro, por lo tanto son más autónomos y, como la palabra indica, pues lo que trabajamos es cómo autogestionar nuestra propia vida. Se trabajan pues habilidades sociales, desde resolución de conflictos, el uso de cómo manejar la moneda, que es muy importante, el gasto y el ahorro, porque hay que tener en cuenta que ellos, su aspiración es a la vida independiente. Entonces hay muchas cositas que hay que trabajar.
0: ¿Cuántos usuarios suelen estar en cada temporada en
2: Normalmente hay unos 9 o 10 usuarios, entre chicos y chicas, ¿vale? Ellos tienen unas normas y, bueno, todos saben las normas, cómo se ingresa en el grupo de autogestores, entre ellos siempre votan, aunque yo soy la persona de apoyo, pero yo nunca, yo les explico y soy su persona, la persona que lo acompaña, pero nunca decido por ellos. Y algo muy importante que sí que ellos trabajan es por sus derechos, que es algo muy importante.
0: Lidia, es muy difícil en este 2025 todavía que estas personas sociabilicen con otras personas de su entorno. Quiero decir, son personas con alguna discapacidad. ¿Todavía se encuentran esas barreras de marginalidad?
1: Depende. Muchas veces también depende de la persona, ¿no? Porque es verdad que nos podemos encontrar con personas con discapacidad que están muy integradas y hay otros que ni siquiera tienen un grupo de referencia de apoyo para relacionarse. Pero es verdad que siempre suelen relacionarse por grupo. Es lo mismo que pasa con otro tipo de comunidades, como la comunidad de personas sordas, entre ellos suelen siempre agruparse. Es verdad que por una parte no está mal, porque saben cómo relacionarse, tienen un grupo de apoyo en lo que es la institución donde pertenecen, pero luego siempre se busca en la sociedad que también participe en igualdad de condiciones que otras personas o con los apoyos que necesite, porque si no siempre van a estar excluidos. Pero es complicado. Hay situaciones en las que son complicadas.
0: Porque el dentro del centro, pues claro, entre ellos azarán una sí. piña, pero fuera, por ejemplo, el quedar para ir a tomar algo, sí. a pasear, a ir
1: quedan
0: a
1: entre ellos, uh-huh. hacen pandilla de amigos, hay algunos que están integrados en la escuela de adultos, entonces ahí sí que se relacionan con otras personas sin discapacidad. Hay los que participan en el programa de empleo, que a su vez también están en el programa de autogestores, pues que se relacionan con en las empresas con cualquier otra persona, pero a nivel de salidas de ocio como tal, se relacionan la mayoría entre ellos.
0: Uh-huh. Mm. ¿Y qué sería lo ideal? Le pregunto yo.
1: Lo ideal sería que cada persona decidiera con quién quiere relacionarse y no que tuviera, digamos, por obligación, que no lo es, pero tener siempre como grupo de referencia a otras personas con discapacidad, que no es malo, uh-huh. porque cuando tú tienes una pandilla de amigos, los adolescentes se relacionan con adolescentes, no se relacionan con adultos a lo mejor de otras edades, pero sí que si quieren, que puedan hacerlo y que tengan las oportunidades.
0: ¿Tratáis también a los familiares y a los tutores? Porque me imagino que también debe haber un pensamiento de proteger.
1: Sí.
0: A esta persona y protegerla demasiado.
1: Sí.
0: ¿También trabajáis por ese camino?
1: Sí, llevamos casi todos los años hacemos un proyecto de atención a familia, aparte de la coordinación que se hace diaria en cada uno de los tres servicios que tenemos concertados, en la que las coordinadoras pues atienden a la familia de manera personalizada, luego yo también cuando tengo que atenderla, pero sí que es verdad que muchas veces las familias ponen impedimentos para ese desarrollo, tanto a nivel social como a nivel laboral, sobre todo. Porque es el temor a que le pase algo, el temor a que se rían de ellos, el temor a que aprenda y sea más independiente, porque ten en cuenta que muchos con el miedo que tienen aprendido no quieren salir de su zona de confort. Porque si ellos, es verdad que conocieran otras situaciones, otras comunidades, quizás ya no aceptarían lo que hasta ahora viven, pero como no se les permite. Y al fin y al cabo es verdad que tienen su derecho reconocido, pero siempre tienes que tener en cuenta también uh-huh. a la familia.
0: ¿Cuántas personas pasan por Disgenil en un día cualquiera?
1: Pues en un día cualquiera, en los centros de día tenemos una media de 47, 48 usuarios. Y en atención temprana, por día te puedo decir que 20, 30 niños. Y luego al mes 132 niños de media tenemos.
0: Uh-huh. Y además, bueno, sois una asociación comarcal, no sí. os quedáis solamente en Puente Genil, no. Llegáis a poblaciones de
1: Sevilla, sobre todo cercana a Sevilla, uh-huh. sí, atendemos a personas de Herrera, de Marinaleda, Casariche, Estepa, y luego también con el programa de empleo, personas de Badolatosa, verás que nos movemos bastante uh-huh. por lo que es la comarca.
0: Para algunas familias, que exista Disgenil es un descanso, por saber que su familiar está bien atendido y uh-huh. porque, bueno, pues parece ser que digamos que le pueden soltar de las manos, pueden estar sí. más tranquilos.
1: Eso nosotros le llamamos respiro familiar. Más que, es verdad que las personas con discapacidad, independientemente de la del trastorno o de la discapacidad que tengan, necesitan estar o pertenecer a un servicio. ¿Por qué? Porque recibe estimulación, recibe rehabilitación y las familias también necesitan su tiempo, que no es nada malo tener a una persona en un centro de día. Y en atención temprana pasa algo parecido en el sentido de que si tu hijo tiene una necesidad que a lo mejor es transitoria o permanente, ahí están esos servicios que hasta los 6 años gratuitos y que te posibilita el mejorar el desarrollo de tu hijo o hija con discapacidad. Y nosotros, de hecho, también pertenecemos, que no lo he dicho antes, a un programa de respiro familiar subvencionado por la Junta de Andalucía, en el que se le facilita a la familia apoyos puntuales. Y lo hacemos también a nivel comarcal.
0: Uh-huh. Pilar, ¿cuál es quizás el escollo, el problema, el tema más peliagudo a tratar con los autogestores?
2: Bueno, pues nosotros trabajamos también lo que es la amistad, y el amor, no solo porque ellos, ten en cuenta que ellos tienen necesidades igual que todo el mundo, entonces también a veces tienen pareja, nosotros tenemos usuarios en Disgenil que tienen pareja, pero no saben cómo afrontar esa relación, entonces yo intento darle las pautas necesarias para que ellos puedan desarrollar una vida lo más autónoma posible.
0: Nos quedamos sin tiempo. Lidia Ruiz, como gerente de Disgenil, ¿qué mensaje es el que lanzas a nuestra audiencia?
1: Yo creo que el llamamiento sería primero a la familia, un poco a que nos tengan como referencia a la hora de, sobre todo, aceptar la situación. Porque luego ya a partir de la aceptación viene el resto, el trabajo que podamos hacer los profesionales. Pero que no están solos, que en ese tránsito están las entidades como nosotros, que hay muchas, gracias a Dios, en Andalucía, que posibilitan ese apoyo que se necesita, porque la situación es dura, sobre todo al principio. Luego ya cuando son adultos cambia y tienes otras preocupaciones, otras prioridades como familia, pero sobre todo al principio eso. Disgenil sería ser referencia para las personas para la familia y las personas con discapacidad.
0: Muy bien, Pilar.
2: Pues yo sí que querría hablar de la inclusión en la sociedad, que es muy importante para ellos, para mejorar su calidad de vida y ayudarles con esa inclusión a autogestionar su propia vida de otra forma diferente.
0: Bueno, muchísimas gracias, Lidia Ruiz, gerente, Pilar Carvajal, educadora y coordinadora de uno de los centros de Disgenil. Gracias por haber venido hasta aquí, hasta Radio Sintonía, hasta Onda ODS. El futuro es tuyo. Muchas gracias.
1: Gracias a vosotros.
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4: ¿Qué te tienen que haber metido en la cabeza para ir a una protesta por una vivienda digna para todos a gritar ¡Viva Franco! ¡Pedro Sánchez, hijo de puta! ¡Puto rojo el que no vote! Y a por ello eso, ¿eh? Mientras haces el saludo fascista y cantas el cara al sol. ¿Qué te tienen que haber metido en la cabeza para desearle la muerte a gente de tu país que no piensa como tú? Y para que pienses que una señora que podría ser tu abuela, que pagó religiosamente su alquiler y acaba de morir desahuciada, es una sinvergüenza. ¿Qué tienes que tener en la cabeza para odiarla por pagar 500 y no 2.500 euros de alquiler, en lugar de defender que todos paguemos un alquiler digno? ¿Qué tienes que tener en la cabeza para ir a vandalizar un santuario en su memoria? ¿Qué odio te hace ser tan cínico y cruel? Reírte de la desgracia ajena, aplaudir que cacen humanos, insultar a tus vecinos, querer su aniquilación. ¿Qué odio te ha metido en la cabeza que no te deja ni pensar?
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4: No, esto no va de la guerra cultural, de votar a rojos o azules. No es un partido de fútbol, que es lo que quieren que sea. O una guerra civil, que es lo que les gustaría. Esto va de dos modelos de vida. Va de querer pensiones, sanidad y educación pública, o de querer la privada. Va de hacer cribados o no hacerlos. De cuidar a los mayores o dejarlos morir, porque total, se iban a morir igual. Va de pagar impuestos para que haya servicios, para todos y todas, o de bajar impuestos a los más ricos mientras te venden el seguro privado. Va de subir el salario mínimo o de votar en contra. De aprobar un ingreso mínimo o votar en contra. De hacerte indefinido o indefinidamente precario. De gobernar para todos o de servir a unos pocos. Esto va de querer una vivienda para vivir o quererla para especular. Una ciudad para los que hacen vida o para los que hacen caja. Va de intervenir el mercado o dejar que el mercado te intervenga. Va de regularizar a inmigrantes que ya están trabajando para que coticen y contribuyan, o de que sigan sin papeles para poder explotarlos. Va de integrarlos o excluirlos, de tranquilidad o de miedo. Va de libertad o seguridad, del estado del bienestar o del estado del malestar, de que tengas unas buenas condiciones materiales o del sálvese quien pueda. Va de igualar los derechos de todos sin importar raza, sexo, clase y creencia, o de que importe tu color de piel, el barrio donde vives, con quién te acuestas o las ideas que tengas. Va de que hombres y mujeres sean iguales o de negar la violencia machista. Va de proteger el medio ambiente o de negar el cambio climático. Va de poner un parque o un parking, plantar árboles o talarlos. De los que salen a la calle a pedir derechos o de los que salen para limitarlos. Va de un país en el que quepamos todos o de un país en el que quepan unos pocos. Va de respetar a tu vecino o llamarlo hijo de puta. Va de democracia o fascismo, de antirracismo o racismo, de feminismo o machismo, de diversidad o de odio. No va de comunismo o libertad, moros o españoles, ETA o nosotros, no. Esto va de lo que ha ido siempre. De los de arriba contra los de arriba enfrentando a los de arriba explotando a los de abajo. Va de nosotros o ellos, y nosotros somos el 99%, ellos el 1 restante. Qué bien cuentan Plats la crisis vital y habitacional que sufren los jóvenes, esos jóvenes que se movilizan por una casa con techo y con gente dentro. Esto se llama Casa de Nadie.

Una canción alegre contra estos momentos tristes, contra la reacción. Una canción rabiosa para todos y para todas los que quieren una casa con puerta y con agua. Una casa con gente. Una canción feliz para quienes nos quieren infelices. Se llaman Platz, son de Valencia y esto es lo último que acaban de sacar.

0: Vamos con la segunda ola reaccionaria que inunda el planeta. En apenas 15 años, el mapa político global ha girado hacia la derecha y la extrema derecha y el nacionalpopulismo. En 15 años hemos pasado de la revolución que pedía más democracia a la reacción que quiere acabar con ella. Los de arriba se dieron cuenta de que les señalaban como responsables de un sistema insostenible y decidieron envolverse en la bandera, prometer seguridad, buscar al enemigo en el progresismo, el inmigrante, el feminismo, el ecologismo, el colectivo LGTBI y el antirracismo e invertir millones en las redes sociales para provocar una pandemia ultramuna.
1: Sí, en 2010 solo un par de países daban más del 20% de los votos a la ultraderecha en unas legislativas. Hoy tenemos a Trump, Milei, Bukele, Kast, De La Espriella, Noboa, Fujimori y posiblemente el hijo de Bolsonaro, que tiñen el mapa de América de ultraderecha. En Europa gobiernan en Italia, forman coalición en Finlandia, Croacia y Eslovaquia, y más de la mitad de diputados del Parlamento Europeo han hecho un bloque de derecha y extrema derecha.
0: La primera ola empezó en Estados Unidos y su segunda venida ha vuelto a ser el epicentro del tsunami que inunda el globo.
2: América está de vuelta y nuestro país es más fuerte que nunca.
0: En América, el mapa se ha dado la vuelta, como contábamos.
1: 13 presidentes del espectro reaccionario o ultraconservador gobiernan Estados Unidos, Argentina, Chile, Paraguay, Ecuador, Bolivia, El Salvador, Panamá, Costa Rica, Honduras, República Dominicana y recientemente Perú y Colombia.
3: Hoy nace una sola Colombia, decidida a ser más grande, más alegre, más próspera, más pura.
0: El hilo conductor es la inseguridad y el modelo es el salvadoreño Nayib Bukele.
4: En El Salvador hicimos lo que ningún país de Latinoamérica pudo hacer, ni siquiera algunas potencias del continente. Cambiamos el viejo sistema.
1: Sí, la promesa de construir más cárceles o megacárceles ha sido una parte central de las campañas de José Antonio Kast en Chile o Abelardo de La Espriella en Colombia. Una familia a la que puede sumarse Flavio Bolsonaro en Brasil el 25 de octubre si confirma su victoria contra Lula en la segunda vuelta.
0: Y la ola cruza el Atlántico.
1: Sí, no solo el viraje a la extrema derecha del Parlamento Europeo y el gobierno en cuatro países, son también la victoria del partido ultraalemán de tendencia neonazi, AfD, que ganó en Sajonia-Anhalt, casi con mayoría absoluta.
5: Hemos hecho historia. Estamos recuperando nuestro país. Comienza aquí en Sajonia-Anhalt.
1: Y es la posibilidad de una victoria del Frente Nacional en las elecciones francesas en 2027 y la llegada de Vox al gobierno con el PP en las próximas generales en España.
0: Pero frente a la oleada reaccionaria también hay reacción. Precisamente en Francia y en España, miles de personas han salido a la calle a defender los derechos de la mayoría y el antifascismo. Por eso, hoy hablamos de esa segunda oleada reaccionaria y de la reacción para pararla. Y lo hacemos con alguien que ha escrito mucho sobre ello, sobre esta epidemia ultra. Se llama Franco Deledón, especialista de la ultraderecha y doctora en comunicación en la Universidad Libre de Berlín. Ha escrito el libro, que os recomendamos, La epidemia ultra, publicado por Península. Y tuvimos la suerte de conocerlo el otro día en Oviedo, en el Festival Pan y Roses. Franco, crudos días, ¿cómo estás?
6: ¿Qué tal? ¿Cómo están? Muchas gracias por invitarme. Muy contento de estar con ustedes.
0: Lo mismo te digo. ¿En qué momento empieza a fraguarse esta epidemia ultra?
6: Bueno, en realidad es un proceso largo, ¿no? Que se va generando a lo largo de bastante tiempo, con lo cual también explica por qué, entre comillas, no nos dimos cuenta a tiempo de que esto estaba pasando. Pero si tenemos que buscar un punto concreto, que es algo que marco en el libro muy al principio, yo lo situaría más que en la normalización del discurso de Donald Trump, que es lo más normal, ¿no? Porque es lo que más nos toca, lo que pasó en 2015 o 2016 cuando gana la elección. Tal vez lo llevaría un poco más atrás. Para los que somos más viejos nos acordamos, yo tenía unos 18 años en el año 2002 cuando el papá de Marine Le Pen, Jean-Marie Le Pen, llegó a la segunda vuelta en Francia y el mundo se detuvo porque por un momento de pronto el consenso que había surgido de la caída del muro y de aquel fin de la Segunda Guerra Mundial de pronto se ponía en peligro porque había un líder literalmente de extrema derecha que estaba cerca de llegar a la presidencia en Francia, ¿no? El país de la Revolución Francesa, de los derechos humanos, etcétera, y se puso por un momento en vilo al mundo entero, y me acuerdo que allá en Buenos Aires, donde nací y crecí, hasta salió en la tapa del diario, ¿no? Una noticia sobre la elección en Francia, ¿no? A quién le importaba. Y me acuerdo de ese momento, y me acuerdo de que 2 o 3 semanas después, cuando sucedió la segunda vuelta y efectivamente perdió Le Pen,
0: sí,
6: la idea era, bueno, se salvó la democracia, se salvó la libertad, etcétera. Y me parece que mirándolo en perspectiva y desde hoy, creo que esa fue la señal de alarma. De pronto, en ese 2002, insisto, 10 o 12 años después de la caída del muro de Berlín, esa promesa de el eterno progreso, ¿no? El éxito al que estábamos condenados, el fin de los conflictos, el fin de la historia, como escribió Francis Fukuyama en ese tiempo, de pronto se ponía en duda. Había desigualdades lo suficientemente profundas para que haya personas pensando que tal vez votar a Le Pen era una suerte de solución o al menos un llamado de atención para la clase política. Y creo que esos problemas, esas desigualdades, esas disfunciones que mostraba el sistema seguían siendo ignoradas. Entonces me parece que la epidemia ultra, ese germen que retoma el hilo de la historia que había dejado allá por el fin de la Segunda Guerra Mundial, se manifiesta en ese momento tan particular, ¿no?
0: Claro, se inocula en ese 2002, alrededor de esa fecha, pero también tú sitúas el inicio de la epidemia, de cómo empieza a extenderse en la anterior crisis, la del 2008, que precisamente dio lugar a movimientos que pedían más democracia y más progreso y que ha sido contestada con esta reacción.
6: Tal cual, sí. Ese es como un segundo momento en el cual creo que se pone de manifiesto completamente. Tal vez lo otro fue una señal de alarma. Esto es cuando efectivamente esas desigualdades se vuelven lo suficientemente manifiestas como para que de pronto aparezcan opciones políticas que con el simple hecho de vehiculizar el descontento, ¿no? La injusticia que justamente, valga la redundancia, se sentían ciertos grupos que eran vulnerables, que se sentían en las márgenes, que se sentían olvidados, que se sentían perdedores de la globalización, encontraban una suerte de respuesta o de idea. Y me parece que es interesante porque me gustó mucho la introducción que hiciste, ¿no? Con de qué va esta discusión que tenemos hoy en día. Y yo pensaba en esa lista que hacías agregarle va de cómo contamos las historias de lo que nos está pasando, ¿no? Y me parece que en ese 2008 empieza a gestarse por parte de estas derechas radicales o nuevas derechas una capacidad muy particular que tal vez no se había dado hasta ese momento, que era la de construir el sentido común y de adueñarse de ese sentido común, ¿no? Es decir, poder decirle a un grupo de personas qué es lo que está bien y lo que está mal y construirlo a partir de ese enojo, de ese descontento, de esa injusticia tal vez que nacía en o que se manifestaba en ese 2008. Y ahí es donde viene esa discusión. No vos planteabas esto de la discusión de siempre entre los de arriba y los de abajo. Pero ¿qué pasa cuando los de abajo, los que tal vez tendrían que estar unidos buscando más igualdad y demás, deciden opinar y votar y elegir a los que se parecen más a los de arriba, ¿no? Y ahí es donde viene esta discusión de quién está manejando esa narrativa y quién está manejando ese relato. Y me parece que en 2008 las fuerzas políticas democráticas, te diría de todo el espectro político, empiezan a perder el control de esa narrativa y es lo que el resultado de eso es lo que vivimos ahora.
0: Franco no viene solo ni con un solo libro.
1: No, acaba de escribir con El Orden Mundial, titulado En la mente de cómo piensan los líderes autoritarios del siglo XXI y por qué ganan, editado por la editorial Ariel. Por eso tenemos aquí a David Gómez, politólogo y parte del Orden Mundial. Crudos días, David.
7: Crudos días, un placer estar aquí.
1: David, ¿qué hay en la mente de un líder autoritario? ¿Dirías que son fanáticos convencidos, oportunistas, políticos pragmáticos?
7: Depende de cada uno, pero yo creo que una mezcla de todo un poco. Creo que todos estos líderes autoritarios, más allá de las circunstancias nacionales de cada uno, sí que comparten algunos elementos en común, particularmente dos, que es la capacidad de interpretar o de entender cuáles son las demandas del electorado o de ese público más descontento en ese momento, que hay una demanda que no está siendo satisfecha por los partidos tradicionales, y en segundo lugar, cómo canalizar esas demandas a través de un discurso, ya no solo con propuestas, sino también en el tono. Y creo que el caso más paradigmático de todo esto y el pionero es precisamente Donald Trump. Donald Trump tiene muchos defectos en su vida como empresario, también como político, pero si ha tenido dos virtudes es que ha sido capaz de articular un discurso que representara las demandas de ese público, interpretar cuáles eran las demandas de esa gente. Creo que todos ellos, todos los que recogemos en este libro de La Mente de alguna u otra manera han sido capaces de identificar esa ventana de oportunidad y de explotarla.
0: ¿Y cómo la explotan? ¿Lo hacen más a través de los partidos que copian su discurso o las redes sociales han sido el principal medio de contagio?
7: Creo que las redes sociales han desempeñado un papel fundamental porque cambian la forma de comunicación en estos últimos 20 años. Permiten una comunicación más directa con ese público, una narrativa que elude esos medios de comunicación, esas instituciones políticas tradicionales y que facilitan que ese mensaje llegue de forma más directa y segmentada a ese público al que se quieren dirigir. Por tanto, yo creo que todos estos líderes, en especial, como decíamos en el caso de Trump, sí que las redes sociales han desempeñado un papel muy relevante porque hasta entonces, por ejemplo en el caso de Estados Unidos, los partidos sí que ejercían un papel de filtro de esos candidatos más extremistas y sin embargo con esas redes sociales sí que es mucho más fácil que tu mensaje pueda penetrar.
0: Aquí están desde Erdogan hasta Mohamed VI, pasando por Le Pen, Milei, Bukele, Trump, Meloni o Putin. Franco, ¿tiene sentido meter en el mismo saco a Putin, que no se somete a elecciones libres, con Meloni o Milei, que han llegado ahí por las urnas?
6: Bueno, tiene sentido en la medida en que intentamos entender cómo piensan aquellos que de alguna manera nos afectan en el día a día, ¿no? Por sus decisiones, en particular en sus países, pero también por el impacto que tiene en la geopolítica. Y en ese sentido aparece también, por ejemplo, en esa lista, no lo mencionaste, pero aparece Xi Jinping, ¿no? Sí. Como otro de lo de la lista. Y había otros más que se quedaron afuera. Pero en principio la idea es entender, por un lado, los que sí viven y llegan al poder a través de los caminos democráticos, cómo van erosionando esa democracia desde dentro, y del otro lado también los que a través de su accionar intentan encontrar legitimidad en ese apoyo popular, ¿no? A veces disfrazándolo de conceptos democráticos, ¿no? O de procesos democráticos, como puede ser la celebración de unas elecciones, aunque sean espurias, o aunque no esté claro quién es la oposición, o si se puede expresar como en otros países, o también intentando, ¿no? Acumular detrás de sí ese apoyo popular, esa sensación de que están representando a una suerte de mayoría.
0: David, el libro parte de la idea de que las democracias ya no caen de golpe, sino que se vacían por dentro. ¿Cómo se vacía una democracia sin que nos demos cuenta?
7: Bueno, esto hay un libro, creo que es uno de los grandes libros de los últimos años, de cómo mueren las democracias, que escriben Levitsky y Ziblatt, que menciona cómo este proceso de erosión democrática se produce de manera gradual y, curiosamente, en nombre de la democracia. El caso de Víctor Orbán, por ejemplo, él llega en 2010 de nuevo al poder y a través de referendos o de esa democracia directa va vaciando sistemáticamente los contrapesos institucionales, sobre todo erosionando el elemento liberal, que es ese Estado de Derecho, la separación de poderes, cooptando las instituciones, particularmente el Poder Judicial, los medios de comunicación, que ejercen un papel fundamental y empezando a controlar también ese ecosistema mediático, y paulatinamente se van erosionando esos contrapesos, cooptando esas instituciones y luego también erosionando dos pilares esenciales, que es la contención institucional y la tolerancia mutua. Es decir, cuando tú utilizas un lenguaje en el que el adversario político no es un rival, sino un enemigo existencial, todo vale, con tal de eliminar a ese adversario. Y se empiezan a justificar este tipo de acciones como poder negar la legitimidad de unas elecciones, poder controlar un tribunal supremo o tribunales inferiores, controlar los medios de comunicación, porque tienes una narrativa que te legitima eliminar a un adversario que, como digo, no es un rival tolerable, sino un enemigo existencial.
0: Franco, David, no os vayáis muy lejos, que os necesitamos un rato para seguir hablando de todo esto. Y si hablamos de esta ola ultra global, es obligatorio mirar hoy a Brasil.
8: Quiero la oportunidad de ocuparme de Brasil. Quiero la oportunidad de cuidar del pueblo brasileño. Quiero la oportunidad de cuidar de quienes votaron por mí. Y así es como lo voy a hacer. Con mucha energía, con mucha alegría y con mucha esperanza. ¡Brasil ganará! ¡Vamos, Brasil!
0: Porque en la primera vuelta de las presidenciales del pasado 4 de octubre, el ultraderechista Flavio Bolsonaro, hijo del golpista Jair Bolsonaro, se impuso con el 47% de los votos al al izquierdista Lula da Silva con el 45. Irene Valiente, crudos días.
2: Crudos días. Son 2,2 millones de votos de diferencia, a pesar de lo que pronosticaban las encuestas, que daban a Lula como favorito.
9: Y además hay una regla no escrita, que quien gana a la primera vuelta suele ganar la segunda. Obviamente Brasil es un país imprevisible y podemos llevarnos una sorpresa, pero se nota un cierto desgaste con la figura de Lula.
0: ¿Con quién has hablado? ¿A quién escuchamos?
2: Valeria Sacones, corresponsal en Río de Janeiro para medios como France 24 o El Confidencial, y tiene claro que la segunda vuelta del próximo 25 de octubre pinta mal para Lula.
9: Por un lado, en una parte de la izquierda incluso se le reprocha que no haya conseguido nombrar o formar a un sucesor. Y luego, en la parte de la derecha, el nombre de Lula sigue siendo muy asociado a la corrupción, aunque si vamos a ser concretos, quien ha tenido problemas con el Banco Master, el mayor fraude financiero de Brasil, con la financiación de la película sobre su padre, es Flavio Bolsonaro. Pero...
2: Y además, Jair Bolsonaro está condenado a 27 años de prisión por un intento de golpe de Estado, precisamente contra Lula, tras perder las elecciones de 2022.
9: Y ahí también se abre otra cuestión. ¿Qué hará Flavio Bolsonaro en caso de victoria? ¿Va a tener a una eminencia gris detrás de él? ¿Va a gobernar junto? ¿Le va a dar un cargo? ¿Le va a tener simplemente como referencia? ¿Va a ser un parricidio político? Esto tampoco se sabe.
0: Pero más allá del desgaste de Lula después de tres presidencias, ¿qué otros factores han jugado a su favor?
2: Durante toda la campaña se han señalado injerencias directas de Estados Unidos, aunque Flavio lo niega, pero lo que sí está claro es el peso cada vez más relevante de los evangélicos que tradicionalmente votan a los Bolsonaro.
9: Es una fuerza religiosa y política muy grande que se ha articulado mucho, también gracias al apoyo de las iglesias de los Estados Unidos, y todavía hoy Brasil es el país con más católicos del mundo, pero ya los evangélicos se representan entre el 27 y el 30% de la población, y esas iglesias funcionan como púlpitos de la derecha donde pastores famosos están predicando contra el comunismo, el supuesto comunismo que obviamente en Brasil no lo hay.
0: Por cierto, pastores que también están llegando a España y ahora los vemos predicar hasta en el metro de ciudades como Madrid. Pero no solo se celebraron presidenciales el 4 de octubre en Brasil, también se eligieron gobernadores y a una parte de los miembros del Congreso.
2: Y ahí también malas noticias para la izquierda. El Partido Liberal de los Bolsonaro ha reforzado su presencia en ambas cámaras con más del doble de diputados que el Partido de los Trabajadores y 28 senadores, es decir, un tercio de esa cámara. Además,
9: las cámaras están dominadas por el llamado Centrão, que es un bloque de partidos minúsculos pero muy poderosos que funcionan como bisagra, que no tienen una ideología política clara y que se alían a los poderosos. Pues entonces, con este Congreso tan escorado a la derecha, aunque Lula ganase, va a ser muy difícil que gobierne. Va a ser, digamos, una lenta agonía.
2: Y hay quien dice que podría sufrir un proceso de destitución como el de Dilma Rousseff.
0: ¿Y desde cuándo piensa Valeria que existe una polarización social y política en Brasil?
2: Pues precisamente desde ese impeachment en 2016. Apenas dos años después se convirtió en el primer país en el que la ultraderecha ganó la presidencia.
9: Brasil, en ese sentido, fue pionero. También con la ayuda de Steve Bannon, que fue consejero de la familia Bolsonaro. Y también fue pionero en el uso de los bots, de las nuevas tecnologías.
2: Y aunque es pronto, esta nueva ola parece imparable.
9: Todo apunta a que podría ser el final de un ciclo histórico con Lula, o nos sorprende de nuevo, resurge de sus propias cenizas y luego habrá que ver cómo consigue gobernar en esa coyuntura.
0: Estaremos muy atentos a lo que pasa el 25 de octubre. Gracias a Valeria Sacone por ser nuestros ojos en Río de Janeiro y a ti, Irene, por ser aquí nuestra voz.
2: A vosotras.
0: Estados Unidos es el laboratorio que mejor muestra lo que pasa cuando la epidemia ultra salta de la calle a los despachos, Muna.
1: Y más cuando el despacho Oval es donde entra.
0: Aranceles, deportaciones masivas, ataques al Poder Judicial, medios vetados de la Casa Blanca, choques con universidades, recortes de la ayuda humanitaria.
1: El resto de países están siguiendo esta estela y Trump les felicita por ello, como hizo con Abelardo de la Espriella en Colombia.
10: Felicidades al candidato presidencial colombiano, el tigre Abelardo de la Espriella, un líder inteligente, fuerte y tenaz por su decisiva victoria en la primera vuelta de las elecciones presidenciales colombianas. Abelardo lucha incansablemente por su gran país y su gente y los ama, al igual que yo amo a los Estados Unidos de América.
0: Y para analizarlo se sienta con nosotras en el estudio Natalia Chentaroli, subdirectora del diario.es, nuestro medio asociado y especializada en la ultraderecha. Natalia, crudos días, bienvenida.
11: Crudos días, gracias por la invitación.
0: ¿Necesitan los nuevos líderes de derecha a Trump o es que Trump los necesita a ellos?
11: A ver, creo que es una relación de la que se benefician ambos, por lo menos de momento, ¿no? Creo que los líderes, sobre todo en Latinoamérica, que es donde más influencia tiene Trump y está teniendo en las victorias de la derecha y la otra derecha, estos países tienen una relación muy directa y muchos intereses en Estados Unidos, en su dinero y en sus inversiones. Luego, bueno, lo que pasa a partir del apoyo de Trump se empieza a ver, ¿no? Como en países como Argentina, después de que Trump facilitara el triunfo en las elecciones legislativas de Milei, con un rescate multimillonario de 40 mil millones. Bueno, ahora lo que está pasando es que se está legislando para los intereses de Estados Unidos, lo que tiene que ver con los recursos naturales y demás.
0: Y hay una evidente relación entre todos ellos, pero hay también relaciones económicas, injerencias entre unos y otros gobiernos, participación de Estados Unidos y de todo un cónclave ultra en todas estas elecciones que están cambiando el signo de los tiempos y de la política en Latinoamérica.
11: Hay una cosa básica y es que las redes de la internacional de la ultraderecha funcionan muy bien. Quiero decir, hay muchas diferencias entre las ultraderechas de los distintos países, pero esas relaciones están funcionando muy bien y potencian esta ola que estamos viendo no solamente en América Latina, sino en todas partes, ¿no? En el caso de América Latina hay un plan específico de Estados Unidos y abiertamente contado de Estados Unidos de convertir a América Latina en el patio trasero de Estados Unidos y hacerlo a través de llevar al poder a gente de la cuerda de Trump o gente que acabe debiéndole a Trump sus victorias, ¿no? Y esto se ha visto literalmente desde que asume Trump en 2025. Ha habido una serie de elecciones en las que todas las elecciones ha ganado prácticamente la derecha o la ultraderecha. Pensemos en Daniel Noboa en Ecuador, Rodrigo Paz en Bolivia, Nasri Fura en Honduras, José Antonio Kast en Chile, Laura Fernández en Costa Rica, las legislativas que decíamos de Milei en Argentina y este año Keiko Fujimori en Perú, Abelardo de la Espielda en Colombia y ahora esta primera vuelta de Flavio Bolsonaro adelantando a Lula, ¿no? Hay algo que es evidente ahí y que tiene que ver con esta estrategia de Estados Unidos de poner dinero, apoyo. Estas injerencias de las que hablábamos en Brasil son parte de esa estrategia y bueno, armando todo esto desde un lugar un poco institucional, ¿no? El escudo este de las Américas que se inventaron un poco para alinear a los gobiernos latinoamericanos, la supuesta lucha contra el narcotráfico que ha llevado a cometer ilegalidades de la política internacional bestiales. Y que todo esto se va armando de una manera para que en este momento Latinoamérica tenga dos, prácticamente tres gobiernos de izquierdas que quedan, que son México, Uruguay y Guatemala. ¿No?
1: Uh-huh. David, ¿hasta qué punto la victoria de un candidato ultra depende de Washington o del Kremlin? Te lo pregunto porque además ha salido ahora el primer ministro británico Andy Burnham a decir que Rusia interfirió claramente en las elecciones del Brexit.
7: Bueno, influye bastante. Mira, poniendo el caso de Brasil, no sé si os acordáis que el año pasado, cuando se dictaminó la condena contra Jair Bolsonaro, Donald Trump decidió imponer aranceles a Brasil, pero además uno de los aranceles más altos, y no obedecía a cuestiones comerciales. Él hablaba de que los aranceles buscaban corregir los déficits comerciales y, sin embargo, con Brasil no sucedía esa situación. Era un claro ejemplo de injerencia política. Con Argentina igual. Antes de las elecciones legislativas del 25, Estados Unidos ayuda financieramente a Argentina. Y la Libertad Avanza, la coalición política de Javier Milei, gana esas elecciones. Evidentemente que hay una influencia clara de Estados Unidos o de Rusia también en el caso de Europa. Sin ir más lejos, Franco lo sabrá bien, Alternativa para Alemania. En Alemania, tanto Elon Musk difundiendo esos discursos de AfD como Rusia alimentando también esos discursos de derecha radical y desinformación dentro de Europa, son claves para que esa narrativa cale y para que después tengamos a estas formaciones de derecha radical ganando terreno en estos territorios y también defendiendo narrativas más cercanas tanto a la Casa Blanca como al Kremlin.
0: Hablamos ahora precisamente de las tecnológicas, pero antes déjame preguntarte, Franco, hemos visto la caída de Orbán en Hungría o la derrota electoral de la derecha en Suecia. ¿El desgaste a la hora de gobernar es la mejor vacuna contra esta epidemia?
6: No, no es la mejor vacuna. Es una posible salida, pero no es la única. Creo que parte de esa salida tiene que ver con algo que me gustaría complementar de lo que estaban diciendo David y Natalia, ¿sí? Que de paso aprovecho y los saludo. Nos vemos la semana que viene. No, es que justamente esa parte de la influencia que puede venir de afuera se complementa con también lo que está pasando adentro. Y tiene que ver con tu introducción que mencionaba antes, esto de qué pasa con, por ejemplo, las otras fuerzas políticas, qué están diciendo, cómo están interpretando los problemas de muchas personas, ¿no? Y eso se relaciona con, en muchos casos, la sensación de que los discursos de ultraderecha son los únicos que dicen lo que piensa la gente, ¿no? Esta idea que está instalada y que obviamente no es así, pero de alguna manera se cree de que como que fuera así, ¿no? Y ahí me parece que es clave entender que estos partidos ganan porque sí tienen gente muy radicalizada, ultra, podemos mencionar, que está convencido de eso, que quieren ese cambio, que quieren esa forma de ver al mundo, pero hay alrededor una periferia que está conformada por esas otras personas que se fueron hacia esa opción política. Personas que, por ejemplo, aceptaron el relato de que el Estado de Bienestar se reparte y es finito, y entonces cuanto más se reparte hacia los que no les corresponde, menos va a haber para mí. Ese tipo de narrativas influye, y ese tipo de narrativas también son muy importantes para que justamente personajes

0: y difícil de gestionar. Esto que hablábamos ahora del descontento es una cosa que se ha explotado muy fuertemente y con mucho éxito, ¿no? Hay una reacción. Yo cuando investigaba sobre esto, sobre el vuelco total de América Latina hacia la ultraderecha, hablaba con expertos que estudian esto. Lisa Zanotti es una especialista que trabaja en el Ultralab, que es un laboratorio de estudio de la ultraderecha, y ella decía, no es que las posiciones personales de la gente se hayan derechizado, es que esta ola de ultraderecha les arrastra por su propia oposición a lo que pasó en los años anteriores, por su propia frustración a no conseguir lo que necesitan, y esto que apuntábamos ahora, ¿no? Cuando empezás a mirar hacia abajo como si ellos fueran los culpables de que a vos te falten cosas. Y entonces cuando entras en esta lógica, y esto lo vemos aquí también, quiero decir, es el discurso de Vox, no estoy descubriendo nada nuevo, pero esto está teniendo un éxito impresionante en Latinoamérica y ha caído, digamos, los países hacia un lado muy rápido. Ha habido muchas elecciones seguidas y esta ola está un poco arrasando, digamos, el continente.
1: Por decirlo en el lenguaje del libro de Franco y el orden mundial, ellos están sabiendo leer mejor las mentes de los votantes y traducirlo en sus discursos. Y están sabiendo utilizar mucho mejor las redes de lo que lo está haciendo la izquierda.
2: No lo digo a la ligera cuando pienso que el futuro de la civilización podría pender de estas elecciones. Así que cuando algo es tan importante, es realmente necesario decir, ok, vas a ir a por todas para convencer a la gente para que vote a AFD.
1: Escuchábamos a Elon Musk haciendo campaña por la ultraderecha alemana, como antes nos contaba David, el mismo que en la investidura de Trump hizo el saludo fascista.
3: Los dueños de las plataformas están tomando partido y sus redes son el terreno ideal para el ciberpopulismo.
1: Toman partido porque comparten intereses con la extrema derecha, menos impuestos y menos regulación, y presionan a Europa, que ya ha aplazado hasta finales de 2027 las reglas más estrictas de su ley de inteligencia artificial.
3: Sí, y algunos van más lejos todavía, como Peter Thiel, mentor político de J.D. Vance, que afirma que la libertad y la democracia ya no son compatibles.
1: Lo vamos a analizar con Stephen Forti, que es profesor de Historia Contemporánea de la Universidad Autónoma de Barcelona, investigador del proyecto Arenas sobre narrativas extremistas y autor de Extrema Derecha 2.0 y Democracias en Extinción. Steven, como siempre, crudos días, un placer saludarte.
4: Crudos días, ¿qué tal? ¿Cómo estáis?
1: ¿Crees que lo que dice Thiel es la ideología que ahora impera en Silicon Valley?
4: En buena medida, sí. Y atención, porque Peter Thiel dijo eso en 2009. Fíjate. Es decir, casi hace una era geológica. Thiel fue el primero, ¿no?, con un proyecto intelectual, ideológico, muy claro, reaccionario. Y de hecho, a partir de ahí empezó a conectar con personas desconocidas para muchísima gente en aquel entonces. Pienso en Curtis Yarvin, a Camentius Moldbug, uno de los llamados intelectuales del neoreaccionarismo junto a Nick Land, que fue financiado por Thiel y que, digamos, se ha convertido en una especie de intelectual cortesano, defendiendo que la democracia es un sistema fracasado, que debería ser sustituido por nuevas monarquías absolutas donde en lugar de los reyes estarían los CEOs de las empresas. Claro que Peter Thiel no puede que aplaudir con las orejas cuando su intelectual cortesano dice esto. Pero más allá del chiste o de la anécdota...
1: Sí, estuvimos hablando de todo esto de la Ilustración Oscura en un programa muy, muy reciente.
4: Efectivamente, ¿no? El tema es que figuras como Thiel y como Musk, cada uno a su manera y más entre bambalinas, si queremos, sin tomar posturas tan autoritarias, explícitamente, ¿no?, antidemocráticas, pienso en Zuckerberg u otros de los tecnoligarcas de Silicon Valley, han dado un giro claro desde posiciones, digamos, que defendían hasta un cierto punto la sociedad abierta e inclusive que financiaban al Partido Demócrata en elecciones hasta hace unos años en Estados Unidos, a posiciones claramente autoritarias y antidemocráticas. Y aquí yo creo que el tema es interesante por dos ámbitos, ¿no?, o dos niveles de interpretación. Uno es que no se trata solo de un matrimonio de conveniencia el que están sellando con líderes autoritarios, y si pensamos en el primer caso Estados Unidos y la Casa Blanca, pero si pensamos que Peter Thiel se ha mudado a Argentina, también con el caso del gobierno Milei, sino que es una alianza estratégica. En cada alianza estratégica puede haber también tensiones y fricciones, y de hecho las hay. Las hay dentro de la coalición MAGA entre una Bannon y una Elon Musk, que de hecho no se han insultado públicamente en varias ocasiones.

0: electorales, pero hay una colaboración. Se está intentando labrar un nuevo tipo de coalición, de bloque social y una alianza estratégica entre los tecnooligarcas y las extremas derechas. Y por otro lado, el segundo nivel yo creo interesante, y aquí cierro, es el tema de que estos, digamos, empresarios, entre los hombres más ricos del mundo, no solo tienen inversiones en ámbitos, ¿no?, en sectores clave, desde el espacio a las nuevas tecnologías, para pasar a la vigilancia y la seguridad, si pensamos en Palantir de Peter Thiel, etcétera, etcétera, sino que dan un step distinto al rol de los empresarios que conocíamos en la época neoliberal clásica, ¿no?, a partir de los 80. Es decir, no solo le interesa que también que se rebajen impuestos y que entonces se llenen más los bolsillos, sino que quieren tener un papel estratégico en las decisiones políticas de los estados. Y de hecho, Palantir nos lo demuestra muy, muy, muy, de forma muy clara. Peter Thiel ha metido gente de Palantir en el Pentágono. Es decir, no solo buscan que el Estado externalice y entonces sus empresas puedan trabajar pagando menos impuestos, sino que quieren ser, como los definió Evgeny Morozov, intelectuales legisladores. Es decir, tienen detrás un claro proyecto político que es, como decíamos antes y como ya habéis comentado en otro programa sobre el pensamiento neoreaccionario, claramente antidemocrático y autoritario.
1: Steven, tú señalas que la extrema derecha no ha ganado solo por el efecto de las redes, pero ¿qué papel dirías que tiene la tecnología en todo esto y cuál es la otra parte que ha impulsado esta ideología ultra?
0: Bueno, por un lado es cierto, ¿no? Es decir, hay causas estructurales que explican el auge de estas fuerzas políticas, y antes también Franco y Natalia también o David lo han ido apuntando en el programa de hoy. Ahora, pensemos también, pero, cómo acabaron muchas elecciones recientemente, en los últimos años, con diferencias de muy pocos votos, ¿no? El caso de Perú, bueno, es el más espectacular, 30.000 votos, pero el de Colombia fueron alrededor de 300.000. Lula con Bolsonaro en 2022 ganó por también 500.000 de votos aproximadamente. Trump en el 16 perdió en voto popular, pero por el sistema electoral estadounidense ganó, ¿no?, la presidencia. Y podríamos seguir. Pensemos también en las elecciones españolas, las legislativas del 23, que también, digamos, la mayoría parlamentaria de izquierdas, ¿no?, muy fragmentada, se debió a poquísimos millares de votos en algunas circunscripciones electorales. ¿Qué quiero decir con esto? Que el rol que tienen para movilizar o desmovilizar el voto las nuevas tecnologías, una propaganda digitalizada basada en desinformación, fake news, teoría de la conspiración, discurso del odio, todo lo que sabemos, una propaganda que muchas veces es personalizada, ¿no?, a través de las redes sociales, y que hoy en día dispone, respecto a hace una década cuando se habló del Brexit, ¿no?, y pensemos en las declaraciones de Burnham recientemente, o de la primera victoria de Trump, dispone de herramientas tecnológicas que eran casi impensables hace tan solo una década. Bien, todo esto, ¿por qué lo digo? Porque a veces conseguir mover tan solo algunos centenares de millares de votos puede ser clave para un resultado electoral. Y entonces, esto yo creo que es un tema a tener en cuenta. Podemos hablar de injerencias directas, podemos hablar del papel de las nuevas tecnologías. Y yo creo que ese es un tema fundamental.
2: Entonces, podemos decir que no es que lo hagan mejor, sino que tienen más dinero, invierten más y probablemente tienen la propiedad de algunas de esas plataformas, como en el caso de Elon Musk y X.
0: Desde luego, yo creo que también de fondo hay que se entendió desde sectores de la extrema derecha, se suele citar a Steve Bannon para ponerle caras y ojos, pero no fue ni de lejos el único, la importancia de las nuevas tecnologías para movilizar el voto junto a la llamada batalla cultural, es decir, la batalla de las ideas, está repetida también por Javier Milei, para, digamos, modificar los marcos mentales y las ideas que son hegemónicas en una sociedad. Pero lo entendieron muy pronto. Ahora bien, como tú dices, Javier, invirtieron mucho dinero. Y el caso de Cambridge Analytica, que es uno de los que conocemos mejor, pero hay muchos otros, no nos lo demuestra. Detrás hay inversiones millonarias. Hay una inversión de mucho dinero, evidentemente, además, en el caso de Cambridge Analytica, de forma clara, también sustrayendo de forma ilegal los datos de millones de ciudadanos, usuarios de redes sociales, para luego entender cuáles son sus filias y sus fobias y luego poderle enviar una propaganda muy personalizada. Entonces, sí, detrás hay muchísimo dinero y el caso, vamos a ver, de Elon Musk en los últimos 3-4 años es también paradigmático. No solo que compra perdiendo dinero una red social importante como era Twitter, renombrada X, sino que luego al mismo tiempo intervenga en elecciones creando loterías y dando millones de euros a ciudadanos para que se no apunten a un listado y digan que voten a Trump. Y eso evidentemente también para tener los datos de esas personas, que es otro objetivo de fondo que existe.
2: Estamos muy desarmados frente a esta armada que surca esa ola. Steven Forti, siempre de verdad es un placer escucharte. Un abrazo muy fuerte.
0: Otro abrazo y hasta pronto.
2: Vamos a ver cómo le buscamos vacuna a esta epidemia. Empiezo por ti, Franco. Claro, con todas estas herramientas que tienen en su poder. Con la mentira que tiene las patas cada vez más largas y aún más largas gracias a la inversión millonaria que hacen en esas redes sociales, ¿cómo podemos ponerle freno a esta epidemia?
3: Bueno, hay muchos aspectos para mencionar, ¿no? Te digo algunos interesantes, tal vez. En primer lugar, y conectando con lo que decía recién Steven, en ese poder que tienen para usar las redes sociales para transmitir desinformación, para transmitir información confusa, información que nos lleva a poner en duda qué pensamos, cómo lo pensamos, teorías conspirativas, etcétera, tal vez es importante entender cómo funcionan estos mecanismos de antemano, ¿no? Eso nos ayuda a estar preparados, entre comillas, vacunados justamente ante ese proyecto manipulador que pueda llegar a venir de parte de esa acción, ¿no? Ese es un punto muy importante que se complementa con lo que ya conocemos de fact-checking y demás. Pero creo que eso lo podemos hacer. Pero por otra parte también hay que dividir entre lo que pasa con la gente que son los voceros de estos partidos, los líderes, y lo que pasa con nosotros en el día a día. Respecto de lo que pasa con los voceros y demás, hay que pensar un poco en, como decía antes, qué proyecto ofrece el resto del espectro político, ¿no? En todo su esplendor. Es decir, ¿cuáles son las mejoras que nos proponen para que estemos mejor y no solamente que nos sigan diciendo que hay que evitar a la ultraderecha y nada más sin decirnos, bueno, y la desigualdad que vivimos, ¿cómo la vamos a superar? Y en el ámbito, si querés, en el nivel del día a día, del contacto que tenemos, creo que es importante entender que el de al lado, que tal vez hoy en día está votando a ese partido de ultraderecha, tu vecino, tu compañero de trabajo, tu familiar, etcétera, tal vez es una persona que está en un momento determinado donde cree que ahí hay una solución, una forma de expresar su enojo. Si nosotros a esa persona le gritamos y lo descalificamos y no lo queremos ni ver, que puede ser justificable hasta cierto punto, también lo que estamos generando es romper el contacto con esa persona. Y esa persona sigue siendo parte de esa sociedad. Entonces, ¿cómo podemos nosotros también encontrar la forma de comunicar y de transmitir los mismos problemas, pero desde otro punto de vista para que tal vez esa persona lo pueda ver más cercano a la posición que tenemos nosotros?
2: Hay un enojo en la dirección contraria a esa reacción. Lo hemos contado antes. En paralelo a esta nueva ola reaccionaria y fascista, se está produciendo una fuerte reacción en las calles de Europa. En España, espoleada por la crisis de la vivienda, pero también en otros países de nuestro entorno como Grecia, Italia y especialmente, lo hemos dicho antes, Francia.
1: Sí, allí miles de estudiantes de secundaria han tomado las calles y han paralizado la actividad de cientos de centros educativos para protestar por la falta de profesores y de medios, la saturación de las aulas o la desigualdad en el acceso a la universidad.
2: También por la represión policial, que ha dejado 5.000 detenidos y un centenar de heridos, la mayoría menores. Un chico de 15 años ha perdido la mano y a otro le han destrozado la mandíbula con una granada lacrimógena.
1: Bueno, pues hoy arranca su quinta jornada de protestas en las que la Francia insumisa está sabiendo capitalizar el descontento contra el gobierno por su apoyo a los manifestantes. Con su apuesta antifascista y antirracista, el partido de extrema izquierda de Jean-Luc Mélenchon ya tuvo un buen resultado en marzo en las municipales y ahora afina el tiro para las presidenciales de 2027.
4: Vamos a construir la nueva Francia, una para todos sus hijos sin excepción, sea cual sea su origen, su religión o su color de piel. ¡Viva Francia, una e indivisible!
5: ¡Viva la República! ¡Viva la humanidad universal!
2: Allí la izquierda, como antes pedía Franco, está sabiendo responder a ese enojo, a ese descontento. Y para entender qué está pasando en nuestro país vecino y cómo se prepara la izquierda alternativa ante ese avance reaccionario, nos acompaña Marta Peciña, que es responsable de la Francia Insumisa en España. Marta, crudos días.
6: Hola, encantada de estar aquí con vosotros y vosotras.
2: ¿Por qué crees que la Francia insumisa se ha convertido en el referente político de lo que piden los más jóvenes en las calles?
6: Bueno, para empezar, antes de todo quería añadir un poco de contexto y decir que este movimiento nadie lo vio venir. A solamente unos 15 días después de la vuelta al colegio, al instituto, normalmente los movimientos sociales y estudiantil suelen empezar en enero, en febrero, y pues el movimiento se inició en institutos de la periferia de París, donde las condiciones habían deteriorado progresivamente en los últimos años, las condiciones de materiales, de falta de material, de sillas, de mesa, falta de puerta en los baños, o sea, realmente una situación dramática. También por problemas de la reforma de educación que ha ido privatizando la educación, ha operado la plataforma de orientación profesional, ha operado una selección de los estudiantes que ha hecho que la universidad no iba a ser más universal para los estudiantes en Francia. Y bueno, esta ola de movimiento estudiantil y de los institutos empezó de una manera muy espontánea en estos institutos de la periferia, pero luego otros institutos más privilegiados se fueron uniendo con solidaridad y ahora está en toda Francia. Quería no rectificar, pero decir que es verdad que todo el mundo habla del papel de la Francia insumisa, pero hubo en un primer momento mucha acusación dentro de los medios de comunicación y del gobierno de que la Francia insumisa hubiera instrumentalizado o hubiera incluso fomentado el movimiento. Realmente lo que hicieron nuestros diputados y nuestro movimiento fue venir a apoyar a los estudiantes y en algunos casos también protegerlos de las cargas policiales, interponerse para impedir que los estudiantes sean heridos. Y realmente lo único que hicimos fue apoyo, pero no hemos preparado o organizado nada.
2: Y quería preguntarte, estamos hablando de esta ola reaccionaria que está inundando el planeta y está llevándose por delante muchos países en Latinoamérica y está llegando, por supuesto, a Europa. Sin embargo, lo que vemos en España y ahora en Francia nos hace pensar que también hay otra ola de reacción a esa reacción. ¿En Francia tú crees que había un descontento que se puede llevar hacia el progreso y no hacia el regreso, hacia el retroceso?
6: Sí, realmente, primeramente quería decir que a mí me procura muchísima emoción y alegría ver que en mis dos países, que son Francia y España,
2: sí,
6: hay una especie de esperanza y de respuesta justamente a la ofensiva de la extrema derecha, que es decir, que tenemos que volver a los temas principales, vitales, que son la educación y la vivienda.
2: Claro.
6: Y que realmente la mejor respuesta contra la retórica de la seguridad, de la inmigración, es qué es lo que necesitamos todos y todas, que es la educación, tener un techo y tener derecho a una educación en países ricos como Francia y España. Entonces, yo veo mucha similitud en estos dos movimientos, pero para volver a lo que me preguntabas sobre cómo la Francia insumisa y cómo Francia podría arrestar esta ofensiva de la extrema derecha, yo creo que los 10 años de política neoliberal de Macron y antes de él, de la socialdemocracia del expresidente socialista, entonces casi podemos decir que fueron 15, incluso 20 años de ola neoliberal que vendieron los servicios públicos, nuestra sanidad, nuestra educación. Yo creo que ahora la gente quiere un cambio radical. El problema es que sí, estamos teniendo una ofensiva de la extrema derecha, también porque los macronistas que se reivindicaban centristas en realidad hicieron muchas alianzas con la extrema derecha, votaron, por ejemplo, una ley de inmigración que estigmatizaba a los ciudadanos binacionales, adoptaron muchas veces la retórica de la extrema derecha, y entonces pues nos dimos cuenta que el bloque, vamos a decir, social liberal del Partido Socialista o incluso de los centristas no era una barrera bastante eficaz para luchar contra la extrema derecha. Y Jean-Luc Mélenchon dijo hace algunos años, y lo vamos a verificar, que al final será entre ellos, los fascistas y nosotros. Al final quedarán solamente dos bloques. Y es lo que estamos viendo en las próximas elecciones presidenciales, porque hay varios candidatos centristas que se están cayendo en los sondeos y estamos viendo que, en cambio, Jean-Luc Mélenchon está subiendo muchísimo. También cuando este movimiento estudiantil hemos logrado demostrar que nosotros apoyábamos a la juventud, y esta juventud hay muchos que van a poder votar el año que viene, y que nosotros pues apoyamos sus reivindicaciones, y que nosotros tenemos respuestas de ruptura. Es verdad, y luego voy a cerrar con esto, que ha sido una lucha a largo plazo, porque es más difícil reivindicar una ruptura. Nosotros, una izquierda radical, en Francia decimos una izquierda, una gauche de rupture, una izquierda de ruptura con la socialdemocracia, hay que ser más firme, vamos a encontrar muchísima oposición, pero al final estamos viendo que a largo plazo, estamos viendo los frutos de no haber soltado nunca. Por ejemplo, cuando hubo la después del 7 de octubre, con lo que pasó en Israel, desde el principio la Francia Insumisa habló de genocidio. Uh-huh. Yo sé que en España es mucho más normalizado hablar de genocidio, pero en Francia hubo muchísimo debate, nos acusaron de antisemitismo. En los 6 primeros meses tuvimos que aguantar todas las acusaciones, las peores acusaciones de antisemitismo, incluso desde la extrema derecha, que son realmente herederos de los colaboracionistas de la Segunda Guerra Mundial, y aguantamos, y ahora pues ya es, incluso la socialdemocracia está aceptando hablar de genocidio.
2: Pues ojalá la Francia antifascista, la Résistance, vuelva a ganarle al fascismo. Marta Peciña, un abrazo muy fuerte, y también ojalá se aprenda en otros países de lo que está pasando allí en las calles. Un abrazo fuerte.
6: Muchas gracias.
2: Vuelvo con vosotros a la mesa para sacar conclusiones de todo esto que hemos escuchado. David, ¿tú qué crees que podemos aprender de lo que nos han contado Steve, lo que nos contaba ahora Marta, y lo que también comentaba Franco? ¿Existen vacunas para la epidemia?
7: Yo creo que existen posibilidades para contener esa epidemia. Es difícil erradicarla por completo, pero sí aprender a convivir con ella y poder contenerla. Comentaba Marta un elemento que a mí me parece importante, que es que la oposición a la derecha radical, particularmente la izquierda, no asuma los marcos y los temas de la ultraderecha, sino que posicione y dé la disputa en la agenda política con sus propios temas, hablando, sobre todo en el caso de España, lo estamos viendo con la movilización social, de vivienda, de derechos públicos, de aquellos temas donde la izquierda es competitiva y donde tiene que centrarse. Y luego también me parece que hay otro elemento fundamental en todo esto que estamos hablando, más allá de esto, que es fundamentalmente hay que dar esa batalla completamente en el plano mediático. Creo que es fundamental que haya una izquierda cohesionada en ese sentido, y una izquierda electoralmente unida en la medida de lo posible, porque los ejemplos que tenemos, podemos hablar en el caso de Italia en el 22, cuando gana esa coalición llamada de centro derecha. Sí, Giorgia Meloni tuvo una estrategia política muy buena, pero hay que recordar que la oposición, Partido Democrático, Movimiento 5 Estrellas, se presentaron por separado, y eso permitió que la derecha maximizara esos votos y esos escaños. Por tanto, fundamental me parece dar la batalla mediática, dar esa batalla de la agenda política para imponer los temas de los que la izquierda tiene que hablar, y también buscar cierta unidad, que ahora es un tema tan manido aquí en España.
2: Sí, bueno, que se necesita, porque además, como muy bien estabais diciendo antes, va a ser cuestión igual de un puñado de votos. Eso en algunos es. Casos. Natalia.
8: Está muy dividido, están muy divididas todas las elecciones, en eso coincido. Ahí pensaba ahora, mientras escuchaba, hay este descontento, ¿no? Estamos hablando de esto y estamos hablando de las consecuencias de aprovechar ese descontento por parte de la ultraderecha, ¿no? Capitalizando, hablando solo de los problemas y ofreciendo unas soluciones que no son soluciones en realidad. O sea, cuando Vox aquí o cuando en Latinoamérica se habla sobre los problemas que hay, se incide sobre los problemas, pero no se ofrece una solución. Entonces, esto que decías de hablemos de las cosas, hablemos de la vivienda, porque ahí sí que podemos tener un relato. Y Vox no lo está teniendo. O sea, no está ofreciendo una solución, solamente está intensificando esa sensación de frustración, ¿no? Y parte del mecanismo de la ultraderecha es desprestigiar todo lo que tiene que ver con la democracia, participar del sistema democrático para desprestigiar tanto la política misma como la legitimidad de las elecciones, por ejemplo. Y esto, ¿qué es lo que hace? Al final acaba generando como un desánimo y una desafección que es la que puede decidir las elecciones, unas elecciones que están súper peleadas en todos los sitios. Entonces, yo creo que es el momento de ir a los temas y de participar de la política. Participar de la política en la calle, como lo estamos viendo, y participar de la política con el voto, que es el único, de verdad, el único mecanismo de control que tenemos para parar la ola de la ultraderecha.
2: Sí, es que la calle nos está marcando también el camino, claramente, sí. No solo en España, también en Francia, o como decíamos antes, en países como Grecia.
1: Sí, yo que le quería preguntar a Franco, bueno, Orbán perdió las elecciones, Meloni fracasó en su referéndum de marzo, vemos estas movilizaciones progresistas y antifascistas ahora en las calles en Europa. ¿Crees que estamos en un punto álgido de los líderes autoritarios o que todavía hay esperanza?
3: Bueno, yo creo que hay algunos elementos para tener esperanza y algunos elementos para ser profundamente pesimista, ¿no? Depende, en mi caso, cómo me levanto en el día. Precisamente si ganó.
2: Me pasa un poco a leer tus libros, o sea, que según la página voy cambiando de humor.
3: A ver, en el caso de Hungría, por ejemplo, ¿no? Que me lo preguntaba antes Javier y se me pasó un poco a hacer referencia. 16 años de Víctor Orbán, ¿no? Entonces uno dice, bueno, se erosionó. Bueno, si no te erosionan 16 años, es bastante, ¿no? Pero el estado en el que dejó a Hungría es bastante calamitoso y de hecho hay discusiones sobre que su sucesor, o sea, el que le ganó la elección, básicamente, Magyar, no estaría cambiando mucho de lo que el propio Víctor Orbán hacía. Entonces, la pregunta es hasta qué punto los gobiernos de este tipo de partidos, este tipo de derechas radicales, dejan esa secuela que es muy difícil de revertir. Lo pienso si lo querés llevar al otro lado del mundo, a El Salvador, ¿no? Los cambios, el impacto que ha tenido el trabajo de Nayib Bukele a la hora de erosionar el Estado de Derecho en ese país es enorme, ¿no? Entonces, si algún día ese gobierno se termina, no sé qué va a seguir de ahí, o sea, qué se puede construir a partir de ahí en función de los valores democráticos más básicos. Y creo que la clave, para responderte finalmente, es algo que decían los dos, David y Natalia, que tiene que ver con no solamente hablar de esos temas de las otras partes del espectro político, sino de los valores. Y creo que eso es la clave, porque lo que ha logrado la ultraderecha es implantar de que sus valores son los valores de todos, los valores de lo normal, los valores de lo que quieren todos, esto del sentido común. Y me parece que eso es una construcción que se puede revertir. Y ahí sí puedo ser un poco optimista porque a diferencia de lo que pasaba hace 10 o 15 años, dejamos de subestimar este fenómeno, ¿no? En un principio se decía, esto es algo volátil, se va a terminar, es temporal, la gente está enojada, después se le pasa y listo, y no estamos viendo que pase eso. Entonces, ahora que lo asumimos como problema, posiblemente lo podamos empezar a trabajar como algo a abordar y no a que simplemente pase y ya está. Y tal vez esas son las señales que vemos hoy en todos los casos que mencionaban hace un rato.
2: Qué buena mesa habéis montado, Franco, Natalia, David. Recomiendo muchísimo la lectura de los dos libros, el que acaban de presentar con el Orden Mundial, Franco y David, en La Mente de, y La Epidemia Ultra, que publicó anteriormente Franco de Leone. Muchísimas gracias a los tres, de verdad, ha sido interesantísimo escucharos.
7: Un placer.
8: Gracias.
2: Un abrazo.
3: Muchas gracias.
2: Bueno, y por cierto,
9: carne cruda. Vamos a sacar las sillas a la calle. Hazte productora o productor en carnecruda.es.
2: Hay que salir a la calle, eso iba a decir. 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
2: 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Nos vamos. Salud y República, y que la radio
1: os acompañe.
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0: Desde Radiópolis y en el marco de las ODS, hoy estamos conversando con Jesús Castillo, quien es catedrático de la Universidad de Sevilla en el área de ecologismo. Vamos a conversar con él sobre la postura de la comunidad científica en Andalucía. Bienvenido, Jesús. ¿Cómo ves realmente la situación actual en Andalucía sobre lo que es la contaminación y el estado del medio ambiente, el estado crítico en el que se encuentra nuestro planeta en esta zona?
1: La situación actual respecto al medio ambiente a nivel global, y esto se refleja a nivel local en muchos sitios, pues es una situación de crisis ecológica global. Esto no es más que una situación complicada en la gestión de nuestra relación con nuestro entorno natural. De manera que cada vez la degradación ambiental va más a nivel planetario. Y esto se refleja en muchas problemáticas ambientales. Por ejemplo, yo creo que el mejor ejemplo de la crisis ecológica global es el cambio climático, que se está agravando por momentos. Las emisiones de gases de efecto invernadero continúan y continuamente vemos cómo se rompen récords de temperatura, de lluvias torrenciales. Tenemos los efectos de la Dana en Valencia, que fueron más probables y más intensos debido al cambio climático, y como la Dana en Valencia está ocurriendo en muchas zonas alrededor del mundo. Si esto continúa como hasta ahora, podemos llegar a mitad de siglo, es decir, dentro de pocas décadas, en un planeta que va a ser un planeta totalmente diferente al que vivimos ahora. Si se para lo que se llama en inglés la MOC, la corriente que viene del Caribe y baña con aguas templadas las costas occidentales de Europa, si se para, que ya se está ralentizando esa corriente y todos los modelos, últimos modelos indican que se podría parar, podría colapsar a mitad de este siglo, eso significaría una caída de 10 grados de temperatura media en el norte de Europa, por lo tanto la agricultura no sería viable en gran parte de Europa, y además el calor que ahora viene del Caribe iría hacia abajo y provocaría un colapso de la selva amazónica como bosque tropical húmedo, que evolucionaría rápidamente a una especie de sabana emitiendo mucho carbono a la atmósfera. Es decir, estamos al borde de una cascada de desestabilización a nivel planetario que podría llevar a la muerte de miles de millones de personas, y esto es solo hablando del cambio climático. La crisis ecológica global tiene otras problemáticas y que se recogen en los objetivos de desarrollo sostenible, luchar contra ellas, como puede ser la calidad de las aguas.
0: Jesús, me gustaría que nos comentaras un poco cuál es la situación del Guadalquivir en cuanto a lo que es el vertido de metales pesados y las consecuencias de haber hecho esas contrataciones, esas licitaciones a las empresas mineras.
1: Pues en el estuario del Guadalquivir hemos tenido un vertido minero de la mina Cobre Las Cruces desde 2008 y todavía se está dando, que ha contaminado, ya demostrado científicamente, muy gravemente el estuario del Guadalquivir con efecto ecotóxico. Es decir, especies acuáticas que están allí sobreviven menos, se reproducen menos, crecen menos. Y además hay anunciados dos nuevos vertidos mineros al Guadalquivir. Uno segundo de la mina Cobre Las Cruces, el doble del volumen que el que se ha dado hasta ahora, y un primer vertido de la reapertura de la mina de Aznalcóllar. Si estos dos vertidos se diesen, pues el estuario del Guadalquivir se convertiría en una cloaca altamente contaminada con metales que podrían afectar gravemente a muchas actividades y al patrimonio también inmaterial de muchas comunidades que viven alrededor del río, como pueden ser agricultores, ganaderos y pescadores. De manera que en Andalucía, una de las zonas más afectadas del mundo por el cambio climático, encima tenemos este tipo de actividades que conllevan grandes impactos ambientales como la minería. cuando analizamos quiénes son los responsables de la crisis ecológica global, y esto lo hace, por ejemplo, el IPCC, los grandes expertos sobre clima reunidos bajo el paraguas de la ONU, señalan claramente, con un análisis científico, a los grandes ricos, a los multimillonarios, como principales responsables, por ejemplo, del cambio climático. Tienen mucho dinero que invierten en empresas que emiten muchos gases de efecto invernadero, y además algunos de estos multimillonarios son famosos y son modelos, un mal modelo desde el punto de vista ambiental para mucha gente que quiere parecerse a ellos. De manera que la crisis ecológica global, todos podemos decir que tenemos algo de responsabilidad, pero está claramente concentrada en los multimillonarios, en el 1% más rico del planeta. Igual pasa con la contaminación en el río Guadalquivir. Nosotros no somos nuestros verdugos. Nuestros verdugos están siendo grandes empresas multinacionales como First Quantum o Grupo México, que sería la que llevaría la explotación fundamentalmente de Aznal Collar, que First Quantum es la empresa que ya ha contaminado gravemente con efecto ecotóxico el río Guadalquivir, y nosotros estamos sufriéndolo. Y los pescadores, los agricultores, no son sus propios verdugos, son las multinacionales. Entonces, en este contexto, desde la comunidad científica, lo tenemos muy claro. Respecto a los vertidos mineros al Guadalquivir, lo que estamos diciendo es, según el principio de precaución, que es el principio rector de toda legislación ambiental, pues si no conocemos en detalle las posibles consecuencias, los posibles impactos de los vertidos a lo largo de todo el estuario, no se deben autorizar. Y estamos pidiendo un comité de expertos totalmente independiente para que estudie en profundidad cuáles podrían ser estos impactos y entonces haga un dictamen de si se deben autorizar los nuevos vertidos o no. De manera que desde la comunidad científica lo que estamos haciendo es poniendo a disposición de la sociedad, de los colectivos sociales, de los agentes económicos y sociales que se están viendo impactados por la contaminación minera, la información que tenemos, que es una información totalmente objetiva, y estamos pidiendo eso, que se respete el principio de precaución y un comité de expertos independiente que asesore. Cada vez hay más científicos que, dada la gravedad de la crisis ecológica global, nos planteamos la importancia de la divulgación científica y, por ejemplo, surgen colectivos como Rebelión Científica por el Clima. Hay científicos que continuamente se están movilizando, hay compañeros de la comunidad científica que le están pidiendo años de cárcel por manifestarse delante del Congreso de los Diputados en favor del clima, con sangre artificial que se puso allí, y ahora les piden años de cárcel por llamar la atención de los políticos para que actúen respecto al cambio climático. También continuamente desde la comunidad científica llamamos la atención de que proyectos desarrollistas como, por ejemplo, las minas que vierten al Guadalquivir metales pesados, hablan de crear empleo, pero no dicen que lo destruyen por otro lado, porque podrían destruir miles de puestos de trabajo relacionados con la agricultura, con la ganadería, con la pesca, con la acuicultura y con el turismo. Si surge la noticia de que el Guadalquivir es un río contaminado y de que sus peces y sus mariscos y sus moluscos están contaminados y daña la imagen del Guadalquivir, una vez que una imagen pública está dañada, es muy difícil dar marcha atrás. Y si siguen los vertidos mineros tal como han ido hasta ahora, la imagen del Guadalquivir se va a ver muy afectada a nivel internacional, porque además está el altavoz del Parque Nacional de Doñana, conocido internacionalmente, y que también podría verse afectado por los vertidos mineros.
0: Como profesor, como catedrático y como activista, ¿cuál sería tu mensaje para esta sociedad humana en la que vivimos en estos nuevos tiempos, tiempos en los que hay que apurar un poco el compromiso para con nuestro planeta?
1: Hay una cosa muy interesante cuando hablamos del ser humano, y es que la especie humana es la única especie que se ruboriza, es la única especie que tiene vergüenza. ¿Y eso por qué es? porque es una especie que tiene una alta empatía con sus semejantes. Somos extremadamente empáticos. Y esto es porque nos hemos autodomesticado durante nuestra evolución. Alrededor de 200.000 años en el planeta, nuestra especie, la mayor parte del tiempo cazadores-recolectores que dependían de la colaboración dentro del grupo para sobrevivir. De manera que nuestra especie es una especie buena gente por naturaleza. Y esto lo describe un libro que da multitud de pruebas científicas desde muchas disciplinas. Un libro que recomiendo a nuestros oyentes es Dignos de ser humanos. Un libro magnífico que explica cómo la naturaleza del ser humano de fondo es una naturaleza empática y buena gente. Entonces, desde este punto de vista científico, tenemos buenos mimbres para construir un mundo sostenible. Un mundo en el que nuestra interacción con nuestro entorno no lleve a la degradación ambiental. Un mundo en el que seamos conscientes de que somos ecodependientes y además somos interdependientes. Dependemos de nuestros semejantes.
0: Y bien, Jesús, muchísimas gracias por tu participación. Esto fue todo desde Radiópolis, la 92.3 FM, La Voz de Sevilla.
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